0: 70% es favorable a aumentar el dinero público destinado a ello, y lo creen especialmente los menores de 35 años y los mayores de 65.
1: Yo creo que sí que se debería de incrementar. Al final, si no tienes con qué defenderte...
2: Muchos países muy potentes que parece que solo utilizan el lenguaje de la fuerza. Entonces, antes de tener un lenguaje, pues la respuesta a veces tiene que ser tener capacidad de defensa.
3: En ningún caso creo que se debería gastar más en defensa.
4: Cuanto más dinero nos invierta en nuestras defensas, imagino que estaremos más preparados.
0: Así las cosas, 3 de cada 4 apuesta por una Europa menos dependiente de Estados Unidos para su seguridad y que refuerce las relaciones con otras potencias como China, y por una Europa más fuerte para proteger su economía. Se decantan también por garantizar el arraigo de las empresas estratégicas de Euskadi y Navarra mediante la colaboración público-privada.
5: La vivienda es una de las preocupaciones de la sociedad y precisamente para hablar de ella se reunieron ayer EH Bildu y PSE. El consejero Denis Itxaso ha asegurado que está todavía más cerca en esta materia del PNV.
6: En absoluto, yo pertenezco a un gobierno de coalición.
7: PNV-ren posizioa argia dela. 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
5: Naciones Unidas ha advertido sobre el riesgo de una peligrosa escalada en la guerra en Ucrania tras el impacto de un dron en un edificio presidencial en Rumanía, territorio de la Unión Europea y de la OTAN, que ha dejado al menos 3 civiles muertos y varios más han resultado heridos. Un ataque que cruza por parte de Rusia una nueva línea. Esas han sido las palabras de la presidenta de la Comisión Europea, Ursula von der Leyen. Se trata de la primera vez que un dron ruso entra en la Unión Europea realizando daños. El incidente se ha producido a las 2 de la madrugada de este viernes y, según el gobierno rumano, el artefacto tenía dirección Ucrania. La inversión empresarial baja casi 5 puntos en la financiación facilitada por el Cargi. En el primer cuatrimestre ha avalado 163 millones. Y es que la industria baja, aunque sigue siendo el segmento con mayor peso. Zenón Vázquez, director general del Cargi.
8: La industria sigue siendo uno de los segmentos de mayor peso, con 50 millones, pero quizás con una bajada al 31% del total, en continuidad con el avance que registrábamos en el 2025. En cuanto a servicios y comercio, se mantiene su presencia, la construcción aporta 14 millones y la hostelería 5,8.
5: La internacionalización, innovación e inteligencia artificial son los retos que condicionan el futuro de las pymes. Tras recibir denuncias de 2 equipos de fútbol en partidos de la última jornada de la categoría cadete, la Federación Guipuzcoana ha abierto un expediente extraordinario para esclarecer unos resultados aparentemente amañados en varios partidos de menores. Los partidos, concretamente, fueron los que enfrentaban el Arrupe Chaminade ante el Danena y el Anaitasuna frente al Martutene. Marcadores que finalizaron con 15-1 y 16-1 respectivamente. Pero la polémica no viene en los resultados abultados, sino en las amplias diferencias que necesitaban los equipos vencedores para ascender de categoría. Y es que empatados a puntos junto a un tercer equipo, el Goal Average ha sido quien ha decantado la balanza para los ascendidos. Más noticias dentro de una hora, mientras pueden consultar la aplicación Orain.

0: Eguerdión, el 2 de junio comienza la EBAU. Hablamos del examen que realizan los estudiantes, las estudiantes de segundo de bachiller para acceder a estudios de grado en la universidad. Es la puerta de acceso para los cientos de estudiantes que quieren continuar con más estudios. Pero, ¿tiene sentido jugarse el 40% de la nota a una carta a 3 días de exámenes? ¿Se valora realmente el conocimiento adquirido? Elsa Bute, ¿cómo estás? Muy buenas, bienvenida.
1: Muy buenas,
0: ¿qué tal?
1: Buenos días, muy bien.
0: Bueno, ¿cómo accediste tú a la universidad?
1: Yo, a través, bueno, hice segundo de bachiller y después segundo de bachiller hice la selectividad en su momento.
0: Gorka Pradas, muy buenas, ¿cómo estás? Bienvenido, ¿qué tal?
2: Ay, que soy Egunon.
0: Bueno, Gorka, cuéntame, ¿cómo accediste tú también a la universidad? No sé si tienes buen o mal recuerdo de los días de la EBAU o de la selectividad, conocida
2: bueno,
0: popularmente, ¿no?
2: Sí, yo prácticamente de la misma forma que Elsa, ¿no? A partir del segundo de bachi y ya después pasamos a selectividad y bueno, pero sí que es verdad que la selectividad me la pasé muchísimo más tranquilo que el bachiller en sí.
0: Tú sé de Genón, ¿cómo estás? Muy buenas, bienvenido, ¿qué tal?
3: Muy bien, es que ricasco.
0: ¿Qué recuerdos tienes tú de estos exámenes?
3: Yo los hice en Benín y allá es muy diferente. El recuerdo que tengo, y de hecho, era que para pasar el examen del bachillerato, allá no se llama selectividad, se llama BAC, de hecho, bachillerato. Y tenía que viajar, ir a otra ciudad, porque en mi pueblo no se podía hacer. Entonces, todos viajábamos, los alumnos. Y te quedabas ahí una semana, lo haces durante 3 días y luego volvías.
0: Oye, ¿se pasaba miedo?
3: Claro que sí, sí, claro que se pasaba miedo. Sobre todo el último mes, sí, se pasaba miedo, sí.
0: Claro, es jugártelo todo a una carta. Bueno, 3 días de exámenes.
3: Eso es.
0: Te lo juegas absolutamente todo. Bueno, es el 40% de la nota, ¿eh? El 60% es de los 2 años anteriores, que evidentemente pesa mucho.
3: Ya no, te lo juegas todo en el examen, porque las notas de los dos años anteriores no cuentan. No.
0: Alain Velasco, ¿cómo estás? Muy buenas, bienvenido, ¿qué tal?
4: Hola, muy bien.
0: Bueno, ¿qué recuerdos tienes tú de ese examen?
4: Yo tengo un recuerdo nulo porque no lo hice, pero recuerdo, o sea, yo me quedé con una asignatura en la primera convocatoria y no lo hice. Luego me acuerdo de los profesores convenciéndome para que la hiciera en la segunda convocatoria y no la hice tampoco porque soy así de cabezón. Y
0: pero eso no te impedía entonces continuar con tus estudios o hacerlo de otra manera.
4: Exacto, lo hice de otra manera. Yo entré a un grado superior en el cual me formé y tuve un poco de experiencia laboral y luego ya entré en la universidad. Pero sí que es cierto que a mí me parecía muy mal que valiera un 40% todo de una carta. O sea, nunca me ha parecido bien. O sea, sí que es cierto que luego con las específicas o no sé cómo se llaman ahora, era muy fácil sumar puntos y tal. Bueno, era muy
0: bueno,
4: fácil.
0: Bueno, muy fácil, había que hacer el examen.
4: Había que hacer el examen.
0: A ver.
4: Sí, pero enseguida sumaba, o sea, con un 5 ya sumabas un punto prácticamente. Entonces, bueno, pero nunca me ha parecido bien. No, no me parece la forma adecuada para acceder a esto.

0: Pello Salazar, profesor de matemáticas de segundo de bachiller, aquí muy cerquita de Radio Vitoria, en el Instituto Enequialde. ¿Cómo estás? Muy buenas, Pello.
1: De guardia, buenos días.
0: Oye, ¿cómo están viviendo estos días los chavales? ¿Se podría hacer de otra manera? No sé si ahorrando estrés al personal. ¿Cómo lo viven ellos y cómo lo vivís vosotros también?
1: El alumnado lo vive con mucha tensión, sobre todo el alumnado que necesita nota para entrar en la carrera o en los estudios posteriores que quiere cursar, tiene una presión brutal que además repercute en la nota, claro. La más tensión, generalmente peor salen los exámenes. Entonces lo viven bastante mal. Y el profesorado lo vivimos, pues en cierto modo también nos están poniendo un examen a nosotros. Entonces cuando llegan las notas del alumnado a los centros, al instituto, tienes a todo el profesorado mirando las notas que han sacado sus alumnos y sus alumnas, mirando a ver qué ha pasado, diciendo, fíjate, este conmigo iba de 5 y ha sacado un 8, o mira este que conmigo iba de 8 y ha sacado un 4. Entonces hay un poco de, hay sorpresas, y luego pues miras un poco la media que tenías durante el curso, miras la media que han sacado y te autoexaminas, claro.
0: Claro, Pello, aquí hay como tres partes, más o menos. Lo que es el año, que es un año muy, pero que muy estresante, estos días previos, y luego ya llega el momento del examen y de recibir la nota. Es un año que es muy complicado.
1: Sí, además no sé por qué, en primer bachillerato el alumnado lo vive como con mucha más relajación, como que está todo todavía muy lejos, cuando en primer bachillerato la nota media ya cuenta. Pero segundo bachillerato, desde el primer día, el alumnado, las familias y todo el mundo estamos con la matraca de la selectividad, cuando además es cierto que todo el mundo no la tiene que hacer. O sea, no se nos tiene que olvidar que existe la formación profesional, que es una salida perfectamente digna, y que muchos alumnos y alumnas van por ahí, no tienen por qué cursar la selectividad, pero aún así el curso de segundo bachillerato es preparación. Antes se llamaba COU, que era curso de orientación universitaria, sí. Ahora se llama segundo de bachillerato, pero en realidad sigue siendo un curso de orientación universitaria, o sea, el concepto es el mismo, no ha cambiado.
0: Claro, Pello, se podría hacer de otra manera, ahorrando estrés al personal, porque la chavalería lo pasa mal. Es un año muy, muy complicado, sobre todo por los nervios, por la situación y por lo que se están jugando.
1: Seguro que se puede hacer de otra manera, muchísimo mejor y más humana, pero es cierto que yo soy partidario de que haya una evaluación externa que evalúe al alumnado, en cuanto a que si no corremos el riesgo de que algunos centros inflen las notas para que su alumnado pueda entrar a la carrera que quieran, y otros en cambio se basen en el currículo, y si no tienes los contenidos mínimos, pues no te pongo la nota que te corresponde o lo que sea. Entonces una prueba exterior que diga si realmente estás cualificado para seguir jugando,
0: y que sea anónima, es decir, que nadie sabe, ¿no?
1: Yo soy partidario de ese tipo de pruebas. Decir que has comentado que el bachillerato es el 60%, eso solamente es para la universidad privada, es decir, la universidad privada pide que seas apto, es decir, que te dé a 5 la media, y ahí sí que la selectividad es el 40% y el bachillerato es 60. Pero para la universidad pública no nos olvidemos de que sobre 14 puntos, 8 puntos es la selectividad y 6 es el bachillerato, es decir, es más de la mitad de la selectividad, lo cual sume la tensión.
0: Claro, Pello, ¿son necesarios los exámenes para entrar en la universidad cuando estamos hablando de carreras que muchas de ellas tienen que ser vocacionales? Hay que poner, lógicamente, un límite, hay que poner una nota, pero quizás los que llegan no son los más vocacionales. Me estoy refiriendo a una carrera, sí. Por ejemplo, para ser andereño, para ser maestro, magisterio, tiene que haber un toque especial en la persona que lo va a hacer, ¿no? O que lo va a desarrollar.
1: Sí, yo considero que todo el apartado biosanitario, el apartado de educación, el apartado de servicios, trabajadoras sociales, este tipo de carreras, si no son vocacionales, estamos llevando a profesionales que lo que van a hacer es mercenarios más que profesionales. Entonces, claro, hay un peligro. Pero lo mismo periodismo e informática. O sea, considero que las personas que tienen intención en cursar algo, es una pena que no puedan hacerlo, porque hay una nota que les dice, tú no has llegado a la nota. Y igual no tiene nada que ver con lo que tú quieres cursar. Es decir, un ingeniero informático se puede quedar fuera de poder cursar lo que quiere cursar porque en lengua castellana o en filosofía no ha sacado la nota necesaria. Son materias que no están vinculadas a los cursos que quieres hacer, y sin embargo te puede suponer un tapón. Es mejorable el sistema, desde luego.
0: ¿Y cómo lo hacemos? ¿Cómo podemos mejorar?
1: Es muy buena pregunta. Yo creo que para eso
0: habría difícil,
1: que
0: además, ¿eh?,
1: liberar gente que lo piense, que además ya está cambiando el modelo de selectividad, están cambiando los exámenes, están intentando, ellos dicen, basados más en competencias. Siempre pensamos desde los institutos que si nosotros nos cuesta mucho evaluar al alumnado en competencias y estamos todos los días con el alumnado, vete y en 3 días, si más tienes que irte de tu pueblo para ir a otro pueblo a hacer el examen, etcétera, vete y examina en 3 días las materias que sean de modo competencial. Hay un montón de competencias que son imposibles de evaluar. Entonces, bueno, hay que cambiar el sistema. Yo ahora mismo no sabría cómo, siendo consciente que creo que tiene que haber una evaluación externa, pero no sé cómo hacerlo.
0: Gorka, ¿cómo se cambia el sistema?
2: Yo creo que no apuntaría tanto, ¿no?, a darle una paliza al modelo de selectividad como tal, porque al final ahora los modelos que están dando ahora mismo prácticamente están facilitando que sea más fácil o más sencillo pasarlo de alguna forma u otra, ¿no? Es lo que comentaban, que existía una amenaza de que bajaba el nivel, tanto de la selectividad como del propio bachiller. Entonces yo apuntaría también a que a lo mejor la selectividad, yo me la tomo, por ejemplo, como si fuera una OPE, ¿no? Una OPE por el cual tú tienes que estudiar muchísimo, durante mucho tiempo, mucha caña, sin parar, y luego, entre comillas, como quien dice, depende del examen, echarlo todo y entonces hacer el examen de la OPE. Aquí es un poco lo mismo. Entonces, ¿qué es lo que ocurre? Que la diferencia entre los que estudian una OPE y los que estudian selectividad es que los que estudian selectividad no han aprendido una metódica general para estudiar durante los últimos años, porque es lo que decían, al menos en mi clase es lo que se comentaba. Segundo de bachilleres, no, os vamos a preparar para la selectividad. Y digo, hubiese sido más interesante adoptar una metódica de estudio más correcta desde cuarto, desde tercero, teniendo en cuenta de que la selectividad no es como un examen más del resto de la ESO.
0: No, te lo juegas todo.
2: Pero que es que además la selectividad misma, el propio examen de selectividad, se refleja después en lo que es la universidad. Un espacio donde va a ser muy duro hacer diferentes asignaturas, al menos en mi caso lo fue, pero donde vas a necesitar una metódica sí o sí. Y claro, si no la aprendes de antemano y en la selectividad precisamente te das con un canto en los dientes, luego después en la universidad te va a pasar prácticamente lo mismo. Yo lo hablo solo por la metódica de estudio. Luego ya el formato de por sí y precisamente la injusticia de que hay muchas personas que son o que tienen esa vocación, ¿no?, para hacer diferentes carreras, pero luego no pueden hacerla pues porque no han alcanzado una nota, eso ya para mí entiendo que es un tema completamente distinto.
3: Yo estoy muy de acuerdo, o sea, tiene toda la razón. Creo que segundo de bachiller es un camino a preparar ese examen, o sea, directamente no hay salida fuera de él. O sea, yo me acuerdo en algunas asignaturas que lo único que hacíamos era hacer modelos de los exámenes de 20 años atrás y venga a hacer exámenes y venga a hacer exámenes de selectividad, y luego nuestro examen de la, o sea, un parcial o un global o lo que fuera, era un examen de selectividad. O sea, yo creo que no es la forma de... Sí que es cierto que, claro, luego te lo juegas todo en un examen tipo a los que has hecho y vas quizás un poco más preparado, pero sí que es cierto que creo que no hay que enfocar solo todo a selectividad. Y luego me gustaría añadir que el mundo de la universidad está totalmente sobrevalorado, que hay demasiada gente cualificada y que no hay puestos para todos. Eso también hay que pensarlo. Y hace falta también gente de la FP.
0: Pero es para otro día.
3: Que parece que todo es la universidad, y no.
0: Bueno, ya lo decías, Pello, que estamos como enfocados para a la universidad, pero ¿dónde se ha quedado esa formación profesional?
1: Claro, es que parece que a la FP hoy en día van los que no consiguen entrar en la universidad, y volvemos al tema de la motivación o de lo que cada uno quiere hacer. Si yo quiero, me encanta hacer cosas manuales o el mundo de la informática, hay una oferta brutal de FP que me ayuda a acceder a un mundo laboral cualificado y además en cosas que me pueden gustar. Peluquería, me da igual, o sea, mil ramas de conocimiento.
0: Porque Elsa, tu segundo de bachiller, ¿cómo fue? ¿Qué recuerdas?
4: Es que para mí no fue tan duro, la verdad. No sé, yo lo recuerdo como una etapa, no sé, bastante tranquila. Además, es como el mejor verano de tu vida, porque si terminas pronto, para junio, ya estás de vacaciones y no empiezas la universidad hasta mediados de septiembre. Yo no lo recuerdo tan terrorífico, porque al final, durante todo el curso, te preparan un poco de cara al examen y sí que tienes esa presión, igual en el examen de tal, pero yo me acuerdo que hice el primero y después de hacer el primero fue como, ¿es esto? Es como que sí que el primer examen, me acuerdo que esa noche no dormí porque lo pasé fatal de los nervios, y salí el primer examen y fue como, ah, pues vale.
0: O sea, es fácil, te resultó fácil.
4: Sí, porque ibas todo el año preparándote un poco de cara a hacer el examen. Yo pienso igual como Gorka, que no creo que igual hay que cambiar el sistema y adecuarlo. Al fin y al cabo es como una OPE. Hay que poner, acotar como unos mínimos para entrar. Y sí, que está la parte de lo que hemos dicho antes, de que te tengas, pues que te guste tu trabajo, sí. Pero tampoco lo llegas a ver del todo, porque con 17 años tampoco tienes ese contacto. Yo puedo idealizar que, yo qué sé, psicología, pues no sé qué, yo creo que tengo vocación y luego meto en la carrera y digo, ¿qué es esto? No me pega nada conmigo. Entonces,
3: cuando
4: tampoco...
3: además la psicología es algo que ni has tocado en bachiller.
4: Claro, es que no has tocado nada de lo que los trabajos posibles, que tú puedes decir, quiero ser ingeniero, pero realmente ¿qué contacto has tenido tú con ingeniería o con trabajo social como sí o con enfermería? Prácticamente ninguno. Entonces, pues esa vocación es un poco abstracta o es un poco de tu idealización en tu cabeza o poco más, pero sí que pienso que es necesario acotar y que es que al fin y al cabo tampoco puedes decir, es que es duro para ellos, es que la vida es dura, o sea, lo que tienen que entender es que cuando lleguen a la universidad es que, o sea, tampoco me parece tampoco un trauma, todo el mundo ha pasado por ello y nos hemos muerto, es un proceso que tú tienes que pasar y además, aparte de este proceso, te va a pasar durante muchos años de tu vida, en una OPE también se queda muy fuera, y puede ser que tengas la vocación de yo que sé qué, pero si no llegas al examen y no haces el examen, no cumples, no entras, no hay otra opción, entonces prepararles un poco de cara a eso.
2: Por eso precisamente trabajar un poco en la metódica en los cursos anteriores, aunque sea un poco, ¿no? O sea, pildorita, yo creo que puede ayudar precisamente a arreglar un poco esas cabecitas súper distraídas a la hora de estudiar en la ESO, que parece que es todo un camino de flores y que luego resulta que te dan el primer baño de realidad ahí en la selectividad. Pero sí, básicamente...
4: Quizás hay que trabajar con los chavales un poco la frustración y la tolerancia, que al fracaso y que la cosa no salga y que por mucho que te empeñes, pues no sale. Y por mucho que tú quieras y desees algo, pues a veces no sale y no pasa absolutamente nada y pues no sale como tenías pensado, pues busca otra opción. Tampoco es el fin del mundo que no entres en la nota de selectividad en la primera, pues yo qué sé. Te esperas, si te gusta mucho, pues... No, si tengas un año y lo intentas,
0: lo vuelves a intentar.
4: O haces un grado superior de mientras, o ese año te lo tomas. O sea, hay que trabajar un poco la tolerancia y la frustración de que no tiene por qué salir y tener tu nota exacta, y puede ser que ese día no es tu día y ya está, y no pasa absolutamente nada. Pero tampoco podemos acotarlo todo para que pobrecitos no se agobien, no tengan.
3: Y sobre todo, creo que no hay que cargarles con la responsabilidad de tienes que sacarlo ahora sí o sí, porque es que si no, fíjate, vas a ser un fracasado, porque padres de estos los hay, van al examen con una presión ya puesta de lo que es la selectividad, de enfrentarte a un mundo que no conoces, de que te evalúa una persona diferente, y ya si le sumas la presión de casa, ojo, que seguro que hay un montón, ¿verdad?
0: Pello, frustración y tolerancia.
1: Es una cosa que se trabaja o se intenta trabajar con el alumnado, no creáis, y con las familias también. Cuando se tienen sesiones de orientación con las familias, se les dice que tengan en cuenta a las familias que es posible el no entrar, que es posible el que entres y lo que estés haciendo no te guste, y no se puede dramatizar, porque yo les digo, un chaval que ahora tiene 17 años, una chavala, se va a jubilar con unos 70. Es decir, le quedan más de 50 años de mundo laboral. ¿Qué es mejor? Intentar una cosa que igual tienes en cabeza, darte cuenta que te has confundido. Y decir, yo me he cogido psicología y esto no tiene nada que ver con lo que yo quería. Y te vas a otro lado. No dramatizar. No dramatizar con esas cosas es fundamental. Estoy de acuerdo. Pero por mucho que lo digas, después de visto, yo creo que todos nos damos cuenta de que no era tan terrible. Aunque sí que hay gente que se ha quedado fuera y ha supuesto un trauma. Los tres días en sí no son tan terribles, pero eso lo sabemos una vez que hemos pasado por ahí. Hasta que no pasas, tienes ese reto ahí delante y sí que genera tensión. Y es comprensible. Tienes 17 años, tienes que hacer tres días un montón de exámenes, no estás acostumbrado, no hay una metodología. Es un reto muy fuerte y genera tensión. Después, cuando pasa, dices, pues no era para tanto. Estoy de acuerdo.
0: No fue para tanto. ¿O cómo lo viviste tú y también esas expectativas que tenías en ese examen y que lo tenías que aprobar para seguir?
5: Más tranquilo, diría yo, porque, a ver, el sistema es muy diferente en Benín que aquí, muy, muy diferente. Pasamos nuestra vida haciendo exámenes, con lo cual, pues, ya llegas un poco preparado, porque ya has pasado por dos exámenes antes de llegar al bachillerato, con lo cual, pues, sí, estás un poquito preparado, más o menos. Y por lo que entiendo yo, porque yo la verdad es que no lo entiendo muy bien, entre selectividad, bachillerato, cómo funciona aquí, no tengo ni idea. Por lo que entiendo es que pasas la selectividad al segundo año de bachillerato, ¿no? ¿Es así?
0: Terminas segundo de bachiller y entonces haces la selectividad, ahora mismo se llama la EBAU, pero es lo mismo, vale. Más o menos es lo mismo.
5: Y si apruebas, ya entras en la universidad.
0: dependiendo de la nota
5: que tengas
0: vale, efectivamente vale. De la nota de corte de la propia universidad.
5: Vale, pues allá no es así. Pasas el segundo año, lo haces, y es el tercer año que pasas el examen realmente, con lo cual tienes un año entero, ¿no?, para prepararlo, hacer curso, bueno, vas a clases y todo. Y es a este tercer año que tú haces
0: para entrar en la universidad, sí, y en los diferentes carreras, o los diferentes grados.
5: Exactamente.
0: ¿Tienes que tener nota o no?
5: Sí, hombre, tienes que aprobar el examen, ¿vale? Luego ya es verdad que la nota, la nota puede determinar más o menos la facultad a la que te puedes apuntar, porque hay algunas que sí exigen una nota determinada, pero de por sí, si apruebas, ya puedes entrar en la universidad pública perfectamente, sin ningún problema. Sí.
0: ¿La universidad cumple las expectativas?
5: Sí, yo creo que sí.
0: ¿Las tuyas?
5: Las mías, sí. Lo que pasa es que, bueno, a ver, luego ya una cosa es hacerlo y luego es encontrar un trabajo, pero por cumplir sí que cumple, sí.
0: Uh-huh. Elsa, ¿a ti te ha cubierto las expectativas la universidad después de ese segundo de bachiller, preparando ese examen para poder acceder a la universidad? ¿Llegas a la universidad y qué pasa ahí?
4: Que es un mundo maravilloso, no sé. Yo lo recuerdo con mucho cariño. Sí que es verdad que con algún chaval que he tenido, pues esos nervios de... Y la expectativa muchas veces que se tiene, ¿no? De que piensan que no van a llegar, que no son capaces de hacer un bachiller, que yo les pongo en tesitura que no es para tanto. Yo es que, a ver, tampoco igual hice la alumna ideal, pero no... Yo no me va tampoco a estudiar. Yo no lo he vivido de estar semanas encerradas. Y la universidad realmente, pues es también como una selectividad constante, ¿no? No hay exámenes entre medias y al final todo lo juegas un poco en enero y en mayo, junio. Y ante el curso, pues tú un poco te adaptas tú, tal, pero el mundo universitario está muy bien. Y no sé, tienes mucho... O sea, que es verdad, pero también es verdad que...
3: ¿Pero qué nota de corte tenía tu carrera?
4: ¿Trabajo social? Sí. Un 7, creo.
3: Pues fíjate, un 5.
4: Oye, majo.
3: Es que es un 5. O sea, con la selectividad es menos de un 5 prácticamente. O sea, una persona que estudia medicina, pues probablemente tenga muchísima presión. Es que, no sé, creo que hay mucha diferencia, depende de lo que quieras hacer, depende de cómo quieras llegar.
0: Pero son las opciones de cada uno y las que cada uno, sí, evidentemente,
4: la vida
0: se pone, ¿no?
4: Sacrificios, te gusta algo y pues tienes que formar un poco más.
3: Tú dices,
4: que
3: yo pasé por bachiller, tampoco estudié y me maté
4: no,
3: a
4: estudiar. No, claro, de bachiller, no te dije de bachiller, yo te he dicho de la universidad. La época de la universidad, yo la recuerdo bastante bonita y que se puede hacer muchas cosas. Pero obviamente que si tú quieres estudiar medicina y quieres ser juez, pues requiere un sacrificio. Lo que no puedes es que yo quiero hacer esto y lo que quiero es estar en mi casa. Pues no, eso es lo que hay. O sea, no sé, un poco, si tú haces un poco en la realidad, tampoco.
2: Yo es que hice una ingeniería, entonces nada de eso se aplica. Fue duro en general, fue duro en los 4 años, quitando el Erasmus, que pude aprovecharlo, gracias a Dios, pero ya está. O sea, y defenderé siempre a nivel de universidad, ¿eh? Y todo lo que ha sido y todo lo que tal. Pero que ha sido una patada, ¿eh?
0: Difícil, complicado.
2: Sí, bastante, la verdad, bastante. Al final aprendías más bien ya no solo el sobrellevar el momento y a buscar técnicas, ¿no?, que te ayudasen a ser un poco más eficiente en general, o encontrar siempre el bug, como decimos en informática, ¿no?, encontrar siempre el error que dices, bueno, pues mira, pues suma esto, suma lo otro, suma tal, y entonces, bueno, va saliendo, va más o menos. Pero bueno, fue bastante intenso, lo reconozco.
0: Alain, ¿cuánto tiempo has estado tumbado tú mientras has estado en la universidad?
3: ¿Tumbado?
0: Es que he mencionado Elsa, lo de tumbar.
3: Pues eso, cariño, y tu trabajo social, que parece que los que habéis... Es que yo, mira, me pongo muy enfado con estas cosas, ¿eh? O sea, es que parece que los trabajadores sociales te han pegado una pechada a estudiar, cariño. Has estudiado 4 leyes igual que yo.
4: Oye, perdón, no tiene nada que ver.
3: Es que o sea, es verdad.
4: Absolutamente nada que
3: bueno,
4: ver.
0: ¿Has descansado o no has podido descansar en tu carrera?
3: Yo me estoy tomando la carrera con mucha calma, no tengo ninguna prisa. Yo pienso que con 18 años muy poca gente sabe lo que quiere estudiar y muy poca gente está preparada para saber lo que quiere ser el día de mañana. Ese es mi pensamiento. Yo creo que incluso pondría necesaria y obligatoria hacer una FP antes de entrar a la universidad para tener unos conocimientos y una experiencia. Porque ¿cuánta gente, después de pasar toda esta parafernalia de la selectividad, etcétera, etcétera, cuánta gente en primero de carrera deja la carrera?
4: Mucha.
2: Sí, pero. Yo, por ejemplo, en mi caso, dentro de la informática, venían dos tipos de personas. O los que venían de FP o grado superior, o los que venían de selectividad. ¿Qué pasa? Los que venían de selectividad sabían de mates, pero no de informática. Y los que venían de FP sabían de informática, pero no de mates. Entonces, claro, al final se encontraban los dos en el mismo, ¿no?, en el mismo pasillo de decir, ostras, aquí hay algo que se me va a costar mucho más llevarlo para adelante. Sí que es verdad que es mucho más valioso que sepa de informática, honestamente, antes que hacer un puente, como me dijo cierta profesora de álgebra, la quiero mucho, pero que quiero decir, al final se entiende que, y estoy de acuerdo en que de cierta manera tienes que tener unas pequeñas nociones en aquello que vas a hacer, que hacerlo a modo de prueba de nivel, no sé, yo por ejemplo he estado trabajando en la universidad privada aquí en Vitoria, y uno de los grados, por ejemplo, pues tenía una prueba de nivel. Entonces, claro, si no pasaba la prueba de nivel, por mucho que no hiciese falta nota de corte, ni mínima, solo el 5 y todo, ya estaría. O sea, pero si no pasas la prueba, no entras. Entonces, algo así que podría ser, no sé, lo más dinámico posible, pero también teniendo en cuenta que son 3.000 y la madre grados, entonces habría que gestionarlo muy bien, pero no sé, alguna fórmula así podría ser interesante valorarla.
0: ¿Tus años de universidad cómo fueron?
5: Fueron divertidos y muy duros también. Sí. Bueno, es que todo es muy diferente, sinceramente, todo es muy diferente. A mí me gustaría haberlo hecho también aquí. Allá fue muy, muy duro, la verdad, porque somos muchísima gente en la uni, las infraestructuras tampoco siguen mucho y el trato con el profesorado no es muy amable. Entonces es como entras en una jungla en la que te tienes que buscar la vida y no es muy fácil, teniendo en cuenta que muchos tampoco tenemos situaciones socioeconómicas muy buenas, y eso pues se nota, porque aunque la universidad fuera gratis, pues claro, tener acceso a a los libros, las herramientas para estudiar y todo esto, bueno, cuesta dinero.
3: Sí, es que sí, es cierto, hay un abismo entre la universidad y
5: fue duro.
3: Y esto,
2: Y que además es tiempo. Porque anda que no había gente en mi carrera que precisamente tenía que trabajar mientras estudiaba y que además para hacer la selectividad también estaba trabajando. Entonces, claro, si tú depende, ¿no? Ya tiramos a conciencia de clase, entendemos que hay aquel que, bueno, que va a tenerlo más fácil, que va a tener más tiempo porque no tiene que trabajar, y encima si todo lo demás falla todavía le meten en la privada, y luego está el chaval o la chavala que dices todavía tiene que currar, tiene que hacer las tardes en el bar o donde tenga que hacerlo, tiene que sacar tiempo de donde sea para hacer la selectividad, bueno, ya no solo hacer la selectividad, aprobar segundo de bachiller, que se nos olvida que es un año que también hay que superar, o sea que es doble trabajo, y entonces ya una vez entras en la universidad y consigues pagar la matrícula, entonces ya vuelta a lo mismo, o sea, vuelta a seguir esforzándote bastante más, y al final es lo que importa, es el tiempo que pierdes.
0: Oye, Pello, yo te iba a preguntar, que han pasado unos cuantos años, tú hiciste matemáticas, tampoco creo que en aquel momento fue una carrera fácil, ¿eh? Yo no sé cómo recuerdas tú la universidad y cómo recuerdas tu COU, y cómo recuerdas tu selectividad, porque tú eres de COU y de selectividad igual que yo.
1: Yo mi segundo bachillerato fue muy cómodo, no tengo recuerdo de mayor estrés, porque también es cierto que en aquellos tiempos no había dificultad de acceder a universidades.
0: No había nota de corte.
1: Claro, yo me acuerdo que cuando yo fui a Leioa, pues en primero de carrera igual estábamos 300. O sea, yo me acuerdo de entrar, llegar allí y no caber en aulas descomunales de grandes, sino caíamos todos. Entonces, que casi decías, va, pues con un poco de suerte llego un poco tarde, no tengo sitio, y ese día pues me lo paso genial por el campus, porque en el campus siempre había cosas. Pero también y acabábamos 30 al año, se entraban 300, acababan 30, ese era el nivel. Yo todavía cuando he vuelto al campus tengo que reconocer que la última cuesta se me revuelven las tripas, o sea, no fue una experiencia que digas que guay. Me parece que se acerca más a la experiencia tuya del profesorado, era una cosa que estaba
0: lejos,
1: muy lejos,
0: sí.
1: Tú te buscabas la vida y eso, y si sobrevivías pues mira qué bien, y si no pues vete a otro lado.
3: Claro,
1: sobrábamos, o sea, ahí éramos números y sobrábamos. Hacía falta 30 al final y entraban 300, sobraban 270.
5: Totalmente.
3: Eso es algo.
5: Nosotros éramos 700.
0: ¡Hala! 700 erais.
3: ¿Es necesario pasar por la selectividad para que luego el primer año desaparezca todo el mundo? Es que es complicado, o sea, yo lo veo un tema. O sea, yo, por ejemplo, cuando hice el grado, o sea, yo terminé bachiller, hice un grado superior y entré en administración y dirección de empresas y dije, ¿qué es esto? O sea, en primero, o sea, no acabé ni el primer curso, para que penses. O sea, yo entré allí, vi la frialdad de los profesores, de que además con toda su cara te decían, si quieres estudiar y quieres sacar esta asignatura, te tienes que apuntar a una academia. Y yo decía, pero estos vagos, o sea, ¿de qué van, sabes? O sea, me tendrás que enseñar tú, que para eso eres el profesor, ¿no? Bueno, sin más. Y yo cogí, me acuerdo que fui a una tutoría de un examen. La tía me habló fatal, en plan, tú no has estudiado nada, no sé qué, no sé cuánto, y una chica que nos corrigió el examen de una asignatura que nos había dado otra profesora, porque había estado de baja, bueno, un circo. El caso es que a mí me parece un mundo
0: que
3: super...
0: no acabaste el primer año.
3: No, yo me fui. O sea, yo soy de esa gente que va al primer año y dices, tú imagínate que yo paso por una selectividad para llegar aquí y pirarme. O sea...
4: Sí que es verdad que es un choque. Yo me acuerdo que el primer año... Claro, al final se sacó de un bachiller, de un instituto que pues hay más cercanía con profesores. El primer día yo estaba en flipa y digo, ¿pero por qué no hay libros? Y esperando en plan de que pase la lista de los libros material tal. Digo, es que no me han dicho que compre claro. ningún libro.
3: ¿Cuántos cuadernos?
4: Es que,
0: claro,
4: sí, hay cuantos cuadernos. Y claro, eso, llegabas sí. luego y subía ese señor en el atrio y venía, y a veces como que tenía dudas y querías ir a preguntarle y ya sabía ir. Era como, es que no sé qué da preguntarme.
0: Y tú estabas esperando que te pasaran la lista, que
4: claro,
0: te dijera tu
4: nombre.
0: Claro,
4: yo estuve una semana en plan de, yo no tengo el material. No, no sé qué pasa. Yo preguntando a la gente, oye, ¿tú tienes los libros? Porque tenía un poco de vergüenza de que igual soy la única que no los tiene. Pero sí que pienso que es una época tampoco, no sé, yo la recuerdo con bastante más de cariño. Más quería añadir que es que la vida es muy larga y al igual que hemos dicho, de los 18 hasta los 60 y tanto que te vas a jubilar son 50 años. O sea, tienes todo el tiempo del mundo para equivocarte desde y volver luego. A empezar. Hay mucha gente en la universidad que empieza con 30 años. Hay un acceso a partir de 25 años. No pasa nada porque empieces y no te guste lo que has hecho. Tienes toda la vida para equivocarte y volver a empezar e intentarlo de nuevo. Entonces tampoco ese agobio de que con los 18 vas a la carrera de tu vida y vas al trabajo de tu vida. Creo que estamos en una generación en la que tampoco nos vemos todos en el trabajo de... Yo no me veo trabajando en lo que trabajo de aquí durante 50
0: claro,
4: años.
0: Ese es
4: entonces,
0: otro cambio,
4: claro, es como,
0: otro
4: no
0: cambio.
4: Pasa nada, pues si te lo intentas, pues intentar.
0: Otro cambio generacional, pero Pello, sí que me llama la atención, es cierto, mientras están en el instituto, están en el centro escolar, pues prácticamente estás con profesores que de alguna manera te arropan, pero cuando llegas a la universidad ya nadie sabe quién eres.
1: Entiendo, quería creer que había cambiado un poco, porque ahora los grupos son más reducidos y hay 40 personas en clase y tal, entonces digo yo, por lo menos habrán, te conocerán
0: por
1: de cara.
2: Pero todavía son transparentes.
4: Pero también dependía un poco de tipos de clases, ¿eh? Yo, por ejemplo, en trabajo social notabas mucha diferencia en las clases que eran de derecho, en las clases que eran igual más de mates, pues de clases, ¿eh? Yo, por ejemplo, en trabajo social notabas mucha diferencia en las clases que eran de

0: se está protegido, es sin duda. Sí. Demasiado, no lo sé dónde está la muga. Se protege más al alumnado, pero es que muchas veces muchos alumnados necesitan esa protección, ¿eh?
1: Sí, sí, desde luego.
2: No, yo creo que es necesaria, de hecho.
1: Yo creo que es lo que le falta a la universidad, de hecho.
2: Es necesaria, sí.

0: Y seguimos hablando de la universidad, del acceso a la universidad, de esas pruebas que comienzan el próximo martes, día 2. Nos habíamos quedado, bueno, hemos hablado de muchas cosas, de esa tolerancia, de esa frustración. Quizás no estamos preparados o no preparamos a nuestros jóvenes, a nuestros chavales, a nuestras hijas, a nuestros hijos, a saber decir en un momento dado, si comienzan primero de carrera, no les gusta, a decir que no y cambiar. Se ha mencionado en varias ocasiones como que la vida, ¿no?, que es muy larga, y la carrera profesional también es muy larga, y que son casi 50 años trabajando, Pello, como para no poder en un momento dado cortar y decir, mira, que esto no me gusta, que esto no es lo mío, y que no pasa absolutamente nada. Pero igual es que nos traumatizamos enseguida, hemos hecho generaciones muy traumáticas.
1: Yo sí que creo que la capacidad de asumir la frustración de hoy en día no es la que había en mis tiempos. Igual es la típica idealización del abuelo Cebolleta, pero sí que creo que hay un componente. Ahora las familias protegen mucho más que hace tiempo a los chavales y las chavalas, y eso conlleva una incapacidad de asumir frustraciones. Sí, pero bueno, eso no quiere decir que no haya que proteger al alumnado y que no haya que estar pendiente y que no haya que trabajar con ellos, no solamente de modo académico, sino también el lado afectivo y demás. O sea, son las dos cosas, yo creo que se complementan.
0: Bueno, ahora los chavales están estudiando, les quedan, son estos últimos días, imagino que en el instituto, bueno, pues a ver, esos nervios previos, ¿no?, con los chavales pensando ya en el próximo examen, que es el martes, día 2, pero también estarán pensando, si no lo han hecho ya, Pello, en la fiesta de graduación.
1: Prácticamente todos los centros la han hecho. Me consta que alguno todavía no ha hecho la fiesta de graduación. Hay una parte que se nos olvida del alumnado, que es hoy, por ejemplo, yo vengo ahora de hacer el examen extraordinario a los que no aprobaron en la convocatoria ordinaria mi materia, la de mate. Es decir, hay un 15-20% de alumnado que no supera la convocatoria ordinaria, que va a convocatoria extraordinaria, que luego siempre tiene la rama de la AFP para poder hacer, y si no, la selectividad en convocatoria extraordinaria. Es cierto que cuando van a esa situación, muchas de la oferta ya no existe, ya no tienen opción porque se han llenado la oferta en convocatorias extraordinarias. Un recuerdo para estas personas, pues que es lo que, por desgracia, se han quedado ahí a puertas de la... lo de la graduación, sí, ahí está. La graduación es una realidad que se está extendiendo, pero vamos, ¿de qué manera? Yo creo que ya no quedan centros que no hagan una graduación, bueno, rollo eso, Estados Unidos.
0: Voy a Americana, ¿no?
2: Yo hace dos semanas estuve en Getafe porque mi prima, que se graduaba de segundo de bachiller ahora, y
0: te fuiste hasta Getafe.
2: Bueno, sí. Al final, por temas de trabajo, pues todo coincide, pero como tengo parte de familia allí, pues... Pero sí que lo viví de una manera súper curiosa. Lo tenían todo organizado de una manera que luego ya encima se fueron a cenar por allí, luego se fueron de fiesta hasta Móstoles, que digo, ¿a dónde vas tú a Móstoles de fiesta? Todo críos de 17, 18, bueno, en fin, debe de ser una pasada.
3: No le hiciste. No le hiciste.
0: ¿No hiciste fiesta de graduación?
2: Yo no. Porca. Yo no, ni de la ESO, ni de Bachi, ni de per se, ni de la uni. No, entonces...
3: Yo de la universidad no hice porque me pilló justo en el COVID. Terminé de 2020 y mi nota de graduación.
2: Pero que yo soy un rara avis en eso, o sea,
3: pero en bachiller nosotros hacíamos, pues reservamos esto para cenar, y luego pues reservamos lo que en su momento era Elefante Blanco, no me acuerdo de lo que es y tal, y ahí hicimos, fue la ceremonia en la catedral, luego pues ir a cenar y luego la fiesta pues del Insti
0: en la catedral,
3: sí, que nos llaman el

0: en diploma y todo, y entonces, yo con investigación increíble, todo, y todos súper mega guapos.
1: Claro, claro. Yo lo más que llegué
2: fui graduaciones a la americana totalmente.
3: Y no nos olvidemos que el concepto de graduación implica que tiene que haber un grado en algo. O sea, no existe el grado en bachiller. Entonces, yo puedo entender la despedida. Es decir, llevas un proceso de 2, 6 años, sí, depende si has hecho, que te despidas del centro, que te despidas de los compañeros, pero que empieces una nueva etapa, me parece una cosa que tiene sentido. Ahora, graduación, como hacen los en Estados Unidos, que tal, que parece que es obligatorio ir vestido, es no que sé cómo agarras un pedo monumental y luego
1: pero
3: lo que sea.
1: Pero es que era así. Yo lo viví de esta manera, estando allí en Getafe. Y era el escenario con todos dando unas palabras, un no sé qué, un fotocall, un catering, bueno, un catering en plan súper de cumpleaños de crío, pero oye, que vas
2: unas patatas fritas, por lo menos.
1: Sí, sí, sí, y cervecitas sin alcohol ahí tiradas en un barreño con agua, súper divertido, ¿eh? Pero que organizado de esa manera. Yo lo más que llegué fue a quedar con los de la clase, a ir a por un bocata al Gurechoco por ahí por Arana, y luego ya si eso nos fuimos a Zanzíbar.
0: Ay,
1: y ya está.
0: Y ahí se quedó. Nosotros no, hicimos todavía la ceremonia con la familia y todo en la catedral, y luego cenamos cada uno con su gela y luego la fiesta allí con todos, no sé, reservamos cada, no sé cuánto pagamos, pues yo qué sé, para reservar, imagínate, pues 15 euros cada uno y se enteran los de Enisti.
4: Pues yo terminé bachiller hace 15 años y nos graduamos en un escenario por el que subimos todos. Yo canté en mi graduación, luego fuimos a cenar todos al mismo restaurante, luego reservamos una discoteca, o sea, te quiero decir que vamos, que fue un fiestón padre, o sea, que al final era lo que queríamos, ¿no?
5: ¿Tú sé? No, nosotros nada, no celebramos nada, absolutamente nada. Si apruebas, sigues con tu vida y se acabó. Lo que sí que se suele hacer en los centros educativos, sobre todo de la ESO y luego del bachillerato, es todos los años hacemos lo que llamamos las jornadas culturales y son simplemente 3 días durante 3 días en los que el propio alumnado de todos los grados, todo lo que tú quieras, crean un comité y organizan fiestas que son, bueno, hacemos de todo, bailes, cantos y todo. Eso sí, todos los años, pero graduación no.

0: Vivimos graduaciones a la americana que cada vez se viven en edades más jóvenes. No solamente hablamos de fin de carrera, hablamos de segundo de bachiller, también en algunos centros en cuarto de la ESO, y empiezan a aparecer ya en sexto, con 12 años, cuando se cambia prácticamente de ciclo. Nos dejamos, no sé si absorber, ya la última pregunta porque tenemos que despedir, pero nos dejamos absorber por mucho, no sé si costumbrismo, costumbres o maneras de hacer de otros sitios. Estamos muy influenciados, por ejemplo, y en este caso, por la cultura estadounidense, que lo vemos en las celebraciones, lo vemos en películas, lo vemos incluso en la propia música. Esto ha transformado lo que antes era un sencillo acto académico, que decías, Pello, pues en un evento social de alto standing, en el cual pues lo pasamos muy bien, pero hay que abrir la cartera, Pello.
1: Aquí parece que hay un agravio con los que terminan infantil, que no sé por qué no se les hace también una fiesta, graduación, ¿eh?, de infantil, claro. Claro, o
2: sea. También se hace,
3: no lo digas muy alto, que sí se hace.
4: No, no puedo creer.
5: Con aspitos
2: y
5: guasanitos.
2: Exactamente, y les dan un mini diplomita a los ahí.
1: Pues sí, yo puedo entender eso, que hay un cambio de etapa, hay una despedida de compañeros y compañeras, y que sea una fiesta, claro que sí. Además, las fiestas, pues ¿por qué no? Siempre son bienvenidas. Pero también es cierto que tener que copiar modelos que hasta ahora nos parecían como muy criticables.
0: Muy yankees.
1: Y dices, jo, pues sin decir que no a una fiesta, que tenga que ser ese modo de fiesta, a mí me entran mis dudas, pero bueno. Yo lo organiza el alumnado, así que hagan lo que quieran, por supuesto.
0: No sé si tú viviste una fiesta de graduación en Benino. No.
4: Yo nunca.
0: Y sois menos yankees.
4: Tampoco lo echo de menos, la verdad. Cuando veo lo que hacen, tampoco lo echo de menos. Yo prefiero mis jornadas culturales.
0: Sí. ¿Así terminasteis con jornadas culturales? Sí. Elsa, tú encantada con tu fiesta de graduación, con ese vestidazo que te compraste.
2: Yo creo que vivimos en un mundo muy globalizado, entonces es complicado mantenerse al margen. Y si esa globalización implica celebrar cosas en la vida y actos, ¿por qué no? ¿Pues ha copiado algo?
0: Alain, cada uno que haga evidentemente lo que quiera, fiestas siempre son bienvenidas, pero no sé si es puro consumismo, es una necesidad, es un despropósito.
5: Bueno, es un...
0: O una manera de vivir.
5: Sí, yo lo veo más como un sentirte guay, o sea, el estar bien, el celebrar con tus compañeros que vas a cerrar una etapa y ya está, punto, porque luego probablemente cada uno vaya a cada rincón y nunca se repita lo de vamos a estar todos juntos en un mismo aula. Pues es que yo lo veo un acto muy bonito y ya está, punto.
3: Sí, al final es depende cómo lo vivas, ¿no? Consumismo es si vas forzado, entonces yo, por ejemplo, en mi caso, no sé, desconozco ya si ahora ya empiezo a entrar en dudas si se hizo graduación, pero yo sí que es verdad que no estuve, pero seguramente, y si no hubiera es porque no quería, entonces tampoco me iba a ver yo obligado a estar en una situación donde, bueno, pues mira, prefería ir a por unos chupitos, un boca tonta, no sé qué, y ya está, y me quedo más a gusto que ni sé, y luego ya, pues que siga todo para adelante.
0: Gorka, Alain, Elsa, Tusé, Pello, mil gracias una vez más, Mila Esker, por estar aquí, que nos encontramos la próxima semana. Y Pello, ya vacaciones todavía no.
1: Eso es un mito. El profesorado no se va de vacaciones. O sea, no, hay que trabajar, queda mucho.
0: Hablaremos otro día de las vacaciones, entonces.
3: Sí, yo por lo que sé, la uni.
1: Cuando lleguen.
3: Agosto.
0: Que os vaya muy bien. Agur. Agur, agur.
3: Es que era agur.

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1: Las noticias de las tres. Gabón, en Donostia, tres semanas después, ha finalizado el juicio por la muerte de Lucas Aguirre. A partir de este lunes, el jurado se encerrará para deliberar y tomar una decisión sobre los tres acusados. En esta última jornada, las dos acusaciones particulares han mantenido su petición de 25 años de cárcel. Consideran incuestionable que el principal acusado mató a Lucas. Sin embargo, la defensa pide la libre absolución. Recordamos que no hay testigos del apuñalamiento y por eso se habla de déficit probatorio. David Beramendi.
2: Sí, las dos acusaciones particulares no tienen dudas, aunque nadie vio el apuñalamiento y las cámaras del Victoria Eugenia y María Cristina no captaron la agresión, el principal acusado fue quien mató a Lucas Aguirre. Eso es incuestionable, dicen, entre otras cosas porque él mismo, aunque ahora lo niega, confesó hasta en dos ocasiones. Iñigo Iruín, abogado.
3: Plenamente válidas, no tienen tacha alguna. Pueden ser valoradas juntamente con las demás pruebas que tiene el jurado. Por tanto, la autoría es incuestionable, es decir, la autoría está más que acreditada.
2: Y por eso piden 25 años de cárcel. Sin embargo, la defensa opina todo lo contrario. Habla de déficit probatorio. No es un criminal, solo es un politoxicómano, dice su abogado Juan Román Zubillaga.
4: Tienen un gran déficit probatorio, grandísimo. Ha habido mucho ruido, pero ha habido pocas nueces. Es decir, nadie nos ha dicho nada nuevo, no ha venido nada sorpresivo. Nadie ha visto nada. Es decir, ¿ustedes han oído a alguien que haya visto el apuñalamiento de Lucas? No es un criminal, es un politoxicómano.
2: Por eso, él y las otras dos defensas, la del presunto cooperador y la encubridora, piden la libre absolución y, en su caso, aplicar eximentes completas o atenuantes por consumo de drogas.
1: La reunión que el presidente de Estados Unidos, Donald Trump, ha mantenido en la Casa Blanca con su equipo de seguridad para tomar una decisión final sobre Irán ha concluido sin ningún acuerdo. El gobierno estadounidense cree estar cerca de un trato, pero aún quedan ciertos asuntos por debatir, entre ellos el desbloqueo de fondos iraníes. Por otro lado, el Departamento del Tesoro de Estados Unidos ha anunciado la imposición de nuevas sanciones contra 8 personas de nacionalidad iraní por su papel en el fraude de adquisición de material de defensa para Irán. La Oficina de Control de Activos Extranjeros del Tesoro les ha sancionado por suplantar la identidad de pequeñas empresas estadounidenses para adquirir bienes restringidos de otras empresas de tecnología que operan en Washington. Uruguay ha empezado a ingresar sus primeros embarques de carne libres de aranceles al mercado europeo. Un hito derivado del acuerdo comercial entre el Mercosur y la Unión Europea que ha impulsado a las autoridades a trazar un plan para aumentar la producción cárnica nacional en un 30%. El presidente del Instituto Nacional de Carnes, Gastón Escayola, enmarcó estos avances durante la celebración del Día Nacional de la Carne, catalogando la entrada en vigor de este tratado, tras 25 años de espera, como un momento único para la principal industria exportadora del país. La inflación se mantiene. Según el dato provisional del INE, el IPC cierra en mayo en el 3,2%, igual que el mes anterior. Este mes de mayo han subido los precios del transporte y de todo lo relacionado con el ocio, como actividades recreativas, deporte y cultura. Pero esa subida se ha compensado con una bajada en la ropa y el calzado. Además, los alimentos y la electricidad se han mantenido estables. De esta manera, el IPC interanual sigue igual que en abril en el 3,2%. Donostia estrena su nueva ordenanza de playas. Hay varias novedades. La más significativa es que ya no se puede fumar en Ondarreta, La Concha y La Zurriola. Arenales sin humo y sin altavoces, otra de las grandes novedades. John Insausti, alcalde.
5: Una de las novedades de este año de la temporada de playas, que las playas tienen que ser espacios de disfrute, espacios tranquilos, donde haya ambientes de calidad, y las dos decisiones que hemos tomado de cara a esta temporada de playas son que no se va a poder fumar en las playas y que tampoco se va a poder poner música con altavoces. Por lo tanto, a partir del 1 de junio, esta temporada de playas en Donostia va a ser sin humos y sin ruido.
1: Habrá un periodo de gracia, pero luego ya se multará. Multas que van desde los 100 hasta los 750 euros. Eso es todo. Mientras, pueden consultar la aplicación Orain.

queridos oyentes de Aldapeco. Buenas tardes, bienvenidos. Fue en el año 2022 cuando Sheila Blanco sorprendió con el disco que hoy escucharemos, bueno, una de las canciones, que por cierto en Aldapeco las hemos ido poniendo una a una, ya las hemos puesto todas. Vamos a volver a recordar una de ellas, un disco que cantaba a las mujeres escritoras y poetas de la generación del 27, como Ernestina, de la que hablamos ayer, que aprovechando los poetas en mayo, pues como que tenemos más permiso para sacar del olvido, del cuarto oscuro en este caso, porque eran ellas, a aquellas poetas, decía Sheila Blanco, muy enfadada cuando hizo la presentación de este disco en 2022, decía, es una estafa, me siento estafada. ¿Cómo es posible que no hayamos estudiado a ninguna de estas poetas en el bachillerato? Pues así es, la historiografía literaria invisibilizando nombres, como es el caso de las sin sombrero, se les llama así por el acto transgresor que se tuvieron, que protagonizaron aquel gesto en aquel tiempo subversivo totalmente provocador, protagonizado por las pintoras Maruja Mallo, que ha estado últimamente muy de actualidad a cuenta de una exposición y de homenajes y reconocimientos que se le han hecho a la pintora Maruja Mallo. También estaba su colega Margarita Manso, la pintora, y también estaban Salvador Dalí y Federico García Lorca, que en este caso ni siquiera tengo que decir quiénes son, porque bueno, quienes decidieron caminar por la Puerta del Sol de Madrid sin sombrero, siendo entonces una prenda obligatoria en las mujeres, símbolo de sumisión en la época. También te digo que las mujeres de los obreros lo del sombrero pues tampoco lo llevaban. Y eran feministas ellas porque podían, no tenían que trabajar, lavando, fregando, lavando sin parar. Y pero aquel gesto se aprecia mucho hoy, porque marca un momento muy importante, como es el de conocer una generación femenina del 27 del siglo XX. Pero ¿cómo es posible que ninguna nos lo hubiéramos preguntado antes?, dice Sheila, muy enfadada, por habérsenos ocultado la mitad de la información. Razón tiene Sheila Blanco, cantante, compositora, profesora de canto, artista, prodigiosa, protagonista, personaje en las redes sociales con sus composiciones de minuto y medio, mini biografías de los grandes compositores, Bach, Wagner, tiene a todo el mundo, a Chopin, en un minuto y medio cantando, porque canta ópera, es una, tiene una garganta prodigiosa, es una maravillosa cantante de jazz también, Sheila Blanco, salmantina, ya digo, conocidísima, queridísima en las redes. Y ella fue la que se trabajó este disco, ella solita, y decía, nos sentimos estafadas porque faltan muchas mujeres artistas del 27 y hay que recuperarlas, y me voy a poner a ello, ella solita, aunque el trabajo es arduo porque las publicaciones de las escritoras son imposibles de encontrar por estar descatalogadas, ni siquiera tienen Wikipedia algunas. Bueno, solo el trabajo de búsqueda fue ímprobo, y de lo que se encontró y leyó Sheila, pues fue eligiendo, seleccionando para ponerles música. La música se la puso Sheila. Hay que decir que ella lo hizo sola en su casa, con su ordenador en su casa, en su habitación, con el ordenador. De manera que el mérito de este trabajo es exponencial. Entre otras poetas y entre otros poemas, este se titula Pétalos. Quiero besarte la risa. La más joven de la antología era Josefina Romo Arregui. Ella buscaba su independencia. Escribió el poemario titulado La peregrinación inmóvil. Josefina Romo Arregui había estudiado filosofía y letras y dio clases de literatura en Nueva York y en Connecticut. Y allí tienen hoy expuesta una placa en su honor.
En La tierra de nadie escribió Carmen Conde, la primera mujer académica de la RAE, sobre el polvo que pisan los que van y los que vienen, he plantado mi tienda sin amparo y contemplo si van como si vuelven, unos dicen que soy de los que van, aunque estoy descansando en el camino, otros saben que vuelvo aunque me calle, y mi ruta más cierta yo no digo, intenté demostrar que a donde voy es a mí solo, a mí solo para tenerme. Y sonríen al oír, porque ellos todos, la gente que va, pero que vuelve, y sonríen al oír, porque ellos son la gente que van, pero que vuelve. En tierra de nadie, Carmen Conde, conocida precisamente por ser la primera mujer académica de la RAE en 1979... Desde 1713 que se constituyó la RAE, dos siglos después todavía la RAE no pensaba, no encontraba ninguna mujer que mereciera el puesto. Y fue Carmen Conde, por cierto, una de las poetas que no se exilió. Escuchamos a continuación la voz de Sheila Blanco, que aparece en la banda sonora del documental emitido por Televisión Española, por la 2 de Televisión Española, Las sin sombrero. Una reseña de este maravilloso disco dice: Sheila Blanco, pianista, compositora y cantante, ha convertido en canciones una selección de poemas de las mejores autoras de la generación del 27, acompañándose únicamente por un piano, poniendo voz y ritmo a los versos de los poetas Carmen Conde, Ernestina de Champurcín, Concha Méndez, Elizabeth Mulder, Pilar de Valderrama, Margarita Ferreras, Josefina Romo Arregui, Dolores Catarineu, hay más. Bueno, interpretando una música que ahonda en las emociones que impregnan sus poemarios. El disco, os lo recomiendo, Sheila Blanco, cantando a las poetas del 27. El documental de la 2, lo tenéis en RTV Play. Las sin sombrero. Y ahora escuchamos la música que puso Sheila Blanco al poema de Josefina Romo Arregui, madrileña, 1913-1979, poema Pétalos, poemario Pétalos, poema Quiero besarte la risa, Sheila Blanco.

En YouTube encontraréis esta delicia, también en otras plataformas, seguro, dijo Sheila Blanco después de hacer esta maravilla que acabamos de escuchar. La música que le he compuesto a cada poema intenta subrayar la belleza de la sencillez del poema. Dijo la prensa musical, en una interpretación delicada y de gran belleza musical para demostrar de forma fehaciente que sin ellas, las poetas, la historia no está completa, hay que contarlo todo, falta la mitad. Interpretando una música, dice otra crítica, interpretando Sheila Blanco, interpretando una música que ahonda en las emociones que impregnan los poemarios y que abordan temas universales personalizados en las vidas de cada poeta, como son el amor, el dolor, el exilio, la belleza, la pena, el remordimiento. En este caso, el poema de Josefina Romo Arregui, Madrid 1913-1979, Pétalos, quiero besarte la risa, que os recomendamos en el mes de los poetas que ya se está acabando, en este programa que se llama La Peco.

para comérselo, es para comérselo y es para bailar este paso doble maravilloso. Se apuntó Ana Belén, Rodrigo Cuevas, el gran asturiano, le llamó, le propuso a Ana Belén y ella dijo, ahí estoy cuando quieras. Y grabaron este Sácame a Bailar, el paso doble, en un nuevo EP con media docena de canciones, cada una de ellas interpretadas por Rodrigo Cuevas y, pues en este caso, Ana Belén, en otro caso, Maciel, ha hecho varios featurings preciosos y todo ello forma parte de un proyecto, de un disco, de un álbum que se llama Llagares, que tiene además su versión audiovisual. Hay un vídeo, hay un corto, una película corta, cortometraje, que está disponible también en YouTube, y ahí podéis ver. Es una historia de una especie de local de noche, un cafeteatro en el que se juntan los artistas y cantan y bailan y se lo pasan bien. Inspirado, contaba Rodrigo Cuevas, se inspiró en aquel programa que se llamó Cantares de Lauren Postigo. Él en una mesa iba recibiendo a grandes cantantes de la copla, del paso doble, y alguien le dijo a Rodrigo: menos mal que has aparecido, porque antes había que pedir perdón cuando a alguien le gustaba, a alguien joven le gustaba un paso doble, o le gustaba una jota, o le gustaba una copla. Y ahora ya, gracias a esta generación de grandes compositores, músicos que están recogiendo, gente muy joven, que están recogiendo las músicas que escuchaban en sus respectivas infancias, pues ahora es una forma de validar que algunos suspiremos por las coplas, por los pasodobles, por las canciones, por las jotas. Que, por cierto, Rodrigo Cuevas fue Premio Nacional de Músicas del... no recuerdo la... Premio Nacional de Nuevas Músicas, por su fusión de raíz popular y electrónica. Ahí se lo lleva Rodrigo Cuevas. Y ahora tenemos, estamos un poco así, ahora tenemos una gran canción, de esas canciones que, de buenas que son, salen en casi todas las películas.

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0: querido Alex Martínez Sobrino, bienvenido.
1: Hola, muchas gracias.
0: Gracias por venir con este calor. Se está fresquito aquí, ¿eh?
1: Aquí se está bien.
0: Te diré, ¿eh?
1: Sí, sí.
0: Estamos a gustito aquí, ¿eh? Con el airecito. Se está muy bien aquí, es verdad. Y además en este programa que vamos a lo seguro, a lo práctico, a lo seguro, no tenemos ninguna duda. Cuando traemos los libros que traemos a esta sección, vamos a lo seguro, a lo práctico, a lo seguro, no tenemos

0: bonita anda, pero no, pues no tenía ni idea.
1: De hecho, ya te, lo tengo como... Yo lo llevo a gala, pero... Bueno, no, no lo llevo a gala, no es cierto, pero... eso era una broma.
0: Era una ironía.
1: Ya te he comentado que... cuando has preguntado qué tal la semana, te he dicho, bueno, este es el congreso de la Asociación Española de Estudios Irlandeses. Yo colaboro en la organización, pero ahí yo he hecho poco, ¿no? Pero ha coincidido con una jornada que sí organizo con una compañera, que es de miradas multidisciplinares a la hermandad prerrafaelita.
0: Y es la, a la hermandad prerrafaelita.
1: Es la sexta edición y, bueno, pues dura día y medio. Y entonces... entre los invitados, pues la broma es que yo no leo nada que no tenga, pues no sé, 200 años de antigüedad.
0: Exacto, no arriesgas.
1: No, tú no lees nada contemporáneo. No es verdad, pero tampoco es verdad.
0: Y doy fe. Sí. Doy fe de que no es verdad.
1: Y entonces el caso de hoy sí es un autor que...
0: Y de hecho, bueno, de vez en cuando cae alguna que acaba de ser publicada o hace 4 años, como mucho.
1: Como mucho.
0: Doy fe.
1: No, por eso que...
0: Pero ves, es que hoy sí. ¿Ves qué fama tienes? ¿Ves qué fama tienes de ir a lo seguro?
1: Lo que
0: Ovidio,
1: se labra uno.
0: Virgilio. Eurípides.
1: La fama se labra. Es verdad que muchas veces no eres culpable de lo
0: se
1: que cuenta
0: la
1: fama,
0: lana,
1: pero...
0: Se carga la lana. Mark Twain.
1: No, ¿a qué te manda un mal?
0: Ahí va.
1: A ver.
0: Espera. No, espera. Espera que se mete. Cuéntame lo que
1: yo
0: quieras.
1: Yo te he traído Charles Dickens para leer.
0: ¡Uy, Mark Twain, por
1: Dios! ¡Ah, qué susto me has dado! ¡Qué susto!
0: ¡Ay, por Dios, Mark Twain!
1: ¡Qué susto!
0: ¡Es por improvisar!
1: Me has asustado de verdad, ¿eh?
0: Te juro que...
1: Vamos a decirlo.
0: Me pasa mucho.
1: Por lo que sea.
0: ¿Por qué relaciono a un Mark Twain? Ya sé por qué.
1: Eso ya no lo sé.
0: Ya sé, pues porque yo he leído una década y es un drama, un dramón, es un llorar. ¡Qué susto se ha pegado! O sea, teníais que haberle...
1: Ha hecho pregunta de examen, ¿eh?
0: Teníais que haberle visto el salto. Digo, que ha
1: pegado. A ver si me he equivocado.
0: Mark Twain. Charles Dickens. Lo mismo te digo la Co que te digo la O.
1: Y bueno, lo que hemos traído hoy son relatos cortos, son historias de fantasmas. Yo no tengo claro, esto no lo sé muy bien, porque yo, la verdad es que este libro lo encontré por casualidad en una librería. Entré en una librería a la que acostumbro a ir y hay una zona a la que no acostumbro a ir. Y entonces dije, pues hoy voy a probar qué hay en ese lado de la librería. Y entonces me acerqué allí y dije, bueno, entre la multitud de libros que había, pues encontré este, que es Charles Dickens, para leer al anochecer, historias de fantasmas. Y dije, pues me lo voy a coger y a ver qué tal. Y son relatos cortos, son historias de fantasmas de Dickens, que pues cuenta, pues eso, en el ambiente gótico, pues diferentes aventuras de distintos protagonistas que les pasan cosas extrañas, más o menos sorprendentes, porque también es verdad que el género de terror... pues el género gótico pues,
0: se llevaba muchísimo en
1: sí,
0: su
1: pero
0: época.
1: Ha evolucionado mucho porque hay como una revisión ahora a través de las literaturas, pero también a través de las series de televisión, de las películas, hay muchísimas revisiones con muchos cambios, entonces las historias pues no te voy a decir que pecan de inocentes. Es más que previsible lo que va a ocurrir. Es un poquito sí, pero tiene el interés de que, bueno, es Charles Dickens y es un gran autor.
0: Y qué bien lo entonces, cuenta. Pero qué bien lo
1: sí,
0: cuenta.
1: Y entonces, bueno,
0: y esa es la delicia de leer. Sí, qué bien lo
1: y
0: cuenta.
1: Y hay varias. Unas un poquito más largas, otras un poquito más breves, en la que, bueno, siempre es más o menos la misma historia. Pues el protagonista o la protagonista alquilan o compran una mansión que tienen... Pues, hay apariciones, hay cosas extrañas y algunos pues intentan adivinar o descubrir qué es... Porque claro, aquí también se mezcla... No es casualidad que nazcan los géneros literarios o los tipos de historias en los momentos en los que surgen, porque eso quiere decir que hay un interés. Aquí, el momento de Dickens, pues hay mucho racionalismo, se empieza a extender la idea de que el ser humano va a ser capaz de... porque ya se piensa

0: piensa. Esto es una idea que empieza a surgir en el Renacimiento. Lo hemos dicho alguna vez, que se quita de la ecuación, se quita a Dios y entonces se pone el hombre. Y claro, empieza a no, porque los desarrollos tecnológicos. Hoy día estamos en,
1: viviendo
0: el desarrollo de esa fase inicial. Que bueno, una de las primeras obras que trajimos fue Frankenstein, que mostraba eso, ¿no? ¿Cómo se va a poder recuperar? ¿Cómo puedes hacer vida? El ser humano va a ser capaz de hacer vida, ¿no? Pues se descubre la electricidad, se empieza a dominar la electricidad y entonces dice, pues el ser humano va a ser capaz de devolver la vida a los seres humanos, incluso si haces un monstruo formado por partes de distintas personas, etcétera, etcétera, ¿no? Y entonces empieza a surgir como reacción a ese racionalismo, a ese poner el superpoder de el ser humano va a ser superpoderoso como es Dios, entonces empiezan a surgir estas ideas de cosas misteriosas que están fuera de la comprensión
1: de la capacidad del
0: de las
1: ser
0: cosas
1: humano.
0: Que nos, por mucha tecnología que tengamos, nos siguen sorprendiendo no sabemos por qué ocurren estas cosas, ¿no? Que entres a un lugar y en ese lugar pues haya una mala atmósfera. Eso pasa a veces y nadie sabe por qué es. Entonces, una explicación puede ser, pues eso, no, es que aquí hubo un crimen, entonces había apariciones y es lo que va sucediendo. No son historias en las que se da un susto, sino que son historias en las que ocurren cosas misteriosas, fabulosas en ese sentido. Y sí que son un poquito de, pues, hoy día no asustan, pero sí te llevan a un proceso de reflexión de qué pasa aquí, ¿no? Y en ese sentido pues son interesantes. Hay una muy breve que es muy muy bonita. Llevo pues una semana dándole vueltas si contarla o no. La voy a contar, pero no, pues que me ha gustado tanto que no.
1: Cuéntala, por Dios.
0: Es muy breve.
1: Además, como es que súper clásico, no hay spoiler posible.
0: Bueno, ciertamente no hay spoiler posible, pero es que es muy gracioso porque no sé hasta qué punto es irónico Dickens aquí y acaba con el género. Porque uno es un hombre que está en una casa encantada. Y es una casa que ha comprado y hay apariciones, pues a la noche se le aparece en una sala, se le aparece un fantasma, el fantasma correspondiente de esa casa. Uh-huh. Y entonces entabla una relación, una conversación con él. Uh-huh. Sale de una alacena en vez de la pared, pero sale de la alacena y dice, ¿y tú quién eres? ¿Y tú qué haces aquí? ¿Qué te pasó? No, porque aquí, me mataron. Y dice, ¿y puedes atravesar las paredes? Y dice, sí, podemos saber. Nosotros los fantasmas podemos ir al tiempo que queramos y pasarlas. Y entonces él pregunta, entonces, si podéis hacer eso, todo esto con un tono serio, porque yo lo estoy haciendo un poco divertido, pero es con un tono serio. Dice, si podéis hacer eso, ¿qué hacéis en un sitio que hace frío, en el que os han matado y tenéis malos recuerdos? Porque no vais a otro lado. Y a partir de esa noche ya no volvía a aparecer el fantasma.
1: ¡Ole!
0: Vamos, que se fue de vacaciones a Hawái, no vete a saber dónde.
1: El fantasma dijo, le vas a tomar el pelo a tu tía.
0: Claro, pero
1: de largo de aquí.
0: Lees esa historia, entonces dices, todas las demás que hay aquí.
1: ¿Qué es, ironía o qué
0: claro,
1: es?
0: Dices, ¿está haciendo Dickens?
1: ¿Se está cargando el género?
0: ¿Se está cargando el género?
1: Y no volvió a aparecer.
0: No solo eso, porque además le dice, ¿y tú os comunicáis los fantasmas entre vosotros? Y dice, sí, claro que sí. Entonces, ¿por qué vinís aquí? Ya desaparecieron los fantasmas. No es que ya no que desapareciera ese fantasma. No. Ya en ese territorio, en esa. Que yo entiendo que es Londres, Inglaterra, se fueron todos
1: a Hawái.
0: Se fueron todos a Hawái o vete a saber dónde. No lo dice. Lo único que dice es que no vuelven a aparecer.
1: Qué buena idea.
0: Claro, dice, pero.
1: Pues igual a los fantasmas, en un congreso de fantasmas, no se les había ocurrido nunca.
0: Sí, eso es.
1: Qué buena idea.
0: Y se carga, pues eso, otras historias que son más.
1: Hablando con los fantasmas de tú a tú.
0: De tú a tú. Hay una. Lo que sí que ocurre, que por la forma de contar Dickens. Es difícil ver dónde está la vuelta de tuerca, dónde está el giro. Como es muy buen escritor, de repente está transformado. Hay una historia que es muy curiosa, que es una familia que alquila una casa que estaba abandonada, que ha tenido habitantes anteriores, y en la cual pues hay fantasmas en distintas salas. Y entonces empiezan a vivir allí de forma normal porque no creen en los fantasmas, pero sí que tienen criados que más o menos creen y que les empiezan a suceder cosas. Y entonces él tiene la teoría, el protagonista tiene la teoría de que de que cuando alguien empieza a contar una historia pequeñita, y eso es algo que es verdad, ¿no? Por ejemplo, con la fama, ¿no? Que tú haces esto, ¿no? Mata a un perro y te llamarán mataperros, ¿no? Y entonces, ¿cómo se dice?
1: Los sirvientes,
0: que empiezan a tener, a ver cosas extrañas, empiezan a contarlas, y entonces empieza a hacerse una bola aquello que se hace, que medio estalla, ¿no? Y entonces el protagonista los echa a todos, se queda solo con el mayordomo de las caballerizas, que es el que ya estaba contratado allí, y se trae a sus amigos a investigar. Y entonces cada uno se tiene que encerrar en una habitación y estar en esa habitación, y si pasa algo no puede contárselo a los demás, pero tiene que buscar la explicación de por qué. Y entonces él se va y se encierra en el ático. El ático es un sitio muy muy muy especial, en el cual en ese ático hay una cama, un camastro, las paredes están de aquella manera, y se aparece un niño, un algo, y entonces hay un espejo, y él se mira en el espejo, y en el espejo hay alguien que se afeita mientras él nos afeita, y cosas así, y de repente, y ahí, por eso digo que Dickens esto lo hace muy bien, porque por eso es un gran escritor. De repente el protagonista se ve cabalgando en el desierto detrás de otros personajes, y acaba, está en un zoco en un país en Arabia, ¿no? En el desierto, no dice dónde, y entonces ocurren varios acontecimientos que él acaba siendo el personaje que está en el espejo, mirando desde dentro del espejo hacia afuera.
1: Y se ve a sí mismo.
0: No, él sabe, porque es la voz en off, está narrado en primera persona. Él es consciente de que
1: no es
0: que el que esté delante, no sabe quién es el que está fuera en el espejo, ocupando el sitio que él ha ocupado cuando de repente se ve dentro del espejo. Por eso te digo que lo hace de una manera tal que, claro, yo te digo, no es de terror, son de un suspense.
1: Me acabo de enterar de que J.K. Rowling leyó esta obra de Charles Dickens.
0: Seguramente.
1: Porque es exactamente lo que hacen los espejos de Harry Potter.
0: Sí, bueno, sí.
1: Harry Potter.
0: Y ya te digo, son historias así.
1: Es como para ser una buena escritora hay que ser una buenísima lectora.
0: Sí,
1: es fundamental. Es fundamental.
0: Si no lees, no.
1: Y seguramente el punto de J.K. Rowling sea ese, que había sido una grandísima lectora.
0: Porque los grandes autores te dan pistas de cómo.
1: Me acabo de meter con todos los premios Planeta, qué bien eso. ¡Ay! ¡Uy! Es que escucho voces en mi cabeza.
0: Ya, ya. Yo no he abierto la boca.
1: Y una voz de mi cabeza me acaba de decir a ver si yo me estaba cargando todos los premios Planeta. Estamos con las ironías. Estamos con Charles Dickens.
0: Yo muchas veces acudo a más que a textos, porque a los chavales les cuesta más tiempo leer, a películas, a clips, que están mal montados y que no son buenos. ¿Por qué? Porque ahí ves se descubren las trampas de cómo se montan las historias, de cómo se hace el Frankenstein.
1: Sí, sí, la arquitectura. Entonces, que dicen los críticos, ¿no?
0: Lees mucho, sí. Los grandes autores te dan muchas pistas, entre otras cosas porque han generado esa forma distinta de contar las cosas. Si tú lees a los grandes autores, interiorizas esos trucos. Sin querer o queriendo.
1: Bueno, eres lo que lees. Es que...
0: Sí, pero lo que voy es que luego no es solo que coges el motivo o. Es decir, no, es que aquí ha copiado a Dickens porque está gustando.
1: No,
0: lo de los... no lo digo porque lo hayas
1: claro,
0: dicho tú,
1: claro,
0: se lo estoy
1: claro,
0: explicando.
1: Claro,
0: sino
1: claro.
0: Que. Cuando te pones a escribir, luego, pues tú cuentas y no sabes si tienes un baúl ahí del que.
1: Efectivamente.
0: Del que bebes.
1: Efectivamente.
0: No necesariamente es voluntario.
1: Aquel músico maravilloso, que no recuerdo quién, un grande del jazz, un gran músico, no sé, un gran instrumentista, que es que para qué cuento esto si no me acuerdo. Bueno, pues decía algo así como yo, gran artista, yo que va desde que nació, pues voy a poner un ejemplo cualquiera random, como se dice ahora, es como que como había nacido Elvis Presley, pues ya el resto de rock and rolleros como que ya no iban nunca a llegarle a la altura. Pues no sé si era Coltrane o no me acuerdo quién, que decía, le dijo, maestro, desde que tú existes yo ya sé que no voy a ser nada en mi carrera. Pero somos, pues eso, lo de todo está inventado. Pues somos lo que leemos. Y sobre todo somos lo que no leemos. Y leer a Charles Dickens. Yo tengo un recuerdo así de juventud, de cuando cuando lees a un muy muy buen escritor, el placer de, da igual lo que te cuente, el placer de cómo te lo cuenta. Y eso sí que me acuerdo. Tenemos una canción preciosísima,
0: sí, de un grupo sueco. Creo que no lo hemos traído nunca, no lo sé. Sí que me suena de haber tenido intención de traerlo. Creo que a alguna canción hemos traído, pero ahora
1: pero
0: no lo sé.
1: ¿El título te ha interesado por lo que sea?
2: Sí, pues además es el nombre del grupo. Es el Ghost, es el grupo. Y la canción, que no es especialmente jevilona, pero
1: que
2: bueno.
1: Que conste que yo escuchando a Alex ahora mismo estaba pensando en Ghost.
2: Pero eso,
1: los fantasmas podéis hacer de todo y os podéis filtrar por las y podéis hacerlo todo. Pues mira, ese fantasma, el de Ghost, de la película, no podía.
2: No, bueno, pero es que esa es otra historia.
1: No podía.
2: Y mira, esto le podían haber preguntado a Demi Moore en esa película. If you have ghosts, si tienes fantasmas.
1: Ajá, en la cabeza.

0: Pues nada, no tengo ni idea de si los premios planetas leen mucho o poco. No tengo ni idea, la verdad es que no tengo ni idea. ¿Qué te iba a decir? Que ya sé por qué he confundido con esa espontaneidad que me caracteriza a Mark Twain y a Charles Dickens, porque ambos los tengo metidos como infantiles, como autores de cuentos que hemos leído todos desde cuando éramos pequeños.
1: Dickens es muy conocido por, supongo que hoy día será más conocido por Cuento de Navidad, por las 150.000 millones de versiones que han hecho de esa historia.
0: Es verdad.
1: Pero luego era
0: es una de las historias más de los originales más manoseados, es verdad.
1: Pero luego tiene grandes novelas, Grandes Esperanzas, ahí se me ha ido el santo al cielo, el que es un chaval,
0: Oliver Twist,
1: tiene un montón de
0: Oliver Twist. Es un antes y un después en la lectura de una criatura que puede tener 12, 13 años.
1: Y aquí lo que tenemos son relatos cortos que los recogen, pues se publican en diferentes publicaciones, y lo que se hace es una antología de ese tipo de relatos. Pero bueno, es que sigue siendo Dickens, al final.
0: Sí.
1: Pues como las novelas ejemplares de Cervantes, que es un género, digamos, menor, entre comillas, lo de menor. Y pues, ha compuesto La Galatea, que es el Persiles, y luego El Quijote. Pues,
0: que has traído alguna vez aquí.
1: Los autores son así.
0: Cuéntanos otra historia de esas.
1: Bueno, voy a leer el principio de una de ellas.
0: Las dos que has contado son muy graciosas.
1: La última de esta colección es un poquito triste. A mí me recordó mucho a algo que quiero traer y no lo consigo traer. Se titula, bueno, iba a leer otra cosa, pero voy a leer esta, la última. Se titula Un niño que soñó con una estrella. Y la historia es muy triste. Pero también es verdad que Dickens era católico y él cree en la vida después de la muerte. Y entonces esta historia, que no es tanto misteriosa como melancólica, es triste. Por otro lado tiene un punto de esperanza. A mí me gustan particularmente. Y es, como digo, el niño que soñó con una estrella. Y era así, empieza así. Érase una vez un niño que había salido a dar un largo paseo mientras pensaba en muchas cosas. Tenía una hermana pequeña como él, que la acompañaba siempre. Los dos juntos solían maravillarse todo el tiempo. Se asombraban de la belleza de las flores.

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1: Las noticias de las 4. Gabón. La Habana ha confirmado la reunión militar de alto rango entre Cuba y Estados Unidos. En un escueto comunicado publicado en las redes sociales, el Ministerio de las Fuerzas Armadas Revolucionarias de Cuba ha indicado que el encuentro tuvo lugar por acuerdo de ambas partes. Además, ha señalado que las dos delegaciones valoran positivamente el encuentro, donde se abordaron temas vinculados con la seguridad en torno al perímetro divisorio del enclave militar, en referencia a la base naval de Estados Unidos en Guantánamo. El encuentro de representantes de las fuerzas militares de ambas naciones tuvo lugar en un momento de máxima tensión en las relaciones entre La Habana y Washington, que ha aplicado un bloqueo petrolero sobre Cuba con la exigencia de que introduzca reformas económicas y políticas. Antes de que llegue la quinta semana de paros del sector médico, el Ministerio de Sanidad mueve ficha y convoca una reunión al Comité de Huelga del Sector Médico. Los sindicatos no han rechazado la invitación, pero mantienen una gran dosis de escepticismo porque ven que el estatuto marco del Ministerio sigue adelante. Xavier Madariaga.
2: Sí, el Ministerio de Sanidad ha retomado las negociaciones con el Comité de Huelga. Ya lo adelantó en Gambara la directora de Osakidetza.
3: El Ministerio de Sanidad algo tendrá que hacer para evitar que esta situación se mantenga, pero yo creo que en los próximos días habrá alguna novedad al respecto.
2: Y ahora nos lo hace saber el Sindicato Médico de Euskadi. La cita en torno a la misma mesa va a ser el lunes. La han pedido los de Mónica García y los sindicatos aceptan escépticos porque ven poco margen de maniobra como para levantar los paros convocados para dentro de 2 semanas. Al Ministerio lo ven echar para adelante con la tramitación de un estatuto marco que no quieren. Sin ni un solo cambio, García ya ha enviado su estatuto a la comisión previa al Consejo de Ministros, donde se espera que llegue en apenas días. Las huelgas ya han traído a Osakidetza que la espera en operaciones pase de los 54 a los 77 días y a la vuelta de la esquina tenemos la quinta semana de paros del 15 de junio.
1: Ya conocemos el impacto en Euskadi de los fondos europeos nacidos en la pandemia. 5.000 millones de euros que se han traducido en la generación de 10.000 nuevos empleos y más de un punto porcentual de crecimiento económico. Empresas grandes y pymes a partes iguales se llevan el 80% de los 4.500 millones destinados a Euskadi por los fondos del Mecanismo de Recuperación y Resiliencia. El informe del Gobierno Vasco también cifra el impulso económico y laboral. Miquel Torres, consejero en el Basque Economic Forum.
4: El incremento de 1,3 puntos porcentuales en el Producto Interior Bruto. Eso ha supuesto un salto cualitativo en los datos macroeconómicos, pero un salto cualitativo especialmente en preparar al sistema productivo económico vasco para el futuro. Por supuesto, la generación de empleo. 10.000 nuevos puestos de trabajo, generalmente puestos de calidad, que se han podido crear.
1: Fondos que entran en su recta final hasta final de año, con el 85% del dinero gestionado por Euskadi ya ejecutado. La OTA se activa en zonas de playa como Guecho, Nereaga y Puerto Viejo de Algorta. También Plencia, Sopela, donde los federados y federadas de surf y parapente podrán obtener un abono de parking. En Gorliz llega con una novedad, contará con zona rosa en varios puntos donde solamente podrán aparcar residentes, dado que en verano, en días concurridos, con la llegada de visitantes, quedan sin espacio para estacionar. Ekaitzpau, alcalde.
5: Queremos asegurar que los y las gorlistarrak puedan aparcar en áreas con alta demanda y menor disponibilidad de plazas. Y son zonas que están ubicadas en calles colindantes con Plentzia.
1: Terminamos con Vizcaya contándoles que no habrá OTA en Ciervena y Urdaibai, es decir, en La Arena, Laga y Laida. Más noticias dentro de una hora, mientras pueden consultar la actualidad en la aplicación Orain.

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1: Las noticias de las 5. Egunon, el consejero de Seguridad, Bingen Zubiria, ha avisado de que algunos sectores juveniles van a utilizar la Ertzaintza como excusa en sus enfrentamientos de este verano.
2: Hau da, uda hontan datorkigunaren abisua. Gazte batzuek beste gazte batzuek egin dituzten liskarrak konpontzeko erabiliko duten aitzakia. Ezer gertatu aurretik. Ta zein da aitzakia? Polizia.
1: La excusa es la Ertzaintza, dice Zupiria, mientras GKS, Gazte Coordinadora Socialista, responde al consejero afirmando que tiene miedo de sus palabras. Se preguntan qué puede pasar cuando no haya grabaciones de los hechos.
3: Esto sí nos preocupa cómo enfoca el Departamento de Seguridad del Gobierno Vasco cualquier tipo de protesta social. Cuando no hay esas grabaciones y cuando no hay evidencia, pues sí que se pone en marcha toda una maquinaria para criminalizar e intentar dar la vuelta y vender las cosas como una campaña activa contra la Ertzaintza, de vuelta a la violencia, ese tipo de cosas.
1: En Gasteiz, ayer escuchábamos a la alcaldesa de la ciudad tras la operación policial llevada a cabo este pasado miércoles contra las personas que malviven en viejos pabellones industriales al sur de la ciudad. El desalojo es cuestión de semanas, ha dicho Maider Etxebarria, quien también ha señalado que espera que entonces muchas de estas personas se vayan de la ciudad. Sonia Hernando.
4: 108 personas fueron identificadas en la operación policial de hace dos días, aunque pueden llegar a 120 las que pernoctan en estos viejos pabellones abandonados. Maider Etxebarria ha dicho hoy que espera que muchos de ellos decidan abandonar la ciudad cuando el desalojo se haga efectivo.
5: Hay muchos ocupas que se han dado cuenta. Muchas personas se irán de esta ciudad teniendo en cuenta la situación de irregularidad en la que están. Saben lo que les espera y se mueven. Nosotros vamos a seguir siendo firmes en este procedimiento.
4: Procedimiento que ahora mismo está a la espera de una resolución judicial. Las instituciones, ha dicho, no pueden permitir este tipo de situaciones.
5: Lo que no podemos permitir como institución es que en pabellones industriales que no reúnen condiciones de seguridad y que tienen mucha insalubridad estén residiendo personas.
4: El ayuntamiento no prevé un refuerzo de los servicios completamente saturados para personas en situación de calle. Dice la alcaldesa que los recursos municipales son finitos. A esta situación se añade otra. Este fin de semana se acaba el permiso dado por dos parroquias de la ciudad a unos 40 malienses solicitantes de asilo para pernoctar en sus iglesias.
1: La empresa de ingeniería y fabricación Lointec, ubicada en Urduliz, ha presentado un sistema de almacenaje de energía de larga duración. Javier Loroño, CEO de Lointec.
6: Estamos hablando de una de las mayores plantas de almacenamiento energético de larga duración mediante aire líquido del Reino Unido. Una infraestructura llamada a jugar un papel clave en la transición energética y en la integración de las energías renovables.
1: El proyecto, llamado HyView, se exportará a Reino Unido, donde se implementará el innovador sistema térmico y cuya inversión asciende a 346 millones de euros. En Amurrio ya está en marcha el festival Ayara Fest. Hoy es el segundo día, abrirán las puertas a las 5:30 de la tarde para disfrutar de 8 conciertos. En esta segunda edición han invitado a grupos veteranos y de más reciente creación. Olatz Asúa, del grupo de comunicación de Ayara Fest.
7: Tenemos pues artistas de Euskal Herria como Mirua Sutagar, que está haciendo su última gira, Sune y Merina Gris, por ejemplo, y luego pues más pequeñitos como pues Niña Coyote y Chico Tornado o otros. Y luego también el sábado también está La Pegatina, que es un grupo también bastante grande.
1: Se puede llegar en transporte público, en caso de acudir en coche o en autocaravana, hay un parking público al lado del recinto. Eso es todo, más noticias en la aplicación Orain.

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1: Las noticias de las 6. Según la segunda entrega del EITV Focus, las preocupaciones de la ciudadanía son la seguridad, la vivienda y la sanidad. La ciudadanía vasca valora además muy positivamente nuestra calidad de vida. En cuanto al resto de preocupaciones, destaca la guerra y la necesidad de aumentar el gasto en defensa según la población más joven. Ainhoa Iglesia.
2: 9 de cada 10 está muy o bastante preocupado por las guerras que están ocurriendo en el mundo.
3: Sí, me preocupa porque al final nos afecta a todos, sobre todo económicamente.
4: No solo desde el punto de vista moral, sino también desde el punto de vista económico, porque ello impacta negativamente al final en el bolsillo de los ciudadanos.
5: En gasolina, en supermercado, en comprar, pero también influye mucho el tema, el coste humano que hay en todas esas guerras.
2: Y reina el pesimismo para 3 de cada 4 que cree que la conflictividad irá a más. Por todo ello apuestan por reforzar la defensa en Europa. Más de la mitad, el 53%, es favorable a aumentar el dinero público destinado a ello. Y lo creen especialmente los menores de 35 años y los mayores de 65.
3: Yo creo que sí que se debería de incrementar. Al final, si no tienes con qué defenderte...
6: Muchos países muy potentes que parece que solo utilizan el lenguaje de la fuerza. Entonces, antes de un lenguaje, pues la respuesta a veces tiene que ser tener capacidad de defensa.
7: En ningún caso creo que se debería gastar más en defensa.
8: Cuanto más dinero nos invierta en nuestras defensas, imagino que estaremos más preparados.
2: Así las cosas, 3 de cada 4 apuesta por una Europa menos dependiente de Estados Unidos para su seguridad y que refuerce las relaciones con otras potencias como China, y por una Europa más fuerte para proteger su economía. Se decantan también por garantizar el arraigo de las empresas estratégicas de Euskadi y Navarra mediante la colaboración público-privada.
1: A 4 días de la EBAU, los días 2, 3 y 4 de junio, cerca de 13.000 estudiantes de Euskal Herria afrontan la prueba que les da acceso a la universidad. En Euskal Televista han preguntado directamente a las y los alumnos cuáles son sus técnicas de estudio.
9: Me suelo pasar la tarde en la biblioteca, aquí, pues eso, 4 o 5 horitas.
10: Yo utilizo el método Pomodoro. Yo lo uso 25 minutos y 5 minutos. 25 estudio y 5 descanso. Bebo algo, me tomo una chuche, por ejemplo, yo qué sé.
11: Intentamos tomar café, pero al final ya no es efectivo, así que recurrimos pues a las bebidas energéticas.
12: Yo de bebida energética un montón, porque es que si no aguanto despierto, vamos.
1: En Iruña, a poco más de un mes para los Sanfermines, ayer se reunió la mesa del encierro y ha acordado cambios. 2 novedades que van a afectar a las personas que participen en los encierros. Solo habrá una entrada desde la plaza consistorial y no se podrá permanecer parado en el coso. Juan Magil, director de Seguridad y Convivencia.
13: En principio, seguimos con la filosofía del propio encierro de Pamplona, que digamos todo el que quiere... reuniendo las condiciones y los requisitos, accede al recorrido, pero sí que nos dará un mayor control del número de personas que acceden a él, claro.
1: En el ámbito internacional, Estados Unidos ha atacado una nueva lancha en el Pacífico y mata a 3 presuntos narcotraficantes mientras la lancha transitaba en aguas internacionales del Pacífico cercanas a Colombia. Por su parte, la presidenta encargada de Venezuela, Delcy Rodríguez, ha anunciado la creación del Viceministerio de Inteligencia Artificial, lo que se suma a las medidas de reestructuración que ha tomado desde que asumió el cargo en enero tras la captura de Nicolás Maduro por parte de Estados Unidos. El portavoz del secretario general de la ONU, Stefan Dujarric, ha reafirmado la posición de Naciones Unidas respecto al futuro de la Franja de Gaza, después de que el primer ministro israelí, Benjamin Netanyahu, haya manifestado su intención de ampliar el control sobre el enclave hasta hacerse con aproximadamente el 70% de su territorio. Y 3 alpinistas de nacionalidad letona han fallecido tras sufrir un accidente en el Denali, la montaña más alta de Norteamérica, situada en el estado de Alaska. Respecto al tiempo, finalizamos con la previsión para este sábado en Ecomazo.
14: El sábado el tiempo será parecido en la mitad norte, con abundante nubosidad de tipo bajo, viento del noroeste y temperaturas algo frescas, aunque en algún punto llegarán a rondar los 25 grados. En la mitad sur el día será soleado, pero las temperaturas diurnas bajarán un poco y se situarán ligeramente por debajo de los 30 grados, salvo en la ribera. Por la tarde aparecerán algunas nubes de evolución. Comenzaremos el domingo con nubes, tanto en el norte como en el sur, pero a medida que avance la jornada se irán abriendo claros. Las temperaturas dominicales serán notablemente más bajas en el sur y las máximas serán primaverales en toda la región.
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0: Buenos días y bienvenidos a Campanas a la Mesa, programa de Radio Vitoria donde los oyentes pueden adentrarse más en la vida diocesana. Gracias de todo corazón por estar ahí. Les habla José Antonio Rosado. Hoy es sábado 30 de mayo. Comenzamos. El pasado jueves celebrábamos la fiesta de Jesucristo Sumo y Eterno Sacerdote y lo hacíamos con dos jornadas sacerdotales previas donde dos obispos españoles se centraron en la figura del ministerio sacerdotal y donde los protagonistas fueron Juan Ramón Echevarría, Antonio Fuentes, Carlos García Ayata, Francisco Javier Quedejazu, Luis Santos, Serafín del Campo, Santos Ros y Félix Núñez, a quienes felicitamos de corazón y mandamos un caluroso abrazo por sus bodas sacerdotales. Sorena a todos ellos de nuevo de corazón. Al hilo de todo esto tuvimos esas dos jornadas con los dos obispos, Monseñor Ginés García Beltrán, obispo de Getafe, y también el obispo de Solsona, Francisco Conesa, con quien hablaremos la próxima semana. Compartimos la charla que tuvimos con el obispo de Getafe en esa primera de las dos jornadas sacerdotales. Monseñor, buenos días.
1: Buenos días, un saludo a todos.
0: Bueno, el título de su conferencia habla de la vida sacerdotal como proexistencia. Es una palabra muy hermosa, muy bonita, pero quizá poco habitual. ¿Cómo la explicaría de manera sencilla para quien nos esté escuchando en casa?
1: Bueno, pues proexistencia significa una existencia para, una entrega para. Y el sacerdote es aquel que se identifica con Cristo, que es el modelo de hombre proexistente, es decir, un hombre para los demás. Y el sacerdote en Cristo, no por pura funcionalidad, sino desde Cristo, desde su ser, su identificación con Cristo, es también un hombre para los demás.
0: Cuando hablamos de, como usted decía, de un hombre para los demás, ¿qué significa eso en el día a día de un cura, de un sacerdote? En el trato con las personas, en la vida parroquial, en la relación con el obispo, en la relación con otros hermanos, ¿qué significa eso de la vida para los demás?
1: Bueno, pues significa que la vida no es para ti, sino que la vida es para los demás, es para Cristo. Hay una frase de San Pablo que quizá lo define muy bien cuando él dice, para mí la vida es Cristo. Por tanto, el sacerdote, podríamos decir, es un expropiado, es decir, alguien que ya no tiene el centro en sí mismo, sino que lo tiene en su relación con el Señor y en su relación con el pueblo al que ha sido enviado. Por eso no somos funcionarios que tenemos un horario y que cuando se termina el horario hemos terminado. El sacerdote hace del sacerdocio su propia vida, incluso cuando no tiene una actividad evidente, ¿no?, concreta, pues reza por su pueblo, estudia, se forma para su pueblo, etcétera. Es decir, que su mirada no está tanto en su propio beneficio como en el servicio a los demás.
0: En una sociedad, Monseñor, tan acelerada y tan individualista como la que tenemos ahora, ¿qué necesita cuidar especialmente un sacerdote para no perder la alegría del sacerdocio, la vocación sacerdotal a la que fue llamado? Porque muchas veces vemos sacerdotes alegres en el principio, pero cuando pasan los años se van como, perdona la expresión, amargando. Para que no se amarguen, ¿cuál es la clave?
1: Bueno, yo creo que después de muchos años de sacerdote y unos cuantos también de obispo, yo creo que esa actitud llega cuando uno pierde la relación de intimidad con el Señor y ahí pierde el norte. La tentación entonces es el aislamiento, el encerrarse a sí mismo, pensar que ni el obispo, ni los sacerdotes, ni siquiera el pueblo pueden darme lo que yo necesito. Entonces, en el aislamiento vienen todo tipo de problemas. ¿Cómo podemos hacer esto? Yo creo que es importante, y esto lo dicen tantos maestros de espiritualidad de todos los siglos cristianos, cuando hablan del sacerdocio, que es ordenar la vida. Hay un texto del Evangelio de San Marcos donde nos habla más o menos de un día cotidiano en la vida de Jesús. Entonces Jesús anuncia, predica, Jesús cura, Jesús reza y Jesús descansa. Y yo creo que esto también es muy importante en la vida de un sacerdote. Muchas veces el activismo sacerdotal es una huida hacia adelante, pero uno se tiene que parar, pensar, reflexionar, estudiar, también descansar, también tener hobby, creo que es importante. Por eso es verdad que es preocupante que muchos sacerdotes con unas cualidades extraordinarias, con una vocación muy profunda y con una entrega generosa grande, de pronto ves que se han desfondado. Yo creo que hay que ordenar la vida y esa vida la ordena el Señor y la relación con Él.
0: De sus palabras puedo también entender que la fraternidad sacerdotal es muy importante entre hermanos, ¿no?
1: Efectivamente, la fraternidad es fundamental. Lo ha dicho la Iglesia, lo dice de algún modo el Concilio Vaticano II y los papas posteriores. Es un elemento esencial, como yo he dicho ahora en la charla con los sacerdotes, es un elemento esencial en la vida sacerdotal, la fraternidad. Porque no somos presbíteros, sino somos copresbíteros, es decir, presbíteros con los otros. Lo mismo que los obispos, que tenemos encargada una diócesis y tenemos una solicitud para todas las iglesias, dice la teología, dice la doctrina de la Iglesia, también el sacerdote, unido a la persona del obispo, que es el que representa a Cristo en la diócesis, el sucesor de los apóstoles, somos una familia que se llama presbiterio.
0: Monseñor, en esa gran familia también está la figura clave del padre. Estos sacerdotes tienen un padre, el obispo. ¿Cómo tiene que ser esa relación con el obispo?
1: Pues eso, paterno-filial, ¿no? Yo lucho mucho y no siempre es fácil, y no solo por mí, diría como obispo, pero yo a mis curas le insisto mucho, yo no soy el jefe, yo no soy el gerente de la empresa, yo soy... No es solo que quiera ser, que también, pero yo soy el padre, el hermano, el amigo al que muchas veces necesitamos acudir, porque todos necesitamos un hombro donde llorar y necesitamos a alguien que ocupe esa figura paterna que en el fondo todos necesitamos, porque si no nos convertimos en huérfanos. La sociedad que perdió ese sentido de la paternidad y se rebeló contra el padre, muchas veces es una sociedad bastante huérfana, sin figuras paternas, de incluso diríamos hoy, de liderazgo que puedan marcar un camino.
0: ¿Y si falla esa relación entre hermanos, entre sacerdotes o entre hijos y el padre? ¿Cómo podemos acercarnos más o cuidar más esa relación paterno-filial y fraternal entre propios sacerdotes?
1: Pues yo creo que con la buena voluntad, ¿no? Con gestos de acercamiento. En el fondo a todos nos ganan por el corazón. Las ideas pueden ser importantes, pero no mueven en el fondo la vida. El corazón sí mueve la vida. Y hay gestos, ¿cuántas personas podemos conocer que han estado enfrentadas, diríamos, a su jefe, y sin embargo pequeños gestos de amor, de afecto, sobre todo cuando te toca en momentos difíciles de tu vida, te cambia la vida? Yo creo que tenemos que romper muros y crear puentes porque nos harán bien a todos.
0: Monseñor, mirando al futuro, ¿le preocupa a usted como obispo de Getafe y a los obispos españoles las vocaciones?
1: Hombre, las vocaciones son una preocupación, sin duda, porque hay muchas diócesis donde las vocaciones son poquísimas. Muchas de esas diócesis, pues es por falta de jóvenes, por falta de niños, incluso de población, otras no tanto. Pero yo creo que la pastoral vocacional tiene que tener dos líneas claras. Por una, crear cristianos de verdad, y después tener vocaciones referenciales donde pueda surgir la pregunta por la vocación. ¿Y a mí qué? Señor, ¿tú qué quieres de mí? Y yo estoy convencidísimo, que con una buena profesión de fe y una buena comunidad de referencia volverán a surgir vocaciones también al sacerdocio, a la vida consagrada. Pero si no hay vida cristiana, no puede haber vocaciones ni a la vida consagrada, ni al sacerdocio, ni siquiera al matrimonio cristiano, ¿no? Yo creo que estamos en un verdadero resurgir, ¿no? Hay zonas, ¿no?, que donde ya empieza a haber vocaciones, y yo creo que las va a haber en todo sitio.
0: O sea, hay signos de esperanza.
1: Hay signos de esperanza.
0: Nos quedan poquitos minutos y estaríamos muy a gusto más tiempo hablando con usted, porque la verdad que es una gozada cómo se explica lo cercano y lo bien entendible que es todo lo que usted dice. Pero como obispo que ha estado usted en varias diócesis, conoce distintas realidades, ¿Qué cree que necesita un sacerdote a día de hoy, en el 2026, con todas las crisis que hemos tenido, las noticias malas que han venido de la Iglesia? ¿Qué cree que necesita un sacerdote común a todas las diócesis para tener credibilidad, para que vuelva a ser un, pese a la corresponsabilidad a la que estamos llamados, pero para que vuelva a ser un líder de su pueblo, una persona referente para los cristianos?
1: Sí, es verdad. Yo he sido obispo en Andalucía, de donde procedo, y ahora soy obispo en Madrid. No conozco en ese sentido, no he estado por lo menos demasiado Euskadi, pero es verdad que aquí sí que hay cierta variación por el contexto. Entonces, pues ser cura en Andalucía tiene unas connotaciones, ser cura en Madrid tiene en algún sentido las mismas, en otro diferente. Pero yo insistiría, es verdad que quizá nada vaya a ser igual después de las crisis que hemos vivido, sobre todo de las crisis de los abusos, de la falta de credibilidad, ¿no? Quizá nunca vaya a ser igual, pero muchas veces las crisis no son para volver a lo mismo, a ser iguales, sino incluso a ser mejores. Yo creo que ese liderazgo espiritual tiene que estar marcado, en primer lugar, por lo que predico, o me atrevería a decir, ¿por quién predico? ¿A quién anuncio? ¿No? Y si yo me creo que Jesucristo es con mucho lo mejor, que dice San Pablo, si yo creo que Jesucristo es una respuesta y un sentido al hombre de hoy, yo tengo que anunciar a Jesucristo. Por ejemplo, los jóvenes no quieren descafeinados. Los jóvenes no quieren caramelos. Los jóvenes quieren un Jesucristo auténtico que les llama, ¿no? Y después, como he dicho antes, creo que es muy importante la cercanía. Tenemos que cuidar, es verdad, también el cómo de la cercanía. Pero la cercanía en momentos difíciles, por ejemplo, en la enfermedad, por ejemplo, en el duelo. Es un momento difícil en una familia y cuando el sacerdote está ahí, crea familia, ¿no? Y después, con respecto a los jóvenes, ¿no? Y en mi diócesis, pues es una diócesis muy joven, donde muchos jóvenes participan en la vida de la Iglesia, es estar con ellos. Que te vean al mismo tiempo cercano, pero al mismo tiempo siendo quien tú eres. Y esto crea un ambiente de familia muy bonito, donde se crea mucho la pregunta de yo quiero ser así. ¿Qué tiene ese que yo no tengo? Y eso hace pues que chicos que no están bautizados pidan el bautismo y chicos que quieran ser sacerdotes como otros que le inspiran.
0: Ya se nos acaba el tiempo, pero una pregunta muy personal. ¿Se es feliz siendo sacerdote? ¿Es una vida plena?
1: Yo he sido muy feliz. Y además ha habido momentos en mi vida en que se me ha hecho como muy palpable el que soy feliz, ¿no? Es verdad que yo he sido feliz siempre. Y es algo por lo que doy gracias a Dios. Pero quiero dejar una cosa clara que sale mucho en la visita pastoral. Esta pregunta hay muchos chicos en la visita pastoral, en institutos, que me preguntan, ¿tú eres feliz? Y yo digo, sí. Y muchas veces la pregunta siguiente, ¿entonces no tienes problemas? Y le digo, muchísimo, pero soy feliz. Porque muchas veces el mundo nos hace o nos quiere transmitir que es feliz el que no tiene problemas. Y eso es condenar a una persona a no ser feliz nunca. Se puede ser feliz y tener que luchar cada día en la vida.
0: Qué gozada, monseñor. Muchísimas gracias por haber estado con nosotros y hasta la próxima, que esperamos que en breve tengamos otra vez una visita suya por aquí.
1: Gracias y deseo todo lo mejor para esta Iglesia de Vitoria. Gracias.
0: 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Fuerte abrazo y nos seguimos escuchando aquí en Campanas Alavesas todos los sábados antes del amanecer. ¡Agur!

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1: En una de las noticias de las 7, el secretario de Guerra de Estados Unidos, Pete Hegseth, ha señalado que Donald Trump es paciente en la búsqueda de un gran acuerdo con Irán. Hegseth hacía estas declaraciones tras una reunión que mantenía Trump con su equipo de seguridad para tomar una decisión final sobre la guerra en Irán, reunión que ha concluido sin acuerdo. De visita oficial en Singapur, el jefe del Pentágono ha asegurado que Trump es paciente y que intentará, bajo todo lo posible, alcanzar el mejor acuerdo para el país.
2: And I had a chance to talk to President Trump this morning. He wanted me to reiterate how patient he is in ensuring that with America undertaking.
1: En su intervención, Hegseth ha asegurado también que Europa y la OTAN tienen grandes decisiones que tomar en cuestiones de gasto militar a futuro y aceptar que la era en la que Estados Unidos subvencionaba la defensa de las naciones ricas ha terminado. Necesitamos socios, decía, no protectorados. Y Euskalmet pronostica para este sábado una estabilización a la baja de las temperaturas, con cielos nubosos, principalmente en la costa. Las máximas rondarán entre los 20 y los 25 grados. Eso sí, en el sur habrá algo más de nubosidad y las temperaturas estarán, eso sí, entre los 25 y los 29 grados. Seguirán siendo algo calurosas en la zona de la Ribera, en Navarra. Un pronóstico que contrasta claramente con el de días pasados, en el que se han registrado máximas de 37 grados en Sopuerta, con 37,4, o en Amurrio. Valores que también han afectado la temperatura del agua y, para muestra, la de la playa de la Concha, la más alta en 80 años para un mes de mayo. Xavier Lasaga es director de comunicación del Aquarium.
3: Hoy hemos medido 19,5. He empezado a mirar a ver si teníamos una temperatura tan alta, un 28 de mayo, y desde el año 1947, pues no. Justo ha coincidido, pues el día 28 de mayo más caluroso de los últimos 80 años, pues ha sido hoy. Ha sido un día un poco histórico.
1: Este sábado 30 de mayo se celebra el Día Mundial de la Esclerosis Múltiple, enfermedad autoinmune y que afecta al cerebro y el sistema nervioso central. Coincidiendo con esta fecha, da comienzo el desafío Dale Candela Sin Freno, recorrido de 1,000 kilómetros para exigir que se implante la ley ELA en todo el estado. Jaime Lafita y los miembros de la asociación Dale Candela partirán del Puerto Viejo a partir de las 10:30 de esta mañana y cruzarán la península haciendo paradas para proyectar un documental sobre la ELA. La ley ELA se aprobó hace ya 12 meses, pero son las diputaciones las que gestionan las ayudas y en muchos lugares están tardando en llegar. Gaby Aguirrezabal, de Dale Candela.
4: Vamos a recorrer las distintas comunidades autónomas poniendo un poco de manifiesto cuál es la situación a nivel local y reclamando que se unifique alguno de los procesos que ya se han establecido. Algunos de ellos están muy bien y lo que se trata es de que la ley no dependa de cuál es tu código postal. Reclamar que una ley que existe hace casi 2 años se aplique por igual y de manera justa y que las ayudas lleguen a las personas con ELA que tanto lo necesitan.
1: En cuanto al tráfico, a esta hora la Ertzaintza solicita precaución si circulan por una carretera de la red secundaria, la Vizcaya 3114, que une Barrica y Plencia. Hay una furgoneta semivolcada en la 3114, como decimos, en Barrica, sentido Plencia. En principio no se habrían registrado heridos en esta incidencia, pero el vehículo obstaculiza parcialmente la circulación, por lo que la Ertzaintza recomienda precaución en este punto. Son las 7:03. 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

Caixo cinéfilos, cinéfilas, bienvenidos a Bogart Baila con Lobos en Radio Vitoria. Vamos a hablar de cine y lo vamos a hacer analizando concienzudamente cada uno de los estrenos que han llegado a las pantallas gasteiztarras. Hay películas para todos los gustos, algunas reposiciones. Últimamente se lleva mucho eso de proyectar películas que celebran aniversario. Hoy tenemos una de ellas y vamos a pulular un poquito por cada una de esas películas porque tienen cosas interesantes que contarnos. Todo ello aquí y ahora. Empezamos ya. Damas y caballeros, bienvenidos, bienvenidas a Bogart Baila con Lobos.

Y a nosotros nos gusta empezar siempre con música, con bandas sonoras. Hay canciones y hay, bueno, películas para todos los gustos. La verdad es que a veces son más alegres, otras menos, y a veces se reciclan las bandas sonoras, como es el caso de Ant-Man y la avispa, Quantumanía. En esta tercera entrega de las aventuras del hombre hormiga y la mujer avispa, nos encontramos con una canción que es muy animada, que pegaba muy bien con lo que acontecía en la pantalla, pero que en realidad procedía de una serie clásica de la televisión norteamericana de los años 60, Welcome Back. Aquí la escuchamos.

Es la banda sonora de Ant-Man y la avispa Quantumania, la que hoy nos da la bienvenida y nos conduce hacia el fantástico mundo del cine.

0: En Paipont reina la armonía y entre los habitantes de esta localidad se encuentran Julie, la maestra que da lecciones, Anne, la dueña del supermercado, a la que lo que más le gusta de cada día es el aperitivo. Está también Gervais, el fontanero alsaciano, más bretón que los propios bretones. O incluso Johnny, el guardia rural, que es fan de sí mismo, del propio Johnny. En fin, es un gran pueblo y cuando se tienen que unir, se unen. Y en un gran impulso de solidaridad, aceptan con entusiasmo votar a favor de acoger a refugiados ucranianos. Excepto que los refugiados que llegan al pueblo pues no son ucranianos, sino sirios. Y algunos, en este encantador pueblecito bretón, no ven con muy buenos ojos la llegada de sus nuevos vecinos. Entonces, al final, ¿quiénes son los bárbaros?
1: Paimpont es un pueblo dinámico, que está bien, ¿eh? En cuanto los rusos invadieron Ucrania, todo el pueblo se movilizó.
2: Es cierto que los ucranianos han sufrido mucho. ¿Yo voté a favor de acogerlos?
1: ¿Herberriu?
2: Sí.
1: Aprobado por unanimidad.
3: Me he ocupado de todos los trámites para la llegada de los refugiados.
1: En realidad, son sirios.
2: ¿Sirios que vienen de Ucrania?
1: No, no, de Siria.
4: ¿El tío tiene tres mujeres?
5: No, ya te dije que venía con su hermana y su hija.
6: Yo no tengo problemas. Árabe no es un insulto.
1: No, no, eso no lo graben.
7: ¿Cómo que no?
1: No, no, no, no.
7: Estamos informando.
1: ¡No, no!
8: El racismo es que no te gustan los negros. A mi padre sí le gustan Mbappé y Omar sí.
9: El racismo proviene del miedo.
10: ¡Hola!
9: El miedo a que te quiten la mujer.
2: ¿Pero por qué los saludas?
7: No lo sé.
1: Hay que crear.
0: Julie Delpy se lo guisa y se lo come. En esta peli conoce a los bárbaros. Ella es la directora, ella es guionista junto a Matthew Rumani y además ella es la protagonista. Le acompañan en el reparto Sandrine Kiberlain y Lauren Lafitte, entre otros. Una comedia que habla, bueno, pues de esos bárbaros que habitan en todos los lugares del mundo. Hay varias historias curiosas detrás de esta peli porque, por ejemplo, nace de una idea muy personal de su directora, Julie Delpy, que quiso utilizar la comedia para hablar de algo bastante incómodo, la hipocresía con la que muchas veces Europa afronta la inmigración. Así que, bueno, pues en ello se inspiró, pero con esa perspectiva cómica. Una de las anécdotas más llamativas es precisamente el punto de partida de esta historia. En la peli, los vecinos del pueblo están encantados de recibir refugiados ucranianos, pero cuando descubren que los que llegan son sirios, todo cambia. Y Delpy contó que le interesaba retratar ese momento en el que la solidaridad choca con los prejuicios reales. Quizá lo más chocante, lo divertido de la película es que utiliza situaciones casi absurdas y muy cómicas para hablar de algo que es bastante, bastante serio. El reparto mezcla intérpretes muy conocidos del cine francés como Sandrine Kiberlain, Lauren Lafitte y la propia Julie Delpy con el actor palestino Ziad Bakri. Y esa combinación era perfectamente la que buscaba su directora para que la película no pareciese solamente un discurso teórico, sino un choque muy humano entre personajes de mundos muy diferentes. En fin, pues hay que encontrar, hay que tener mucho talento, como el de Julie Delpy, para encontrar ese equilibrio entre hacer reír al público o conseguir que mientras se ría se dé cuenta de que igual nos estamos riendo de nosotros mismos, porque en el fondo ahí está el truco de esta película. Conoce a los bárbaros, una comedia que podéis ver ya en los cines de Vitoria-Gasteiz.

0: pocos días de su boda, una joven pareja tiene que enfrentarse a una crisis inesperada cuando secretos ocultos salen a la luz. Lo que parecía un amor inquebrantable se tambalea al descubrir que, bueno, pues que no se conocen tanto como creían. Y mientras lidian con dudas, con miedos y con revelaciones que amenazan con separarles, deben decidir si su amor es lo suficientemente fuerte para resistir la verdad o si su historia de amor terminará antes de comenzar. Y entre esta incertidumbre y la esperanza, cada elección puede cambiarlo todo.
1: Listo, sí, giro. Bien, la boda es el sábado. ¿Qué vas a decir?
2: ¿En el discurso?
1: Sí. ¿Hablarás de cuando nos conocimos?
2: Sí.
1: Vale, ¿y de la primera cita?
2: Sí, claro.
1: ¡Mierda!
2: No es obligatorio hablar.
3: ¿Me estás diciendo que Charlie es tu primer...
1: ¿amor?
3: Sí. ¿Primer amor o primer crush?
1: Las dos, creo. Es muy raro.
3: ¿A los 30?
2: A ver, quiero hablar de cómo se ríe. ¿Qué haces? Ya sabes, es muy mona, pero también es un poco...
4: desagradable, tío.
3: Sí, sí. ¿Sabéis? Antes de casarnos jugamos a contarnos lo peor que habíamos hecho.
4: ¿Sí? Yo digo lo mío si lo hacemos todos. ¿Lo prometéis?
3: A ver, ¿qué hiciste? Claro.
4: Un perro.
3: Había cervezas y porno.
2: ¿Lo dejaste toda la noche?
3: Sí.
2: ¿Qué es lo peor que he hecho? Yo me...
1: Vale, yo...
3: ¿Va en serio?
1: Lo siento.
0: Christopher Buckley es el director y el guionista de El Drama, esta película que protagonizan Zendaya, Robert Pattinson y Alana Haim. Una película original que, bueno, pues cuenta, por ejemplo, muchas anécdotas de sus protagonistas. Zendaya ha dicho públicamente que antes de empezar el rodaje de la película, cuando se enteró de que iba a trabajar con Robert Pattinson, decidió que quería ver todas las películas de la saga Crepúsculo. Confesó abiertamente, bueno, pues que nunca las había visto completas, y aprovechó este rodaje para descubrir esta etapa en la carrera de su compañero y conocerle mejor. También llamó la atención el vestuario que se utiliza en esta película. La diseñadora, Katina Danavasis, quiso que los personajes de Zendaya y Pattinson parecieran prácticamente la misma persona. Tenían ropa intercambiable, prendas amplias, colores parecidos y un estilo muy habitual, muy cotidiano. La idea era transmitir que eran una pareja tan unida que casi habían perdido parte de su identidad individual. Y otra curiosidad, y hablando también de vestuario, para el vestido de novia de Zendaya se fabricaron 4 versiones idénticas. Y no fue por capricho. En el tercer acto de la película se incluían escenas físicamente exigentes y necesitaban varios vestidos de repuesto para el rodaje porque corrían el riesgo de romperse, ensuciarse, en fin, que mejor 4 para que no haya problemas. Más vale que sobre a que falte. El director, Christopher Buckley, utilizó además los colores como una pista psicológica en la trama. Algunos jerseys y prendas del personaje de Zendaya fueron elegidos específicamente para insinuar aspectos de su estado mental mucho antes de que el espectador descubra ciertos secretos de la trama. Es uno de esos detalles que, bueno, pues mucha gente, muchos espectadores detectan cuando la vuelven a ver, cuando la ven por segunda vez. El rodaje pasó por Reino Unido, Boston, Nueva York, Los Ángeles y Nueva Orleans. El Drama, una peli que podéis ver ya en los cines, de Vitoria-Gasteiz.
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cuatro vestidos de novia, que tuvieron que hacerle a Zendaya para esta película, el drama. Es que, bueno, pues estas películas en donde hay novias, novios, pues requieren de un esfuerzo especial a la hora de elegir estos vestuarios. Y hablando de novias, hay una peli, hay una comedia, una coproducción hispano-mexicana que se titula La novia de América. Y en ella cuentan con una canción en su banda sonora que interpretan Fangoria y Paulina Rubio. 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

Es la banda sonora de La novia de América la que nos acompaña hasta que volvemos a sumergirnos en la cartelera gasteiztarra y hallamos una película de animación titulada Flick.

0: En Smuddlefing aparece misteriosamente un huevo de dinosaurio del que pronto nace un bebé dino increíblemente adorable. Los Olchis y sus amigos, sorprendidos pero también enternecidos, sienten que es su deber proteger a la pequeña criatura de científicos curiosos y de cazadores de tesoros que quieren aprovecharse de ella. Así que tienen que mantenerla a salvo y para ello descubren una enigmática máquina del tiempo que podría ser la clave para devolver a este bebé a su época. Bueno, la película combina aventura, fantasía y emoción para contar una historia sobre la capacidad de adaptación ante los cambios inesperados, porque su otro protagonista es Thomas, un niño de 11 años cuya vida da un giro radical después de un accidente. En medio de todo este proceso, estos cambios que tiene que sufrir el pequeño, aparece Flick, una peculiar criatura que le va a acompañar en un viaje tan fantástico como transformador.
1: Hola, soy Thomas. Ya no puedo caminar. Yo lo que quiero es jugar con mis hermanos. Ojalá hubiera alguna forma mágica de volver a caminar.
2: Oye, ¿qué?
1: ¿Qué eres en realidad?
2: Flick.
1: ¿Un flick?
2: Flick.
1: ¡Vaya! ¡Oh, oh! ¿Dónde estamos? ¡No me lo puedo creer! ¡Oh! ¡Oh! ¡Esto es increíble!
2: ¡Oh! ¡Ay! ¡Ay! ¡Ay! ¡Ay! ¡Ay! ¡Ay!
1: ¡Mira, Flick! ¡Estoy volando!
0: Uno de los aspectos más interesantes de esta película es que utiliza un universo imaginario para hablar de sentimientos muy reales, a través de criaturas, escenarios imposibles y situaciones llenos de aventura. Esta historia explora cuestiones como el miedo, la frustración, la amistad y sobre todo la superación personal. Lejos de presentarnos a un héroe invencible, Flick apuesta por un protagonista que tiene que aprender a enfrentarse a sus propias inseguridades. Esa combinación de fantasía y crecimiento personal convierte la película en una propuesta capaz de conectar tanto con el público infantil como con el público adulto. Y además, bueno, es una película que destaca visualmente por la creación de un mundo lleno de color y personajes sorprendentes, mientras ese mensaje invita a reflexionar sobre la importancia de aceptar los cambios y la importancia también de encontrar nuevas formas de seguir adelante cuando las circunstancias nos obligan a replantearnos nuestro camino. Estamos hablando de una película que dirige Jens Moller con guión de Toby Gengel y que se titula Flick, un largometraje que podéis ver ya en los cines de Vitoria-Gasteiz.

Llevamos ya un par de semanas en donde nos encontramos con el reestreno de una trilogía mítica, la de El Señor de los Anillos. Bien, pues esta semana llega a su conclusión, El Señor de los Anillos, El Retorno del Rey.

0: El ejército de Sauron ha atacado Minas Tirith, la capital de Gondor. Una poderosa amenaza pone en peligro la paz del reino, antaño poderoso, y que ahora necesita más que nunca a su rey. Ante esta situación límite, Aragorn se presenta como una figura clave para llevar el reino a la victoria. ¿Pero será capaz de cumplir con su destino? Porque es que, mientras tanto, Gandalf intenta contener a las fuerzas destructoras de Gondor y Theoden y va a pedir este último a los guerreros de Rohan que se unan a este combate. Sin embargo, a pesar de su valor y su lealtad, parece que las fuerzas de los hombres no van a ser suficientes para derrotar a las inconmensurables legiones de enemigos que se ciernen sobre el reino.
1: El ojo del enemigo avanza. Ha llegado el final. Cada día Frodo está más cerca de Mordor.
2: ¿Cómo sabemos que Frodo está vivo?
1: ¿Qué te dice el corazón?
3: ¡Venga, amo! ¡Venga con Sméagol!
1: Esta es tu prueba. Cada sendero que has recorrido a través de bosques y guerra te ha conducido a este momento. El enemigo nunca dejará que Aragorn sea elevado al trono de Gondor.
3: Llegó el momento.
0: Una película trepidante de principio a fin, ¿eh? Porque cada victoria que logran los buenos, entre comillas, viene acompañada de grandes sacrificios y, a pesar de las pérdidas, la comunidad tiene que continuar su batalla por sobrevivir hasta el final. Al mismo tiempo, sus miembros van a intentar atraer la atención de Sauron para darle a Frodo la última oportunidad para completar su misión. A medida que va atravesando las tierras enemigas, el joven hobbit, acompañado por su fiel amigo Sam y el misterioso Gollum, van a tratar de evitar sucumbir a las continuas tentaciones del Anillo Único. Sean Austin, Elijah Wood, Viggo Mortensen son algunos de los protagonistas de El Señor de los Anillos, El Retorno del Rey, una película que dirige Peter Jackson y que se estrenó en 2000, hace ya unos cuantos años, pero en ese año de su estreno, la Academia de Hollywood quiso enmendar un error o compensar los esfuerzos hechos en la trilogía para, así como había ignorado en los premios Oscars las dos primeras entregas, en esta, El Retorno del Rey, bueno, se resarcieron y ganaron bastantes estatuillas, convirtiéndola de alguna manera en una de esas trilogías de aventuras que también es reconocida por la Academia de Hollywood. El Señor de los Anillos, El Retorno del Rey, una peli que podéis ver ya en los cines de Vitoria-Gasteiz.

La peli Ocho Apellidos Vascos nos trae muchos recuerdos, muy diferentes. Casi todos provocan la risa. Es una, bueno, la comedia más taquillera del cine español, con diferencia, además. Pero uno de los recuerdos que nos trae también es musical, porque Leire y David de María unieron sus voces para interpretar el tema principal de su banda sonora.

Seguimos en Bogar Baila con Lobos repasando la cartelera gasteiztarra y vamos ahora con una película interesante, El caso Huvener.

0: Un drama bélico histórico estadounidense que explora la lucha del hombre por la libertad, confirmando que un solo hombre, si tiene decisión, puede cambiar el destino de muchos otros. La historia se centra en el complejo vínculo que se creó entre un joven combatiente de la Resistencia y Erich Muesener, el agente de la Gestapo al que se le ordenó darle caza. El protagonista es Helmut Hoberner, un alemán de 17 años, miembro de la juventud hitleriana de indignados por los crímenes nazis. Forma parte de la Resistencia junto con sus amigos Rudolf Gube y Karl-Heinz Schnibbe, creando una intensa campaña contra Adolf Hitler. Serán conocidos con el lema de Hitler es un asesino y Hitler es el único culpable. A sus 17 años, Hoberner fue el sentenciado a muerte más joven de la historia por repartir panfletos antibélicos.
1: Hitler manipula la verdad hasta volverla irreconocible. Desde Londres para contarles la verdad, no la propaganda que les dan con cuchara a sus líderes.
2: ¡Hay Hitler!
1: El terror de la Gestapo no debe quedar sin expiación. Hasta aquí la emisión de la tarde.
3: ¿Me guardáis un secreto? Creí que escribiría la verdad.
4: El falso halo de Hitler se ha desvanecido. Me da el hombrecillo tal como es. Un charlatán asesino.
3: Podemos hacer miles de panfletos. Una persona encuentra uno en su buzón. Lo lee. Se lo pasa a un amigo del trabajo, que se lo pasa a otro, y a otro, y a otro más.
5: Mira qué he encontrado.
6: Tengo delante un panfleto rojo que llama al Führer el gran embaucador del pueblo.
5: Podemos cambiar las cosas.
7: Solo tienes que dar el primer paso.
0: Estamos ante una película que aborda un tema muy actual, a pesar de que se sitúa hace casi un siglo. Porque la película juega mucho con una idea que está muy vigente, el valor de la información. No presenta a un héroe armado o a un gran líder militar, sino a un chaval cuyo acto de resistencia consistía en algo aparentemente sencillo pero peligroso para aquella época, intentar que la gente conociera la verdad. Y es que la historia muestra cómo el conflicto en aquella Segunda Guerra Mundial y en la Alemania nazi no era solo político. Hoberner también tuvo que enfrentarse a personas de su propio entorno que consideraban que obedecer al régimen era lo correcto y lo demás era incorrecto. Eso convierte esta película en algo más complejo que un simple relato bélico. Además, su director quiso evitar que la historia pareciera una gran lección de historia convencional. Gran parte de la tensión que él mismo construye y que mantiene al espectador pegado a la butaca como si fuera un thriller son las escuchas clandestinas, los mensajes ocultos, el riesgo permanente de ser descubierto. Bueno, como reflexión, habría que quedarse con que la resistencia no siempre nace de grandes figuras históricas. A veces empieza con alguien muy joven que simplemente se niega a aceptar una mentira como si fuera una verdad. Hablamos de El caso Hoberner, una película que dirige Matt Whitaker, que él mismo guioniza junto con Ethan Vincent y que protagonizan Rupert Evans, Ewan Horrocks y Ferdinand McKay. El caso Hoberner, una peli que podéis ver ya en los cines de Vitoria-Gasteiz. Y Ferdinand McKay, El caso Hoberner, una peli que podéis ver ya en los cines

0: Y ahora drama, suspense y un puntito de terror se dan cita en una película española, La Silla. Daniel, el protagonista de La Silla, es un joven autor de novelas de misterio que disfruta de una vida plena, bueno, al menos en apariencia, porque su rutina perfecta se rompe de golpe cuando descubre, durante un experimento para inspirar uno de sus libros, que está atrapado en una silla sin poder liberarse. Lo que comienza como un incidente aparentemente menor, se va transformando en un desafío creciente. Atrapado y vulnerable, Daniel debe enfrentarse a circunstancias cada vez más peligrosas para protegerse a sí mismo y a quienes ama, y todo ello en una trama cargada de tensión, suspense y un drama cada vez más intenso.
1: Un temblor que no era miedo todavía, sino una anticipación oscura. La certeza de que la culpa puede convertirse en un dedo que acusa y una historia que nunca termina del todo.
2: Supongo que te afectaría mucho el caso del adolescente que se suicidó después de leer tu libro.
1: Por supuesto. Fue...
3: Bueno, hasta aquí las preguntas. ¿De acuerdo? Que hay muchos libros que firmar, ¿eh?
1: Batalla, mordaza.
4: ¿Cómo va nuestra novela? Estoy deseando leerla.
1: Yo también estoy deseando leerla. ¿Tú te acuerdas de lo que te pedí el otro día?
5: ¿En serio quieres que te hace?
1: Como a la protagonista de mi novela.
5: He casado con un friki.
1: Ah.
5: Un recuerdo. Pues nada, chiquitín, vamos a dejar aquí a papi.

estamos ante el nuevo trabajo del gallego Ángel de la Cruz, una propuesta que demuestra que no hacen falta grandes explosiones ni monstruos terribles para generar tensión. A veces basta con una idea sencilla, eso sí, bastante inquietante. La historia, como os contaba, sigue a un escritor que decide realizar un experimento para documentarse, mejor para una novela. Se ata a una silla pensando que, bueno, sería una experiencia pasajera, pero lo que comienza como una ocurrencia aparentemente inocente, pues acaba convirtiéndose en una situación cada vez más angustiosa. Lo interesante de esta película es precisamente eso, cómo consigue convertir algo cotidiano en una fuente constante de suspense. El protagonista apenas puede moverse, pero el espectador siente que el peligro no deja de crecer. Es una de esas historias que juegan con nuestros miedos más básicos, la sensación de perder el control y no poder hacer nada para remediarlo. Y además, resulta curioso ver a este director, Ángel de la Cruz, conocido durante años por su trabajo en el cine de animación, adentrarse ahora en un terreno mucho más oscuro y psicológico. Y también tiene mucho mérito el trabajo de Jaime Lorente, su protagonista, que sostiene gran parte de la película desde una situación interpretativa nada sencilla. Bueno, una película en la silla que demuestra que una buena idea, bien desarrollada, puede ser mucho más efectiva que cualquier gran despliegue de efectos especiales. Además de Jaime Lorente, Cristina Ochoa y Estíbaliz Veiga forman parte del reparto de La Silla, una peli que podéis ver ya en los cines de Vitoria-Gasteiz.

Fue Paul McCartney el que hizo el tema principal de la peli de James Bond, Vive y Deja Morir, pero el tema se hizo tan popular que luego ha habido otras bandas que han hecho versiones y alguna de ellas incluso se ha utilizado como banda sonora en otras películas. Es el caso de Guns N' Roses.

0: Vamos con otra película española que también llega a nuestra cartelera. Se titula A la cara. Una periodista muy famosa está harta, está cansada de los constantes ataques que sufre en redes sociales y decide hacer frente a la situación de una manera muy directa. Para ello localiza a uno de sus más fervientes haters, una persona que la lleva criticando duramente en internet durante mucho tiempo, y le sorprende al presentarse en la puerta de su casa. Confrontándolo cara a cara, le reta a que repita en persona lo que ha escrito sobre ella detrás de la pantalla, y lo que comienza como un tenso intercambio de acusaciones pronto se transforma en una conversación inesperada.
1: ¿Puedo pasar? ¿Es aquí donde te pasas el día soltando la mierda que llevas dentro? Vamos, dímelo. Delante de mí. Vengo a ver la habitación. Está libre.
2: Sí, pero...
1: Voy a quedármela.
3: O sea, que es verdad que estás aquí metida con mi padre. Sois trending topic los dos, ¿eh?
4: ¿Por qué está Alina en tu casa, Pedro?
5: Desde que entraste por esa puerta... No,
0: a la cara, aparte de una pregunta tan sencilla como incómoda. ¿Qué harías si tuvieras la oportunidad de sentarte frente a la persona que lleva años insultándote desde el anonimato? ¿Le gritarías? ¿Le pedirías explicaciones? ¿O intentarías entender a esa persona? La nueva película de Javier Marco juega precisamente con esa idea. En una época en la que estamos acostumbrados a leer comentarios feroces en redes sociales, la película elimina la pantalla y obliga a sus personajes a mirarse a los ojos. Y ahí es donde empieza realmente lo interesante, porque A la cara no es solamente una historia sobre el odio en internet. También habla de la soledad, de la frustración y de cómo muchas veces detrás de un mensaje cruel hay una persona mucho más compleja de lo que imaginamos. La peli trata de evitar los estereotipos, a los buenos y a los malos absolutos, y se mueve en una zona mucho más incómoda para el espectador que a veces se ve reflejado en la pantalla. Una película que cuenta en su reparto con Sonia Almarcha, Manolo Solo y Daniel Pérez Prada, dirigida, como os decía, por Javier Marco, A la cara, un largometraje que podéis ver ya en los cines de Vitoria-Gasteiz.

Y tenemos que ir despidiendo ya el programa, porque claro, se echa el tiempo encima, pero mañana tocan todavía películas que comentar, ¿eh? Tenemos que hablaros de Corredora, también hablaremos de títulos como, por ejemplo, Mallorca Confidencial o Saliendo del Nido. Hay más películas que tenemos que repasar y para eso tenemos el programa de mañana. Ahora os dejo con música. Es la banda sonora de una peli protagonizada por Tom Hanks, El peor vecino del mundo. Kate Bush pone voz a este tema que, bueno, me permite deciros, voy a arte. Hasta mañana.

0: Goizeko 8:05 gutxi dira, egunon son las 8:05 de la mañana. Buenos días. Tenemos una temperatura de 16 grados en el sur de Vitoria-Gasteiz. Comenzamos el repaso a la actualidad local con Maialen Echave en el control técnico. Escuchan Radio Vitoria.
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0: Sábado 30 de mayo, recorremos Araba repasando la temperatura en algunas de las localidades del territorio. 14 grados en Villanueva de Valdegovía y Legutio, 15 grados en Bernedo, 16 en Oyón, Alegría Dulantzi y la Puebla de Arganzón y 18 grados en Artziniega. Y ahora conocemos la previsión meteorológica con Euskalmet, Eguzkiña y Turriotz, egunon.
2: Kaixo, egunon.
0: ¿Qué tiempo nos espera hoy?
2: Pues durante la mañana, durante las primeras horas, tendremos abundante nubosidad baja o niebla, pero poco a poco irá levantando y a partir del mediodía y durante la tarde predominará el ambiente soleado. Las temperaturas bajarán un poquito más y se situarán entre los 25 y los 28 grados y los valores más altos se registrarán en el extremo sur. Por tanto, día muy similar al de ayer, pero con temperaturas ligeramente más bajas.
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0: Tranquilidad hasta ahora en la red viaria alavesa, según nos informan desde el Departamento de Seguridad del Gobierno Vasco. Diputación Foral de Álava ha trasladado a AENA la necesidad de una nueva terminal para Foronda. Doblan ahora el objetivo y lo sitúan en 1 millón de pasajeros. Por otro lado, el pasado sábado, durante el recibimiento al Deportivo Alavés, la Ertzaintza tuvo que reforzar su presencia y actuar frente a un problema de orden público. Así lo aseguraba el consejero de Seguridad, Bingen Zupiria, que ha puesto además el foco sobre Iraultza.
3: Tenemos un problema con algunas personas y el fútbol. El Comité Antiviolencia tiene catalogado a Iraultza como una organización que incumple la ley antiviolencia y cada una de sus actuaciones en el estadio se convierte en un problema para el club. Esta vez además se ha convertido en un problema de orden público.
0: Otro asunto, la alcaldesa Maider Etxebarria se ha vuelto a referir a la situación de las fábricas abandonadas de Ursa y Ega. Espera que la justicia actúe cuanto antes para desalojar a quienes allí siguen viviendo o malviviendo. Asegura que muchas de estas personas se irán por su propio pie debido a su situación irregular.
4: Hay muchos ocupas que se han dado cuenta, muchas personas se irán de esta ciudad teniendo en cuenta la situación de irregularidad en la que están, saben lo que les espera y se mueven.
0: Respecto a las personas refugiadas malienses en situación de calle que esperan cita para lograr asilo y que según la red de acogida de Salburua volverán a quedarse sin un lugar donde dormir este fin de semana, la alcaldesa asegura que seguirán como hasta ahora atendiéndoles desde sus competencias y posibilidades. Y en 2 años verá la luz el futuro centro experiencial del vino de Rioja Alavesa en una antigua bodega que nunca llegó a ponerse en marcha en El Ciego. No será un museo al uso, será algo más. Escuchamos a Jon Urresti, presidente de la Fundación Vital.
5: Y damos un impulso también al turismo, al reconocimiento de lo que es Rioja Alavesa y puesta en valor a esas 205 bodegas, entre bodegas y también empresas que se dedican al vino de nuestro territorio.
0: Un apunte en el ámbito deportivo, Baskonia gana a Unicaja 92-89 y es cabeza de serie para el playoff.
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0: Y en lo cultural miramos a Murrio porque desde ayer se está celebrando el Ayara Fest. Hoy es la segunda y última jornada en el Refor de Amurrio, en la que van a estar La Pegatina, Dubioza Collective, Javi Medina, Merina Gris, el José Guagua y señor Lobezno. Y también Janus Lester, con el que hablaremos a las 10:30, por cierto, de la mañana, en nuestro repaso habitual de planes de ocio y culturales en Déjate Llevar. Chiqui Lora es uno de los organizadores.
7: El concepto es mezclar grupos de Euskal Herria, ¿no?, con grupos nacionales y que se puedan conocer, ¿no?, tanto a la gente que viene de fuera a ver a Javi Medina o al José, ¿no?, que pueda conocer a Janus Lester o cualquier otro grupo de Euskal Herria, ¿no? Me parece interesante ese intercambio, ¿no?, de cultural.
0: Y para quien se pasee por el centro de Vitoria a las 11:30 en la Plaza General Noma se encontrarán con la fiesta de Nagusilán, la asociación sin ánimo de lucro que acompaña en Euskadi a personas mayores en situación de soledad no deseada. Cumplen 25 años y lo celebran por todo lo alto. Estaremos con voluntarias también aquí en Radio Vitoria. Ahora más información a las 9, Consumidores con Raquel Navarro y a las 10 de la mañana Déjate Llevar con Isabel Irigoyen. Así terminamos. 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

0: Son las 8 de la mañana.
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0: Egunon, guztioi, sábado 30 de mayo. La sociedad vasca y navarra perciben un ambiente social relativamente tranquilo. Así lo manifiestan 2 de cada 3 personas, según la fotografía que nos ofrece la última entrega de ITV Focus. Todo lo contrario de cómo se ve la situación política. Hay más polarización, sobre todo en el Estado.
2: La situación política en general está muy rabiosa.
3: Se relaja mucho, los tiempos de lucha ya no son los que eran. Lo político es más suave.
4: Está en Madrid la bronca principalmente, sí.
5: En Madrid, y de eso degenera aquí.
6: Tanto en Euskadi como en el resto del Estado tenemos la peor clase política a nivel mundial.
0: Un 36% de la población vasca y navarra dice no atreverse a opinar en público, sobre todo de política, y la mitad admite callarse frecuentemente.
7: Hay ocasiones que no me respetan y entonces tampoco respeto, pero tampoco me callo.
2: La sociedad se está polarizando muchísimo y es necesario escuchar a las otras personas también.
3: Si tengo que dar la opinión la doy, ¿no? Pero bueno, igual a veces es mejor callarse.
6: Es mejor que te calles para una paz.
0: Enseguida buscamos razones detrás de este estado de ánimo de la sociedad, una crispación que avanzó ayer el consejero de seguridad Bingen Zupiria en el Parlamento Vasco. Podría verse en la calle este verano, en el marco de la disputa por el espacio político entre parte de la juventud vasca. Augura Zupiria que la Ertzaintza podría ser utilizada en la disputa entre estos grupos políticos. Una parte de este espectro ve un intento de desviar la atención sobre las últimas actuaciones de la policía vasca.
8: Hau da, uda hontan datorkigunaren abisua. Gazte batzuek beste gazte batzuekin dituzten liskarrak konpontzeko erabiliko duten aitzakia. Ezer gertatu aurretik. Ta zein da aitzakia? Policía.
9: Bingen Zupiria está de una manera muy evidente, incluso burda, intentando desplazar el foco de atención, dar un poco la vuelta al relato y está poniendo gobierno vasco a sí mismo y a la Ertzaintza en el papel de víctima cuando a ojos de todo el mundo han hecho una actuación desproporcionada.
0: Y el Cargui se suma a la preocupación sobre el futuro de la base de nuestra economía, las pequeñas empresas, manifestada, como saben, esta semana por la patronal guipuzcoana. Es momento de tomar decisiones y de defender las pymes, reforzando sus capacidades en este espacio de incertidumbre. Zenón Vázquez, anoche en Gambara.
10: Nuestro ecosistema está compuesto principalmente de pymes y las pymes son las que mayores dificultades tienen. Necesitamos defenderlo y necesitamos trabajar en que la industria sea uno de los sectores importantes, pero una industria evolucionada, una industria que realmente incorpore la tecnología.
0: Y sobre las denuncias por agresiones sexistas de 5 mujeres contra Jon Maya, el diario Vasco recoge hoy un comunicado del bailarín en el que, tal y como ayer se dijo desde su entorno, asumió en 2005 su responsabilidad cuando fue puesto en conocimiento de las mismas. Se puso además en manos de profesionales para revisar, ha dicho, estos comportamientos. Y del exterior, ayer Donald Trump no tomó ninguna decisión en su reunión en la Casa Blanca sobre el memorándum de entendimiento que se está trabajando entre Irán y los Estados Unidos para poner fin a la guerra, pero hay avances. Durante el día, Washington va a seguir analizando la situación.
11: And I had a chance to talk to President Trump this morning. He wanted me to reiterate how patient he is in ensuring.
0: El secretario de Defensa Pete Hegseth ha asegurado esta noche que el presidente Trump es paciente y se va a buscar, por tanto, el mejor acuerdo. Sumamos a la portada los titulares deportivos. Edu García, Egunon.
12: Egunon, Bilbao Basket vuelve a los playoffs de la Liga ACB de baloncesto tras derrotar ayer al Tenerife en el cierre de la temporada regular. Los de Ponsarnau jugarán en cuartos de final contra el Valencia Basket o contra el UCAM Murcia. Baskonia, por su parte, no conoce a nuestro rival, pero será cabeza de serie tras imponerse ayer al Unicaja Málaga. En fútbol, el Sanse cierra hoy el curso en segunda división. El filial Churiurdin, que consiguió la permanencia hace varias jornadas, recibe en casa la Cultural Leonesa. Esta tarde en Budapest, la final de la Liga de Campeones, PSG-Arsenal. El equipo parisino quiere ganar la Champions por segundo año consecutivo. Los de Mikel Arteta buscan la primera Copa de Europa en la historia del club lotinense. Y en el Giro de Italia, hoy se disputa la penúltima etapa. La Corsa Rosa dice adiós a la montaña con una jornada de 200 kilómetros y 2 ascensiones a pie en caballo. La de primera categoría, la última además para cerrar la etapa. Jonas Vingegaard tiene el triunfo final bien amarrado y hoy puede optar a pelear a ganar su quinta jornada en este Giro.
0: Pronóstico del tiempo para las próximas horas. Euskal Met, Eguzkiñe Turrioz, egunon.
13: Egunon, hoy predominarán el viento del norte y del noroeste. En la mitad norte empezaremos el día bajo un manto de nubes bajas y esas nubes bajas a lo largo del día pueden dejar algo de chirimiri. En las horas centrales, de todas formas, es posible que se abran algunos claros, pero luego se nublará enseguida. En el sur, en cambio, predominará el ambiente soleado y el cielo se mantendrá bastante limpio. En cuanto a la temperatura, las máximas se extenderán un poco más. En el litoral rondarán los 22 grados y en el interior se situarán entre los 23 y los 28 grados. Y los valores más altos se registrarán en el extremo sur.
0: Como agua de mayo, nunca mejor dicho, hemos recibido esta primera hora de la mañana una fina lluvia que por lo menos ha hecho acto de presencia en parte de la costa vizcaína. La situación en carreteras es de tranquilidad hasta esta hora. Reciban un saludo de la redacción de Crónica de Euskadi fin de semana en el control técnico. Hoy ya Jone Menjón y Chus Malo. Son las 8 y 6 minutos de la mañana.
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0: En Euskadi y Navarra la gente, la ciudadanía vive un clima social bastante o muy tranquilo, así lo ven 2 de cada 3 ciudadanos según la tercera entrega de EITB Focus, que analiza en este caso el estado de ánimo social. Justo lo contrario que ocurre con la percepción sobre el ámbito político. 2 de cada 3 ciudadanos, ciudadanas opinan que la polarización política en Euskadi y Navarra es igual o incluso mayor que hace unos años, aunque en el top del ranking está la política española. Oyer Narváiza.
15: Más de un 68% de la ciudadanía opina que el clima social es bastante o muy tranquilo. El 29% cree que es bastante o muy tenso. Por edades, son las generaciones más jóvenes las que perciben una mayor tensión social. Ainara Villaño, analista de opinión pública.
16: Los mayores tienen referencias del conflicto en Euskadi y los jóvenes ahora mismo están experimentando la conversación en un espacio que es tenso. Por sí mismo, ¿no? Parte de la conversación social la experimentan vía redes sociales.
15: En lo político pasa lo contrario. Un 71% afirma que la polarización política es igual o mayor que hace unos años. En la comunidad autónoma vasca, los que opinan que esa polarización es mayor o igual rondan el 70%. Sin embargo, en Navarra ese porcentaje sube al 76%.
16: Digamos que hay una disonancia entre el clima social y el político. La sociedad percibe que está tranquila, la ciudadanía está tranquila, pero que la política no, ¿no? Hay cierta efervescencia en la política y además hay una sensación de que esto va a más. Y esto es preocupante, sobre todo ahora que entramos en un momento de clima electoral. Bueno, todavía queda un año, pero ahora que vivimos en campaña permanente, enseguida entramos en conversación política, ¿no?
15: Eso sí, la política española está aún más polarizada. Así lo opina el 86%.
17: La situación política en general está muy rabiosa.
3: Se relaja mucho, los tiempos de lucha ya no son los que eran. Lo político es más suave.
4: En Madrid la bronca principalmente, sí.
5: En Madrid y de eso degenera aquí.
6: Tanto en Euskadi como en el resto del estado tenemos la peor clase política a nivel mundial.
15: El 36% de los encuestados reconoce que no se atreve a expresar sus opiniones libremente en público, frente a un 63% que no siente impedimento alguno.
7: Hay ocasiones que no me respetan y entonces tampoco respeto, pero tampoco me callo.
17: La sociedad se está polarizando muchísimo y es necesario escuchar a las otras personas también.
3: Pues si tengo que dar la opinión la doy, ¿no? Pero bueno, igual a veces es mejor callarse.
4: Normalmente en el ámbito donde nos movemos nosotros no hay ningún problema para expresarte así libremente, ¿no?
6: Es decir, como el cuñado, ¿no? Que el cuñado va en Nochevieja a casa y la lía tal y cual. Entonces es mejor que te calles para una paz.
15: La política es el principal tema que evita la gente a hablar en público, algo preocupante para la democracia, según Villaño. El segundo tema a evitar es la migración, algo que también le inquieta.
16: Ya hemos visto en otras experiencias de políticas, de, sobre todo de Europa, que puede haber un voto ahí xenófobo oculto que si se activa en Euskadi sería preocupante.
15: El 51% asegura que son muchas o bastantes las veces que suele preferir no expresar su opinión en público.
0: Es que ricasco, Oyer. Tras los incidentes de julio del año pasado en Azpeitia, en Ordizia o Hernani, y apoyado en una campaña de GKS que circula en redes, ayer el consejero de seguridad del gobierno vasco, Bingen Zupiria, auguró que la Ertzaintza podría este verano también ser instrumentalizada, ser utilizada como excusa en la disputa por el espacio político de parte de la juventud vasca. En la izquierda independentista. Fue parte de la respuesta del consejero a las explicaciones, petición de explicaciones sobre la actuación de la policía este pasado fin de semana en el aeropuerto de Loyu y Zaragoza.
14: Haciendo suya la letra de una canción en defensa de GKS.
18: Badagaraia, erreko plazak begiratzean, txakurrak daudela zai kalean. 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
14: El consejero de seguridad vaticina un verano de enfrentamientos. Bingen Zupiria augura que varios sectores juveniles utilizarán la policía como excusa para avivar incidentes.
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14: Esa era la respuesta del consejero a las críticas de la oposición a la actuación de la Ertzaintza. En Loyu advertía que no se renunciará a ningún espacio donde la Euskal Policía sea necesaria. Las explicaciones de Zupiria resultan, sin embargo, insuficientes para la oposición. Gorka Ortiz de Guinea Bildu, Jon Hernández Sumar.
19: Porque no hay mayor perjuicio para la Ertzaintza que insistir ciegamente en justificar lo injustificable.
20: Inaceptable nos parece también que se ponga el ventilador de los anti-Ertzaintza.
14: El consejero ha asumido los errores de la actuación en Loyu y se ha referido también a la actuación en el recibimiento del Alavés. Hubo gente que se sintió incómoda por la Ertzaintza, ha asegurado y añadía que cada una de las actuaciones de Iraultza se convierte en un problema para el club y en esta ocasión además de orden público.
0: Una de las organizaciones juveniles aludidas, en este caso quien firma el vídeo sobre el que apoyó Zupiria su posicionamiento, ve un intento por parte del Departamento de Seguridad de desviar la atención. Pello Ormazábal, miembro de GKS, anoche en Gambara de Radio Euskadi.
9: Bingen Zupiria está de una manera muy evidente, incluso burda, intentando desplazar el foco de atención, dar un poco la vuelta al relato y está poniendo gobierno vasco a sí mismo y a la Ertzaintza en el papel de víctima cuando a ojos de todo el mundo han hecho una actuación desproporcionada y sin ningún sentido.
0: Y un último apunte también, en cuanto a la política, a la petición de Euskal Herria Bildu. Ayer se reunieron para abordar el asunto de la vivienda y las posibles soluciones. El consejero Denis Itxaso y una delegación de la coalición Abertzale, EH Bildu. Buena acogida por parte del consejero del ramo frente a algunas de las propuestas hechas públicas por EH Bildu para hacer frente a la crisis de la vivienda. Si bien Itxaso no comparte con Pello Chandiano que haya más coincidencias entre ellos que con el Partido Nacionalista Vasco, en este caso los socialistas, los socios. En cualquier caso, sintonía y margen de aproximación de posturas.
21: Es que hay una coincidencia. Primero, asumir que hace falta recrecer el número de viviendas. Ellos hablan de 30.000 viviendas. Yo creo que ahí hay un cambio importante de actitud y de planteamiento. Hablan de plazos y hablan de financiación. Permititzen duela etorkizunera begira, ba, beraile gobernatzen dituzten hainbat udaletan ere akordiotara iristeko aukera, ¿es?
22: La reunión ha sido cordial, evidentemente, como no puede ser de otra manera, y yo diría que ha sido una reunión provechosa, fructífera, una reunión positiva.
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0: Las 8 y 12 minutos de la mañana continuamos en Crónica de Euskadi fin de semana. En página internacional sobre el esperado y posible acuerdo entre Estados Unidos e Irán para dar por terminada la guerra, el foco se centraba en las últimas horas en la Casa Blanca. Donald Trump había convocado a última hora de ayer una reunión con su equipo de seguridad en la que se esperaba se tomara una decisión final sobre ese posible acuerdo, pero Sonia Hernando, lo hemos comentado, la reunión ha terminado sin ese esperado anuncio. Cuéntanos.
23: Trump y sus asesores más cercanos han estado analizando durante 2 horas ese acuerdo preliminar que reabriría el estrecho de Hormuz y propiciaría también el inicio de las conversaciones sobre la capacidad nuclear del régimen iraní. La revisión de ese programa nuclear es una de las claves para explicar que todavía este acuerdo no sea posible, aunque también está sobre la mesa las desavenencias sobre la liberación de los fondos iraníes en el exterior que Occidente mantiene congelados. Tampoco hay noticias de que el líder supremo iraní haya tomado aún una decisión sobre el llamado memorando de entendimiento. El secretario de Defensa de Estados Unidos ha dicho en las últimas horas que solo se firmará un buen acuerdo.
24: Any deal will be a good one, a great one.
23: Para añadir que Estados Unidos tiene armas de sobra para seguir en guerra. Washington es más que capaz de reanudar la guerra, ha dicho, si eso fuera necesario.
0: Gracias, Sonia. Volvemos a casa. El coreógrafo y bailarín Jon Maya ha emitido un comunicado que publica el Diario Vasco sobre las agresiones sexistas que se le atribuyen, denunciadas por 5 mujeres. Señala que en enero del año pasado asumió su responsabilidad y que se le indicó de forma explícita que cualquier actuación relacionada con este asunto debía permanecer en el ámbito privado, y así ha sido. Esta semana, sin embargo, esas acusaciones se han conocido públicamente. Lire García por su tratamiento en el pleno del ayuntamiento.
2: John Mayan dice que asumió la responsabilidad de reflexionar sobre sus acciones y garantizar que no se repitieran. Inició, dice, con asistencia profesional un proceso de revisión de sus comportamientos y el daño causado. Finaliza ese comunicado, que hoy leemos en el Diario Vasco, con una llamada a la prudencia y el respeto. Reitera, como explicaba ayer el portavoz de la compañía Kukai, que existía ese compromiso de confidencialidad con la intermediación del movimiento feminista, decía Xavier Oleaga.
10: Hor dago compromiso bat hartuta John eta afektatutako emakumeen artean, hori konfidentzialitate maila batean mantentzeko.
2: Oleaga decía además que los hechos relacionados con esas acusaciones no ocurrieron dentro de la compañía Kukai.
10: Ez ukate inolako loturarik Kukairekin.
2: Se suspendieron algunas actuaciones. Las acusaciones se han conocido esta semana después de que el Partido Popular presentase una interpelación en el Pleno. Han solicitado la dimisión de la alcaldesa de EH Bildu. El Partido Socialista pide la apertura de una comisión de investigación para analizar la gestión del caso. La subvención municipal a la compañía ha quedado suspendida.
0: Y Adegi lanzaba, como saben, esta semana un primer aviso para alertar sobre la necesidad de tomar conciencia de los grandes desafíos a los que se enfrentan las pymes vascas, la base de nuestra economía. Y el Cargui ratifica estas declaraciones y se suma a ese llamamiento. Llaman a tomar conciencia y actuar en defensa del sector de nuestras pequeñas y medianas empresas, Ederne Frontela.
11: Sí, las pymes conforman gran parte de nuestro tejido empresarial, pero la situación de incertidumbre actual condiciona la inversión. Zenón Vázquez, director general del Cargui en Gambara de Radio Euskadi.
12: Es un momento de tomar conciencia, un momento en el cual hay muchas incertidumbres, un momento en el cual las empresas están bien, pero tienen que mirar hacia el futuro. Y dentro de mirar al futuro, nuestro ecosistema está compuesto principalmente de pymes. Y las pymes son las que mayores dificultades tienen para asumir las incertidumbres que vienen por diferentes ámbitos.
11: Y por eso para el Cargui es necesario actuar. Señala la entidad que la situación aún no es apremiante, pero dicen que son conscientes de que las empresas se enfrentan a retos que pueden condicionar su futuro.
12: Tenemos una dificultad del tamaño de nuestras pymes. Al final, cada vez el ser menos competitivos y el tener un tamaño más pequeño hace que la diversificación y áreas donde hay que invertir, como la innovación, como la IA en estos momentos, son inversiones de hoy para garantizar el futuro, hacen que nos den una serie de informaciones que deberíamos de analizar.
11: El Cargui recoge, por tanto, el testigo de Adegi, que señalaba la necesidad de tomar conciencia y actuar. Coinciden ambas instituciones en que las administraciones más próximas deben tomar medidas que permitan proteger las pymes.
0: Y ayer conocimos el impacto en Euskadi de los fondos europeos nacidos en la pandemia. 5.000 millones de euros que se han traducido en la generación de 10.000 nuevos empleos y más de un punto porcentual de crecimiento económico. Ayer, en el Basque Economic Forum, el consejero Miquel Torres y el ministro Carlos Cuerpo hicieron gala de unidad de acción para que Bruselas no relegue el papel de Euskadi y de las regiones en la gestión de estos importantes fondos económicos. Iñaki Larrañaga.
13: Empresas grandes y pymes a partes iguales se han llevado el 80% de los 4.500 millones de euros destinados a Euskadi por los fondos del Mecanismo de Recuperación y Resiliencia. El informe del Gobierno Vasco también cifra el impulso económico y laboral. Miquel Torres, consejero en el Basque Economic Forum.
25: El incremento de 1,3 puntos porcentuales en el Producto Interior Bruto. Eso ha supuesto un salto cualitativo en los datos macroeconómicos, pero un salto cualitativo especialmente en preparar al sistema productivo económico vasco para el futuro. Por supuesto, la generación de empleo. 10.000 nuevos puestos de trabajo, generalmente puestos de calidad.
13: Fondos que finalizan este año con el 85% del dinero gestionado por Euskadi ya ejecutado. ¿Y a partir de ahora qué? Euskadi se muestra preocupada porque se pretende diluir el papel de las regiones.
25: Parece que hay una tendencia centralizadora en Europa, indudablemente carácter muy político, que de alguna forma hace que podamos perder una participación regional en la gobernanza de esos fondos.
13: Sintoniza con esta idea el gobierno español, Carlos Cuerpo, ministro de Economía.
26: Va a ser una negociación difícil. Otro de los elementos esenciales es hasta qué punto se va a perder o no esa capacidad de actuación a nivel regional. Nosotros estamos peleando porque se mantenga, entre otras cosas, porque es un elemento de mayor eficiencia.
13: Ambos gobiernos piden a Bruselas mayor ambición financiera para poder replicar el éxito de los fondos nacidos en la pandemia.
0: Un asunto más. Tras recibir las denuncias de dos equipos de fútbol, la Federación Guipuzcoana de Fútbol ha abierto un expediente extraordinario para esclarecer unos resultados aparentemente amañados en varios partidos de menores, Alex Peral.
27: Sí, el comité disciplinario ha dado este paso tras recibir dos denuncias a raíz de lo sucedido en partidos de la última jornada de la categoría cadete, es decir, donde menores de 14 y 15 años están supuestamente involucrados. Los partidos concretamente fueron los que enfrentaban a Rupe Chaminade ante el Danena y a la Naitasuna frente al Martutene, marcadores que finalizaron con 15-1 y 16-1 respectivamente. Pero la polémica no viene en los resultados abultados, sino en las amplias diferencias que necesitaban los equipos vencedores para ascender de categoría, y es que empatados a puntos junto a un tercer equipo, el gol averaje ha sido quien ha decantado la balanza para los ascendidos. Con todo lo acontecido, la federación ha hecho un llamamiento a las familias y jugadores afectados, así como a técnicos y directivos, y en un comunicado ha señalado que respetan la presunción de inocencia, pero que llegarán hasta donde sea necesario para esclarecer lo sucedido.
0: Y en Donostia, tres semanas después, punto final al juicio por la muerte de Lucas Aguirre. A partir de lunes, el jurado se encerrará para deliberar y tomar una decisión. Las posturas de las partes se mantienen. David Beramendi.
3: Sí, las dos acusaciones particulares no tienen dudas, aunque nadie vio el apuñalamiento y las cámaras del Victoria Eugenia y María Cristina no captaron la agresión, el principal acusado fue quien mató a Lucas Aguirre. Eso es incuestionable, dicen, entre otras cosas porque él mismo, aunque ahora lo niega, confesó hasta en dos ocasiones. Íñigo Iruín, abogado.
4: Plenamente válidas, no tienen tacha alguna. Pueden ser valoradas juntamente con las demás pruebas que tiene el jurado. Por tanto, la autoría es incuestionable, es decir, la autoría está más que acreditada.
3: Y por eso piden 25 años de cárcel. Sin embargo, la defensa opina todo lo contrario. Habla de déficit probatorio. No es un criminal, solo es un politoxicómano, dice su abogado, Juan Román Zubillaga.
5: Tienen un gran déficit probatorio, grandísimo. Ha habido mucho ruido, pero ha habido pocas nueces. Es decir, nadie nos ha dicho nada nuevo, no ha venido nada sorpresivo. Nadie ha visto nada. Es decir, ¿ustedes han oído a alguien que haya visto el apuñalamiento de Lucas? No es un criminal, es un politoxicómano.
3: Por eso, él y las otras dos defensas, la del presunto cooperador y la encubridora, piden la libre absolución y, en su caso, aplicar eximentes completas o atenuantes por consumo de drogas.
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0: 8 y 21, ampliamos titulares. Edu García Dinón, de nuevo.
7: Un objetivo cumplido para Baskonia y para Bilbao Basket. El equipo bilbaíno vuelve a los playoffs por el título después de 11 años de ausencia y lo hace por la puerta grande tras vencer anoche al Tenerife. Jon Hernández, Egunon.
15: Egunon, Edu, eso es. Los de Jaume Ponsarnau volverán a jugar el playoff por el título 11 años después y lo harán como séptimos clasificados tras ganar por 82-87 en Tenerife al conjunto de Chus Vidoreta. La victoria no se entiende sin Tryggvi Linason. El gigante islandés fue el faro ofensivo del equipo con 20 puntos y 35 de valoración, clave en el aro rival, pero también atrás, desdibujando por completo a sus cinco, a Frank Guerra y a Kevin Yebo, ante la ausencia del gigante georgiano Georgis Shermadini. Ponsarnau estaba muy feliz al final del choque. No es para menos porque el objetivo está cumplido.
16: Muy contento. El club ha hecho unos pasos adelante esta temporada que se han consolidado con, para nosotros, una efeméride que es jugar playoff, ¿no? Aparte de ganar la FIBA Eurocup, jugar playoff. Y para nosotros esto es muy importante para la ilusión del futuro. Es algo que congratula a todo el mundo.
15: Las palabras de Jaume Ponsarnau. Tras este sufrido triunfo, lo que sí sabemos es que el Bilbao Basket es séptimo y que su rival lo conoceremos mañana, domingo. Si el Barça gana al Valencia, el rival en cuartos de final será el UCAM Murcia. Si por el contrario ganan los Taronja, el rival será el Valencia Basket de Pedro Martínez. En cualquier caso, temporada redonda para los de Ponsarnau, con ese título europeo de la FIBA Eurocup y con un playoff por jugar a partir de este próximo miércoles.
7: Y Baskonia se garantiza ser cabeza de serie en los playoffs tras su victoria anoche en casa ante Unicaja Málaga. Raúl Pando, ¿qué tal? Egunon.
17: Egunon, Edu. El Baskonia consiguió anoche la victoria frente al Unicaja 92-82 y con ello ser cabeza de serie en el playoff. Ahora deberá esperar al partido del domingo que enfrenta la Barcelona y el Valencia. El Baskonia será tercero si gana el Valencia y será cuarto si gana el Barcelona. Si es tercero, se enfrentará a la Juventud en el playoff. Si es cuarto, se enfrentará al Valencia en ese playoff, siempre con el factor cancha a favor. Ayer, desde el inicio por delante, liderado el equipo gasteiztarra los primeros 20 minutos por Cabarot, se acercó, eso sí, el Unicaja en el marcador, incluso lo igualó, llegó igualado en la partida al último cuarto y allí aparecieron Diakité y Simons. 22 puntos para Cabarot, 20 para Diakité, 17 para Simons, los máximos anotadores en el equipo gasteiztarra. Y la gran noticia de la noche llegó cuando concluía la rueda de prensa de Galbiati, porque el técnico italiano del Baskonia confirmó que el presidente del club, José Anquerejeta, le ha garantizado que va a continuar siendo el técnico la próxima campaña.
7: Al término del partido, Paolo Galbiati despejó las dudas en torno a su futuro. El italiano tiene compromiso de José Anquerejeta de seguir en Gasteiz.
28: Voy a cancelar todo el ruido. He hablado con
8: con el presidente, estoy muy tranquilo. Voy a continuar. Soy muy feliz de la conexión que he creado con la afición. Estoy encantado. No es bueno, es más, es increíble. Soy feliz, soy encantado. Voy a agradecerlo mucho a todos.
9: ¿Dices que te ha garantizado la continuidad de la próxima temporada?
8: Sí.
7: Miremos al fútbol, se disputa la final de la Liga de Campeones a partir de las 6 en el Puskás Arena de Budapest. PSG contra Arsenal. El equipo parisino aspira a revalidar el título logrado el año pasado frente al Arsenal de Mikel Arteta, de Martín Zubimendi, de Mikel Merino y de Kepa Arrizabalaga, el campeón de la Premier que quiere ganar su primera Copa de Europa. Hoy también se juega la última jornada, comienza la última jornada en segunda división. El Sanse cierra el curso en casa recibiendo a la Cultural Leonesa. Los Ayonas Ollegui ponen el broche a una gran temporada en la que han logrado la permanencia de forma holgada.
14: Que clasificatoriamente no nos jugamos nada, ni ellos ni nosotros, pero bueno, a mí por lo menos sí me gustaría acabar con buen sabor de boca, haciendo las cosas bien, haciendo las cosas que hemos hecho, esas que nos han traído hasta aquí, y luego pues ver, ¿no?, si ganamos o no ganamos, pero sí que por lo menos hacer todo lo que está en nuestras manos, competir como hemos competido todo el año, y si hacemos eso, luego ya veremos el resultado. Yo creo que si hacemos eso, seguramente estaremos más cerca de ganar.
7: Desde las 4 y cuarto, Sanse Cultural Leonesa y mañana el Eibar, con la última bala para el equipo armero de cara a meterse en la promoción de ascenso a primera. Ganar en Castellón y esperar para el equipo de Beñá San José. Asier Carrega, ¿qué tal, Egunon?
18: Egunon, Edu, es una final para ambos conjuntos con una diferencia, que el Castellón depende de sí mismo. Si gana, se meterá en el playoff y el Eibar no. Los armeros tienen que ganar y mirar a otros campos. Esto es lo que Beñat San José destaca de su rival de mañana, del Club Deportivo Castellón.
19: Sí, no, es un rival potentísimo, muy completo, domina muchas fases del juego y bueno, o sea, uno de los equipos, no sé si igual el que más extranjeros tiene, y tiene extranjeros de calidad, y eso le dan como una versatilidad distinta. Creo que es un equipo distinto, con jugadores de perfiles más distintos que el resto de equipos en la liga, pero que están muy bien trabajados y muy bien estructurados en una idea de juego completa. Tenemos una visita muy difícil, ellos van a tener mucha presión, también van a tener, pues eso, ¿no?, toda la afición, todo ese globo muy, muy inflado en ese sentido, pero considero que ellos también a nosotros nos tendrán mucho respeto y saben que el Eibar les va a poner las cosas muy difíciles.
18: San José recupera a Yair Amador, pero pierde por sanción a Álvaro Rodríguez.
7: También se disputa mañana la última jornada de la Liga Femenina, que va a ser también la última para varias jugadoras de los nuestros. Olat Santana deja el Athletic y hasta 5 jugadoras se van de la Real: Lucía Rodríguez, Andrea Yacinto, Emma Ramírez, Claire Labóguez y Lucía Pardo. En pelota ya se jugaron las primeras eliminatorias del torneo del 4 y medio de San Fermín. En la rama de Aspe, Salaberria 22, Recalde 18, Llena de Baico, Zubizarreta 22, Senar 21. Hoy se juega en Orozco, también en la rama de Baico, el partido entre Ijaca y Unai Amiano. Y mañana en la Barra Arena, la final de manomanista, Iñaki Artola contra Darío Gómez, una final con pronóstico incierto. Ayer, la habitual reunión de ilustres en la habitual comida de campeones, en la que estuvo Mikel Herao. Mikel, ¿qué tal, Egunon?
20: Egunon, mañana es la final y como es habitual, el viernes previo a la gran cita manomanista, los campeones del torneo se juntan en torno a una mesa. Eso sí, Aya sustituyó a Sondica, sede histórica de este encuentro entre los campeones en los últimos años. En la sobremesa, en el aperitivo, protagonismo, como no, para la final de mañana. Aymar Alzola es una voz autorizada, director deportivo de Baico, poseedor de 4 chapelas y 10 finales manomanistas a sus espaldas. Aymar tiene claro que Artola tiene que salir mañana muy agresivo.
21: Sí, yo creo que en el caso de Iñaki es un pelotari que para mí, por lo menos en muchos partidos, a él también le suelo decir que a veces empieza esperando a ver el contrario cómo le va a jugar, ¿no? Y muchas veces pues empieza perdiendo esos partidos. Yo creo que Iñaki, para mí por lo menos, su nivel de juego sube un 25% jugando de la manera que jugó el otro día. Luego, como es normal, a veces te sale bien o mal, pero yo creo que Iñaki tiene que jugar así.
20: De campeón a campeón habla Iker Ribarría, el campeón más joven del mano a mano. Su primera chapela la ganó en 2016 con apenas 19 añitos. Más tarde ganó otro título en 2019. Y Ribarría se centra en la figura de Darío.
22: Nos ha dejado a campeones fuera del mano a manista, pero bueno, siempre le ha faltado también un poco de continuidad, ¿no?, para llegar a la final. Siempre ha tenido problemas de manos, pero bueno, este año parece que no, está teniendo esta consistencia de manos y bueno, yo creo que acerta con el taco o con algo, pero es una pasada como le sale la pelota a la mano y bueno, con ese golpe veo difícil también, ¿no?, perder una final si le sale la pelota así. Luego es difícil, pero bueno.
20: Ayer en Aya, los campeones malomaristas homenajearon a Iñaki Gorostiza, delantero de Aspe, ganó el título en 1977, entra en el Salón de la Fama de la Pelota y acompaña en ese lugar a Atano Décimo.
7: También están ya configuradas las finales del Iron Cup de cesta punta después de las semis jugadas anoche en el Deportivo de Bilbao. El Aya y Neri se impusieron 2-0 a Maite y a Mayalen en categoría femenina, y en la masculina, Urresti y Vázquez también ganaron 2-0 a Estelarra y a Lequerica. Las finales de próximo viernes el Aieneriz contra Iartaray y Oresti Base contra Goitia y Gorka. Y en ciclismo, Giro Italia afronta hoy su penúltima etapa con todo resuelto a favor de Jonas Vingegaard, hasta el punto de que un compañero de equipo, Sepp Kuss, ganó la etapa de ayer, la reina, la etapa del paso Guiau, que no afectó al líder de la general. Félix Gall se mantiene con la segunda posición y Jay Hindley le ha arrebatado el tercer puesto a Teven Alesman. Y como digo, penúltima etapa, última cita con la montaña de 200 kilómetros, con la sobresubida a Pian Cavallo, donde además va a acabar la etapa, un puerto de casi 15 kilómetros de ascensión, con desnivel medio cercano al 8%.
0: Son las 8:30 de la mañana.
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0: Actualizamos el pronóstico del tiempo para las próximas horas. Euskalmet, egun eguzkine iturrioz, egunon.
2: Kaixo, egunon.
0: Decía que esta mañana, esa final lluvia que hemos visto por lo menos en el entorno de Bilbao, pues eso, como agua de mayo. ¿Vamos a ver más agua o no?
2: Sí, puede ser, sí, porque, bueno, tendremos el cielo cubierto de nubes bajas y a lo largo del día esas nubes bajas pueden dejar algo de shirimiri. En las horas centrales disminuirá un poquito la nubosidad, se pueden abrir algunos claros, pero luego enseguida volverá a nublarse, por tanto, sí, podemos ver algo más de shirimiri. En el sur, en cambio, ahora de momento tenemos bastante nubosidad baja, pero limpiará y durante la tarde y la noche predominará el ambiente soleado. Y en cuanto a las temperaturas, las máximas descenderán un poco más, sobre todo en el sur. En el litoral rondarán los 22 grados y en el interior se situarán entre los 23 y los 28. Y los valores más altos todavía se registrarán en el extremo sur. Por tanto, sí, hoy abundante nubosidad en la mitad norte y en el sur ambiente algo más soleado, pero con temperaturas más bajas.
0: Y un anuncio para mañana, Busquiñé.
2: Pues mañana empezaremos el día con abundante nubosidad baja, también podría lloviznar un poco en la vertiente cantábrica, pero luego en cambio a partir del mediodía irá limpiando. Durante la tarde, tanto en el sur como en el norte, predominará el ambiente soleado. Seguirá soplando el viento de componente norte y las temperaturas máximas descenderán un poco más en el sur. Mañana en general tendremos valores entre los 20 y los 25 grados.
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0: 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Las 8:32 minutos de la mañana y continuamos en directo en la sintonía de Radio Euskadi y Radio Vitoria. Y como cada sábado, es tiempo ahora de recordar cuáles han sido las noticias más importantes de esta semana que ya vamos a finalizar mañana y también el mes. El flashback de hoy lo firma Joana Sánchez.

0: Flashback. El calor, protagonista indiscutible de la semana, con playas abarrotadas y sin socorristas. Las diputaciones se plantean adelantar la temporada el próximo verano.
1: Tendrá que tener una coordinación institucional al más alto nivel por todos los departamentos que implicaría.
2: Que son cuestiones que se tienen que trabajar de manera transversal, situaciones que muchas veces no podemos anticiparnos. Tenemos que ser capaces de ser ágiles y flexibles.
3: Hace calor, hace calor.
0: Máximas por encima de 35 grados y aulas que no están preparadas para estas temperaturas inusuales en mayo. Al menos dos menores de la escuela Pagasarribide de Bilbao eran trasladados al hospital. El problema afecta a otros centros. Las AMPAs reclaman medidas.
4: Constan informes de hace casi 20 años informando del problema. Es intolerable que con el dinero público se subvenciones privilegios en las escuelas concertadas, mientras en la pública ni siquiera se garantiza la salud del alumnado.
0: Y reivindicaciones históricas que han recibido respuesta positiva. Los centros escolares públicos tendrán cocina o la compartirán con centros cercanos. En Basauri harán una prueba piloto. Begoña Pedrosa.
5: 800 van a estar en su propio centro con una cocina vertical y eléctrica y otros 800 van a estar o van a recibir el servicio de comedor de esa cocina zonal, pero con las mismas características.
0: En Iparralde, el gobierno francés ha aprobado el marco regulador de las lenguas regionales que permitirá realizar el examen BASOA en euskera. Eso sí, a partir de 2028 SEASCA urge a que sea ya. Eric Echart.
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7: Udazkenaren ertz bate.
0: Y propuesta del gobierno vasco para terminar con los fraudes en la compraventa de vivienda protegida. Explicaba el consejero Denis Itxaso la fórmula. Alokabide funcionará como una inmobiliaria pública que elegirá a los compradores.
8: Valorar rentas, sí. Valorar superficies, sí. Valorar antigüedad en Etxebide también. Y haremos, por tanto, una modificación legal para que sea el gobierno quien, a modo de una inmobiliaria pública de la vivienda protegida, intermedie y sea quien le diga al vendedor quién es el comprador. De tal manera que las posibilidades de extorsión poniendo un sobreprecio desaparecen.
0: Además, impulsarán cambios legales para evitar la descalificación de VPO en zonas tensionadas. Las imágenes de la Ertzaintza golpeando a los miembros de la flotilla a su llegada a Loiu han reabierto el debate sobre el modelo policial. El consejero Bingen Zubiria daba explicaciones el martes en el Parlamento.
9: La Ertzaintza no golpeó a nadie en Loiu por su ideología o activismo. Nuestro departamento debía haber sido capaz de gestionar las provocaciones y agresiones que ocurrieron en Loiu de otra manera. No fue así.
0: Las formaciones de izquierdas pedían depurar responsabilidades mientras decenas de personas protestaban en el aeropuerto. Agus Orgea.
10: Y la Ertzaintza, de hecho, también, el material que tiene proviene en su mayor parte de Israel. Recibimos un planteamiento muy violento y muy desproporcionado por parte de la Ertzaintza y no había ningún motivo.
0: Y semana complicada también para el PSOE con el registro de la UCO, de la sede de Ferraz y la imputación de tres ex altos cargos socialistas. A eso se le une el inicio del juicio contra el hermano de Pedro Sánchez, el presidente del gobierno que descartaba adelanto electoral.
11: Pero es que yo no puedo convocar elecciones por interés partidista. Creo que nosotros, precisamente cuando hemos actuado, si hemos demostrado algo, es que no somos un partido que no tiene nada que esconder.
0: Mientras, quienes posibilitaron su gobierno presionan a Aitor Esteban, PNV.
12: Por todas las circunstancias que se dan, que la legislatura ha llegado a su fin, le corresponde dar este paso y eso es lo que le está diciendo el Partido Nacionalista Vasco. Este año será el de la disolución de las cámaras.
0: Durante el pleno el jueves en Errenteria, los grupos de PP y PSE pedían explicaciones a la alcaldesa tras conocer acusaciones de agresiones sexuales contra el director de Cucay, John Maya. El portavoz de la compañía, Xavier Oleaga, asegura que se ha iniciado un proceso de reparación de las víctimas y que John Maya se ha puesto en manos de profesionales para evitar que vuelva a ocurrir.
13: Bai daude akusazio batzuk, bi neurri hartu behar zituen, erreparaziozko jarrera bat eta gertatu ziren gauzak ez gertatzeko berme batzuk.
0: Y visto para sentencia el juicio por la muerte de Lucas Aguirre, las acusaciones piden 25 años para el autor confeso y otros 25 para el dueño de la navaja, Íñigo Iruín, abogado.
14: Plenamente válidas, no tienen tacha alguna, la autoría está más que acreditada.

0: 8:38 minutos de la mañana y completamos el recorrido informativo de la jornada con el vistazo a la prensa. Hoy disparidad de temas en las aperturas, en las portadas. Leire García, Egunon.
1: Egunon, sí, sobre economía, varios titulares. El diario Vasco publica que el gobierno invertirá 190 millones más en la empresa Donostiarra Multiverse por su inteligencia artificial estratégica. De ella destacan las declaraciones del consejero de seguridad, Zupiri, alerta de incidentes provocados por sectores juveniles este verano. En Berria, entrevista al presidente de la Mancomunidad de Iparralde.
2: Maite dut jendekin mintzatzea, maite dut jendekin harremanetan ezaitea, maite dut debatea, kontradikzioneare dozeretan.
1: Alain Iriart, defensor del debate, dice con todas las sensibilidades, apunta también que quiere reforzar la relación con las instituciones de Ego Euskal Herria. Gara Otxandiano alerta al PSE del dogma neoliberal sobre vivienda.
0: Y sobre las investigaciones a personas vinculadas al Partido Socialista, también hoy se publican varios titulares de prensa.
1: Diario de Navarra destaca, la justicia sitúa a Santos Cerdán al frente de tres tramas cuando era el número dos de Sánchez. El Mundo, fondos energéticos y lobbies del régimen chino pagaron a Zapatero. Y sobre Vox, portada hoy en El País, Vox se suma a un foro ultra que defiende teorías racistas. Este partido va a participar hoy en Oporto en una cumbre que reivindica una Europa blanca en El País. Vox se suma a un foro ultra que defiende teorías racistas. Este

0: Las consecuencias del tardeo.
1: Sí, publican un amplio reportaje en el periódico de Cataluña. Más de la mitad de los locales, leemos, ofrecen esta modalidad de fiesta diurna. El tardeo supone ya más del 26% de la facturación total del sector. El diario Vasco lleva primera la imagen de Mikel Erentzun, 40 aniversario de Don Candú. El grupo brilló ayer en Miramar, titulan.
0: Un revival de la mano de Miramar. Gauak, Mikel Erentzun, sin duda. Abrimos página internacional. Sonia Hernando, además de estar pendientes de si hay o no definitivamente acuerdos sobre la guerra en Irán, hoy se habla mucho de la Casa Blanca. Cuéntanos.
2: En los principales diarios de Estados Unidos informan de la decisión de un juez federal que ha prohibido a Trump rebautizar con su nombre. El centro Kennedy fue el Congreso el que dio su nombre a este centro y solo el Congreso puede cambiarlo, dice el juez. Otro de los temas que vemos en la prensa tiene también que ver con el estilo Trump. Recogen el vídeo publicado por la Casa Blanca en el que identifica como aliens a los migrantes que buscan entrar en Estados Unidos, que son abducidos por un ovni que les traslada al otro lado del muro fronterizo. En el vídeo, con la frase "caminan entre nosotros", se incluye un link donde se informa de detenciones de inmigrantes a tiempo real.
0: Más temas en este caso sobre economía estadounidense.
2: Lo cuenta la CNN, que explica cuáles son las razones que explican por qué los ricos son cada vez más ricos y las clases medias cada vez más pobres. Una de ellas tiene que ver con el mercado inmobiliario, que sorpresa, el 20% más rico posee más de la mitad del valor total de las viviendas de Estados Unidos, un valor que se ha disparado en los últimos años.
0: La crisis de vivienda, por tanto, que también salta el Atlántico. Ahora saltamos a la prensa europea, en la que encontramos referencias a las elecciones en Francia para dentro de un año.
2: Cuando Macron deje de ser presidente, Liberación recuerda que todas las encuestas dan al candidato de agrupación nacional, ya sea Marine Le Pen o Bardella, una amplia ventaja en la primera vuelta, pero este diario imagina escenarios que pueden cambiar el paso. Una agrupación nacional en declive, asuntos internacionales que priman sobre todo lo demás, o una izquierda finalmente unida pueden cambiarlo todo.
0: Y la prensa francesa también, en este caso Le Monde, está ocupada, preocupada con la débil situación en la que se encuentra el canciller alemán Merz.
2: Dice este diario que su frágil situación, con niveles récord de impopularidad en su país, está extendiendo la idea de un posible reemplazo, un recambio. La clave estará en las elecciones regionales de septiembre, en las que se espera que la ultraderecha obtenga un gran resultado.
0: Y una última, Sonia, una investigación interesante sobre salud.
2: La leemos en el británico The Guardian. Un estudio con datos de 19 millones de personas ha concluido que el insomnio se relaciona con un mayor riesgo de cáncer de mama, ovario o útero en mujeres jóvenes. El cáncer de colon también fue más frecuente en ambos sexos entre las personas que padecían insomnio.
0: Eskerrik asko, Sonia.
2: Agur.
0: Gerarte.

0: 8:43 minutos de la mañana. Más asuntos que queremos compartir con ustedes en esta mañana de sábado. Las iglesias evangélicas viven un momento de auge. Es uno de los cultos que más crece, de hecho, entre nosotros y nosotras, entre las religiones minoritarias. En este caso, la evangélica es la primera en número de lugares de culto. Hay más iglesias evangélicas que mezquitas, a pesar de que los musulmanes tengan un número mayor, en este caso, de fieles. Ego Euskal Herria cuenta con 170 iglesias evangélicas frente a 120 de culto musulmán. La migración ha ayudado en gran medida al crecimiento de este culto cristiano, un culto que quiere llegar a todos y a todas los estratos sociales. Esta tarde, a todas y todas las personas, en este caso de los estratos sociales. Hoy se celebra en Durango la primera celebración evangélica en euskera. Oier Narbaiza.
1: Según el Consejo Evangélico del País Vasco, la comunidad autónoma vasca cuenta con unos 18.000 fieles, es decir, el 0,8% de la población. El auge de este culto se ha registrado sobre todo en estos últimos años. Allá por los 80 los evangélicos eran muy poquitos, así lo recuerda Marcos Pascual, que profesa la fe que le inculcaron su madre y su padre.
2: El crecimiento ha sido increíble, se ven este tipo de eventos, se ven las comunidades. Cuando nosotros empezamos, mi vago recuerdo de tener 4 o 5 añitos, pues eso, 3 familias, no teníamos local, empezamos en una casa, empezamos, como dice, hechos dos. Compartían en las casas, compartían las cosas que tenían entre ellos.
1: Marcos ha estado comprometido con las generaciones evangélicas más jóvenes y también como predicador y músico. Ahora

0: Es el pastor de su comunidad evangélica en Baracaldo, una comunidad que cuenta con unos 300 fieles. Según ha observado, el auge está siendo generalizado. Considera que hay un despertar espiritual, lo que atrae a mucha gente.
1: Muchas personas se han ido acercando y sobre todo, ya te digo, a través de este boom que ha habido con mucha gente que ha venido desde otros lugares y también personas aquí que se están acercando y estamos viendo a través del trabajo en las universidades, muchas personas jóvenes con mucha inquietud.
0: La tipología de las personas que se acercan a este culto es muy variada, según Raúl Vázquez, secretario del Consejo Evangélico del País Vasco.
2: Son matrimonios, familias, jóvenes y estudiantes, empresarios, inmigrantes. Y de inmigrantes hay muchos, muchos.
0: Aquí la migración ha sido clave para entender este crecimiento, sobre todo la latinoamericana, pero cada vez más hay gente de diferentes culturas.
2: Humanos, quechua, brasileños, ucranianos, chinos, la población china está creciendo, claro, en la barrera del idioma, pero te sorprendería de comunidades cristianas chinas en Euskadi que quieren aprender euskera, así que no nos sorprendamos que el día de mañana tengamos predicaciones evangélicas en euskera de chinos.
0: Las iglesias evangélicas fueron legalizadas plenamente el año 1992 a partir del Acuerdo de Cooperación del Estado con la Federación de Entidades Religiosas Evangélicas. El marco establecido ha sido fundamental para atraer a nuevos fieles. De todas formas, la manera en la que se dirigen a la comunidad también es atractiva para mucha gente. Utilizan un tono cercano y participativo.
2: La gente lo que está buscando es una necesidad de sentido y propósito en su vida. Ya no quieren religión, lo que quieren es saber cómo vivir esos valores, esa vida en paz y armonía.
0: La música juega un papel importante en las celebraciones evangélicas. En las mismas se combinan oración, alabanza y Biblia.
2: La gente lo que necesita es escuchar el Evangelio de Jesucristo, porque es un mensaje que transforma las vidas.
0: Asimismo, comparten el mensaje de salvación de Jesucristo a través del evangelismo.
3: Que tendrá el poder de la palabra, que tendrá el poder de la palabra, que venía por...
0: Todo este auge plantea varios retos. Algunos tienen que ver con la formación de nuevos pastores, otros con los recursos limitados que tienen en comparación al culto católico. Ahora dan un paso más para abrirse a otro público, el vascoparlante. Esta tarde, a partir de las 6, se celebrará la primera celebración evangélica en euskera, en Durango.
2: No se trata de hacer tanta propaganda, sino llegar realmente para hablar al corazón de los euskaldunes, que también lo necesitan.
0: Será una especie de jornada de puertas abiertas a la que puede asistir cualquiera. El acto tendrá lugar en la Iglesia Evangélica de Durango, situada en San Ignacio Ausunea.

0: 11 minutos para llegar a las 9 de la mañana. Más asuntos. Hablamos ahora de centros de datos. Cambiamos de tercio. El gobierno vasco ha dado luz verde ambiental esta misma semana al proyecto para construir un centro en el Parque Tecnológico de Zamudio, un centro de datos de la mano de la empresa sevillana Moana Data. Las obras podrían comenzar este mismo año y será la instalación de estas características de un centro de estas características más grande de Vizcaya. Euskadi quiere subirse a la que se denomina economía del dato, pero si bien es cierto que goza de una buena posición al localizarse en un lugar estratégico para la interconexión con Europa y el resto de la península, el principal obstáculo en este sector se encuentra en la sostenibilidad. Los datos que presentan, sobre todo en el consumo de energía o de agua, estas instalaciones estratégicas al mismo tiempo. Ederne Frontela.
1: Tal y como señala Benan Jonan, integrante del Departamento de Telemática y Ciberseguridad del SEC de Mondragón y Escola Politécnico A, Euskadi, en especial Vizcaya, está muy bien conectado con las hiperautopistas del dato.
2: El País Vasco está bien posicionado porque está bien conectado con esas grandes hiperautopistas. Entonces, el hecho de montar servicios o grandes centros de proceso de datos en el País Vasco les permite estar más cerca de esas conexiones. Sí. Y para eso pues se han tirado los cables submarinos que hemos estado viendo en los últimos años que la mayoría de ellos entran por Vizcaya, ¿no?
1: Una industria por la que apuesta el gobierno vasco, el lehendakari Imanol Pradales la denominó como la economía y la industria del dato, y con respecto a ella, Mikel Jauregui, consejero de industria, refutaba de nuevo esta semana que el gobierno vasco apuesta por ellos como un modelo más alineado con la autonomía estratégica que marca Europa para poder así tener soberanía sobre el dato.
3: Se trata de construir economía del dato, una economía que genere valor aquí para nuestras empresas y nuestra industria. Nuestro modelo no es crear una caja fuerte de chips que vienen de Taiwán. Los datos esos se explotan desde Estados Unidos, los puestos de trabajo interesantes se quedan en Estados Unidos y no en el territorio. Ese no es nuestro modelo. Y hay que crear una nube vasca soberana donde podamos crear las aplicaciones necesarias no solamente para la industria, sino también para las administraciones generales.
1: EH Bildu alerta y pide poner freno a la expansión de estos centros dada la gran energía que consumen, consumo no sostenible que asegura Benan Jonan va a la par del consumo desmedido de la tecnología.
2: Los procesos de datos cada vez consumen más energía y no se sabe hasta qué punto son sostenibles esas demandas permanentes de energía, ¿no? Uh-huh. No son sostenibles, pero es que no es sostenible el cómo estamos utilizando la tecnología actualmente, pero la estamos utilizando.
1: Y para muestra, el gasto en botellas de agua limpia que supone una simple consulta a ChatGPT.
2: Todos utilizamos, por ejemplo, de manera gratuita ChatGPT, y cada vez que hacemos una consulta a ChatGPT estamos tirando no sé cuántas botellas de agua. Agua pura a la basura. Es decir, el consumo de energía que eso supone de la refrigeración de esos grandes procesos de centros de datos, pues es bestial, es increíble.
1: Un informe de la ONU pide una moratoria en la construcción de centros de datos. El relator de Naciones Unidas sobre Derechos Humanos y Agua Potable considera consumo desmedido como una amenaza preocupante en esas demandas, así como un dramático aumento del consumo de electricidad, y de ahí la solicitud de esa moratoria.
2: Es que no te puedes quedar tampoco fuera. El problema es dónde encuentras el equilibrio. Si quieres ser independientemente tecnológicamente de Estados Unidos, y pues tenemos esos problemas, ¿no?
1: Y en medio del debate ya hay quien piensa en abrir centros de datos en el desierto de Arizona usando mini reactores nucleares, o piensa cómo instalarlos bajo el océano o en el espacio. Es el caso de Jeff Bezos o Elon Musk.

0: Aterrizamos con asuntos también más mundanos. Hay que hablar de todo, ¿por qué no? La Organización de Consumidores y Usuarios, la OCU, ha publicado recientemente un estudio en el que subrayan la falta de eficacia de varios productos, en este caso para frenar la caída del cabello, y además del elevado coste de todos estos tratamientos, ya que han estimado que el coste medio anual de los mismos está en casi 600 euros. Son productos con un gran volumen de ventas, porque la preocupación por la caída de pelo es creciente, sobre todo en hombres. No es para menos, porque está constatado así. El Estado español es el país con el mayor porcentaje de hombres calvos en todo el mundo. Emanuel Elezgarai.
1: Sí, el Estado español lidera este impopular ranking con el 44,5% de hombres con alopecia, seguido de Francia e Italia por apenas unas décimas. El motivo es genético, según el dermatólogo de la Academia Española de Dermatología, David Saceda.
2: El motivo es genético. Todas las familias que tienen tendencia a la alopecia androgénica están en España, tienen hijos y nietos que tendrán esa tendencia a la alopecia. Así ha sido durante generaciones y siglos, ¿no? Entonces, en la costa mediterránea es muy típico que haya una mayor predisposición a la alopecia androgénica. España está a la cabeza, efectivamente está Italia, también está Francia.
1: Pero antes de correr alarmados a la farmacia, hay que saber cuándo hay que tomar medidas realmente.
2: El principal signo de alarma y por el cual una persona debería consultar es la pérdida de densidad, es decir, que clarea el cuero cabelludo, a veces en zonas típicas, como son las entradas, la coronilla en los chicos, a veces como un ensanchamiento de la raya de peinado en las mujeres.
1: Y tomar medidas a tiempo es importante, por eso hay tantos productos que prometen ayudar. Pero ojo que no todos valen, de hecho casi ninguno lo hace. Solo hay dos medicamentos con eficacia demostrada, el minoxidil y la finasterida. El resto, según denuncia la OCU en su estudio, puede tener efectos beneficiosos para el pelo, pero en ningún caso hacerlo crecer o evitar su caída. Enrique García, OCU.
3: No hay evidencia científica respecto a la caída. Otra cosa es el aspecto, la suavidad, que se rompan menos, pero en absoluto contribuyen a modificar el crecimiento capilar ni actúan sobre el folículo.
1: Cápsulas, serums o champús que por mucho que no funcionen, se venden muy bien y eso que son muy, muy caros.
3: El coste medio de estos tratamientos pues supone 588 euros anuales y en algún caso pues más de 1.000. Si se eligen los productos más caros, como pueden ser pues la utilización de un champú, de un serum o unas ampollas como tratamiento continuado, ¿no?
1: Ah, y laboratorios y el propio mercado ponen el foco en ellos, pero las mujeres también sufren de alopecia.
2: Efectivamente, durante muchos años, las mujeres, y todavía ha pasado hoy, que muchos de los tratamientos médicos que se investigan en varones y no en mujeres. Hay un sesgo de género.
1: Si con lo que les hemos contado aún quieren probar con alguno de estos complementos, cuidado porque aunque se publicitan con vitaminas, minerales o ingredientes naturales, estos pueden interferir con otros medicamentos. Así que la recomendación es consultar en cualquier caso con un médico.
0: Hasta las 9 de la mañana nos vamos a quedar en compañía de la música. Buena música además, porque Beck acoge hoy el primero de los dos conciertos que el grupo español, el último de la fila, va a ofrecer en Bilbao. El segundo va a ser el próximo viernes, día 5. Manolo García y Kimi Portez se han unido de nuevo tras décadas de ausencia, otro de los dúos musicales que van y vuelven. Vuelven al escenario de la fusión pop, el rock, el flamenco, del último de la fila. Aquí un adelanto, un clásico que seguramente no faltará cuando el mar tenga.

0: Son las 9 de la mañana. Gracias por continuar en la sintonía de Radio Euskadi y Radio Vitoria. Repasamos ahora los principales argumentos informativos de la jornada a esta hora. 2 de cada 3 ciudadanos perciben un clima social bastante o muy tranquilo en Euskadi y Navarra. Son datos de la tercera entrega de ITV Focus, donde, sin embargo, 2 de cada 3 encuestados considera que la polarización política en Euskadi y Navarra es igual o incluso mayor que hace unos años, Ederne Frontela.
1: Sí, en este, además, el 68% de la ciudadanía opina que el clima social es bastante tranquilo, el 71% dice que la polarización política en Euskadi y Navarra es igual o mayor que hace unos años, como bien decías, pero el 86% coincide que está aún más polarizada en cuestiones de política española.
2: La situación política en general está muy rabiosa.
3: Se relaja mucho, los tiempos de lucha ya no son los que eran, lo político es más suave.
4: Está en Madrid la bronca principalmente, sí.
5: En Madrid, y de eso degenera aquí.
6: Tanto en Euskadi como en el resto del Estado tenemos la peor clase política a nivel mundial.
1: El 36% de los encuestados reconoce que no se atreve a expresar sus opiniones libremente en público de los temas de que no quieren hablar, la política y la inmigración.
0: El consejero de Seguridad, Bingen Zupiri, advertía ayer en el Parlamento Vasco de que la policía vasca, la Ertzaintza, podría ser utilizada como excusa en los enfrentamientos por el espacio político por partes de la juventud vasca.
1: Sí, además decía el consejero que su preocupación por el clima que se está generando en torno a la Ertzaintza puede augurar que sectores juveniles utilicen a esta policía como excusa para avivar incidentes. Zupiria se pronunciaba en estos términos al ser preguntado en sede parlamentaria por la actuación policial del pasado sábado en Loiu. Le contestaba en Gambara de Radio Euskadi Pello Ormazábal de GKS, una de las organizaciones aludidas, que veía en la respuesta del consejero un intento de desviar la atención.
7: Hau da, uda hontan datorkigunaren abisua. Gazte batzuek beste gazte batzuekin dituzten liskarra konpontzeko erabiliko duten aitzakia. Ezer gertatu aurretik. Ta zein da aitzakia? Policía.
8: Bingen Zupiria está de una manera muy evidente, incluso burda, intentando desplazar el foco de atención, dar un poco la vuelta al relato y está poniendo gobierno vasco a sí mismo y a la Ertzaintza en el papel de víctima cuando a ojos de todo el mundo han hecho una actuación desproporcionada y sin ningún sentido.
0: Ha concluido esta pasada noche sin un acuerdo final sobre Irán la reunión interna del gobierno de Estados Unidos que había convocado a Donald Trump.
1: Sí, estaba convocada por el presidente para tomar una decisión final sobre ese memorando acordado con Irán y que pondría fin a la guerra. El programa nuclear iraní y también el desbloqueo de los fondos económicos en Irán en el extranjero son los principales escollos para alcanzar ese acuerdo final. El secretario de Defensa de Estados Unidos, Pete Hegseth, ha dicho en las últimas horas que solo se firmará un buen acuerdo.
9: And I had a chance to talk to President Trump this morning. He wanted me to reiterate how patient he is.
1: Añadía Hegseth que Washington es más que capaz de reanudar la guerra si eso fuera necesario.
0: Y el Cargi se suma a la preocupación hecha pública por la patronal guipuzcoana Adegi y hace un llamamiento para defender la industria, las pequeñas empresas vascas, ante los desafíos a los que se enfrenta.
1: Desafíos condicionados por la situación actual de incertidumbre que condicionan la inversión, a lo que se suman los grandes retos a los que se enfrenta parte del tejido empresarial vasco. En Gambara de Radio Euskadi, Zenón Vázquez, director general del Cargi, llamaba a defender a las pequeñas y medianas empresas.
10: Desde el Cargi vemos necesario entendiendo que somos un país, un territorio en el que la pyme es la gran parte del empresariado que tenemos y necesitamos defenderlo y necesitamos trabajar en que la industria sea uno de los sectores importantes, pero una industria evolucionada, una industria que realmente incorpore la tecnología.
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16: ¿Qué tiene que cubrir una póliza de hogar? Hoy analizamos la letra pequeña de los seguros de hogar con el corredor de seguros Diego Moreno. Además, descubrimos qué es el software libre y cómo puede ser la solución contra la obsolescencia programada. Ya saben, cuando nuestro ordenador sigue funcionando, pero ya no puede actualizar programas y se acaba quedando inservible. Vamos a conocer un proyecto de economía solidaria que nos habla de Linux, entre otros, y que nos va a hacer repensar el monopolio de Windows y de Microsoft. Vamos a hablar también de los derechos que tenemos cuando pagamos con tarjeta o en efectivo. ¿Puede un comercio decidir que no puedes pagar con tarjeta por debajo de una cantidad mínima o que no te coge dinero en efectivo? También vamos a responder con Airi Ferrer a una pregunta que nos han hecho mucho. ¿Qué hacemos con la ropa de un familiar que ha fallecido? ¿Qué opciones sostenibles hay? En los próximos minutos les ayudamos a tomar las mejores decisiones como consumidores.

0: El uso de tarjetas de crédito se ha convertido en parte ya de nuestra vida cotidiana. De hecho, hay personas que entre que el móvil les permite hacer pagos y que llevan tarjetas, te puedes encontrar que no llevan ni un duro, ni un billete, dinero físico en la cartera, ¿no? Sin embargo, muchos consumidores desconocen qué derechos tienen cuando compran con la tarjeta, si se puede limitar, imponer condiciones o incluso cobrar un recargo por pagar con tarjeta. Bueno, pues vamos a resolver estas dudas con Arantxa López, que es asesora jurídica de EKACUB. ¿Qué tal, Arantxa? Bienvenida una vez más.
1: Egunon, buenos días. Pues yo encantada de estar aquí un día más.
0: Cartel que me encontré hace poco en un comercio en mi barrio. Pagos con tarjeta solo a partir de 3 euros.
1: De 3 euros.
0: ¿Y esto es legal?
1: ¿Y tú crees que es legal?
0: Yo creo que ellos pueden decidir, pero estaré equivocada, vamos a averiguarlo.
1: Bueno, pues a ver, sí que es verdad que muchos comercios, los clientes nos encontramos con prácticas habituales como la que acabas de comentar, que nos hacen plantear si están incluidas dentro de la legislación vigente. Un ejemplo frecuente es el que tú has comentado, el que se establezca un importe mínimo para pagar con tarjeta, que se limite el uso de ciertos métodos de pago o que se cobre un recargo por abonar con tarjeta de crédito. Bueno, estas medidas suelen responder a la necesidad de los negocios de cubrir costes, comisiones, pero claro, no siempre los responsables tienen claro hasta dónde alcanza la legalidad de sus decisiones y evidentemente los consumidores por nuestra parte a menudo desconocemos cuáles son nuestros derechos. Entonces, por ejemplo, en cuanto al pago en efectivo para importes bajos, a ver, en este contexto que tenemos hoy en día, lo que tú bien dices, parece raro llevar dinero en la cartera.
0: Sí.
1: ¿No? Hay pocas veces, podemos realizar pagos en bares, pero claro, si a un bar, por ejemplo, le vamos a pagar un café de 1,20 con una tarjeta, bueno, pues puede sonar un poco raro, ¿no? ¿Por qué? Pues porque nos puede venir a la cabeza que este establecimiento establezca un límite como el que has comentado de 3 euros, porque nos planteamos alguna vez la comisión que él tiene que pagar, el precio del datáfono, en cantidades tan pequeñas, claro, con lo que se queda el negocio, al final es los beneficios son muy cortos. Entonces, en estos casos, bueno, yo casi veo normal que se establezca esta cuestión. Evidentemente, a ver, a nivel legal no hay nada que lo impida. ¿De acuerdo? O sea, la ley de servicios de pago permite que los comercios soliciten efectivo en importes inferiores a 30 euros.
0: Vale.
1: Claro, a esto le damos la vuelta, es decir, pero deben aceptar tarjetas para pagos superiores a 30 euros.
0: De acuerdo, pero de 30 para abajo ellos pueden establecer un límite.
1: Un límite.
0: El que quieran.
1: El que quieran.
0: Aquí habíamos puesto el ejemplo de 3 euros, pero
1: sí,
0: pueden ser 20, 15 los que ellos
1: sí,
0: quieran.
1: Sí, ellos pueden establecer. Claro, al final, de cara al consumidor, ¿cuál es la base? Porque después de todos estos años, a ver, yo creo que nuestros oyentes tienen muy claro que la base, el derecho mayor que tiene un consumidor es la información. Entonces, si un establecimiento decide establecer un pago mínimo con tarjeta, la Ley de Protección al Consumidor lo que le dice es que el aviso que este comerciante debe establecer tiene que ser perfectamente visible dentro del local a través de carteles que lo indiquen. Si no se hace, el cliente evidentemente puede pedir una hoja de reclamaciones. Claro, dependiendo en qué situación estemos, este establecimiento comercial se puede ver sancionado. ¿Por qué? Porque falta la información, falta la base de lo que nosotros siempre defendemos y se establece como el primer derecho del consumidor, que es el derecho a la información. Una vez que yo tengo el cartel expuesto en el establecimiento, no me cabe ningún tipo de duda de qué es lo que tiene que hacer. ¿Qué ocurre? Bueno, pues que yo si voy a ese establecimiento, ya sé que tengo que llevar dinero de antemano, o tengo que consumir para utilizar una tarjeta por encima de ese importe.
0: Mira, sí que nos hemos acostumbrado un poco al pago mínimo con las compras online. Gastos de envío gratis a partir de tanto, ¿no? Y muchas veces pues tienes el carrito ahí pendiente de me faltan 10 euros para poder hacer la compra y que me salga el envío gratis.
1: Sí, pero qué llamativo, ¿verdad?
0: Sí. O sea,
1: yo estoy comprando por internet y no me estoy planteando la legalidad, ¿no? Es decir, oye, pues vaya fresco este. O sea, que me establece la gratuidad si yo llego a un importe y yo planteo esta consulta, o sea, esta reflexión para que, bueno, si realmente has cubierto tu necesidad con tu primera compra y aunque no llegues a ese tope para que te salga el envío gratis, ¿por qué te estás gastando 10 euros más? Esa compra irresponsable de la que hablamos en algunas ocasiones, para que vean ustedes que el comprar por internet hay veces, bueno, pues que nos puede salir más caro precisamente, y en este caso fíjate de dónde hemos partido, que es yo voy a un establecimiento físico y me encuentro con una sorpresa porque para poder pagar con una tarjeta resulta de que tengo que consumir una determinada cantidad.
0: Pero si online lo normalizamos.
1: Lo normalizamos.
0: Sí, sí, sí. Es muy curioso, es verdad.
1: Entonces, en este caso, bueno, a ver, yo soy de las que como consejo siempre pienso que hay que llevar dinero en la cartera, porque no sabes lo que te puede pasar.
0: Es muy consejo de madre este, ¿eh?
1: Sí, lo importante, lo que realmente está prohibido es que un establecimiento comercial no me permita pagar con dinero.
0: Vale, importante esto, porque es cierto que lo mismo que podemos encontrar un cartel en el que ponga pagos con tarjeta solo a partir de X cantidad, podemos encontrarnos carteles que digan solo pago en efectivo o solo pago con tarjeta. Nos estás diciendo que solo uno de ellos está prohibido.
1: Eso es. A ver, a mí no me pueden prohibir el pagar con moneda de curso legal. Eso está establecido y está recogido por ley. Un establecimiento puede establecer que se pague con dinero y con tarjeta, pero nunca prohibir el pago con dinero. Pues hay muchos negocios que siguen imponiendo límites al uso de la tarjeta, básicamente por el tema de las comisiones que deben pagar.
0: Sí, que tiene su lógica.
1: De las transacciones a las entidades emisoras. Entonces, claro, aunque sí que es verdad que en los últimos años pues estas comisiones han ido descendiendo, que el precio de los datáfonos también ha ido disminuyendo, bueno, pues todo ha hecho un poco eso, y que evidentemente hay muchos establecimientos que han tenido que pasar por el aro si no se querían quedar fuera del negocio, porque efectivamente, o sea, lamentablemente interiorizamos lo nuestro de que yo pago con tarjeta y si tú no me das el servicio, yo no te compro. Entonces, en ese caso, claro, ha habido comercios o establecimientos que han dicho, bueno, pues no me queda otro remedio. Pero yo recuerdo, ahora mismo me viene a la mente una librería en la que yo solía comprar, en el que no admitían pagos con tarjeta, solo querían dinero. Entonces, claro, con el paso de los años se tuvieron que actualizar, evidentemente. Pero, la posibilidad es esa, es no querer utilizar la tarjeta, pero nunca puedo prohibir.
0: El dinero sí o sí te lo tienen que coger.
1: Siempre, eso es.
0: Vale, eso nos queda claro. ¿Y si al pagar con tarjeta nos cobran un recargo?
1: No, eso sí que es ilegal, ¿vale? Desde hace muchos años, a ver, hace más de 12 o 14 años, porque yo creo que la normativa es del año 2014, existían los comercios que cobraban un recargo a sus clientes por utilizar la tarjeta. Claro, el uso de la tarjeta no estaba normalizado como estaba ahora, es que ahora es, pues eso, es un apéndice más, o sea.
0: Totalmente.
1: Yo no sé si habrá alguna persona que no tenga tarjeta. Es que hay muchas.
0: Alguna quedará. Que nos escriban a consumidores@itv.eu,
1: sí,
0: y que nos cuenten cómo es su vida.
1: Yo, por ejemplo, hay uno de nuestros socios que él decía que él no tenía tarjeta, pero que él tampoco paga con el móvil, que tiene un móvil analógico y que lo que hace es confiar en su pareja y, dice, yo estoy como que me dan la paga.
0: ¡Ay, Dios mío!
1: La asignación mensual, dice, yo estoy más o menos así, porque yo no manejo tarjeta, pero él decía que él estaba sobrepasado con toda esta cuestión de la tecnología, de los móviles, que no había tenido buenas experiencias y que se había pasado al analógico. Sí que se planteaba la duda. Claro, es que si yo no tuviera a la otra persona que se hace cargo de todo esto, otro gallo.
0: Ojo, que si yo fuera esa persona le cobraría comisiones, igual que los bancos. Hay que aprender
1: por
0: de
1: el
0: ellos.
1: Trabajo que supone.
0: Por supuesto que
1: pero
0: sí.
1: Pero como hemos dicho, efectivamente, este sobrecargo por el cobro desde un establecimiento por la utilización de la tarjeta es totalmente ilegal. En el caso de que nos encontramos ante una situación de esas características, bueno, pues ya saben, solicitar la hoja de reclamaciones, poner la descripción de los hechos, de lo que nos ha ocurrido, y automáticamente presentarla en la administración oportuna o en la asociación de consumidores, teniendo en cuenta muy claro una cuestión, y es que lo que me están planteando es algo ilegal, solicitamos una inspección y la administración lo que hará será estudiar si realmente este tema es sancionable, y en ese caso sancionarían al establecimiento, claro. Esto es lo que podríamos establecer.
0: Antes hablábamos de las compras online, de los pagos que hacemos online. Fíjate que, por ejemplo, para pagar con un intermediario como puede ser PayPal, hay veces que sí que te cobran un recargo.
1: Claro, pero luego, a ver, el tema del recargo en ese sistema de pago, hay que tener en cuenta por qué me lo cobran. Porque igual lo que estoy haciendo es un seguro específico para ese dinero, porque claro, estamos hablando de sistemas que a mí me ofrecen una seguridad adicional
0: extra
1: en la transacción económica. Entonces, claro, al final esa tranquilidad en algunas ocasiones la tenemos que pagar porque es un servicio adicional, evidentemente.
0: Venga, vamos a hacer un poquito de resumen para que cuando vayamos a sacar la tarjeta tengamos claro qué es lo que nos tienen que garantizar sí o sí, qué derechos tenemos como consumidores y en qué momento pues nos tenemos que callar.
1: Muy bien, lo primero, yo cuando entro a un establecimiento, si quiero comprar algo o adquirir algo, yo me tengo que fijar en si existe algún tipo de cartel que me identifica alguna cosa específica del sistema de pago. Si ellos no dicen absolutamente nada, yo doy por sentado que puedo pagar en dinero, como hemos dicho, que es de curso legal, no me lo pueden prohibir, y puedo utilizar cualquier tipo de tarjeta, independientemente de que yo la tenga en el móvil o la tenga físicamente. No me pueden cobrar un recargo tampoco. Está claro que si yo en un establecimiento quiero pagar con tarjeta, el precio del servicio o el precio de lo que yo voy a adquirir tiene que ser exactamente el mismo que si yo pagara en dinero. Entonces, teniendo esa cuestión clara, no debería de haber ninguna pega. Cualquier cosa excepcional, los establecimientos abiertos al público lo tienen que tener muy bien especificado, porque el derecho básico del consumidor es el derecho a la información.
0: Y una última pregunta. ¿Tenemos los mismos derechos, por ejemplo, a la hora de hacer una devolución si hemos pagado con dinero o con tarjeta? Debe de ser así, ¿no?
1: Igual. A ver, si un establecimiento comercial tiene la política de que realiza este tipo de cuestiones, es decir, que te devuelven el dinero o te cambian te devuelven el dinero, da igual que sea el pago en tarjeta o el pago en efectivo. Eso no tiene que haber ningún tipo de cuestión. Simplemente recordar que estos canjes no son obligatorios, ¿vale? O sea, un consumidor tiene derecho a que le devuelvan el dinero cuando el producto es defectuoso, cuando, por ejemplo, tiene posibilidad de reparación, cuando no hay posibilidad de sustituirlo, en ese caso sí. El último es decir, bueno, pues resolución del contrato y devolución del importe. Pero cuando hablamos de que un establecimiento tiene política comercial de devolución de un producto, independientemente del sistema de pago, debería de tenerlo. Claro, volvemos a lo mismo. Si él quiere hacer algún tipo de salvedad, lo tiene que tener muy bien especificado en un cartel en el que el consumidor, antes de hacerlo, tenga conocimiento de ello.
0: Yo me he acostumbrado a que cada vez que compro algo, pregunto, ¿lo puedo devolver? ¿En cuánto tiempo? Yo creo que no cuesta nada y te vas más tranquilo.
1: Sí, yo también. Lo pregunto, lo miro, incluso hay veces que, bueno, que hago es sacarle una foto al cartel.
0: Hay otro día tenemos que hablar de qué ocurre cuando pierdes el ticket.
1: Oy.
0: No será que a mí me ocurra habitualmente, ¿eh? No será, pero un día tenemos que hablar.
1: Vale.
0: Pues otro tema que tenemos pendiente para próximas ocasiones. Arantxa López es asesora jurídica de ECA CUP en Vitoria-Gasteiz. Un placer como siempre.
1: Gracias a vosotros de nuevo. Agur.
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0: Sin cobertura es la frase que no queremos escuchar cuando necesitamos hacer uso de nuestro seguro, y hoy nos centramos en el seguro de hogar. En el anterior episodio de Sin Cobertura hablábamos de los imprescindibles que debe tener nuestro seguro de automóvil. Si se lo perdieron, pueden volver a escucharlo en nuestra plataforma de audio Wow. Se registran, buscan en la lupa Sin Cobertura y encontrarán ahí todos los programas. Lo dicho, vamos a hacer lo mismo que hicimos en el episodio anterior con el automóvil, en este caso con el seguro de hogar. Vamos a coger nuestra póliza y verificar que incluye las cláusulas más importantes, porque nuestro hogar está sujeto a múltiples riesgos y lo que queremos todos es estar tranquilos. Y por eso hablamos en los próximos minutos con Diego Moreno, que es corredor de seguros profesional y divulga en su cuenta de Instagram Sepa Seguros. ¿Qué tal? Bienvenido de nuevo, Diego.
3: Hola, ¿qué tal, Raquel? Estoy aquí deseando hacer grande la letra pequeña de nuevo.
0: Muy necesario, ¿eh? Desde luego que sí, sobre todo en el seguro del hogar, que es un seguro tan extenso. Vamos a empezar por lo básico. Lo básico en un seguro de hogar es que tenemos que distinguir entre el continente y el contenido. Pero ¿cómo sabemos que estamos lo suficientemente cubiertos o cuándo hay que revisarlo?
3: Vale, pues mira, yo cuando hablamos del continente, lo más importante es que el continente se refiere en las compañías a los suelos, las paredes y el techo, a la estructura de la casa. Y es importante que facilitemos la dirección completa sin ningún error a la compañía, porque lo establecen por catastro. Meten la dirección completa y por la referencia catastral que tenemos suelen asignar un valor de construcción. Así que al hablar de continente lo más importante es la dirección, que esté completa y que coincidan todos los datos. Y cuando hablamos de contenido, hablamos de, por ejemplo, ropa, electrodomésticos, muebles, todo lo que se puede mover de la vivienda, ¿no? Para que la persona lo pueda entender. Entonces, en este caso yo lo que aconsejo es que nos hagamos la siguiente pregunta. Si hoy en día hay un incendio en mi casa y pierdo absolutamente todo, ¿cuánto dinero necesitaré para restablecerlo y que mi casa esté como antes?
0: Oh, ¡qué difícil, eh! No sé si solemos calcular de más o de menos.
3: Pues sí, a ver, yo lógicamente yo ni sé exactamente lo que tengo en mi casa y eso que me dedico a los seguros. Yo suelo decir que se haga una aproximación al alza, que es mejor que nos pasemos un poquito que nos quedemos cortos, porque además la cobertura de mobiliario o de contenido, ampliar los valores, no supone mucho dinero de más en el seguro. Así que es mejor que nos sobre que nos falte.
0: Tú empiezas a sumar electrodomésticos, muebles... Vamos, cada casa es un mundo, pero son miles de euros, ¿eh?
3: No, para algunos casos, si sumas la tele, el ordenador, el móvil y la tablet, ya son 6.000 euros en muchos casos, porque son caros, hay algunos equipos caros. Uh-huh. Hay que tener cuidado.
0: Dependiendo también de cuántas personas vivan dentro, bueno. La cosa, Diego, es que esto sí. A veces lo hacemos cuando acabamos de comprar la vivienda. Estoy pensando en una primera vivienda cuando eres jovencito. Bueno, pues seguramente igual hay menos objetos y menos cosas de valor de las que vas acumulando a lo largo de tu vida. Pero claro, esto del contenido no lo revisamos.
3: No, la verdad que no. O sea, es que hay gente que no sabe ni lo que tiene, que cuando pide presupuesto del seguro, la aseguradora le da un valor aproximado y es posible que sea el correcto o que no. Entonces, yo siempre aconsejo que se compruebe y que, claro, que también lo actualicemos. Si compramos una bici, compramos un sofá que nos ha costado dinero, que le digamos al seguro que nos amplíen esa cobertura para no tener problemas. Cuando recibas tu aviso de renovación de lo que vas a pagar el año siguiente, pues miras a ver el capital que tienes y ya decides si lo mantienes, lo reduces o lo amplías, por supuesto.
0: Vamos a analizar las coberturas mínimas recomendadas de todo seguro de hogar. ¿Qué tiene que tener un buen seguro de hogar?
3: Un buen seguro de hogar, a mi forma de verlo, tiene que tener muy buena responsabilidad civil, es decir, daños que nuestra vivienda o nosotros en nuestra vida privada ocasionemos a otras personas o objetos, buena cobertura de defensa jurídica, ¿vale? Para cualquier cosa que, bueno, cualquier perjuicio que nos puedan ocasionar o daños que podamos ocasionar a otra persona, que estemos bien protegidos. También muy importante el robo y atraco de cosas que tenemos en casa y también de cosas que nos puedan quitar en el exterior mediante un atraco. Una asistencia urgente, si por ejemplo en mi casa cae agua a mares o estoy sin luz, que venga un técnico en el plazo de como mucho 2 horas. Daños por agua, si por ejemplo el vecino de arriba se le rompe la tubería y me moja, que esté cubierto también. El incendio, muy importante, si hay un incendio en mi vivienda, que esté cubierto. Los daños eléctricos, imagínate que tengo una televisión conectada y hay una alteración eléctrica y mi televisor se rompe, pues que se dé también cobertura al seguro, cosa muy importante. Y sobre todo también relacionado con la dana y daños que últimamente por la situación están pasando, cobertura de fenómenos atmosféricos.
0: Sí, porque por ejemplo, por el viento se nos pueden romper las persianas, por poner un ejemplo, ¿no?
3: Los toldos, por ejemplo, pasa mucho que ahí viene una ráfaga de viento y el toldo se rompe. Entonces, es importante que la persona tenga una cobertura de fenómeno atmosférico y que si se superan ciertos umbrales, ya sabéis que, ya luego si quieres lo hablamos, hay mucha letra pequeña, pero bueno, en resumidas cuentas, si viene una racha de viento, que se le cubra el toldo.
1: Luego analizamos esto porque ahí es donde vienen las peleas. Nos decías que tenga una buena responsabilidad civil y una buena defensa jurídica. Estoy segura de que muchos oyentes piensan que la tienen porque han contratado con una compañía de seguros de toda la vida que les da confianza y están convencidos de que tienen lo mejor. ¿Te encuentras aquí con sustos, Diego?
3: Me encuentro con sustos. Sobre todo, al final, he visto casos de responsabilidad civil que aseguran solo 60.000 euros y tú dices... 60.000 euros puede ser una cifra alta, pero es que hay casos en los que si, por ejemplo, imagínate que una maceta de tu balcón se le cae a una persona, la indemnización a la que te sometes es mucho más alta que ese capital.
1: Entonces, millonaria.
3: Yo suelo aconsejar unos valores... Sí, millonaria. A ver, es cierto que muy poca gente tiene 1 millón de euros de asegurado de responsabilidad civil. Yo suelo aconsejar la cifra de 300.000 euros, que es una cifra estándar que suele ser suficiente en el 95% de los casos.
1: ¿Por persona que viva en la vivienda o por familia?
3: Suele asegurarse por familia.
1: Vale, ok. Vale, 300.000 euros.
3: Dentro de la vivienda.
1: Porque hay que explicar, Diego, sí, que la responsabilidad civil no solo se aplica a la casa, ¿verdad?
3: Claro, correcto. Si, por ejemplo, creo que lo comenté la otra vez que estuve por aquí, imaginaros que estoy en una tienda de, yo qué sé, de muebles o de móviles, pongamos, y estoy probando un móvil y se me cae al suelo, si se me cae accidentalmente... Yo puedo presentar la factura de la tienda de reparación de ese móvil que yo he roto a mi compañía de seguros de hogar y por la cobertura de responsabilidad civil puedes tener la posibilidad de que te lo cubran.
1: Lo mismo ocurre cuando hablamos de la defensa jurídica, que es que esto nos cubre como personas. Por eso, justo antes de entrar en directo, estábamos comentando Diego y yo que más que seguro del hogar, tendrían que llamarle seguro familiar o algo así, porque efectivamente no solo cubre nuestra casa, ¿no?
3: Claro, de hecho, precisamente que haya tanta competencia en seguros beneficia mucho al cliente por estas cosas, porque como hay tanta lucha entre aseguradoras, cada vez dan mejores servicios y la gente los puede aprovechar más en su día a día. De hecho, mira, esto que dices, mira, que me acaba de venir a la cabeza un caso que tuvimos hace ya varios años con la cobertura de defensa jurídica. Una chica, volviendo a su casa, iba con su amigo y el amigo intentó acosarle de una manera que no está permitida, vamos, totalmente fuera de lo común. Y la chica puso una denuncia... Y a través de su seguro de defensa jurídica por la cobertura, se le ha cubierto la denuncia al amigo y la protección judicial. O sea, para que vea la persona de lo que se puede llegar a cubrir en estas situaciones.
1: Yo me caí en la calle y me lo cubrió el seguro del hogar.
3: Sí, si el ayuntamiento, por ejemplo, que es responsable de mantener la calzada, no lo mantiene correctamente, tú llamas a la policía, que establezcan todas las lesiones que tú tienes y puedes reclamárselo mediante esa cobertura al ayuntamiento de tu localidad.
1: Y lo mismo si te roban y atracan, ¿no?
3: Sí, también, como he dicho al definir las coberturas, el robo en el exterior, el atraco... Es cierto que cuando hablamos de hurto sin violencia, ya muy pocas lo cubren. Pero es el robo con violencia, si por ejemplo me roban por la fuerza el móvil, pongo una denuncia y también se lo puedo reclamar a mi compañía de seguro de hogar.
1: Pero tiene que ser con violencia. No quiero dar ideas.
3: La letra pequeña es lo que te digo.
1: No quiero dar ideas, pero a la hora de hacer la denuncia solo cubre con violencia. En fin, cosas que tenemos
3: correcto
1: que saber los consumidores. Bueno, más cositas. Nos hablabas de la asistencia urgente, que se contrate 24 horas, porque claro, te puedes encontrar con que te pasa algo a la noche y te digan hasta la mañana, nosotros no aparecemos, ¿no?
3: De hecho, es lo más normal. Es la ley de Murphy que siempre se habla, que estas cosas suelen pasar un domingo, un día de fiesta o un día a las 4 de la mañana. Estas cosas pasan en cualquier momento y tienes que garantizarte de que no te van a poner problemas y que tiene que venir un técnico a tu casa un domingo a las 3 de la mañana, que vaya sin problema.
1: Y nos has hablado también de los incendios. Importante contratar esa cobertura de incendio. ¿Qué es la cobertura de inhabitabilidad?
3: Sí, mira, esta cobertura, esa pequeña mención está asociada a la cobertura de incendio y otras coberturas. Por ejemplo, imagínate, no solo el incendio, imagínate que hay un siniestro grave en casa, una inundación, un incendio, cualquier circunstancia que impida que la persona pueda vivir en la vivienda. Pues las compañías de seguros, la mayoría tienen una cobertura que la llaman inhabitabilidad de la vivienda, que cubre, pues en algunos casos, hasta máximo un año de alquiler de una vivienda secundaria mientras reparan la tuya. Por ejemplo, en el Campanar del Valencia, en el incendio que hubo en el edificio, muchos vecinos cobraron esa ayuda de la compañía de seguros que tenían y con esa ayuda durante casi un año han podido vivir de alquiler en otras casas de mientras reparan su edificio.
1: O sea que esto es súper recomendable y no sé si se suele contratar.
3: No se suele contratar porque va incluido en el incendio, pero mucha gente no lo sabe. Hay gente que igual no puede vivir en casa por cualquier circunstancia y no cobra esta ayuda. Por
1: y
3: eso
1: te vas a un hotel y lo pagas de tu bolsillo.
3: De que la gente sepa todo.
1: Cuando te lo tienen que pagar,
3: claro,
1: ¿no? Te lo tienen
3: claro
1: que devolver, por lo menos. Quizá
3: sí
1: tengas que adelantarlo, pero te lo devolverán.
3: Siempre facturas.
1: Perfecto.
3: Siempre con facturas, sí.
1: Oye, no es una cosa que me vaya a afectar a mi ojo, ¿eh? Pero hoy sí tengo joyas de valor.
3: Esto no hay que decirlo por si acaso, pero sí, no, es muy importante. Las joyas, a ver, es lo que digo siempre, si no tienes joyas no es relevante, pero si tienes joyas, según qué tipo de joyas tengas, es posible que las tenga que ver un perito. Si tienes un reloj de oro valorado en 10.000 euros, por ejemplo, llama a la compañía y que vaya un perito a verlo, pero joyas de collares, pulseras y cosas más normales, haz un valor aproximado e inclúyelo por la cobertura de joyas específicas, porque si no la pones, no cuenta como contenido de la casa, es una cobertura aparte. Las joyas no forman parte del contenido, muy importante.
0: Estamos descubriendo cuáles tienen que ser las coberturas mínimas recomendadas en todo seguro de hogar. Nos has hablado de los fenómenos atmosféricos y nos ha quedado pendiente analizar cómo miden las aseguradoras si efectivamente has tenido daños por viento, por tormenta. ¿Esto suele ser motivo de conflicto?
3: Pues es un motivo de conflicto, de hecho es lo que más he solido ver de crispación entre los clientes, y de hecho aprovecho que para mandar un mensaje a las aseguradoras de que por favor sean más comprensivas con la gente, porque las aseguradoras, para que la gente lo entienda, tienen unos medidores oficiales, o sea, la EMET, la Agencia Estatal de Meteorología, tiene unos medidores en cada localidad, pues situados en diferentes zonas. Entonces, si tú, por ejemplo, tienes un daño en tu toldo por el viento, tu aseguradora mirará si se ha superado el umbral que tengas contratado, que suele ser 80 kilómetros por hora de viento, de racha, ¿vale? Y ve si se ha superado o no. Entonces, es posible que digan que no se ha superado porque la EMET no lo ha superado en ese medidor. Pero igual, tú vives a 5 calles y en tu calle sí que se ha superado. Entonces, claro, la gente ve que sopla mucho el viento y que muchas veces el seguro no lo cubre. Por eso desde aquí me gustaría también reflexionar acerca de esto, porque claro, tú no puedes saber con certeza de alguna forma si en casa del asegurado se ha superado. Entonces, no sé, me gustaría que fueran un poco más flexibles con todo esto.
0: Bueno, no has dicho casi nada.
3: A ver, yo personalmente también me dedico a esto porque creo en que todo se puede mejorar, en que el sector puede ir a mejor. Y me gusta también hablar de estas cosas formando parte del sector, porque sé que mucha gente del sector las piensa y no las dice. Entonces, aprovechando mi altavoz, no sé, me gusta también dar que pensar e intentar mejorar la vida para todos. Lógicamente, hay cosas que las aseguradoras hacen muy bien, pero yo creo que hay cosas que se pueden mejorar en el sector.
0: Bueno, pues ojalá, ¿eh? Desde luego que hay compañías y compañías,
3: sí,
0: y sobre
3: sí.
0: Todo, lo más importante, hay personas y personas, que muchas veces esto depende de quién te atienda, así de claro, ¿no?
3: Sí. Sí, depende de. También hay aseguradoras que ante fenómenos atmosféricos actúan muy bien, pero hay otras que podrían mejorar. Y sobre todo también que la persona que te atienda sea comprensiva y sea cercana a la resolución del siniestro, claro.
0: Bueno, vamos a dejar aquí la charla, Diego, porque nos queda todavía mucho de lo que hablar en torno a los seguros de hogar, así que va a tener que haber una segunda parte. Emplazamos a nuestros oyentes a que escuchen el próximo episodio de Sin Cobertura, en el que analizaremos esas coberturas extra, digamos. Hoy hemos analizado las más básicas, vamos a ver qué otro tipo de coberturas pueden ser también interesantes. Diego Moreno es corredor de seguros profesional, divulga en su cuenta de Instagram Sepa Seguros. Lo dicho, Diego, continuamos en el próximo episodio de Sin Cobertura. Muchas gracias.
3: Gracias a ti, Raquel. Encantado de estar aquí.
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0: ¿Qué hacemos cuando heredamos la ropa de un familiar que ha fallecido? Bueno, pues vamos a responder a esta pregunta durante los próximos minutos con Airi Ferrer, que es nuestra colaboradora, nuestra experta en moda sostenible y también la coordinadora de Fashion Revolution Euskadi. Y es la que nos puede guiar, porque seguro que muchos de nuestros oyentes se han encontrado en algún momento de su vida con esta situación. ¿Qué tal, Airi? Bienvenida.
6: Bueno, Raquel, muchísimas gracias.
0: Es ropa, en muchas ocasiones ropa en perfecto estado. De hecho, muchas vintage, con lo cual, bueno, pues tiene otro valor, ¿verdad? Pero, ¿qué hacemos con esa ropa?
6: Pues, mira, tenemos, la verdad, que muchas opciones. Les puedo dar muchas ideas. Lo primero de todo, sí que me gustaría recalcar que lo que suele pasarnos al heredar ropa de un ser querido es que quizás en un primer momento, pues bueno, sintamos como un rechazo, ¿no?, a utilizarla, o más que rechazo, a desear mantenerla como intacta, ¿no?, que nos da como, bueno, pues ese pudor de tocarla, de usarla, ¿no?
1: A veces cuesta meses, ¿eh?, enfrentarse a ese armario, la
6: totalmente
1: verdad.
6: Es completamente normal, porque esa ropa tiene un gran valor emocional y simbólico. Sin embargo, con el paso del tiempo, yo creo que lo más recomendable es darle un nuevo propósito, sea cual sea al final la decisión, ¿no? Es decir, regalarla, reutilizarla, transformarla, pero vamos, aprovecharla o que otros la puedan aprovechar. Entonces os voy a proponer 5 opciones diferentes de poder darle utilidad a este tipo de ropa, ¿no? La primera de todas sería, pues, volver a utilizarla, ¿no? Uh-huh. Es decir, es la opción como, digamos, más natural, ¿no? Volver a utilizar esa ropa, y especialmente, digamos, si además la persona, pues, fallecida tiene, pues, tu misma talla y unos gustos similares. Esto sería como lo más sencillo, porque yo creo que al final no hay nada más bonito que, pues, darle una segunda vida a una prenda que fue de tu abuela o de tu tía o de tu madre, ¿no? Es como bonito. Cada vez que la saques del armario y te la pongas, pues al final vas a recordar a esa persona, ¿no?
1: Así
6: y
1: es.
6: Dicen, pues, que nadie desaparece mientras haya alguien que está pensando en esa persona. Así que me parece una opción súper bonita. Otra opción, regalarla, ¿no? Bueno, pues regalar a tu entorno o a otras personas. O sea, regalar las prendas, que al final, bueno, pues habrá prendas que no son de tu estilo, o al final igual, pues claro, si tienes un armario de tu padre, pues bueno, te será bastante complicado utilizar la mayor parte de este armario, ¿no? Por ejemplo, el ejemplo del padre, ¿no? Pues tu pareja, ¿no?, pues puede llevar las prendas de tu padre, que al final tú no podrás llevar, y me parece también que puede ser como muy reconfortante, ¿no?, uh-huh, verlo puesto cada día en la persona con la que comparte, pues, también tu espacio, tu vida, ¿no? Y en ese sentido sí que, mira, os comparto una historia que me ha parecido preciosa y que quizás es, bueno, es bonito y quizás da ideas a otras personas a poder hacer pues con esta ropa algo diferente, ¿no? Esta es la historia de una familia que tenía una abuela, pues, que tenía muchos vestidos, como tú dices, de estos antiguos, de los de antes, de marcas...
1: De los que se hacían bien.
6: De los que se hacían bien, de
1: los que duraban.
6: Eso es. Entonces, ¿qué pasó? Pues que al fallecer, la hija de esta abuela, pues, guardó todo su armario. Con el tiempo, pues, empezó a utilizar algunas de esas prendas, pero claro, muchas no le servían, porque incluso tenía vestidos de cuando la abuela era más joven, o bueno, en fin, muchas de esas prendas no le servían. Entonces decidió pues que una buena opción de darle salida a estas prendas era reunir a la hija, su hija y su sobrina, que eran las nietas de la abuela, de la dueña del armario. Todos los 26 de diciembre se reúnen en torno de este armario, se prueban la ropa, se aconsejan, recuerdan anécdotas de los vestidos que se están probando, recuerdan a la abuela, y finalmente, pues, cada una elige una o dos prendas. Y lo que también me gustó mucho es recalcar que eso, ¿no?, solo una o dos prendas. Y el por qué es porque, en el fondo, la ropa en sí no es
1: lo importante.
6: Lo importante, sino mantener vivo el momento compartido, digamos, año tras año.
1: Pero qué bonito, ¿no? Además, bueno, una cita navideña, 26 de diciembre, nos juntamos, recordamos a la abuela y nos llevamos uno de esos vestidos maravillosos, bueno, pues que quedan en herencia, ¿no?
6: Efectivamente, eso es. Venga, más opciones. Otra, pues donarla, ¿no? Evidentemente, pues mira, a lo mejor no puedes utilizar la ropa por cualquier cosa, no la quieres tampoco, pues hay gente que igual no la quiere ver en otra persona.
1: Hay gente que necesita desprenderse de ella para ir superando el duelo.
6: Efectivamente, entonces, pues una opción muy buena es donarla, pues, en los contenedores de recogida de ropa selectiva que tenemos aquí, como ya sabéis, los de Copera o los de Maús, donde, pues, al final las prendas se destinan a nuevas personas y alargamos así la vida útil de la prenda, que sí o sí hay que alargar de alguna manera u otra.
1: ¿No hay ninguna manera de que no haya que ir bajándolo todo al contenedor blanco, que vengan a recogerlo a tu casa o que, no sé, que concertes una cita previa y lleves todo? No tengo ni idea.
0: ¿Tienes conocimiento de algo de esto, Airi?
6: Ya que comentas esto, te voy a dar una en la cuarta opción algo bastante similar, que sería como venderla, ¿no? Y ahora te cuento la historia que va un poco relacionada con lo que me comentabas. Otra opción es venderla, que lo puedes hacer desde cualquiera de las plataformas existentes, tipo Vinted y tal, pero la verdad es que es un poco impersonal, ¿no?
0: Sí, sobre todo si hay mucha ropa, ¿no? Porque puedes tardar meses en vender todo eso o años.
6: Eso también, efectivamente. Pero te voy a dar una idea de unas chicas de Burgos que se llaman Claudia y Roxana, que han fundado un negocio, digamos, que se llama Bazi Arte. Y es una empresa que organiza ventas de objetos en casas particulares, es decir, en la misma casa que se quiere vaciar. Puede ser una casa donde ha fallecido una persona recientemente, o también puede ser una casa de una persona que se quiere mudar, me refiero. Es un negocio, digamos, abierto a diferentes situaciones, ¿no?
0: Vale.
6: El funcionamiento es que es muy sencillo. Al final lo que hacen es, el propietario ofrece su vivienda en diferentes situaciones, ¿no?
0: Vale.
6: El funcionamiento es que es muy sencillo. Al final lo que hacen es...

0: por la casa y vas cogiendo lo que te interesa. Interesante el dato que, leyendo un poco todo su trabajo, me he encontrado que nos interesa a nosotras en este programa, que es que las fundadoras, Claudia y Roxana, destacan que casi todas las personas tienen más ropa de la que necesitan, hasta el punto que se están planteando abrir un segundo negocio dedicado pues única y exclusivamente, digamos, al textil, porque en esas casas tienen tanta ropa.
1: Me decías que ellas están en Burgos.
0: Efectivamente, a ver
1: De
0: si...
1: momento solo en Burgos. Bueno, esto hay que extenderlo, ¿eh?
0: Totalmente, nos encantaría que vinieran por aquí, ¿no? Por Euskadi.
1: Yo ya estoy pensando en casas maravillosas, que solamente entrar y darte un paseo por ahí es toda una experiencia, ¿eh? Y encontrar un poquito, bueno, pues fíjate qué alfombra o fíjate que las historias, ¿no? Que habrá ahí también y que, bueno, pues lo que decías antes, Airi, es una forma de mantener vivos a nuestros familiares y, bueno, pues que otra persona se lleve aquello que con tanto esfuerzo compró, no sé, yo creo que es algo que te alivia de alguna manera, no sé.
0: Totalmente,
1: Aquí hay
0: totalmente.
1: muchas formas de verlo, ¿eh? Desde luego, y todas muy respetables, pero muy interesante esta propuesta. Vaciarte de momento únicamente en Burgos. Veremos, oye, si esta idea se va extendiendo. ¿Alguna otra opción, Airi?
0: Pues mira, la última opción que os quería dar, que creo que, bueno, está muy relacionada, digamos, en estos últimos años, ¿no? Y que quizás antes no contemplábamos, es la de customizarla, ¿no? Es decir, puedes customizar o adaptar las prendas heredadas, si la prenda no te funciona, porque imagínate, ¿no? Ha fallecido tu padre y tienes un montón de camisas que te encantan, que te encantaría ponerlas, pero claro, es la talla de tu padre, ¿no? No te sientes cómoda con la camisa tal y como te sienta. Bueno, pues puedes contratar a un diseñador de esos que están especializados en upcycling o en customizar para que te la adapte a tu figura, ¿no?
1: Pueden aprovechar tanto los tejidos como adaptar a tu cuerpo esa prenda, ¿no? Hay un montón de opciones.
0: Claro, se puede customizar, por ejemplo, imagínate que tú eres un hombre y heredas una prenda de hombre y ya te sienta bien, pero la quieres customizar. Bueno, pues la puedes pintar, la puedes coser bordados, lo que sea. Pero como bien dices, la otra opción sería adaptarlo, ¿no?
1: Estoy pensando, ¿eh? En ropa que se compró en los 70, en los 80, en los 90 y que igual dices, es que esto ya no se lleva o yo no me veo favorecida con este tipo de patrones. Bueno, pero no lo tires, que se puede aprovechar, que se puede adaptar al estilo actual, que se puede adaptar a tu cuerpo. Se puede transformar una camisa en una corbata, en lo que tú quieras. Se pueden hacer virguerías, Airi. Y estoy pensando también en los abrigos. Típicos abrigos de abuela, ¿no? El abrigo de piel maravilloso. ¿Qué haces con ello?
0: Claro, es que es un modelo, digamos, que no te lo vas a poner, porque son unos modelos, además, tampoco hace el frío que hacía antes, ¿no? O sea, ya no tienen. Entonces, bueno, lo puedes cortar, hacer pues algún otro complemento con la parte sobrante. También ahora que decías esto de las corbatas, no sé si os acordáis, pero hace poco hablamos de Charlotte Biarritz, y ella precisamente es una de estas diseñadoras de nuestro territorio que os animo a que descubráis, digamos, en general, toda la gente joven que está trabajando con prendas upcycling, porque ella precisamente hacía tops de corbatas, que es
1: Es
0: otra
1: verdad.
0: cosa, ¿no? Por ejemplo, que nos encontramos en muchas casas, ¿no? De hombres, bueno, pues que fallecen y tienen muchísimas corbatas. Es un complemento muy difícil de reutilizar.
1: Pues desde luego que cuando nos encontramos en estas situaciones hay veces que nos bloqueamos, no sabemos qué hacer con toda esa ropa. Lo primero que te sale es tirarla en muchos casos, pero hoy hemos querido ver que hay otras opciones. Podemos volver a usarla, podemos regalarla, podemos donarla, podemos venderla, incluso abrir nuestra casa entera para que otras personas se lleven todo lo que tenemos dentro. Y podemos customizarla, claro que sí. Esa palabra inglesa con la que ya nos estamos poco a poco familiarizando, el upcycling. Pues estas cosas están en nuestra mano y sobre todo que se mantenga vivo de alguna manera el estilo de nuestro familiar y toda esa ropa, pues que era seña de identidad de esta persona y que no se puede perder. Así que bueno, pues con todo nuestro cariño para las personas que están ahora mismo en esa situación, hoy queríamos hablar de qué hacer cuando heredamos la ropa de un familiar que ha fallecido. Es que ricasco, Airi, una vez más.
0: Es que ricasco a ti, Raquel.

0: sospechan sobre todo porque el software ya no se puede actualizar, se han quedado viejos. Son los llamados residuos tecnológicos, de los más contaminantes para el planeta, pero hay alternativas. En Erandio, Vizcaya, desde hace 25 años hay un colectivo que demuestra que la tecnología también puede formar parte de la economía solidaria. Se trata de Reciclanet, una asociación que recupera equipos informáticos, les da una segunda vida con software libre y los pone al servicio de quienes no se pueden permitir un ordenador nuevo. Raimon Barrenechea está al frente de Reciclanet. ¿Qué tal, Raimon? ¿Ongi etorri?
1: Egunon.
0: Bueno, qué proyecto tan bonito tenéis, qué necesario también, porque transformáis ordenadores viejos en equipos totalmente funcionales para acercar la informática a los sectores en riesgo de exclusión. Cuéntanos, ¿cómo nace esta idea y cómo ha ido evolucionando en estos años, que lleváis ya unos cuantos? De hecho, nacisteis en el año 2000, en pleno efecto 2000, cuando nos decían que, ¿te acuerdas?, que íbamos a vivir el mayor fallo informático de la historia. Bueno, pues aquello no ocurrió, pero sí nació Reciclanet. Háblanos.
1: Sí, bueno, mira, te comento esto. A ver, nosotros fuimos un grupo de gente que estaba en el entorno del tema del entorno social. Okay, nos juntamos para llevar adelante este proyecto, el cual había una gente que ya lo estaba haciendo, pero que éramos nosotros mismos, que estábamos enviando algunos ordenadores que recogíamos de las empresas. Okay, y de ahí pues empezamos un proyecto un poquito más serio. Luego pedimos, el gobierno vasco y nos ofreció una ayuda para eso, llevar adelante el proyecto, y desde el 2011 ya estamos aquí en un espacio dedicado exclusivamente a ello. Y bueno, eso para empezar te puedo decir eso.
0: Me decías que más que recibir de particulares, sobre todo os aportan empresas e instituciones, ¿verdad?
1: Uh-huh.
0: ¿Recibís este tipo de dispositivos y qué hacéis con ellos? Cuéntanos.
1: Bueno, pues entonces nosotros tenemos un proceso por el cual entran y ese material pasa por un proceso de cribado y luego de, no sería exactamente reparación, sí es una evaluación, es un test a ver qué funciona, qué puede dar de sí determinado equipo. Entonces, si le vemos que tiene posibilidades, tenemos ahí unos semáforos, semáforo verde, tira para adelante. Tira para adelante significa que le instalamos inmediatamente el software libre, es decir, una distribución, en este caso, una distribución de Linux, en este caso, pues una de las más sencillas, que puede ser Ubuntu, Ubuntu Mate o Linux Mint, ahí no queremos complicarnos con eso. Y dos, ese equipo ya luego lo probamos y vemos que funciona perfectamente. Entonces ya estaría listo para vender o donar. Entonces, como estamos bajo un proyecto de la ley 110/2015, tenemos que tener sí o sí una tienda, un e-commerce. Entonces tenemos una tienda electrónica en nuestra página web donde esos equipos los vendemos a precio social. Y luego tenemos otra salida que es inferior, eso sí, es inferior, que es la salida de la donación.
0: En el caso de la tecnología, me imagino que lo que os llega sobre todo es, como decíamos al principio, ordenadores que sus usuarios creen que se han quedado viejos, pero creen esto porque desconocen la existencia del software libre, ¿no?
1: Eso es, por ejemplo, efectivamente. El software libre nosotros lo definimos como una herramienta de transformación social. ¿Qué pasa? Que del software libre han sacado un concepto que se llama open source, que es abierto, el software libre abierto. Y se ha sacado el concepto de, bueno, y Linux, que es un sistema operativo. Pero claro, cuando hablamos de Windows, hablamos de Windows y hablamos de Linux. Pero así como Windows lo fabrica, es un producto. Lo que tenemos que entender es un producto que fabrica una empresa multinacional norteamericana, multada por todos lados, nefasta donde las haya, que se llama Microsoft, ¿ok? Nos han vendido eso y todo el mundo lo usa. De hecho, tengo aquí una nota, 1.948.808 euros paga el gobierno vasco solo en licencias para la educación. Wow. ¿A quién le paga? A Microsoft.
0: Claro.
1: Eso, en el año 2025, lo cual es una absoluta barbaridad. Solo en licencia, es decir, te dejo usarlo, ¿vale? Okay. Google, Tesla, todas las empresas más grandes del mundo, toda la tecnología se ejecuta sobre Linux, ¿okay? Windows está ahí, pues porque está, porque nos lo han metido, es puro marketing, y ahora vienen y dicen, vamos a cambiar, es que ahora Windows 10 no te sirve, tienes que poner Windows 11, pero en este equipo no puedes, entonces cómprate otro equipo.
0: Claro.
1: Y entonces hay millones de ordenadores que van a ir a la chatarra electrónica cuando son perfectamente utilizables con el software libre.
0: Se recuperan solo instalando el software libre.
1: Sí, ¿por qué? Porque el software libre, en este caso, que lleva Ubuntu, Linux, etcétera, exige muchos menos recursos de la máquina. Ten en cuenta que una máquina con Windows, nada más arrancar, empieza a mover el disco, el esto, lo otro, o sea, ejecuta un montón de procesos que desgastan los componentes, por un lado. Luego tienes el tema de los virus, por otro lado, las puertas traseras, etcétera. Y, sin embargo, en Linux no existe nada de eso. Al contrario, como hay un montón de ojos mirando lo que está pasando, siempre va perfecto. Pero en cualquier caso, nosotros es típico ir a una empresa y decir, mira, que estos son muy viejos, es que esto ya no sirve, y tener programas, por ejemplo, un PDF clavado en la pantalla, en la famosa pantalla azul de la muerte de Windows, etcétera, etcétera, y ya no sirven. Meterles directamente una distribución de Ubuntu normalita que tenemos nosotros y es otro equipo, o sea, corre, va, funciona perfectamente. ¿Qué pasa con eso? Miedo, incertidumbre y duda. Nos han logrado colar esto en nuestros cerebros. Y la gente tiene miedo de Linux. ¿Por qué? Porque es como está como repartido en el subconsciente de todo el mundo. Dice, no, pues que Linux es difícil, que Linux es para hackers, que cuesta mucho instalar. Todo eso es absolutamente mentira. Son mitos que nosotros en innumerables ocasiones lo hemos comprobado aquí. Y le pones a la persona y dice, mira, de hecho una de las clases que doy yo, y le digo a la gente el primer día, digo, mira, lo que haces en Windows, a ver, ahora tienes un equipo con Linux, a ver, tienes que hacer lo mismo. Bueno, pues entonces necesita un navegador, pues este, el Firefox o lo que sea, necesita un programa de oficina, que tiene LibreOffice, necesita ver vídeos, pa, pa, pa, pa. Todo eso se puede hacer perfectamente, además sin gastarte un duro, sin pagar licencias, sin tener que rendirle cuentas a nadie y con una capacidad que el Linux convierte los equipos en estables. Es decir, una vez que llevan un tiempo rodando, se convierte en estable y eso no, o sea, no se cae nunca, no le atacan los virus, no tiene antivirus ni nada, cosa que es una extraña, pero la gente dice, ay, que sí, todos los sistemas operativos tienen virus. No, pero en teoría sí, pero en la práctica no, ¿okay? Decimos no, pero es que Microsoft es una empresa. ¿Y el software libre qué es? ¿Es una empresa? No, es un movimiento a escala mundial que lo que vende, nosotros lo que vendemos de hecho no son ordenadores, nosotros vendemos valores, los valores de la transparencia, los valores de la honestidad, de la eficiencia, esos son los valores que vendemos.
0: Pero esto es la solución a la obsolescencia programada, ¿no?
1: Exacto, exacto. Es que, a ver, es que el software libre, por X motivos, no es un, sociológicamente hablando, no se ha estudiado mucho. Pero cuando decimos que es una herramienta de transformación social, es que toca todo. Por ejemplo, el tema de las patentes, que es una cosa que dice, yo patento esto, ¿quién patenta? Pues ¿quién patenta? Microsoft. ¿Y qué patenta? Pues cosas pequeñitas que impiden a la gente que desarrolla software, cualquier tipo de software, les impide avanzar, porque saben que hay una patente ahí y van a estar trabajando pues horas o días o meses para que luego le venga ya H. Tú no puedes usar eso porque yo no te dejo, porque tengo la patente sobre esto, ¿no? Entonces Microsoft se ha encargado durante muchísimos años de hacer mucho, mucho daño al desarrollo del software libre y por ende al desarrollo del conocimiento de la humanidad. Y ya te digo, por ejemplo, si tú metes ahora y dices que los 500 supercomputadoras más grandes del mundo, hay una lista de las 500 super no sé qué, supercomputers, pues eso, le metes y te va a salir que todas, absolutamente todas, usan Linux. Si coges las grandes empresas, ya te he mencionado antes, Google usa Linux desde hace muchísimos años. De hecho, usaba Ubuntu. Pues la gente piensa que todos estos sitios, todos usan Windows. ¿Qué va? Usan Linux. Entonces, empresas de todo el mundo usan Linux. ¿Por qué? Porque es bueno, bonito y barato.
0: Bueno, pues nos has dicho una frase muy bonita, que es que nosotros no vendemos ordenadores, vendemos valores. Esos ordenadores reconfigurados se ponen al servicio de las personas que no se pueden permitir comprar uno.
1: Claro.
0: Así que háblanos también de esa otra pata que tenéis y que tiene mucho que ver con la economía solidaria.
1: La gente a la cual hemos donado equipos, de hecho el último ha sido pues esta misma semana, una niña en Barcelona, pues tenía un problema en la escuela, que no tenía dinero, no sé qué, no sé cuántos. Y allí tiene una diferencia con nosotros, que hay muchas organizaciones en Barcelona que se dedican a la reutilización de material informático, pero tienen unas leyes diferentes, y una de las cuales es que solo pueden dar equipos solo, exclusivamente, a asociaciones, no pueden dar a particulares, con lo cual a esta niña no le podían dar nada. Vale, y acudió a nosotros, y nosotros el otro día le enviamos un equipo, estamos esperando a que nos envíe una foto para subirlo y tal. Entonces funcionamos pues a ese nivel también, en realidad a todos los niveles. Y el tema es eso, que si se habla más de reutilización, pues eso yo creo que haría avanzar mucho las cosas, porque al final los parámetros en los medios de comunicación pues son fundamentales. Y si estamos hablando siempre de reciclaje, pues parece que le quitan las teclas, te haces un bote o qué sé, y ya eso es, no. Lo importante es que le llegue a la persona. De hecho, ahora estamos teniendo, como te comentaba antes, como va muy rápido, pues los equipos empiezan a acumularse. No tenemos capacidad suficiente para sacar esos equipos.
0: Pues nos has dejado, Raymond, un montón de reflexiones que creo que le vamos a estar dando vueltas, por lo menos en el día de hoy, a ver si hacemos ese salto al software libre. Raymond Barrenechea está al frente de Reciclanet en Erandio, en Vizcaya. Ha sido un placer este rato de charla contigo. Es que ricasco.
1: Vale, Suri, agur, gracias. Hasta luego.

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1: Egunon, las noticias de las 10. La comparecencia del consejero de Seguridad, Binken Zupiri, ante la Comisión de Seguridad del Parlamento Vasco el pasado martes, tras los incidentes ocurridos el pasado sábado en el aeropuerto de Loiu, ha generado un amplio debate en el Parlamento de las Ondas de Radio Euskadi. Lo ha seguido atentamente Leire García. Egunon.
2: Bueno, los hechos nunca deberían haber sucedido, pero en el fondo debe debatirse sobre el modelo policial, ha dicho el parlamentario del PNV, Jon Andoni Atutxa.
3: Aquí, desde luego, lo que tenemos que hablar es de qué modelo de convivencia queremos, ¿no? ¿Por qué esto, lo decía también el Seriburu la semana pasada, esta semana, por qué esto pasa aquí y no en otros lugares? ¿No? Es la reflexión que tenemos que hacer. ¿Por qué tenemos un sector de la sociedad que ha sido educado y que practica el odio a la policía? Y eso es lo que tenemos que desde luego, intentar cambiar. Porque si no, la situación va a entrar en una espiral. Va a entrar en una espiral que a nadie beneficia.
2: Para EH Bildu, lo ocurrido en Loiu fue inadmisible e injustificable y consideran que Zupiri intenta desviar ahora el foco al hablar sobre posibles incidentes en verano. Nerea Cortajarena.
4: Hay que pasar de la fase negacionista a reconocer que existe un problema con una parte de la Ertzaintza que no se creen servidores públicos, que se creen otra cosa, que hay una parte de la Ertzaintza que está ultraderechizada, como ocurre con otras policías, y hay que hablar del modelo policial con claridad, con sosiego y con tranquilidad, porque si no, lo que hacemos es que los problemas se hagan cada vez más grande. Y desde luego lo que tiene que evitar el consejero Zupiri es tratar de hacer de bombero y de incendiario a la vez.
2: El Partido Socialista de Euskadi pide una investigación serena. Pau Blasi.
5: Creo importante pues que se analice con rigor lo sucedido y se pongan medidas para que no vuelva a suceder. Y decir esto no es un ataque a la Ertzaintza, sino todo lo contrario. Porque bueno, pues también los cuerpos policiales, como el resto de la administración pública, pues está sometida al control, a la transparencia y a la rendición de cuentas.
2: Es el momento de apoyar a la Ertzaintza. Críticas al gobierno vasco por parte de Laura Garrido, Partido Popular.
6: Las personas detenidas, entre ellos había terroristas. Desde luego estos activistas pacifistas no son hermanitas de la caridad para nada. No caigamos nuevamente en la trampa de Bildu. Yo creo que hay que cerrar filas, y esto hago un llamamiento expresamente al PNV, de forma absoluta con la Ertzaintza.
2: Amaya Martínez, parlamentaria de Vox.
7: Mi solidaridad total con todos los agentes de la Ertzaintza que siempre están siendo cuestionados y atacados por parte de la izquierda política. Yo creo que no se puede culpabilizar continuamente a la Ertzaintza y no se puede hacer por diferentes razones, porque creo que la ley y el orden es lo único que ahora mismo nos sirve para la convivencia.
1: Además, hace escasos minutos, artistas de la iniciativa Badagara ya han respondido mediante un comunicado a las declaraciones que realizaba ayer en el Parlamento el consejero Zupiri, en las que señaló que hay sectores juveniles que están preparando el ambiente para promover enfrentamientos e incidentes el verano en Euskadi, y que también mencionó parte de la letra de la canción Badagara, ya publicada el pasado 20 de mayo, dando así inicio a una iniciativa que pedía el fin del veto al movimiento socialista en las chosnas de las fiestas de Bilbao y Gasteiz. Tras esas declaraciones, los autores de la canción denuncian en un vídeo colgado en redes sociales que el objetivo de la misma es reivindicar el modelo festivo popular, pidiendo así una solución al veto. También solicitan que no sea utilizada para quitar el foco de los incidentes registrados el pasado sábado en Loiu. Y en ventana internacional, la reunión interna del gobierno de Estados Unidos que había convocado Donald Trump ha terminado sin acuerdo con respecto a la decisión final en relación al memorando acordado con Irán, ese que pondría fin a la guerra. Los principales escollos siguen siendo, a ojos del ejecutivo estadounidense, el programa nuclear iraní y también los fondos económicos de Irán en el extranjero. El secretario de Defensa de Estados Unidos, Pete Hegseth, ha dicho en las últimas horas que solo se firmará un buen acuerdo, y en su intervención también ha asegurado que Europa y la OTAN tienen grandes decisiones que tomar en cuestiones de gasto militar.
8: Take note. This is a mindset we fully embrace. The era of the United States subsidizing.
1: Señalaba Hegseth que la era en la que Estados Unidos subvencionaba la defensa de las naciones ricas ha terminado. Necesitamos socios, decía, no protectorados. Y este sábado 30 de mayo se celebra el Día Mundial de la Esclerosis Múltiple, la enfermedad autoinmunitaria que afecta al cerebro y al sistema nervioso central, y coincidiendo con este día, en apenas media hora arranca desde el Puerto Viejo de Algorta el desafío Dale Candela Sin Freno, un recorrido de 1.000 kilómetros para exigir que se implante la ley de la ELA en todo el estado. Jaime Lafitte y los miembros de la Asociación de Ale Candela parten, como decimos, del Puerto Viejo, porque dicen que la ley de la ELA, que se aprobó hace ya un año, tiene que depender de las diputaciones para que se gestionen las ayudas. Gaby Caguirre Zabal, de Ale Candela.
9: Vamos a recorrer las distintas comunidades autónomas poniendo un poco de manifiesto cuál es la situación a nivel local y reclamando que se unifique alguno de los procesos que ya se han establecido. Algunos de ellos están muy bien y lo que se trata es de que la ley no dependa de cuál es tu código postal. Reclamar que una ley que existe hace casi 2 años se aplique por igual y de manera justa y que las ayudas lleguen a las personas con ELA que tanto lo necesitan.
1: En cuanto al tráfico, hasta las incidencias a destacar, las 10:05, más noticias en una hora y a cada momento en horain.eus.

0: Son las 16 minutos de esta mañana de sábado, menos calurosa que estos últimos días. De momento, cielo cubierto y 18 grados de temperatura. 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
1: ¿Qué tal? ¿Cómo están? Es sábado 30 de mayo y aquí estamos de nuevo una semana más para compartir con ustedes 3 horas de radio en directo. Con Arancha Prado en las labores técnicas y Ane Aguirre Mendía y Miriam de la Mata Gallego en los micrófonos, comenzamos.

Dicen quienes dedican una parte de su tiempo a hacer voluntariado que pocas cosas hay más gratificantes en la vida que ayudar a los demás cuando lo necesitan. Nagusilan es una asociación sin ánimo de lucro que lleva 25 años en Euskadi acompañando a personas mayores en situación de soledad no deseada. Hoy celebran ese cumpleaños aquí, en Gasteiz, con una fiesta en la Plaza General Loma que comenzará a las 11:30 de esta mañana. Nos iremos a Murrio, a una jornada dedicada a las niñas y a las mujeres en la ciencia, y charlaremos con Janus Lester, que actúa hoy en el Ayarafest, el festival de música de esa localidad de Araialdea. Cocinaremos algo rico con Beatriz Pascual del restaurante Almacén de Salinas de Añana y nos daremos un interesante paseo por la historia de nuestra ciudad, hoy centrado en la cárcel de Vitoria durante la Edad Media. Nos marcharemos hasta la Fundación Sancho el Sabio, a un videoforum sobre el derribo del convento de San Francisco. Nos visitará June Molina, una joven alavesa que estudia música de cine en una prestigiosa escuela de Boston en Estados Unidos y que hoy actuará en Orzai y la semana que viene en el Astarna Belcha de Murguía. Vendrá con su guitarra, así que no se lo pierdan. Les recomendaremos series y pelis para que las guarden en el debe y las recuperen cuando les apetezca. Lo hará nuestra colaboradora, la periodista y profesional del cine, Dorleta Martínez de Aramayona. Y nos iremos hasta el casco viejo de nuestra ciudad en un nuevo paseo por la Almendra que nos permitirá conocer una de las muchas y especiales propuestas que podemos encontrar en sus calles. Hoy, Caña Estudio en la Herrería. Esto y más cosas hasta la 1 de la tarde. Vamos con ello.

0: Nagusilan es una asociación sin ánimo de lucro que acompaña en Euskadi a las personas mayores en situación de soledad no deseada. Cumplen 25 años y lo van a celebrar por todo lo alto aquí en Gasteiz, en la Plaza General Loma, a partir de las 11:30 de esta mañana. El gran activo de esta asociación, como de tantas otras, son las personas voluntarias, y con una de ellas, con Carmina Palomino, vamos a charlar ya mismo. Carmina, egunon, buenos días, ¿qué tal, cómo estás?
1: Hola, buenos días, cariño. Pues bueno, estoy bien. Pues, ya sabes, con muchos años, pero bueno, estoy bien. Sigo siendo voluntaria, llevo 20 años y sigo siendo voluntaria. Pero bueno, con achaques, pero bien.
0: Bueno, Carmen, hay que decir, ¿me permites que diga tu edad? O igual mejor la dices tú, porque es que es tan alucinante.
1: No, me da igual.
0: Pues
1: tengo
0: dilo.
1: 85 años.
0: Madre mía, y siendo voluntaria.
1: Llevo 21 de voluntaria. Pero mira, de momento me encuentro bastante bien. No lo voy a dejar. Mientras pueda, es tan satisfactorio el ir a ver a los abuelos, que te escuchen, que ves que necesitan tanto cariño, que eso mismo me hace seguir adelante.
0: Bueno, te voy a felicitar por estos 25 años de Nagusilan, y te voy a preguntar, antes de centrarnos un poco en tu historia vital, ¿qué es lo que habéis preparado a partir de las 11:30 de esta mañana en la Plaza General Loma para que todo el mundo se entere y se pase por allí?
1: Bueno, pues mira, en General Loma vamos a poner una carpa. Vamos a estar los voluntarios y luego tenemos un equipo de animación que son fabulosos. Entonces allí estarán ellos, de cuando en cuando interpretarán, tocarán canciones. Merece la pena solamente por escucharles. Estos chicos van a las residencias, van a los Ibizán, son un crack. Y allí vamos a estar y van a venir voluntarios pues de todo Álava. Y luego lo celebraremos, como siempre, pues estando en una reunión con la comida y nada más. Y que lo que queremos es que la gente nos conozca y que se vayan apuntando más jóvenes, porque lo necesitamos. No lo necesitamos nosotros, lo necesita las personas mayores, que hay muchas que están muy solas. Y bueno, pues a ver si la gente nos conoce y se anima y se apunta.
0: Carmina, ¿cuántas personas voluntarias, no sé si tienes este dato, tienen Agusilán y cuántas de ellas están en Araba?
1: Escucha, en Araba 65.
0: Ah, mira.
1: En toda la provincia, En toda la provincia, quiero decir, en Álava, en Vitoria y los pueblos los pueblos, 65 en total somos.
0: Muy bien. Cuéntanos, Carmina, ¿en qué consiste el voluntariado en vuestra asociación? Y a mí me gustaría, porque como a mí me lo contaste el otro día y me pareció tan bonita esta historia, me gustaría que lo compartieras digamos, los últimos 20 años, ¿a quién has estado acompañando? Un poco lo que ha sido tu historia. Cuéntala, porque me gustaría que la escucharan.
1: Sí. Yo empecé en Arana, en la clínica de Arana. De allí pasé a Txagorritxu. De Txagorritxu sigo yendo, iba los lunes, iba, porque se me ha muerto hace un año, que llevaba 10 años con ella, con María Cabrera, que no tenía nadie en la vida. No me tenía más que a mí. Entonces, a ver, el ir con la María ya no era voluntariado, es que éramos como de familia. Ella necesitaba lo que necesitaría físicamente, lo que sería, allí estaba la Carmina, me llamaban de la residencia, Carmina, que María necesita esto. Entonces he sentido un vacío terrible, porque lo he sentido muchísimo. Prueba de ello que los lunes digo, pero ¿cómo? ¿Qué es posible que yo no esté, que no vaya a ver a la María? Luego, los martes voy con el de tiempo libre a Txagorritxu. Salimos a museos, salimos a exposiciones, salimos a tomar un café, salimos a los centros aquí al Boulevard o a Carrefour, por aquellas, la gente vea, pues no sé, pues hay quien, pues es satisfactorio, porque la fíjate cómo está esto, qué barato, qué caro. Entonces, esa es nuestra labor. Y salimos a ver Vitoria, cuando hace bueno. Y los miércoles voy a Julia, también con la de tiempo libre, y hacemos la misma labor. Vamos a Taria, a 50.000 sitios, donde la de tiempo libre no haya elegido, nosotros somos mandados por ella. Y vamos, pues eso, con la silla de ruedas o acompañando a una persona que no puede andar. Y esa es nuestra labor. Y nada más. Eso bueno, te cuento
0: nada
1: lo
0: más,
1: que hacemos.
0: Carmina, nada más y no. Nada menos, que bastante hacéis. Carmina, ¿hay que cumplir algún requisito para ser voluntario o voluntaria en vuestra asociación? Es que ya que estamos, pues bueno, por si hay alguien que se lo esté planteando, nos está escuchando.
1: La Diputación de Álava sí. Da unos cursos en Aldave, que es una formación. De todas las formas, yo te voy a decir una cosa. Para ser voluntaria, no es, oye, mira, que soy voluntaria, apunta, tiene que salir del corazón. Porque hay quien dice, ay, yo no, eso no puedo, porque lo llevo a mi casa. Yo también lo llevo. Pero es que son personas que lo necesitan. Y esa es la formación. Fuerza de voluntad, querer y querer a los abuelos. No es más. Eso es lo. Y luego ya te digo, la Diputación de Álava hace formaciones en Aldave. Y son interesantes para la que empieza y para nosotros. Porque para ser voluntaria siempre se tiene que estar aprendiendo. Hay cosas pues que sabemos, pero que siempre ignoramos. Y las personas que están preparadas ya nos ayudan un poco. Eso es todo lo que hay que hacer para ser voluntarias.
0: Carmina, antes de terminar, soy 65, pero imagino que todas las manos son bienvenidas y, bueno, pues quizá dentro del voluntariado de Nagusilan, gente más joven también es necesaria, ¿no? Ese relevo generacional.
1: Claro, eso es lo que te estoy diciendo. A ver, sí, yo también entiendo. Yo soy jubilada, yo soy voluntaria desde que me jubilé. Pero, a ver, he tenido a mi mamá 12 años en casa, que se murió en casa con Alzheimer o demencia, bueno, y la cuidamos muchísimo. Y entonces yo tenía esa esperanza de ayudar a los demás, puesto que hace ya muchos años que pasó, y tuve ayuda, pero no la necesaria. Y entonces eso es lo que he querido desde siempre. Y ahora, escucha, también quiero deciros que Nagusilan está trabajando muy bien. Ya te digo que este grupo que tenemos de músicos, que la gente se anime a llevarlos a los sitios, que los abuelos, la música, les da vida. Y merece la pena escucharles. Y eso es lo que hacemos, cariño. Si alguna cosa más me eso, yo te contesto a lo que me preguntes.
0: Pues lo único que se me ocurre es mandarte un beso enorme, que ha sido un gusto empezar el programa contigo, que nos ha encantado escucharte, que hoy disfrutéis muchísimo y que todo lo que hayas contado pues le haya tocado la fibra a alguien que en este momento nos esté escuchando.
1: Ay, sí,
0: y decida...
1: De verdad.
0: Sí, claro que sí, decida formar parte de esa gran familia que hoy cumple 25 años, que es la familia de Nagusilan, porque hay muchísima gente mayor que está muy sola, que no tiene a nadie.
1: Ay, sí, pero mucho. A ver, yo siempre a las trabajadoras sociales, cuando voy a la residencia, le digo, oye, ahora mismo a la de Chagorrichun le he dicho, oye, vete preparándome algo, y dice, mira, Carmina, descansa un poco, descansa un poco. Digo que lo necesito. Y personas que no tengan, porque si tienen familia, la familia ya va a verlas normalmente, pero también hay personas que tienen familia y no van a verla, ¿eh?
0: Ya, bueno, hay de todo.
1: Así, teniendo 20 años, como tengo yo, pues hemos encontrado de todo. Pero me dan más que lo que yo doy. Y me salgo tan satisfecha todos los días. Es que, Carmina, tú como vas... Digo, ¿qué es que lo necesito? ¿Qué es que quiero darlo, lo que yo tengo? Algo, un poco de mí, dar a los demás.
0: Y cuánto bien
1: no
0: haces.
1: No tengo más que decirte.
0: Y cuánto bien hacéis. No, ya lo has dicho todo, Carmina. Repito, que ha sido un gusto charlar contigo a esta hora de la mañana. Que disfrutéis, que sorionak por esos 25 años y que luego nos pasamos por General Loma. Un abrazo, Carmina.
1: Bueno, pues allí te esperamos, ¿eh?
0: Agur, claro que sí. Hasta luego, Carmina. Agur, agur.
1: Muchas gracias. Vale, agur.

0: Y del centro de la ciudad, pues vamos a mirar también a Murrio, porque mañana allí se va a desarrollar un encuentro para visibilizar a la mujer en la ciencia y en la tecnología. Es una actividad para el público familiar, abierto y gratuito, y se va a celebrar a partir de las 11 en la Plaza Juan Urrutia. Aguirre, egunón.
1: Egunón, sí, con talleres y entre otros chocos tecnológicos o rincones en una jornada de sensibilización, como dices, que se centra en la juventud, sobre todo en las niñas, donde esperan conozcan y reflexionen sobre el papel de las mujeres en la ciencia y en la promoción de vocaciones, en este caso, tecnológicas. Vamos a saludar a Mariluz Guenaga, que es miembro del programa Inspira Team de Deusto. Mariluz, egunón.
2: Egunón, buenos días.
1: Este día, el que se celebra mañana, concretamente en Amurrio, supongo que pretende dar a conocer justo esas disciplinas, ¿no? STEAM, es decir, de ciencia, de tecnología, ingeniería, artes, matemáticas, y que sean estudios que se elijan también y que las elijan las mujeres.
2: Sí, vamos a organizar una serie de chocos que giran en torno a la tecnología, a la ingeniería, a las matemáticas, también a la parte más creativa y de manualidades, y todo ello con el propósito de visibilizar a mujeres científicas, muchas de ellas del territorio de Álava, y bueno, pues poner en el espacio público estos referentes para que las chicas, sobre todo, pero todos los jóvenes, conozcan a estos referentes y luego eso, se acerquen a estas disciplinas con el objetivo de fomentar su interés y quién sabe si en el futuro pues les apetezca ser profesionales de estas áreas.
1: Has mencionado una palabra, la de referentes, porque supongo que parece que de lo que no se habla no existe, ¿no? Y de lo que no se ve tampoco. ¿Nos pones algún ejemplo de esas mujeres alavesas que van a estar mañana allí para atender a quien se acerque?
2: Pues mañana, la verdad es que no tengo ningún nombre en mente. Sé que van a estar cuatro mujeres de las que han colaborado anteriormente en programas tanto con ICLI, con la Diputación Foral de Álava y con el programa Inspira STEAM. Uh-huh. Y lo que queremos es normalizar también estos referentes, ¿no? Ver que son mujeres normales de las que, pues eso, estamos en la calle, en cualquier ámbito público. Y normalizar estas profesiones y a estas profesionales.
1: Porque todavía supongo que queda, ¿no? Tú estando en ese programa Inspira Team lo ves día a día, ¿no? Que falta que haya un poco más de igualdad en todo.
2: Sí, la brecha de género persiste. O sea, la brecha de género está en los estudios. Si vas a un centro de formación profesional en las ramas más técnicas o en la universidad, en las ingenierías, pues hay una brecha de género evidente a día de hoy. No es algo que esté reduciéndose, sino que incluso en algunos casos está persistiendo, lo mismo que en las matemáticas. Y luego esa brecha se traslada pues a lo largo de toda la carrera profesional. Hay menos mujeres en estas áreas, acceden en menor medida a puestos de responsabilidad. Entonces es importante, como bien decías, visibilizar las profesiones para que los jóvenes, pero sobre todo las chicas, entiendan a qué nos dedicamos y luego saber que hay mujeres en estos ámbitos y que es un campo que también es para ellas.
1: Y lo importante supongo que también es hacerlo desde la reflexión, pero supongo que también desde el juego, ¿no? Por eso se han organizado estos rincones, ¿no? Más tecnológicos y que sean cercanos, que siempre nos gusta también entrar en lo práctico y ver a dónde nos puede llevar ese futuro que tenemos por delante.
2: Sí, a los niños y a las niñas les encanta pues experimentar, jugar y lo que pretenden estos chocos es que vean la tecnología, la ciencia de una forma cercana y de una forma divertida porque lo es. Entonces, pues que no asocien eso a la ciencia, algo muy difícil, muy complicado y solamente para unas pocas personas elegidas, ¿no? La ciencia y la tecnología son disciplinas apasionantes que tienen muchísimas vertientes diferentes y queremos acercarla de una forma lúdica para que vean que son retos, que al final la ingeniería, por ejemplo, va de resolver problemas, de buscar soluciones y eso, pues a quien le guste ese tipo de retos, pues es muy divertido.
1: Quien nos esté escuchando, para que sepa lo que se va a organizar mañana, por ejemplo, podrían programar un robot, que esto es bastante interesante, o también jugar al mítico juego Simon Says y además áreas de programación también. Entiendo que para ir contactando un poco con algo que al final, como no se habla tanto, y en este caso hablando de mujeres y de chicas, ¿no? Que sea más cercano, ¿no? Como dices tú, y que lo noten ahí, que es posible.
2: Sí, sí. Son talleres muy prácticos que se pueden pasar en cualquier momento para jugar un rato. Y pues trabajamos temas de robótica, de programación, de electrónica, y todo ello luego unido a esas referentes STEAM y referentes alavesas.
1: ¿Hay alguna de estas áreas en ciencia, tecnología, ingeniería o matemáticas en las que la brecha de género ya se esté rompiendo del todo?
2: Bueno, nosotros vemos, por ejemplo, en la Facultad de Ingeniería, en la Universidad de Deusto, sí que ha habido en los últimos años una mejora en el número de chicas que acceden a la ingeniería, pero también se da el caso de que es a raíz de que hemos incluido nuevas ingenierías como la ingeniería biomédica o la ingeniería matemática, que ha traído a más chicas. Uh-huh. Entonces, las ingenierías más tradicionales, las más industriales, siguen contando con un menor número de chicas, pero cuando les pones un apellido, yo lo digo, ¿no?, a veces un apellido que indica más claramente el propósito de esa ingeniería, atrae más. Entonces, desde ese punto, pues también quienes nos dedicamos a la formación, tenemos que repensar las titulaciones para hacerlas más atractivas y más cercanas o con ese propósito, tanto chicos como para chicas, pero sobre todo para ellas.
1: Desde las 11, ¿verdad?, hasta las 2 de la tarde, será durante toda la mañana ya.
2: Eso es.
1: Pues nada, solo nos queda invitar a las personas que nos están escuchando y que quieran acercarse mañana a Murrio, que lo tendrán todo en la Plaza Juan Urrutia, ¿no?, para visibilizar, como decimos, a las mujeres en la ciencia y la tecnología con esa jornada de sensibilización. Mariluz Buenaga, miembro del programa Inspira STEAM de Deusto, eskerrik asko, que lo disfrutéis mucho y que lleguéis a mucha gente, en este caso a muchas mujeres, con un futuro prometedor.
2: Muchas gracias a vosotras por haceros eco de la iniciativa y eso, animar a la gente a que se acerque y a que disfrute un rato con nosotras. Eskerrik asko.

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1: Las 10:30 en punto de esta mañana y vamos ya con el repaso a la actualidad cultural y de ocio de nuestra capital y también de la zona rural alavesa. Este fin de semana tenemos varios eventos y todos muy apetecibles.
2: Ahora sí, parece que ya empiezo a entender las cosas importantes aquí. Son las que están detrás.
1: Y vamos a comenzar con música. Miriam de la Mata, Egunon.
3: Egunon, pues sí, comenzamos en la sala Urban Rock Concept. A las 9 de la noche va a estar este grupo, Fitomanía, un grupo de Cáceres que se creó en 2015 para rendir tributo a Adolfo Cabrales Fito y a su grupo Fito y los Fitipaldis.
1: Y de las salas de conciertos nos marchamos a los teatros porque el alumnado del Conservatorio de Danza es José Uruñuela, se sube al escenario del Félix Petite.
3: En concreto, van a ser dos galas. La primera hoy de 6 a 8 de la tarde y la segunda mañana a las 12 del mediodía. Van a participar un total de 135 estudiantes de 11 cursos, desde predanza hasta sexto de enseñanzas profesionales. Ainhoa Arenaza es la directora del conservatorio.
4: El alumnado del Uruñuela bailará coreografías de nueva creación, específicamente creadas para este festival por el profesorado del conservatorio. Presentaremos propuestas de repertorio clásico con coreografías de Georges Balanchine y Auguste Bournonville.
1: Y en el Teatro Jesús Ibáñez de Matauco, un show para las personas, bueno, más nostálgicas.
3: A las 7 de la tarde, el espectáculo Yo sobreviví a la EGB de Jordi Meca. Es un show de humor generacional de unos 90 minutos aproximadamente de duración. Un viaje nostálgico y muy gamberro a esa década de los 80, diseñado para revivir con humor los recuerdos y las situaciones más rocambolescas de ir al colegio en aquella época.
1: Y la soprano Elena García Barrenechea estará esta tarde en el Teatro Federico García Lorca.
3: Junto a la pianista Alaitz Artola, a las 7 de la tarde, concierto titulado Sustraien Taupadak, que ofrece un viaje a las raíces vascas con piezas de Arambarri y Sorozábal.
1: Elena García Barrenechea, que por cierto estará la semana que viene, el domingo, en nuestro espacio de entrevistas de cerca. Y en la sala Arca había dos sesiones de comedia.
3: Y no una comedia cualquiera, hablamos de Corta el Cable Rojo, un show explosivo que viene desde Madrid para hacer reír a los y las espectadoras. Dos sesiones hoy en Arcavia a las 6 y a las 9 de la noche. Las entradas están agotadas.

0: Y volvemos de nuevo con la música porque en Amurrio desde ayer se está celebrando el Araya Fest.
1: Hoy es la segunda y última jornada en el Refor de Amurrio, en la que van a estar La Pegatina, Dubioza Collective, Janus Lester, Javi Medina, Merina Gris, esto que escuchamos, El José, Guaya y Señor Lobezno. Estos son los grupos que conforman el cartel para hoy. Chiqui Lora, uno de sus organizadores, nos ha contado más detalles de todo lo que han organizado.

El grupo que toca es Guaya, ¿vale? Guaya es un grupo de aquí, de Amurrio, porque, bueno, cuando salió la idea de hacer el festival siempre teníamos en mente que grupos de la zona puedan ser vistos, ¿no?, en el festival y se les dé cabida. Es un grupo de reggae, a la que la gente les conoce, les tiene mucho cariño y nada, empezarán a las 6 para abrir el festival. Pues después de Guaya toca el José, que es un hermanito mío que lleva toda la vida tocando. Él viene del mundo más cantautoril, pero su show es súper rockero y cañero y de bailar vamos, de disfrutar a topes. Luego a las 8 toca Janus Lester, Xavi Medina después toca a las 9 y cuarto. El único casi diría que toca un poco más concepto flamenco, flamenco pop, flamenco rock, como el año pasado vino el Canijo y también dio ese punto, ¿no? Luego toca Dubiosa Collective, que es nuestro punto a las 10 y 20, nuestra apuesta internacional, que es un grupo de Bosnia que toca música balcánica pero mezclada con ska, con reggae, un poco muy festivo. Luego toca Merina Gris, que es un grupo que también aquí la gente conoce de sobra. Y luego viene la Pegatina, que toca a las 12 y media. Y el directo es súper festivo, es imposible no bailar. Luego, para rematar, el señor Lobezno, que es un DJ que yo conocí en Cádiz, que pincha música afro, y me parece también interesante que pinche con vinilos, ¿no?, que hoy en día tampoco es muy usual, a la antigua usanza. Y la sesión que hace es espectacular. O sea, yo estaba bailándolo en Cádiz y lo he flipado como pincha.

La contratación del festival, yo siempre he querido que haya un nivel musical potente, ¿no? Y que se dé cabida a grupos que tocan orgánicamente, que quizás hoy en día eso se está perdiendo más y me parece un punto positivo, ¿sabes? Digamos que también un poco el concepto es mezclar grupos de Euskal Herria, ¿no?, con grupos nacionales y que se puedan conocer, ¿no? Tanto la gente que viene de fuera a ver a Javi Medina o al José, ¿no?, que pueda conocer a Janus Lester, ¿no?, o cualquier otro grupo de Euskal Herria, ¿no? Me parece interesante ese intercambio, ¿no?, cultural.

0: Joaquín Pinacho, cantante de Janus Lester, egunon, ¿qué tal?
1: Egunon, muy bien, ¿qué tal vosotras?
0: Bueno, supongo que ya tendrás todo preparado para esta tarde, ¿no?
1: Sí, ya todo preparado, ya no queda nada y con un montón de ganas, ¿no? De que lleguen las 8 menos 5 de hoy para ir a Yara Fest y bueno, ofrecer el concierto delante de muchísima gente.
0: En Araba has estado ya unas cuantas veces, sobre todo en la capital. No sé si has tenido la suerte de estar en Amurrio o es la primera vez.
1: Es la primera vez tocando en Amurrio. Sí que en Gasteiz hemos tocado dos o tres veces ya, pero en Amurrio es la primera vez y ya te digo, con un montón de ganas de que llegue ya.
0: Bueno, vais a compartir ubicación, escenario con grandes bandas como La Pegatina, Merina Gris, incluso también bandas internacionales como los bosnios Dubioza, Koleptik. Supongo que esto para vosotros es un gran honor también.
1: Imagínate, ¿no? Ya es un honor estar en el festival, imagínate además compartirlo con amigos como Merina y con grupos que, bueno, he estado viendo como público y ahora compartimos escenario, ¿no? Esto es una gozada para nosotros, ¿eh? Todo lo que está pasando con este nuevo disco y con ganas de que llegue, a ver si podemos conocernos un poco, que en los festivales suele ser todo muy rápido, muy muy caótico, pero bueno, a ver si encontramos un huequito para conocernos y poder cruzar algunas palabras.
0: ¿Qué habéis preparado para el concierto de esta tarde?
1: Pues es de los primeros conciertos que haremos después de haber estado tocando en teatros, entonces volveremos un poquito al concierto mucho más bueno, enérgico, con muchísimo más baile, con muchísima más fuerza, y no te voy a contar todos los secretos, pero bueno, ya un poquito no tan intimista como los teatros que hemos hecho hasta ahora.
0: Bueno, habrá que acercarse, ¿no?, a Amurrio, a Yara Fest, para poder veros esta tarde a las 8 menos 5, a esa hora comienza vuestro concierto. Lo que seguro que vamos a escuchar son muchas de las canciones de vuestro último disco Lore, que lo publicasteis a finales de 2024. En cuanto al disco anterior, vuestro primer disco, hubo ahí un gran cambio, ¿no? Lore, que significa flor en castellano. Ahora que ya han pasado varias primaveras desde que lo publicasteis, ¿esa flor ha florecido tal y como os imaginabais?
1: Bueno, más de lo que me imaginaba, ¿no? Porque, a decir verdad, sacamos un primer disco de Echalo a Carrápatu, que nos dio la opción de dar nuestros primeros conciertos, de empezar a pisar los primeros escenarios, y Lore sí que ha sido un cambio drástico, ¿no? Porque, bueno, tanto en magnitud de gente como en oportunidades como la de Yara Fest. Entonces, es verdad que estamos viviendo un momento increíble y solo queda disfrutarlo. Es verdad que en el concierto de hoy tocaremos las de Lore y obviamente también alguna del primer disco.
0: Sí.
1: Y con ganas de seguir disfrutando de esto porque la música es maravillosa y cada opción la tenemos que disfrutar como si fuese la última.
0: El verano está a la vuelta de la esquina. ¿Cómo se presenta?
1: Pues se presenta movido. Mira que el objetivo era, bueno, no tocar muchísimo, porque bueno, el año que viene empezaremos con una nueva gira, con la gira del tercer disco, pero bueno, hay fechas que me ilusionan muchísimo. Sacaremos el cartel, bueno, después de Ayara, justamente,
0: ¿sí?
1: A finales de, bueno, a inicios de junio, mejor dicho, y ahí se podrán ver todas las fechas, pero bueno, ya puedo adelantar que hay fechas espectaculares, que estoy, bueno, a inicios de junio, mejor dicho, y ahí se podrán ver todas las fechas, pero bueno, ya puedo adelantar

0: en mi casa, en mi habitación, a de repente ahora presentar un nuevo disco en Bilbo Euskalduna y en Donosti Kursaal, pues imagínate que, bueno, es estar cumpliendo un sueño y será una manera de, bueno, cerrar el año que nos ha dado tanto y empezar un nuevo camino también.
1: En cuanto a ese tercer disco, supongo que estaréis ya trabajando en ello, ¿no?
0: Sí, ya está, bueno, prácticamente compuesto en su totalidad. Sí que estamos dándole unos últimos brochazos de producción, de grabación, de arreglos, pero bueno, sí, ya, bueno, ya está hecho. Yo el disco ya lo he escuchado, así que con esa parte muy, muy, muy contento. Es una sensación rara estar estando girando ahora con Lore mientras tenemos esto entre manos, pero bueno, Lore nos ha dado tanto que seguiremos disfrutándolo pues, como hoy y como todo el verano.
1: Ay, qué ganas de escuchar ese nuevo disco. ¿Tenéis fecha prevista para su lanzamiento?
0: Bueno, puedo decir que será a finales de noviembre, mediados finales de noviembre, un poquito antes de las presentaciones,
1: sí.
0: Por lo que habrá margen para escucharlo un poquito antes de que lleguen los conciertos.
1: Bueno, pues llegará ese final de año, llegarán esos conciertos, llegará ese tercer disco y lo que va a llegar esta tarde de momento es tu concierto junto, bueno, pues a grandes bandas, ¿no? Porque va a abrir la tarde a las 6:00. Guaya, van a estar también el José, Javi Medina, Dubioza, como hemos dicho, Medina Gris, La Pegatina, Señor Lobezno y, por supuesto, vosotros, Janus Lester. A las 5:00 comienza ese concierto que no nos podemos perder. Así que, Joaquín Pinacho, os dejamos ya con los últimos preparativos. Eskerrik asko.
0: Eso es, eskerrik asko. Agur, un abrazo.
1: Y más eventos en la Puebla de Arganzón, primera concentración de coches, motos clásicas y tractores antiguos. Una propuesta que ha surgido de la asociación local Uba Batu, Unai Zabala.
2: Que andaban algunos en el pueblo pues dándole vueltas que pues en todo el enclave y alrededores, pues Pobes, Nanclares, Armiñón, se estaban haciendo estas cosas y pues que la gente pues parece que les gusta y todas estas cosas de los coches antiguos. Y entonces se planteó desde la asociación Uba Batu, que tenemos en el pueblo, que hacemos más actividades, se planteó el realizar también esto en el pueblo.
1: En Gorbeialdea mañana se celebra el festival Músicas Blai, que reúne a todas las agrupaciones corales y escuelas musicales de los 6 municipios que conforman la cuadrilla de Gorbeialdea, y se celebra por primera vez en Ibarra, en Aramayo. Íñigo Graciante Paraluceta es el presidente de la Asociación de Desarrollo Rural Mairuelegorta.
3: Este año podemos decir que son las corales o grupos musicales vocales de los municipios de la comarca quienes tienen el protagonismo, mientras que esos dos años en los que se celebra, como el año pasado en Cegoitia, por ejemplo, la edición de Música Escolar, pues donde toman grupos musicales más instrumentales, si se quiere decir.
1: Y nos vamos hasta Cuartango, porque allí el grupo de música Aldakan abre su ensayo al público y hace un adelanto de lo que va a ser su nuevo disco, esta tarde a las 8:00 en el Teatro del Balneario. Una cita más en Nanclares, que mañana celebra el Día de las Autonomías con Andalucía como invitada especial. Julia Rivas es la concejala de Cultura de Iruña de Oca.
4: Este año tenemos 15 entre autonomías, personas que han venido de otros países a vivir al municipio, nos juntaremos 15. Por ejemplo, mira, tenemos Castilla-La Mancha, Castilla-León, Navarra, Galicia, Italia, este año que es nueva, la Rioja Alavesa, República Dominicana, Guipúzcoa, pues hay muchas.

0: Y volvemos a Gasteiz con más música, porque hoy se espera que un centenar de voces se reúnan en una nueva edición de Euskal Herria Kantuz.
1: Sí, toma el relevo Atafalla y el programa de día empieza a las 11 en la Plaza de la Provincia con el encuentro de los diferentes grupos. Después comenzará una cantujira por el centro de la capital. Esa cantujira hace una parada a las 2 de la tarde en la azotea de Abastos, donde hoy se celebra la primera edición de la Txakolin Festa. La jornada va a permitir conocer los mejores vinos de la denominación de origen protegida Araba Txakolina. A partir de las 12, como decimos, primera edición de la Txakolin Festa en la azotea de Abastos.
0: Bueno, pues ya ven, mucho de muchas cosas para todos los gustos. Miriam de la Mata, eskerrik asko, ya está dentro de un rato.
1: Gero arte.

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0: Y en estos últimos minutos de esta primera hora de programa, fijamos nuestra mirada allá donde nos lleva nuestro colaborador, el fotógrafo Adrián Ruiz Hierro. Hoy lo vamos a hacer en un punto concreto de la historia, concretamente en el año 1839, porque ese año fue un año importante para la fotografía como instrumento artístico, pero también científico. Adrián Ruiz Hierro, ¿qué tal? Casi no lo digo. Bueno, ¿qué tal?
1: Hola Isabel, buenos días, bien.
0: Has venido muy de rayas hoy, ¿eh? Muy
1: gondolero, sí.
0: Has venido,
1: sí,
0: muy guapo.
1: Un poco, sí.
0: Bueno, ¿por qué es importante este año en la historia en general y en la historia de la fotografía en particular?
1: Porque es el momento oficial en el que se supone que la fotografía empezó. En el 18 de agosto de 1939 es cuando se presenta el gran invento. La verdad es que la historia de hoy es como de varios personajes y son personajes muy divertidos, ¿vale? Eso sí, tienen unos nombres horribles, pero bueno.
0: Tú inténtalo.
1: Sí, a ver, el primero es Josef Niedfore Nizpe. O sea, seguro que no lo he dicho bien.
0: Pero pues es que yo no soy quien para decirte si lo has dicho bien, porque tampoco sé decirlo.
1: Este es el hombre que más o menos en 1830, 30 y algo, hizo la primera foto desde su casa. Vale, con una cámara rudimentaria, hizo una foto desde su casa, claro, la cual no aparece ninguna persona, porque claro, la exposición igual era de horas, y que no consiguió fijar esa imagen, ¿no? Entonces este hombre luego, se murió en el 33, pero siguió desarrollando, o sea, él había desarrollado el invento con un tipo muy listo que era Jean-Louis Daguerre, que a la gente le sonará igual por los
0: daguerrotipos.
1: Uh-huh. Y este hombre, que era un inventor, también inventó, por ejemplo, los diaporamas, que no sé si sabes, que son esas especies de como de cajas en las que van pasando cosas.
0: Sí, y se van uniendo, ¿no? Generando imágenes, además, como muy bonitas.
1: Sí, como un teatro, pero chiquitín. Sí. Pues este hombre desarrolló la fotografía con él. Y este fue muy listo y convenció a un tal François Arago, que era un hombre del gobierno francés, para que pudiera presentar su invento en la asamblea francesa de una asamblea, ¿no? ¿Cómo se llama?
0: ¿En el parlamento? No sé.
1: No.
0: Bueno, que no te empares en la asamblea.
1: No, como la asociación de científicos francés.
0: Ah, muy bien.
1: ¿Vale? Que era donde se presentaban las cosas, los inventos, y estaban todos los científicos.
0: Donde estaban todos los sabios, ¿no? Del país.
1: Efectivamente, los intelectuales científicos. También hay que tener en cuenta que en esta época los intelectuales que eran inventores, entonces todos eran químicos, astrónomos, físicos, entonces hacían de todo. De repente,
0: que tendrían como su sociedad de ciencias francesas, no
1: sí,
0: sé qué, ¿no? Algo
1: eso
0: así.
1: Eso es. Y esta gente, lo mismo, te descubría un planeta que te hacía una fórmula química para hacer no sé qué.
0: Sí, o una nueva flor en no sé qué estanque, ¿no?
1: Efectivamente, eran muy así. Y bueno, entonces lo presentó. Y como tenía el apoyo de este hombre, pues funcionó muy bien. La gente, claro, se quedó flipada. Estamos hablando de una época en la que no estaban acostumbrados a verse reflejados en nada, en los espejos. Y estamos hablando de la época en la que todavía no existía el ferrocarril. O no había luz eléctrica, o sea, y la manera de comunicarse más rápida era con paloma mensajera.
0: Madre mía.
1: Imagínate. Entonces, bueno, este hombre presentó el proyecto, parece que triunfó, y no nos podemos creer que solo ellos estaban haciendo esto, pero claro, la fotografía viene de muy atrás. O sea, al final, la cámara oscura, no sé si has oído hablar alguna vez de ella, es una proyección de algo en otro sitio, ¿no?
0: Sí.
1: Y eso se utilizaba desde los griegos para poder dibujar. Entonces, claro, el problema de todo esto era cómo fijábamos la imagen, esa proyectada, ¿no? Esa imagen proyectada, porque al final las cámaras no es más que una cámara oscura con un objetivo y otro y una superficie en la que se reflejan las cosas y que las fijamos. Eso es la fotografía, no tiene más. Entonces, lo que consiguió este hombre fue que, como le apoyaba a Arago, convenció al rey Felipe I de Francia para que comprara la patente, les pagaran 10.000 francos al mes, que supongo que sería una barbaridad.
0: ¿10.000 francos?
1: Sí, sí.
0: Es muchísimo dinero.
1: Una barbaridad en aquel momento. Y consiguió que la patente fuera de Francia y que Francia regalara al mundo esa patente. Entonces, por eso, lo que hacía era permitir a todo el mundo poder desarrollar la fotografía y tal.
0: Y por eso corrió tanto la evolución, ¿no?
1: Sí,
0: de
1: sí.
0: La fotografía.
1: En 3 años estaba completamente, o sea, por todos los lados. O sea, estamos hablando de que en 3 años, en aquella época, se conocía la fotografía en todo el mundo. Y luego encima estaba Estados Unidos, que era un momento de ebullición, que tenían muchísimo dinero, que había gente con muchísimo dinero y que querían todos los inventos que traía la vieja Europa. Entonces estaban ahí como locos, ¿no? Pero claro, no eran ellos solos los que estaban desarrollando esto. Había, por ejemplo, Henry Fox Talbot en Inglaterra, estaba desarrollando el talbotipo. Es que este tenía un ego un poquito suyito. Y entonces también se llama calotipo y era otro procedimiento, pero esta de verde sí que es verdad que era con negativo y positivo. Un concepto que todavía eso no existía, ¿no? Y luego el daguerrotipo triunfó, entre otras cosas, porque, claro, consiguió que en 20 minutos podrías hacer un retrato. Que lo que la gente, la fotografía la veía de una manera práctica, no la veía de una manera artística. Es más, se presentó en la Academia de las Ciencias, no se presentó en la Academia de Bellas Artes. Entonces era una ciencia, era como si fuera, claro, pues eso, la astronomía.
0: Ajá.
1: Entonces, ellos lo que querían era el poder tener un retrato de la gente, sobre todo porque cuando se morían. Entonces, pues tener una foto de alguien era la leche, ¿no? Pero si igual se iba a otro país o lo que sea y tenías esa imagen de esa persona, pero si no, la única manera era hacer un cuadro. Y ese cuadro tampoco tenía por qué ser fidedigno. En cambio, la fotografía era real. Entonces,
0: así es tu cara.
1: Sí, tuvo sí. Un éxito de la leche. Había daguerrotipistas por todos lados, en Francia, en Estados Unidos, y entonces hubo una época que había muchísimo. ¿Cuál era el problema? Que el daguerrotipo es muy complicado de hacer. Es una placa de cobre que se pone por encima plata, sensibiliza con vapores de yodo, la primera cosa que es tóxica, luego se expone y luego se revelaba con vapores de mercurio.
0: Madre,
1: o sea,
0: mía.
1: Imagínate, caían como ratas todos.
0: Madre mía.
1: Sí, sí, era muy peligroso. Entonces, se estaban desarrollando otras cosas y al final Talbot, que él no triunfó porque él quiso quedarse la patente y cobrar cada vez que hacía alguien una foto, o sea, imagínate, pues no, él sí que consiguió eso, el concepto de positivo y negativo con nitrato de plata, que al final fue lo que triunfó, ¿no? Luego ya salieron las placas del colodión húmedo y todas esas cosas que fueron, pues eso, ¿no? Esos desarrollos, esos diferentes
0: eventos. Fueron avances, ¿no? En la fotografía.
1: Avances de la fotografía para llegar a nuestros tiempos. Entonces, pero bueno, hay más personajes por ahí, aparte de Henry Ford Talbot, y hay otro, por ejemplo, que se llama Hippolyte Bayard, que es muy divertido, que este hombre, de forma paralela a Daguerre y a Niels Bohr, consiguió hacer un procedimiento que él le llamaba los dibujos fotogénicos, que eran fotografías sobre papel, pero directas, o sea, sin negativo. Y este hombre, claro, lo presentó también en la academia, pero como no tenía el apoyo de Aragó, pues le puso piedras en las ruedas y no consiguió hacer nada. Y es más, hay una historia muy, muy divertida porque él cogió, cuando ya terminó el procedimiento, antes de presentarlo, cogió y se fue de vacaciones. Que yo es lo que haría, ¿no? Joder, llevo desarrollando esto no sé cuánto tiempo.
0: Ya he hecho todo lo que tenía que hacer, voy a descansar.
1: Efectivamente, se fue de vacaciones. ¿Y qué pasó? Pues que se le quemó el laboratorio. Exactamente. Entonces flipó y cuando volvió, cogió e hizo una imagen que se llama el ahogado.
0: La estoy viendo.
1: Eso es una imagen que vemos a un hombre así, como semidesnudo, apoyado sobre una especie de almohada muy oscura, o sea, en una época un poco... Claro. Y ese procedimiento no tenía esa definición que tenía el daguerrotipo, es una barbaridad. No, yo creo que mucha gente habrá visto daguerrotipos, se suelen ver como en una especie de cajitas de cuero y tal, pero claro, si tú lo tocas, se va la imagen. Entonces, por eso siempre van encapsuladas en
0: una
1: caja.
0: Para que no se...
1: Sí,
0: claro,
1: sí,
0: no los puedes tocar.
1: No los puedes tocar. Bueno, la cosa es que este hombre se hizo esa foto y fue cuando lo presentó a la academia, pero claro, que no triunfó. Entonces, fue como una especie... Sí, fue como una especie de crítica a la gente, ¿no? Y escribió, este cadáver que ustedes ven es el señor Bayard, o sea, él mismo. Invertó el procedimiento que acaban de presenciar o cuyos maravillosos resultados pronto presentarán. Y fue como una crítica, pero él, sin quererlo y sin saberlo, fue la primera foto teatralizada que hubo en la historia.
0: Fíjate.
1: O sea, que el pobre...
0: O sea, que la foto se montó para hacerla.
1: Efectivamente. ¿Mm? Antes era... O sea, ellos la fotografía la tenían como un concepto de retratar la realidad.
0: La realidad como es.
1: Efectivamente.
0: O
1: un retrato,
0: paisaje, o un rostro, o
1: eso
0: lo
1: es.
0: Que sea, ¿no?
1: Sobre todo se hacían retratos.
0: Uh-huh.
1: Y además, claro, como hemos dicho, que tardaban igual 20 minutos en hacer un retrato, inventaron artilugios, por ejemplo, que cogían de la silla y salía un palo para agarrarle la cabeza para que no se movieran.
0: ¿Te imaginas 20 minutos mirando al objetivo?
1: La gente lloraba.
0: ¿Te da tiempo? No sé, o sea... a dormirte. Claro,
1: la gente lloraba, o sea, imaginaros, es que no podían cerrar los ojos. Y es muchas veces esas imágenes que vemos que parecen como ojos fantasmagóricos, era porque cerraban y abrían mucho los ojos. Y de ahí viene el dicho de si te mueves no sales en la foto, porque es que pues en esa época eso. Si tú te movías ya no salías en la foto.
0: Se imaginan 20 minutos cuando sueltas el flashazo, te pilla con los ojos cerrados. Bueno, ya es como, claro, no había flash.
1: En esa época ni siquiera había flash, era con luz natural. Sí, los estudios eran como una especie de invernaderos que ponían mantas en un lado o en otro si querían la luz de un lado o de otro, o sea, imagínate. Era una época un poquito divertida.
0: Y que luego salgas con los ojos cerrados, qué horror.
1: Y luego se hacían, eran muy famosas las fotos de muertos, porque claro, sobre todo cuando se morían los niños, era la única manera de tener un recuerdo.
0: Para recordar. Hombre. Bueno, recordar que la semana que viene vuelves a la misma hora, hablaremos de otras cosas. Segundos para las 11 de la mañana, que se nos pasa muy rápido el tiempo con Adrián Ruiz Hierro. Es que ricasco, les dejo con las noticias. 19 grados de temperatura y empezamos a ver el sol. Enseguida estamos de vuelta. Esto es Déjate Llevar.

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1: En una de las noticias de las 11, la presidenta navarra María Chivite ha reflexionado en torno a los últimos procesos judiciales abiertos contra el Partido Socialista. Durante su intervención en el Comité Regional del Partido Socialista Navarro, Chivite ha mencionado que le recuerda lo que se vivió en la comunidad foral hace apenas un año, pero que no hay que dejarse caer en la polarización.
2: El Partido Socialista de Navarra vivió hace un año uno de los momentos más duros que yo recuerdo. Y estos últimos días he vuelto a tener la misma sensación. Sorpresa, indignación y triste. La responsabilidad de lo que está pasando viene por personas de nuestro partido, sin duda, pero también desde fuera. Lo que tengo claro son las consecuencias. Más frustración, mayor desconfianza en la política y retrocesos sociales. Y si este es el daño, las víctimas van a ser las de siempre.
1: Chivite ha reiterado que cree en la justicia y en la presunción de inocencia. Y en el Parlamento, en las ondas de Radio Euskadi, se ha debatido también esta mañana sobre la reforma de la Ley de Juventud, con la que se reforzarán los controles de los udalecus. La reforma estuvo motivada, recuerden, por las denuncias presentadas el pasado año ante la Ertzaintza por familias de menores que habían participado en ocasiones anteriores en las colonias de Bernedo, en Araba. La ley deberá ser ratificada en el Pleno y también está pendiente el desarrollo de los decretos de regulación. Escuchamos a Jon Andoni Atutxa, PNV, Nerea Cortajarena, H. Bildu, Pau Blas y PSE, Laura Garrido PP y Amaia Martínez Vox.
3: Nosotros lo que hemos hecho es no perder el tiempo e intentar generar para este verano pues ese marco de más de mayor control, de mayores responsabilidades para quienes deseen organizar un campamento.
4: No suele ser muy conveniente legislar en caliente porque se pierde la perspectiva del objeto, ¿no? Y al final, bueno, se suelen hacer las cosas de manera más apresurada e impulsiva, priorizando generar percepciones más que el objeto, que es dotarnos de esas herramientas que estaban sin actualizar desde 1985.
5: Se han introducido cambios en la ley en el sentido de garantizar que la entidad organizadora de los campamentos pues asuma plena responsabilidad legal sobre el cumplimiento de las normas y que se reconozcan expresamente pues los servicios y equipamientos infantiles y juveniles.
6: Esta iniciativa para nosotros solo tiene el propósito de que el gobierno lave su imagen contra unos hechos que nunca se tenían que haber producido, porque el gobierno está avisado, distintas instituciones también estaban avisadas y no se hizo nada.
7: Un lavado de cara. Al final, lo que está intentando el gobierno, las instituciones y diputaciones, es un lavado de cara tras conocer la tortura psicológica y física a la que Sarrea Euskal Udalekuak sometió a los menores bajo su tutela y frente a la presión de la denuncia de hasta 20 familias, recordemos, que han denunciado estos hechos.
1: Y coincidiendo con el Día Internacional de la Esclerosis Múltiple, el Departamento de Salud del Gobierno Vasco ha puesto en valor la escucha activa, la investigación y la participación de pacientes y las pacientes al enfrentarse a la enfermedad. Desde el departamento este año además se pone el foco en el trabajo de las asociaciones, del esfuerzo de las y los profesionales sanitarias e investigadoras y la importancia de seguir avanzando hacia una atención más cercana, humana y participativa. Inés Gallego Camiña, directora de Transformación del Departamento de Salud.
8: La participación de los y las pacientes no es un complemento, es una necesidad, porque nadie conoce mejor el impacto real de una enfermedad que quien convive con ella cada día. Las personas, pacientes y sus asociaciones aportan una mirada imprescindible para mejorar la atención sanitaria, identificar necesidades reales, humanizar los procesos y ayudarnos a tomar las mejores decisiones como sistema.
1: Durante el pasado año, 4.059 personas fueron diagnosticadas de esclerosis múltiple en Euskadi y 142 nuevos casos fueron registrados. En cuanto al tráfico, hasta ahora, sin incidencias a destacar, tranquilidad en la red viaria, son las 11:04. 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

0: 11 y 4 minutos de la mañana, 19 grados de temperatura hasta ahora, el cielo azul, ya estamos viendo el sol. 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

Bueno, ya saben que hasta ahora los sábados lo que hacemos es escuchar muy atentamente las indicaciones de Beatriz Pascual del restaurante Almacén en Salinas de Añana, y es exactamente lo que vamos a hacer. Pero antes de ir con ella y de saludarle, queremos recordarles que esta mañana hasta las 2:30 de la tarde pueden acercarse a la Feria Ecológica de Bionekazaritza, ubicada en la Plaza de los Celedones de Oro, y de hecho desde la asociación así nos invitan a hacerlo.

alimentos, plantel ecológico y artesanía. Además, contaremos con una serie de actividades para amenizar la mañana. A las 12:15, taller sobre plantas silvestres locales de la mano de Marta, el jardín de Ecate. A la 1:30, show cooking, con alimentos autóctonos de la mano del restaurante Carmine. Y concierto de Johnny Chinches y Billy Ladilla. Queremos estrechar lazos entre personas productoras y consumidoras y hacer público el trabajo, compromiso y valor que hay detrás de los alimentos ecológicos.

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1: 656-787180. Hoy lo que vamos a regalar a alguien va a ser una bandeja de pastas de Luis López de Sosuaga. Ya saben que una semana nos vamos al dulce y otra semana nos vamos a lo salado. La semana pasada sorteamos y alguien se llevó, creo que fue Antonio, creo recordar. ¿Antonio se llevó?
2: Fue Antonio, sí.
1: Aquí está Miriam otra vez. Fue Antonio, ¿verdad?
2: Fue Antonio.
1: Que se llevó una docena de croquetas de la croquetería.
2: Que seguro que las ha disfrutado muchísimo.
1: Bueno, seguro, porque están buenísimas. Bueno, pues hoy toca, bueno, pues esas pastitas o para el café, o para desayunar, o para merendar, o para cenar, o para lo que a cada cual le dé la santísima gana hacer con esa maravilla de regalo que tenemos hoy sobre la mesa. Lo dicho, 656-787180 y vamos a saludar ya a Beatriz Pascual, que seguro que le ha gustado mucho que empecemos su sección yéndonos a esa feria Bionekazaritza de producto ecológico. Beatriz Pascual, egunon. Hola. Yo oigo...
3: Egunon, ¿qué tal?
1: Ahora sí,
3: buenos días.
1: Ahora sí. ¿A que sí? Hola. A que tenemos que ir a la feria a comprar producto.
3: Hola, egunon.
1: Hola, pues no me oye. No me escucha, Beatriz. No nos Hombre. Escucha. ¿Ahora sí?
3: Hola, hola.
1: Sí, hola.
3: Aquí estoy, aquí estoy.
2: Ahora sí.
1: Ahora sí, Bea.
3: Sí, yo os escucho Venga. Perfectamente.
1: Y nosotras a ti también, que decía...
3: Bueno, hola.
1: Hola, buenos días. Egunon, que decía que estarás encantada de que hayamos abierto tu sección invitando a la gente a que se vaya a la Feria de Producto Ecológico Bionekazaritza.
3: Pues sí, ya sabes que yo soy muy defensora de los productos locales, muy defensora de dar visibilidad a los productores y de que detrás de cada plato hay un montón de trabajo y un montón de personas que tenemos que conocer. Entonces, pues me encanta que me da mucha pena no poder ir, obviamente, pero que
1: vaya.
3: Es una fantasía y que tienen que aprovecharlo, que se acerque todo el mundo, eso es.
1: Bea, vamos a hacer una mini parada porque nos dice nuestra técnico Arancha Prado que tenemos un retardo ya de tal magnitud que parece que estás tú en Tailandia y nosotras, pues no sé, en Cabo Verde, no lo sé. Entonces vamos a hacer una paradita para que puedas volver a conectarte con nosotras y podamos escucharnos a tiempo real sin estar segundos esperándonos la una a la otra. ¿Te parece, Bea?
3: Ahora estoy.
1: ¿Ahora sí?
3: ¿Ya ahora estoy aterrizando? Creo que sí.
1: Arancha,
3: conectado y he conectado.
1: Vamos a ver, Arancha, lo dejamos como está, lo intentamos, pues venga, tira millas. Bueno, Beatriz, querida mía, que hoy ya lo prometiste la semana pasada y no se nos olvida, bocatas, bocadillitos. Venga, cuéntanos.
3: Vamos a llevar un poco la cocina y el saber cocinar, hacer bocatas un poco chulos, ¿no? Y entonces os traigo aquí un abanico de posibilidades divertidas de comer entre pan y pan. Y también me gustaría abrir un poco el melón de cuál es tu bocata favorito. Yo voy a dejar aquí unos de... Pues así como un brainstorming que hicimos el otro día aquí en el almacén de... ¡Pam, pam! Y este, y este. Mira, podemos hacer, así para llevarnos por ahí, un bocata de Gilda.
1: Anda.
3: Podemos hacer las anchoas, las piparras, ¿no? Las piparras bien hechas, las aceitunas troceaditas. Y con el aceitito de las anchoas hacemos una mayonesa un poquito más arriba de vinagre. Esa puede ser una propuesta. Otra, por ejemplo, de merluza la romana, que está fantástico, con pimiento verde planchadito a la sartén y un alioli. Eso queda fantástico. Podemos hacer un bocata de marmitaco. Ahí voy. Bocata de marmitaco, bonito. Pimiento verde, pimiento rojo y cebolla. Si lo queremos, los podemos saltear un poquito. Y vamos a hacer una mayonesa, pero esta vez le vamos a dar un toque de pimiento choricero. Y así lo untamos en el pan, el bonito, los pimientitos, la cebolla y ya está. Este es el top. ¿Qué te parece, Isabel? Wow. Un bocata de cóctel de gambas.
1: Buah. Es que a mí todo me parece maravilla.
3: Es que los bocatas son lo más. Entonces, este estaría muy guay también. Gambas, aguacate, cebolleta, lechuga y salsa rosa. Salsa rosa que la digo brevemente.
1: Venga.
3: 150 gramos de mayonesa, 2 cucharadas de ketchup, unas gotitas de salsa Perris, un chorrito de zumo de naranja o de limón que le dé un poquito de acidez Y 20 centilitros un poquito de whisky o de brandy. Un whisky a la vez que tenemos divinamente también le podemos echar, ¿eh? Y eso, entre pan y pan, es como el top del verano. Saliendo un poco de la ensaladilla, pero haciendo un bocata de gambas. De cóctel de gambas.
1: Sí, sí.
3: ¿Qué te parece?
1: Me parece maravilla.
3: Vamos con un poco de temporada. Un bocata de sardinas con tomate. Divinas. Pues las sardinas, pues como quieras. Si quieres hacerte unas sardinas con salsa de tomate, tomate natural y las sardinas en lata, o si te vienes arriba y te has hecho una barbacoa, pues unas sardinas a la brasita, bien ahumadas, entre pan y pan, con tomate, bien aceite y tan ricamente. Ahí va otra propuesta, un bocata de pimientos rellenos. Así ya empezamos a tener el toque de la carne, ¿no? Vamos a entrar en los bocatas de carne ya.
1: Venga.
3: Pues eso, un bocata de pimientos rellenos, pues todos los pimientitos rellenos con la salsa, o sea, los pimientos rellenos que ya controlamos, ¿no? Que ya sabemos hacer, salteamos la carne picada, metemos los pimientos, los rebozamos y hacemos chichichi, bocata y la salsita de los propios pimientos. Otro bocata. Venga, ya voy con dos más solo, dos o tres igual, ¿eh? Chistorra a la sidra con cebolla caramelizada.
1: Buah, esto es el top.
3: Ahí está, buah. Muy fino y muticamente también. Ese pues tampoco tiene mucho más misterio, choricito, sidra. Lo cocinamos bien y mientras se va cocinando, puchamos cebolla, bien caramelizadita, cebolla roja de Zaya, divina. Y dejamos que se caramelice a fuego lentito, bien, porque como es dulcecita, pues se va a caramelizar muy bien. Y entonces untamos ese pan con ese salseo, la cebolla y la chistorra. Otro, salchichas, unas salchichas ricas, ¿no? Que también son muy de bocata, pero con queso, por ejemplo, un queso cheddar y mostaza. Ahí lo dejo también. Y otro, por ejemplo, que siempre estamos con jamón. Bueno, los típicos ya sabemos, ¿no? El pepito de ternera, que era como el típico de ternera con pimiento verde. Pero yo voy con otro un poco más. Cabeza de jabalí, queso fresco y piparras.
1: Anda.
3: Ahí también, finamente. Y eso, y ahí me voy a parar porque si no me vengo arriba y continúo aquí.
1: No,
3: pero
1: nos
3: yo
1: estamos,
3: también quiero saber cuál.
1: Los estamos copiando.
3: Anotando.
1: <todos. risa>
3: Quiero saber cuál es vuestro bocata favorito.
1: Miriam.
2: Pues mira, a mí me gustan los clasicazos. Jamón con tomate me encanta, lomo con pimientos, pero hay uno que probé hace muy poquito y que también es un clasicazo, pero yo no lo había probado nunca, que es bonito con piparras o guindillas y un poquito de mayonesa.
1: Hombre, eso es maravilla total.
2: Y eso, últimamente lo estoy comiendo mucho y me encanta.
1: Sí, sí, hay pinchos en locales de hostelería aquí en nuestra ciudad.
3: Claro.
1: En fin, lo bordan, pero
2: sí,
1: muchísimo.
2: Sí, sí. La guindilla partidita para que suelte un poquito más el jugo.
1: Súper rico.
2: Me gusta mucho ese.
1: Yo soy
2: me
1: muy,
2: con
1: es
2: ese.
1: Muy clasicona. A mí el bocata de tortilla de patata de mi madre, o sea, básicamente es mi bocata favorito del mundo. Es así. Ahora,
3: qué rico,
1: a mí me pones,
3: de tortilla.
1: Perdona, a mí me pones todos estos en fila india ahora mismo. Todos los que has dicho y me los... Bueno, todos no me los iba a comer. Pero cuatro mordiscos,
3: pero una
1: a
3: cata.
1: Todos le pego, ¿eh?
3: Una cata, ¿no? Una cata,
1: bueno,
3: de bocatas.
1: Mira, el de Gilda, lo vamos a recordar, maravilla, porque son anchoas, piparras y con el aceite...
3: ¿Aceitunas?
1: Claro, aceitunas, y con el aceite de anchoas, pues eso, hacer una salsita, una mayonesa, vale.
3: Una mayonesa, pero un poquito subida de vinagre.
1: Con un poquito de vinagre.
3: Para que le dé un poco de punch.
1: Claro.
3: Eso
1: luego,
3: es.
1: El de merluza a la romana, pues pimiento verde, ahí fritito, con el alioli, bueno, en fin, te mueres. De marmitaco, pues bonito, ya se sabe, ¿no? Hay que pochar los pimentitos verdes, rojos, la cebollita... Y aquí tengo yo una duda. Mayonesa, que hay que hacer, pero con un toque de pimiento choricero. ¿Esto cómo va?
3: Pues vamos a aprovechar el aceitillo del bonito.
1: Sí.
3: Y ahí le vamos a echar un huevito, vamos a hacer una mayo y vamos a echar un toquecito de vinagre, pero un poquitito de pimiento choricero para darle un poco de color.
1: Vale.
3: Y entonces le va a dar pues el toquecito de marmitaco.
1: Vale, y el de cóctel con gambas con aguacate y la salsa rosa, ya has explicado cómo se hace, que esto tiene que estar buenísimo. A quien le guste la salsa rosa, porque ya sabes que esta salsa tiene amantes acérrimos y detractores acérrimos también. Entonces, al que le guste, fenomenal. Y bueno, el de la chistorra... Sí, dime.
3: Esto, Isabel, es como las gambas con piña, ¿no? Es como otro melón también, ¿no?
1: No abramos eso, por favor.
3: Hay gente que la piña no la quiere ni ver, ¿no? Ni en las pizzas.
2: Ay,
3: ni
2: a mí
3: en
2: el cóctel
3: de gambas también suele tener a mí también me gusta, tienen su rollo. A mí también me gusta. Pero eso, que el cóctel de gambas también le suelen poner un poco todo de piña, que también igual este bocata, pues un toquecillo de piña, pues también le va bien, porque
1: ¿al gusto?
3: Con esta salsita rosa, pues un poco bocata de autor, lo que siempre decimos.
1: Bueno, ¿qué nos cuentan quienes nos están escuchando en este momento? Que seguro que muchas cosas.
2: Muchísimas cosas. Esto de los bocatas, vea,
1: sí.
2: ha sido tremendo. Mira, por aquí nos mandan fotografías de perrechicos y nos dicen, con una buena materia es fácil hacer un bocadillo de perrechicos con un poco de queso y Idiazábal. Buena opción.
1: Qué bueno.
2: Me gusta.
1: Sí, sí.
2: Mira, por aquí más cosas. Para mí decir bocadillo es evocar viejos tiempos y también es cultura y tradición. Nada me parece más reconfortante y agradable que preparar un bocadillo de lo más diverso y marcharme al campo en un día como el de hoy, por ejemplo, a la sombra de un árbol y poder degustarlo allí. Esto también es una muy buena opción. Nos gusta. Por aquí. Mi preferido es el bocata de rabas artesanas, con un poquito de salsa rosa, que también se le puede echar. Buenas opciones. Por aquí, es que claro, tenemos mucha gente, pues oye, que le gusta mucho cocinar y que hace sus recetas de autor. A mí el que me gusta mucho es el de calabacín rebozado con queso de cabra y cebolla caramelizada con un poquito de mayonesa.
1: Qué rico, por
2: esto
1: Dios.
2: nos cuenta
3: pues
2: Maite
3: rico.
2: Por aquí.
1: Pues Maite, hija, de verdad, qué bocadillo más espectacular.
2: Sí, la verdad es que sí. Tenemos muchísimas preguntas, bueno, pues la gente nos dice lo que más les gusta. De cara al verano, muy buena propuesta para cenar con los nietos. Por aquí nos dice otra oyente.
1: También a los nietos y a las nietas hay que darles de cenar y está muy bien que vea, pues bueno, pues nos les dé, ¿no? A quienes les toque estar con los chiquillos y las chiquillas, bueno, pues estas posibilidades para hacer cenas rapiditas y saludables.
2: Mira, por aquí tenemos una duda. En el de Gildas, ¿la mayonesa casera se le puede echar las Gildas directamente o se corta?
3: Le puedes echar las piparras también a la, ¿no? Como le estamos dando un toque de vinagrillo,
2: sí.
3: Podemos hacer una mayonesa de piparras perfectamente, pero a mí también me gusta encontrarme
1: el trocito.
3: Puedes utilizar el vinagrillo de las piparras, también lo puedes utilizar para hacer la mayonesa. Y así tienes las piparras como que te den textura en el bocata.
1: ¿Qué más nos cuentan?
2: Mira, por aquí, bueno, es que unas cosas. Bocata de porchetta y provolone. Esta receta es contundente y muy original. Os invito a probarla. Yo esto no lo había probado.
1: El provolone sabemos lo que es, pero lo primero.
2: Porchetta.
1: Hombre, porchetta suena a cerdo. No
2: porchetta escrito.
3: Ah, suena a cerdo.
1: No sé, porque como todo es italiano.
3: Porchetta,
1: no sé.
3: Será.
1: ¿Y qué es?
3: Será italiano.
1: Sí, pero
3: será
1: ¿sabemos italiano. Lo que es?
3: Pues
1: sí, tiene toda la
3: queso.
1: Pinta, ¿no?
3: Mira, pues allí también hay un bocata que es muy típico en Italia, que es juntan el pescado con la carne. Y entonces hacen pues la carne así, como si puede ser una porchetta, como fileteada, como si fuera un jamón, ¿no? Con una cabeza jabalí o así, pero le hacen una salsa con las anchoas, con bonito, como en las caparras.
1: Bueno, pues que siempre los colores.
2: A mí ya mezclar la carne y el pescado, no sé, pero bueno, todo es probarlo.
3: Me encanta.
2: Todo es probarlo.
1: Todo es ponerse, que hace años igual no pensábamos que íbamos a comer lo que estamos comiendo hoy y dentro de 10 diremos, anda, mira lo que estamos comiendo hoy que no se nos ocurrió pensar hace 10. En fin, la gastronomía va también, ¿no?, con el avance de y los cambios, ¿no?, en la
3: que
1: propia
3: sí,
1: sociedad.
3: Que,
1: claro que sí.
3: Que sí, que hay cosas que congenian muy bien y el mar y montaña y esas cosas.
1: Bueno, pues qué más, vamos ya con los últimos mensajes porque vamos a tener que hacer una paradita, contar, regalarles la bandeja de pastas, o sea que tenemos que ir con tiempo.
2: Mira, pues este plan la verdad es que me encanta. Nos dicen, qué buena pinta tiene ese bocata de cóctel de gambas y si lo acompañamos con un vino blanco de denominación alavesa, riquísimo. Mi bocata preferido es el de tortilla de patata. Esto nos cuenta Javi.
1: Sí, el mío también. Es así. La tortilla de patata.
3: A nosotros nos gusta mucho también el stick tartar en pan brioche.
1: Anda.
3: También. Ahí lo dejo.
1: Ahí lo dejo.
3: Con salsa picantita y con el pancito así como como con sabor a mantequilla, dulcecito.
1: Nuestra técnico Arancha está haciendo gestos de que totalmente de acuerdo con absolutamente todo lo que estás diciendo. Y a estas horas de la mañana, pues más. Bueno, Beatriz Pascual, muchísimas gracias por toda esta cantidad, este listado.
3: Un gustazo.
2: Me ha encantado.
1: Esto es un listado de bocatas, ¿eh? Esto sí, es maravilla. Sí, sí. Que lo quieren volver a escuchar, ya saben que cuando terminemos el programa lo subimos a Wow y ahí pueden volver a escuchar todo lo que Beatriz nos ha contado en estos minutos. Beatriz Pascual, restaurante Almacén de Salinas de Añana. Que tengáis un sábado maravilloso y que hagáis felices a las 15 personas que os visiten. Un abrazo.
3: Así es. Un abrazo también. Un placer. Es que ricasco.
1: Agur. 23 minutos que pasan de las 11 de la mañana. ¿Alguna cosita más que nos quieras contar antes de irnos a publicidad y empezar a contar todos los mensajes?
2: Claro, aquí nos estaban comentando también que como ya ha acabado la temporada del Alavés, que la gente se suele llevar su buen bocata, bueno, claro, pues que estas opciones les van a venir bien, pero en este caso para hacer otros planes, para la piscina, para ir al pantano, así que bueno, siempre están muy bien todas estas opciones que nos han dado.
1: O para darse un gustazo, claro, por la noche, por ejemplo, decir, sí, sí, oye, sí, mira, es que no tengo ganas de hacer nada, me voy a hacer un bocatita de estos para mí, si estoy solo o sola, o bueno, para mis niños, para mis niñas, para mi pareja, para quien sea, anda, que no tienen posibilidades, ¿eh?, de sorprender a quien, bueno, pues a quien uno quiera. Bueno, lo que vamos a hacer ahora es sorprender a alguien, pero dentro de un rato, ¿eh? Dennos 2 minutos de publicidad, una paradita, hacemos sumas y restas, ya saben, contamos todos los mensajes y a la vuelta hacemos el sorteo. Alguien se va a llevar a su casa esa bandeja de pastas de Luis López de Sosoa. Lo dicho, que estamos de vuelta ya mismo.
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1: y con Miriam de la Mata, que está, venga, sube, baja en el, sí, en el, sí, iPad. Sí. Bueno, ¿cuánta gente nos ha escrito esta mañana en este rato?
2: Pues nos han escrito 25 personas y tenemos que agradecerlo siempre, ¿eh? Siempre. Que igual no nos da tiempo a responder a todo el mundo, pero que sepan que leemos todo.
1: Todo, lo leemos todo, intentamos contestar a todo el mundo, pero lo que sí que hacemos de corazón es agradecerles que siempre estén ahí, que compartan este rato con nosotras, porque al final nos gusta hablar de gastronomía, pero lo que nos gusta sobre todo es que ustedes nos cuenten, ¿no?, cómo la viven, si les gusta lo que hacemos, lo que no, le pregunten a Beatriz, bueno, pues esas cosas, que tengamos, bueno, su feedback, que al final este espacio de eso se trata. Bueno, pues vamos a regalarle a alguien una bandejita de pastas, Miriam.
2: Venga, pues vamos allá.
1: Venga, pues del 1 al 25, ¿no?
2: Sí, dime un número.
1: Siempre me voy al medio. Venga, pues hoy no, al 6.
2: Venga, el 6. Mira, pues el 6 es para, vamos a ver el nombre, para Elena, que Elena precisamente nos decía que ayer al Baskonia se llevó un bocata de tortilla con calabacín y cebolla pochada.
1: Qué rico.
2: Sí.
1: Qué rico. Sí, sí. Bueno, pues Elena, te vas a llevar para, no sé, para que lo compartas con quien tú quieras, una bandeja estupenda de pastas de Luis López de Sosoaga, y lo he dicho, pues para el café, para la merienda, para la cena, para el desayuno de mañana. Así que lo único que tienes que hacer es esperar a que te llamen y te dirán lo que tienes que hacer para pasar a recogerla. Elena Sorionak, y al resto, lo dicho, es que ricasco por estar siempre ahí, compartir estos minutos de radio con nosotras, que es, de hecho, lo que más nos gusta de toda la mañana. 27 minutos que pasan de las 11 de la mañana, 20 grados de temperatura, cielo azul, sol, y nos vamos a hablar de historia.

0: Después de varios espacios de historia en los que nos hemos movido por Montaña Alavesa, hoy en esta sección nos volvemos a Vitoria-Gasteiz para hablar de la cárcel que tenía nuestra ciudad allá por la Edad Media. ¿Y dónde estaba? ¿Cómo era aquella cárcel? Y sobre todo, ¿cómo vivían en ella los presos? A priori, no da la sensación de que unir los términos cárcel y Edad Media vaya a deparar nada bueno ni halagüeño. Pero bueno, eso lo vamos a intentar confirmar o desmentir, interrogando, como siempre, interrogando entre comillas, a los documentos históricos. Y eso lo hacemos siempre con el arqueólogo Ismael García. ¿Qué tal, Ismael?
1: ¿Cómo Hola, estás? Perfecto. Aquí encantado para hablar de historia.
0: Bueno, de historia, de cárcel, de presos, de Edad Media. O sí. Sea, suena como muy negro todo.
1: A ver, claro,
0: mucha
1: lo
0: cueva,
1: que sucede
0: mucha humedad.
1: Es que la Edad Media tiene una leyenda negra que no siempre es justificada, porque hay muchas luces en la Edad Media, más de las que podemos pensar. Pero bueno, hoy no venimos a hablar precisamente de las luces, sino de, bueno, pues una parte más truculenta de la vida de aquella sociedad medieval vitoriana, que tiene que ver con los presos y que tiene que ver con la cárcel. Y si te parece, vamos a empezar hablando de la idea de lo que era un juicio, de cómo era la estructura judicial en aquella época, por lo menos, digamos, a nivel municipal. Vamos a decir, para empezar, que vamos a hablar de un nombre, el alcalde. Alcalde hoy día es una palabra que tiene una connotación, bueno, pues es el máximo gobernante de nuestro municipio, ¿no? Pero en la Edad Media, alcalde era sinónimo de juez. O sea que cuando los documentos medievales vemos esta palabra, en realidad se está refiriendo a un juez.
0: El que dirime a los conflictos. Este se va a la cárcel, en este caso, 2 años, 3 o los que sean.
1: Efectivamente. Entonces, normalmente el alcalde de Vitoria, uno de ellos, vivía en lo que era el castillo de Vitoria. El castillo de Vitoria estaría donde, bueno, sería lo que hoy la iglesia de San Vicente. La iglesia de San Vicente fue originalmente el castillo de Vitoria. Y había un lugar en específico en Vitoria donde se celebraban los juicios, que era, bueno, a ver cómo te digo, tú sabías, nos ponemos en los arquillos, la Plaza del Machete, ¿no? Sí. Hay como a la sombra, vamos a decir, del castillo, que sería San Vicente, ¿no? Ahí en la Plaza del Machete. Bien, seguramente no creo que haya mucha gente que sea consciente o que lo sepa, los arquillos están divididos como en 2 tramos de arcos y aunque ese edificio es como mucho más moderno, esos dos arcos han tenido esos dos series de arcos han tenido una denominación distinta. Los que están más cerca de San Miguel se han denominado los arquillos del Ala. Hoy no voy a hablar de lo que era el mercado del Ala porque nos llevaría por otro lado. Lo que nos interesa son los arquillos del otro lado. Porque los otros se llamaban los arquillos del juicio. ¿Y por qué se llamaban de los arquillos del juicio? Porque en esa parte de la Plaza del Machete, detrás de estos arquillos, antes de que se construyeran los arquillos, atención, antes de que se construyeran los arquillos, estamos en la Edad Media, era el lugar donde se celebraban los juicios. En el lugar donde se celebraban los juicios, incluso allí en las proximidades había una picota, que era donde se tenía a los presos más recalcitrantes.
0: Entonces estamos hablando de la entrada a la Plaza del Machete por la Cuesta de San Francisco.
1: Exacto.
0: O por la Cuesta.
1: Exacto.
0: Para que nos entendamos.
1: Ese lado de la plaza, ese ámbito era el que en la Edad Media se celebraban los juicios, que si lo piensas tiene sentido, pues puesto que he dicho que en el castillo era donde se residía la autoridad judicial,
0: es
1: por así
0: enfrente.
1: Decir, y el y el merino, ¿no? Bien, entonces ya nos vamos ubicando un poco en el lugar. La cárcel estaba pegante a lo que hoy sería la iglesia de San Vicente. Es decir, este edificio que hoy sigue teniendo carácter municipal, no sé exactamente cuál es su dedicación, que estuvieron durante décadas allí los bomberos. Yo me acuerdo de pequeño que estuvieron allí.
0: Pues es la Cuesta de los
1: Bomberos.
0: Es
1: como la Cuesta de San Vicente en la parte de arriba. Bueno, pues en esa ubicación era donde estaba la primitiva cárcel de la que tenemos noticias mediante los documentos medievales. Ahí es donde estaba la prisión, que era un edificio como muy austero, al que en 1507 se le añadió otro piso encima y se convirtió la prisión en el lugar donde se reunía el ayuntamiento. Vamos a decir que es la primera casa consistorial que tuvo la ciudad y estaba directamente encima de la prisión. Hay que pensar que también esta sala de reuniones no solo serviría para las reuniones del ayuntamiento, sino probablemente para celebrar también los juicios, una vez se construyó, como digo, a partir de 1507. Entonces ya nos ubicamos donde está la prisión, ¿no? Claro, en la Edad Media, la gente que pasaba tiempo en prisión era la que había cometido los delitos menos importantes, ¿eh? Hay algunos que conocemos cuáles eran estos delitos porque se conocen los procesos judiciales por la documentación o porque el fuero de Vitoria, por ejemplo, nos informa por qué se castigaba, ¿no? Por peleas, por robos, altercados, timos, prostitución. Importante, las prostitutas podían ser condenadas. Las alcahuetas, que eran las que organizaban los encuentros entre las prostitutas y sus queridos o sus clientes, efectivamente. Uh-huh. Estas también. De hecho, tenemos la información de un juicio a Catalina de Arzamendi, que se la condenó a destierro. ¿Destierro o 50 azotes? No sabemos al final por qué optó la condenada. Y también asesinatos, que son juicios, son casos muy graves. Los casos más graves, las condenas eran tan fuertes, eran directamente a muerte, ¿no? Que claro, las que no lo eran, era realmente la gente que iba a prisión. La gente que iba a prisión iba, vamos a decir, durante poco tiempo.
0: Porque eran delitos menores.
1: Eran delitos menores, iban unos días o iban unos meses. La condena, el tiempo que más ha pasado un preso en esa cárcel que tengamos documentado, tenemos aquí el caso de Fernando Gallego, que estuvo desde diciembre de 1500 hasta octubre de 1501. Aunque hay que decir una cosa.
0: O sea, un año y poco más.
1: Sí, un año y poco más, pero es que además este hombre murió en la propia cárcel acuchillado. Con lo cual, es que igual su sentencia era todavía más larga, pero ya dentro de la cárcel también tenían sus temas. Sí. Las penas más graves en Vitoria, había cerca de este lugar del juicio una picota y a la gente ahí se le ahorcaba. Y por la documentación sabemos que al ahorcado se le dejaba de forma ejemplarizante el cadáver, se le dejaba ahí ahorcado durante días y días y días. Y tenemos documentación que nos informa cómo los vitorianos, los vecinos de las proximidades de la entrada de la cuchillería, protestaban porque el cuerpo olía ya muy mal, ha podrido, y los perros se habían comido prácticamente toda la parte de la carne de las piernas del animal. Tú fíjate, esto en un lugar, la plaza del mercado prácticamente, a la vista de todos. Y luego había otra condena que también tenemos documentada en Vitoria, que es por ahogamiento en El Zador. Se la condena, y sabemos específicamente cómo era, porque en algunos juicios consta, se les metía al condenado en un saco, atado de pies y manos para que no pudiese moverse, y se le metía en compañía de un perro, de un gato y de un gallo vivos, para adentro, de tal forma que muriese por ahogamiento, pero aparte con el sufrimiento, pues imagínate, del perro mordiendo, del gato arañando, etcétera, etcétera.
0: Así estoy ahora mismo.
1: No sé si te parece oscura la Edad Media.
0: Madre,
1: ¿no?
0: De mi, no, vida, si Alzadorra, venga ahí. Oh, bueno. Increíble.
1: Entonces ahora vamos un poco a la parte un poco más amable, que es la de la prisión.
0: Sí, ¿cómo era aquello?
1: Lo que veníamos a hablar. Mira, es curioso. Solo había una celda. Anda. No te imaginas que había dos o tres celdas. Había solo una celda, y una celda que era pequeñita, ¿eh? En el espacio en el que estamos seguramente es bastante más grande del que podría ser el que compartían. Todos los presos compartían esa misma celda, ¿eh? Y solo una celda que no tenía camas, no tenía asientos, no tenía nada, solo tenía un suelo de tierra, y la única comodidad que tenía era un agujero en el suelo con un poco banco que hacía a las veces de letrina, y entonces ese agujero, lo que era una poza séptica, donde la gente, cuando llegaba el momento de tener necesidad, por supuesto, sin ningún tipo de privacidad, porque eso estaba dentro de la celda, pues tú te acercabas ahí, te sentabas y hacías lo tuyo. Los presos, como te puedes imaginar, y en la documentación nos han llegado noticias de esto, se quejaban del olor infecto.
0: Pues que tenía que ser aquello.
1: Porque claro, aquello, una fosa séptica que no tenía desagüe.
0: Ay, por Dios,
1: eso no iba afuera. Eso no iba afuera. Aquí había que venir cada cierto tiempo, no sé quién vendría, y vaciarlo. Vale. Supongo que sería un encargo que se tenía que encargar a uno de los propios presos.
0: Seguro.
1: De vaciar aquello. Hasta el año 1520 no constan las primeras obras para la construcción de un desagüe, de esa fosa séptica.
0: Aquello, ¿no?
1: Por lo menos para que parte de los olores Pues saliesen. Mira, en 1520, cuando se hicieron las obras, cuentan que a los presos, para que no se pudiesen escapar, porque tuvieron que hacer obras y abrir la celda, les pusieron grilletes. Estuvieron a grilletes durante un par de semanas mientras hacían toda la obra. Una delicia de prisión. A más, a ver qué te parece. Aparte de que era pequeña, que eran cuatro esquinitas, la documentación considera, nos ha llegado documentación, que ocho personas era ya hacinamiento. O sea que imagínate si
0: la mitad de este estudio.
1: Efectivamente, si ocho personas, un espacio en el que ocho personas están ya hacinadas, pues imagínate. Dice que lo habitual es que tuviesen, los presos fuesen cinco o seis.
0: Era como declararles, la pena de muerte. Era como declarar la pena de muerte porque de ahí alguno tenía que salir, evidentemente.
1: Enfermedades.
0: Imagínate, qué horror.
1: No, totalmente.
0: Uf.
1: Y luego, una cosa más. Era mixta. Ah, amiga. Esta celda era mixta, hombres y mujeres juntos. Ya te puedes imaginar lo que puede suponer eso.
0: Sí, claro, sí, para ellas sobre todo.
1: Claro, para ellas, en ese ambiente de la cárcel. Hay que decir que en la Edad Media el dormitorio comunitario era lo habitual, tanto fuera como dentro. Es decir, era muy raro alguien que tuviese una cama para sí mismo. La gente dormía juntita y compartían
0: suelo
1: un mismo espacio.
0: O lo que fuera,
1: pero
0: sí.
1: Por más que estuviesen habituados en esta situación de prisión, hombres y mujeres, gente violenta o menos violenta, porque habría delitos de todo tipo, no todos serían delitos de violencia. Y luego, encima, otra cuestión, y es que es aquello era como una especie de hospedería, en el sentido de que el preso tenía que pagar por la estancia.
0: O sea, te condena el alcalde a que te pases un mes en ese horror de sitio.
1: Sí.
0: Y encima tienes que pagar.
1: Tienes que pagar. Tantos días pasas, no ha quedado constancia de cuál es la cuota que se pagaba al día, pero había que pagar al día. Tenías que pagar por la estancia y por la comida.
0: Esto era para que a nadie se le ocurriera ni por lo más remoto delinquir.
1: Hombre, y aún así lo hacían.
0: Hombre,
1: pues
0: sí.
1: Imagínate, no habría otra seguramente. A ver qué condiciones vivía la gente en aquella época. El caso es que de hecho el carcelero y toda la familia del carcelero, su mujer, sus hijos e hijas, tenían la vivienda en la propia cárcel. Era el carcelero, su mujer o alguna criada las que hacían la comida de la cárcel y la comida para los presos. Y el carcelero, antes de entregar la comida, tenía que recibir el pago.
0: Porque si no, no comía.
1: Porque
0: los
1: si
0: pobres.
1: No, no comía. Si no, no comía. Así que ese era un poco el régimen en que vivían allí. Los presos pagaban por todo.
0: Qué horror. ¿Y hasta qué año las cosas fueron así? ¿Cuándo cambió esto?
1: Pues fíjate, esa prisión, no sé si las condiciones de los presos, pero esa prisión se mantuvo ahí hasta que se construyó la prisión celular, que se construyó en la calle Paz, donde hoy más o menos está, ¿qué diría? La Plaza Santa Bárbara, ahí a la altura de la Plaza Santa Bárbara. Paz con la Plaza Santa Bárbara, ahí estuvo durante muchos años la cárcel celular. Esa se construyó, creo, en la segunda mitad del siglo XIX. Pues esta cárcel perduró durante prácticamente cinco siglos.
0: Madre mía.
1: Y tampoco te creas que sería muy distinta y las condiciones tampoco habrían mejorado en exceso que las medievales. Porque el cómo son las prisiones tiene que ver en cómo se contemplaba el delito y cómo se contemplaba la sociedad, la posible. En aquella época no se contemplaba la posibilidad de una reinserción de ningún tipo.
0: Sí, o los derechos humanos como tal, no, tampoco estaban reconocidos.
1: Exactamente.
0: Vamos, ni de
1: entonces
0: lejos.
1: Aquí era un poco, funcionaba el diente por diente, el ojo por ojo, y sí que había algunos mecanismos de caridad, porque, por ejemplo, claro, dices, si el preso funcionaba el diente por diente, el ojo por ojo, y sí que había algunos

0: Ayuntamiento tenía organizada la petición de unas limosnas. Primero se hacía una inspección al preso para comprobar efectivamente que era pobre de solemnidad y no tenía nadie a quien recurrir. Y en caso de que eso se comprobase, a partir del dinero que se recaudaba a través de estas limosnas, pues se les permitía y podían ir subsistiendo. Pero vamos, en unas condiciones
1: no,
0: que...
1: No, o sea, no, no, ahora
0: que
1: mismo creo que no me voy a poder quitar en horas esa imagen de la cabeza, de 8 personas ya siendo multitud en un espacio infinitamente más pequeño que este estudio de esta casa, con la letrina en una esquina, en fin, no,
0: pues
1: no quiero
0: que a mí
1: pensarlo
0: me
1: más.
0: Suena, yo creo recordar algún programa en televisión, el que presentaba estos documentales que presentaba Jalis de la
1: Ah,
0: Serna,
1: sí.
0: estas cárceles que
1: En
0: hay de
1: Latinoamérica.
0: Latinoamérica,
1: Buah.
0: Pues en ese plan, algo así tenía que ser. A mí me suena algo así. Las deudas. Esto ya como último dato, estas deudas que se acumulaban, tú podías acumular deudas, el carcelero graciosamente condonártelas y seguir dándote de comer, pero eso sí, tu condena judicial podía haber cumplido el día X, que mientras no saldaras
1: La deuda
0: que tenías
1: ahí.
0: con el carcelero, tú te quedabas ahí, porque el sueldo del carcelero
1: Venía de ahí.
0: venía de ahí. No es que le pagaba el ayuntamiento, no. El carcelero cobraba su sueldo de lo que le pagaban los presos. O sea, es el mundo al revés, ¿no? Dices, pero ¿cómo esto podía funcionar? Oye, y para la gente de aquella época tenía una lógica.
1: Claro, y era lo normal. Estamos hablando de hace unos cuantos siglos aquí en esta ciudad. Así eran las cosas y así se las hemos
0: así
1: contado.
0: Así eran las cosas ahí, al lado de la iglesia de San Vicente. Un lugar tan bucólico del casco medieval de Vitoria, pues.
1: Que ahora es tan bonito, ¿no? En esa entrada de la Plaza del Machete. ¡Buah! Menuda historia. Muy interesante como todo lo que nos traes cada 15 días. Ismael García, muchísimas gracias.
0: Un placer.
1: El placer siempre es nuestro, de este equipo. Y te esperamos dentro de 2 semanas.
0: Exactamente, aquí estaré.
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1: Nos vamos a marchar hasta la Fundación Sancho el Sabio, donde en unos minutos dará comienzo un videoforum que lleva como título El derribo del convento de San Francisco, una película inédita. Y Ane Aguirre, que ya está allí, pues nos va a contar qué tiene de especial esta proyección. Ane, egunon.
2: Egunon berriro, sí. Lo curioso es que sabían de su existencia, pero que parece no conseguían dar con esas imágenes. Las grabaciones del derribo permanecieron décadas olvidadas hasta que el año pasado, si no me equivoco, lo descubrieron en el archivo, catalogando ese contenido de una de las cajas para sorpresa de muchos y deleite de otros que han podido verla en los diferentes pases que han hecho hasta hoy. Nueva oportunidad en el día de hoy, esta mañana, en unos minutos, para ver y conocer más sobre el derribo del convento de San Francisco, un encuentro con charla, en este caso de Isabel Mellén, filósofa, historiadora del arte y profesora de la UNIZAR y UNED de Vitoria-Gasteiz, y también con Gorka López de Munain, historiador del arte y profesor de la EHU y la UNED, a los que voy a saludar. También, ¿cómo estáis? Egunon.
3: Egunon.
2: ¿Todo bien, no?
4: Todo perfecto, ya listos para empezar con la charla.
2: Y no podía faltar también una representación de la Fundación Sancho el Sabio, en este caso con Rafa Resines. ¿Cómo estás, Egunon?
5: Buenos días.
2: Bueno, cuéntanos qué gran regalo, ¿no?, supongo, fue el haber encontrado esas imágenes, un descubrimiento que ayuda a conocer más detalles de aquel hecho histórico de Gasteiz. Contándonos cómo fue encontrar ese material que sabíais que existía, pero que no aparecía.
5: Pues fue, bueno, espectacular, la verdad. Para nosotros es una alegría, imagínate. Pues fue catalogando unas actas de la caja de ahorros. Decían que habían grabado una película sobre el convento, pero nadie sabía si estaba, si existía, si había sobrevivido. Y tenemos parte de un archivo audiovisual de la caja, y dijimos, vamos a mirar a ver si, no sé, a ver si por casualidad, y estaban las cintas. Claro, las digitalizamos y cuando las vimos nos quedamos alucinados. Dijo, joder, pero si es el derribo del convento, perfecto, paso a paso, y bueno, son espectaculares.
2: A pocos segundos de visualizarla, ¿no?, de proyectarle, te diste cuenta de lo que era.
5: Sí, en cuanto vimos, vino una chica especializada en restauración de películas y con la moviola empezó a pasarla, y en cuanto vimos las primeras imágenes, pues ya está, el derribo del convento a la primera. Y bueno, nos quedamos todos alucinados, imagínate.
2: ¿Qué hay que destacar, Isabel, de lo que era el convento de San Francisco?
3: Pues mira, yo suelo decir que si había un edificio importante en Vitoria, donde todo pasaba, absolutamente todo, no solamente los aspectos religiosos, sino también los civiles o los enterramientos de la gente más importante, era indudablemente allí. Fue el protagonista de la historia vitoriana durante siglos, lo cual llama mucho la atención el hecho de que luego fuese derribado tan a la ligera, ¿no? Porque ahí se condensaba la historia de la ciudad, firmas de tratados muy importantes, tenía aspectos de vida cultural que eran sobresalientes, toda la gente importante de Vitoria había querido dejar su huella allí, a nivel artístico era absolutamente espectacular. Entonces llama mucho la atención, ¿no?, y a la gente le produce bastante dolor el ver las imágenes diciendo, ay Dios mío, ¿por qué tiraron
2: esto?
3: Fue
2: muy controvertido también, ¿no?
3: Sí, sí, fue profundamente controvertido y de hecho pues generó bastantes debates en la época, algunos de ellos incluso bastante hostiles, sobre todo por parte de la prensa, que tomaba partido, ¿no?, entre si había que derruirlo o no, y finalmente pues ya sabemos cuál fue el resultado, ¿no?
2: El resultado lo conocemos bien, pero cuéntanos, ¿qué nos ha aportado también, Gorka, bueno, este hallazgo, ¿no?, estas imágenes, algo que no se sabía?
4: Pues mira, hasta ahora lo que sabíamos del convento era a través de fotografías y a través de documentación. Había mucha documentación y mucha fotografía en la que se podía ver muchos detalles, no solo de cómo era el convento, sino también del propio proceso de demolición. Pero claro, ahora cambia todo en el momento en el que lo ves en movimiento, en el que ves los sistemas que utilizaban para derribar los muros, todo eso se ve en el vídeo, es una pasada, la verdad es que es algo muy llamativo, muy sorprendente verlo de esa manera. Y también permite ver planos y zonas que no estaban fotografiadas, que eso también pues aporta nueva información y también suma pues a unos debates que hemos tenido muy, muy calientes sobre si qué pasó, cómo se tiró, si se tiró con dinamita, si no se tiró con dinamita, que aparecía en la prensa y en distintos textos. Que
2: ¿y sigue el debate o sabemos algo más?
4: Pues no termina de solucionarlo.
2: A ver, Rafa.
5: Estamos ahí, no lo tenemos muy claro. En los vídeos no aparece, pero sí que en la documentación, como dice Gorka, sí. Entonces no sabemos si es que no lo grabaron o que realmente no se utilizó la dinamita, pero estamos ahí.
2: A veces es mágico también dejar información a lo desconocido y así tenéis más trabajo, ¿no?, de investigación. Una investigación que también se ha traducido en un libro y el que no pueda, por ejemplo, hoy venir a cualquiera de estos pases lo puede encontrar ahí también, ¿no?
4: Eso es. Hace unos años publicamos un libro en el que pues hicimos todo un repaso histórico al convento desde su fundación en la Edad Media hasta su demolición. Entonces ahí pueden encontrar toda la información ya más detallada de todo este proceso histórico y de toda la relación que tuvo este edificio con la ciudad, que como antes decía Isabel, pues fue muy profunda y muy dilatada en el tiempo.
2: Importante dentro del urbanismo, de la cultura, ¿no? Lo decíamos, ese libro se llama La ciudad perdida, historia cultural del desaparecido convento de San Francisco de Vitoria-Gasteiz. Hoy quien llega aquí, me consta, Rafa, y lo hablábamos a micrófono cerrado, que algunos incluso repiten, porque tú has visto estos documentos, que son cortitos pero intensos y apasionados, ¿no? Muchas veces proyectados. ¿Qué es lo que van a encontrar hoy aquí, ¿no? La gente que aparezca, ¿de cuánto duración estamos hablando? ¿Son un par de vídeos?
5: Son un par de vídeos, uno de 11 minutos, otro de 15, que es parte de, bueno, se recrean un poco cómo era el convento y cómo era la Vitoria de la época. Empieza con unas imágenes de Vitoria de los años 30 espectaculares, que son súper curiosas, ver cómo esa mezcla de ciudad rural con una ciudad que empieza a crecer, ¿no? Son muy bonitos. Y luego, ya el segundo vídeo es parte del derribo del convento y la construcción del edificio de la Caja de Ahorros, que es en parte del solar. Entonces la gente se queda muy sorprendida, primero, de ver cómo era Vitoria en esos momentos, y luego la manera, como dice Gorka, de cómo se tira, es muy espectacular. Y algo que decía antes Gorka también a micro cerrado, que es magnético, ¿no? Que lo quieres ver una y otra vez, ¿no? Son muy, la verdad es que son muy chulos.
2: Esto te ha pasado a ti y le ha pasado a gente que visita, porque vosotros, cuando habéis estado en estos videoforums, ¿cómo es la gente que viene a buscar? Y no sé, ¿qué les sorprende más en este caso?
4: Pues yo creo que la desaparición del convento es algo bastante conocido en general en la ciudad y vienen con mucho interés por ver por qué pasó, por qué hemos perdido un edificio de estas características tan importante, que han visto muchas veces en fotografías, y ahora ver todo ese proceso del derribo sumado a esa Vitoria, ¿no?, que comentaba Rafa, esa Vitoria en la que vemos pasar los bueyes, vemos pasar carretas, de repente vemos pues todo el sistema que se crea alrededor de montañas de escombros, es muy espectacular. Entonces se encuentran algo que en las fotografías o con otra información no podían encontrar, y por eso genera tanto interés y luego también tanto debate después de la charla.
2: Hay mucho debate, también da luego para reflexionar y para hablar con la gente que viene. No sé cómo estructuráis un poco este tipo de encuentros.
3: Pues mira, primero lo que hacemos es dar una pequeña introducción, ¿no? Habla Rafa, explica cómo surgieron esas películas, da un poco de contexto, no solamente al surgimiento de las películas, sino también pues cómo se hicieron, con qué tipo de material, etcétera, la restauración. Después voy yo, ¿no?, hablando un poco de las diferentes partes del convento, sobre todo enfocadas a que luego las reconozcamos en el vídeo, porque las vamos a ver. Entonces primero les explico, ¿no?, pues esto era la iglesia, esto estaba aquí, esto estaba en este lugar, se fue construyendo poco a poco, y ya entra después Gorka explicando los detalles y toda la polémica que hubo con el derribo en 1930. Vemos el vídeo y luego la gente pues pregunta lo que quiere, y la verdad es que
2: hay participativos y participativas
3: muchísimo, la verdad es que genera mucho debate, mucho interés, mucha curiosidad, no solamente por la propia película, sino por la historia del convento, por los personajes que participaron en su historia, o sobre todo lo que suele generar mucha curiosidad y debate es el por qué, ¿no? ¿Por qué tiraron esto? Mucho enfado, la gente se enfada también, con razón, ¿no? Porque la verdad es que duele verlo. Ya estoy un poco anestesiada de ver tantas veces el vídeo, pero la primera vez era como, por favor, no lo hagáis, ¿no?
2: Cuando creo que Rafa viendo... no ha llegado a esa anestesia todavía, a pesar de haberlo visto, no sé, más de 10 veces.
5: Sí, todavía no, pero la verdad es que la gente, hay gente que viene que al final dice, jo, qué bonito verlo, pero... salgo con muy mal cuerpo, ¿no? De qué mala leche te vas a casa de hobbit por ir a hacer esto, ¿no? Pero bueno.
2: Bueno, esto también nos lleva a otro debate, que es que lo que queda igual es también la lucha esa, ¿no?, de preservar el patrimonio y que por lo menos no vuelva a pasar, ¿no?, de alguna manera.
3: Sí, todavía quedan algunos pequeños restos en pie del convento, que mucha gente pregunta por ellos, a ver en qué condiciones están, que están, bueno, pues entre un patio de vecinos, ¿no?, y la subdelegación del gobierno, por ahí está en ese patio interno. Y bueno, pues el tema es bastante complejo a la hora de conservar, porque al parecer, bueno, es un lío bastante grande.
2: Lío al que no vamos a meternos. No vamos a quedarnos con lo más importante. ¿Habrá más opciones de visualizar estos documentos, en este caso audiovisuales?
5: Pues llevamos unas cuantas ya y yo creo que se siguen llenando cada vez que lo hacemos. O sea que imagino, dejaremos un poquito parón de verano, imagino, pero igual para otoño y invierno, que igual apetece más. Igual volvemos a retomar, sí.
2: Bueno, pues estaremos muy pendientes. Ahora ya os dejamos a los tres que vayáis a este videoforum en el que se verán esas imágenes inéditas del derribo del convento de San Francisco. Eskerrik asko a Isabel Mellén, a Gorka López de Munain y a Rafa Resines por estar con nosotros en Radio Vitoria, y que los disfrutéis, que lo veáis una vez más y que lo sigáis disfrutando, ¿eh?
5: A vosotros.
2: Eskerrik asko.
4: Bueno, muchas gracias.
2: Isabel, yo les dejo que se vayan ahora ya adentro. Eskerrik asko a los tres. Y además en este sitio espectacular como es el de la Fundación Sancho el Sabio, que ya merece una visita de por sí, en el que hoy se está muy bien, ¿eh?
1: Seguro que sí, porque no hace excesivo calor y el día está precioso, que ya teníamos ganas también, nos gusta mucho el sol y el calor, pero no sé, unos graditos menos de lo que hemos sufrido estos días anteriores, pues nos ha venido muy bien. 22 grados de temperatura, pues nada, te dejamos allí, querida, en Sancho el Sabio, y lo dicho, gracias a Isabel, a Gorka y a Rafa por esta charla tan estupenda que han mantenido contigo. Nada, no tengas prisa, ¿eh? Te esperamos de vuelta cuando quieras. Un abrazón, hasta luego.
2: Agur, Geroarte. Bye.

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1: A las 12, Guardión, la Ertzaintza detenía la pasada madrugada al conductor de una furgoneta, un hombre de 36 años, por un supuesto delito de tráfico ilegal de personas en un control de Vitoria-Gasteiz. En el interior del vehículo viajaban 12 personas, incluida una en el maletero. Solo el conductor portaba identificación. Y un aviso de la Ertzaintza que alerta de la detección en las últimas semanas en Vizcaya de marcadores en las puertas y cerraduras de viviendas con pañuelos de papel y también plastilina verde. Como medida de prevención, la Ertzaintza recomienda examinar u observar las cerraduras de la puerta de acceso a los domicilios antes de la introducción de la llave. En caso de localizar algún elemento dentro de la cerradura, hay que ponerlo en conocimiento de la Ertzaintza o la policía local. Y la presidenta navarra, María Chivite, ha anunciado que volverá a presentarse como candidata en las forales que se celebrarán en 2027.
2: Creo que la mejor manera de seguir avanzando en esta Navarra que aúna crecimiento económico y social es haciéndolo desde dentro. Quiero seguir encabezando este proyecto porque creo que es bueno para Navarra, porque creo que estamos haciendo bien las cosas y sobre todo porque todavía nos queda mucho trabajo por delante.
1: Lo ha hecho durante su intervención en el Comité Regional del PSOE en Navarra, donde ha explicado que cree en los principios y valores de su partido, en la presunción de inocencia y en la justicia.
2: Lo que tengo claro son las consecuencias. Más crispación, mayor desconfianza en la política y retrocesos sociales. A pesar del quien pueda hacer que haga, la declaración política más irresponsable que yo he escuchado en mi vida, totalmente indigna de un expresidente, y a pesar de los no sé si casualidades o coincidencias de todos estos procesos judiciales dirigidos contra el PSOE, yo sigo creyendo en este partido.
1: Y en clave internacional, el director general de la OMS, Tedros Adhanom, visita hoy Ituri, la zona más afectada por el brote de ébola en la República Democrática del Congo. En su cuenta de la red social X se ha mostrado seguro de que el país superará el brote y detendrá la epidemia, puesto que ya lo ha hecho en 16 ocasiones anteriores. El último informe sitúa las muertes por el brote en 246. Y de vuelta a casa, el barrio de Lamiaco del municipio de Leioa despide hoy al que ha sido su colegio durante más de medio siglo. El descenso de matrícula obliga a cerrar el centro a final de este curso. Por eso realizarán un acto esta tarde a las 5:30 al que invitan a exalumnos, docentes, familias y personal del centro para escuchar la sirena de llamadas a las clases una última vez. Una iniciativa creada por un grupo de antiguos alumnos liderado por Igor Pascual.
3: Antiguas trabajadoras del comedor que han sido madres de compañeros míos. Las del comedor de antes eran las madres de mis compañeros. Pues también se quieren acercar, porque también son parte del cole. Y Raimundo, un bedel que yo, los 10 años que estoy en el colegio, a esa sombra ahí. Sería bonito, si quieren, el actual bedel y el anterior, les voy a sacar la foto, subir y verles todos desde el patio, estando en la ventana, tocándolos la sirena. Hombre, y, qué mejor que ellos.
1: Y les contamos también que la Organización de Consumidores y Usuarios ha publicado un estudio en el que subraya la falta de eficacia de varios productos para frenar la caída del cabello y del elevado coste de esos tratamientos, que se sitúa en alrededor de 600 euros al año. Solo hay dos medicamentos con eficacia demostrada, el minoxidil y la finasterida. El resto, según denuncia la OCU, pueden tener efectos beneficiosos para el pelo, pero en ningún caso hace crecer o evitar su caída. Enrique García.
4: No hay evidencia científica respecto a la caída. Otra cosa es el aspecto, la suavidad, que se rompan menos, pero en absoluto contribuyen a modificar el crecimiento capilar ni actúan sobre el folículo.
1: Es todo. 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

0: 21 grados de temperatura, cielo azul y sol cuando pasan casi 5 minutos de las 12 del mediodía. Vamos ya con la tercera y última hora de Déjate Llevar. 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
1: Y ahora mismo muy bien, pero que muy bien acompañada. Yune Molina es una jovencísima cantautora alavesa que estos días está en Gasteiz actuando en Ortzai este fin de semana, ayer y hoy, y en Murguía dentro del Festival Aztarna Beltza el próximo. Y digo que está estos días en Gasteiz porque es que ya no vive aquí, de hecho vive en Boston porque estudia música de cine en la prestigiosa Berklee College of Music, casi nada. Ayer actuó, como les digo, en Ortzai, con todo vendido varios días antes, y hoy vuelve a esta escuela de teatro del casco medieval a demostrar de nuevo, bueno, pues sobre el escenario, el talento que le adorna. Yune Molina, ¿qué tal? ¿Cómo estás?
2: Muy bien, muchas gracias.
1: ¿Estás nerviosa?
2: Sí.
1: ¿Pero estás nerviosa de estar aquí con nosotras o es del meneo que tienes estos días de conciertos ayer, que fue una chulada, lo has dicho tú, y seguro que fue así, y hoy va a ser otra chulada y la semana que viene en Murguía otra? ¿Por qué estás nerviosa?
2: Bueno, estoy nerviosa, estoy cansada de todo el trajín de estos días, pero es que a mí hablar esto en público, que mira que no veo a los oyentes, pero saber que hay gente ahí me da como...
1: ¿Te da cosa?
2: Me da mucha cosa.
1: ¿Te gusta más expresarte con la música que con la voz?
2: Sí,
1: que
2: por
1: con
2: supuesto,
1: la palabra.
2: Por supuesto, sí.
1: Bueno, no. Pues no te preocupes, que te vamos a dejar hacerlo enseguida. Bueno, ¿el concierto de ayer bien?
2: Muy bien,
1: sí,
2: muy bien, muy bonito.
1: ¿Qué se siente al tener al público tan cerca? Porque quienes conocemos Ortzai... Sabemos que es muy chiquitín, muy íntimo, no sé, muy emocional, ¿no? Porque ahí se mezcla todo. ¿Y tenerlos tan cerca, a quienes fueron a verte?
2: Pues era una sensación un poco extraña porque yo no veía absolutamente nada, está todo apagado y me daba un foco de frente, pero se oía todo muy de cerca. Entonces yo sabía que había gente como a un metro de mí, pero yo no veía nada. Entonces, bueno, me ayudó un poco como a meterme en mi mundo y a... Como tenía el foco, no veía, digo, bueno, pues cierro los ojos y canto desde la emoción, que es lo que me suele funcionar mejor.
1: Seguro que sí, yo iba a ser exactamente igual. ¿A qué hora, por cierto, hoy en Ortzai?
2: Hoy es a las 7.
1: A las 7, bien. Y tengo una estupenda noticia, bueno, tengo dos. La primera es que quedan entradas, porque para el concierto de ayer, pues volaron, lógicamente. Entonces, quien se quedara con ganas puede optar a ir a ver y a disfrutar de Yune esta tarde a las 7 en Ortzai. Pero esa es la primera gran noticia. La segunda es que aquí, en Déjate Llevar, tenemos dos entradas para regalarle a alguien, a una persona. Y ya saben cómo solemos hacer aquí las cosas. A la persona más rápida, que nos escriba un mensaje a nuestro número de WhatsApp, que ya saben ustedes cuál es, y nos ponga su nombre... Y yo quiero ir esta tarde a ver a Yune Molina. Bueno, pues la primera persona que nos escriba eso se va a ir en buena compañía, porque es una entrada doble, a disfrutar de ella. El resto, por cierto, y me voy a poner las gafas porque si no, no se lo voy a poder contar. Si quieren ir a disfrutar con Yune a Ortzai, pueden comprar o reservar entradas en el 665-081712, en las redes sociales de Aztarna Beltza o en Ortzai media hora antes del concierto. Y dicho esto, ahora enseguida vamos a mirar nuestros mensajes, a ver quién ha sido la persona más rápida y le diremos, le daremos seguramente una gran alegría. Pero ahora sí que me gustaría centrarnos un poquito en esto que tú haces, que es expresarte con tu música. Luego te preguntaré otra cosa también que tengo en mente. Tenemos la suerte, como digo, de que no has venido sola, has venido acompañada, pero también por tu guitarra. Has venido acompañada por tu Aita, a quien ya hemos saludado, y por tu guitarra, que nos hace muy felices, y a toda la audiencia más seguro, porque vamos a poder disfrutar de tu música en directo. Así que antes de seguir con la charla, ¿qué vas a tocar?
2: Pues voy a tocar una canción, bueno, un cachito de una canción que se llama De dentro a fuera, que compuse hace un par de años. Y nada, va de eso, expresamente, de expresar lo que uno lleva dentro.
1: Pues adelante.

0: Claro, y ahora es cuando tenemos que seguir la entrevista y yo me he salido fuera de mí a disfrutar de esto y ahora mismo por donde sigo, qué maravilla, cuánto talento, madre.
1: Gracias.
0: Estudias en Boston.
1: Sí.
0: Música de cine en una escuela súper prestigiosa, la Berklee. ¿Cómo llegas allí? ¿Cómo es tu vida allí? Bueno, porque lo primero, ¿cuántos años tienes?
1: 20.
0: Madre mía. Cuéntanos cómo es tú, cómo llegas allí y cómo es tu vida allí.
1: Pues yo llegué... Yo empecé aquí estudiando pues instrumentos, diferentes instrumentos en una escuelita de guitarra y me dijo mi profesora de violín que había una universidad... Yo no había oído hablar jamás de esto. O sea, fue oír hablar, informarme de que esto y yo pensé, bueno, aquí no entro ni de palo. Y dije, joder, pero es mi sueño, ¿por qué no intentarlo?
0: Claro.
1: Y hice la audición, me cogieron y un año después de enterarme de que esto existía, pues me planté ahí en Boston a estudiar música.
0: ¿Y cómo es tu vida allí?
1: Pues mi vida allí ha ido variando. Al principio era todo mucho más calmado, pero este curso, bueno, que allí lo llaman semestre, pero es un cuatrimestre realmente, pues se ha puesto duro. Es, pues nada, ir a clase, volver y hacer proyectos. Estar grabando música para escenas, en mi estudio, bueno, en mi estudio, en mi escritorio con dos altavoces. Y nada, me paso el día eso, intentando mejorar mi técnica con los softwares de producción, que se me dan horrible. Pero nada, la verdad que la carrera es muy chula, pero me he dado cuenta de diciembre aquí, que realmente lo que yo quiero hacer es esto, cantar y tocar mi música, así que lo del cine queda...
0: Que ya se verá, ¿no?
1: Sí, pero bueno, en principio me voy a dedicar a esto.
0: ¿Cuánto tiempo tienes previsto quedarte más en Boston?
1: Me queda un año.
0: ¿Un año?
1: Un año, sí. Uh-huh. Y me gradúo.
0: Bueno, entonces, de todo ese ámbito de musical en el que, pues eso, tienes el talento que tienes y los conocimientos que estás adquiriendo, ¿tú te ves haciendo esto que haces?
1: Sí, realmente sí. Porque el mundo del cine es precioso, precioso, pero inmensamente sacrificado, y realmente mi pasión es esta. Entonces ese sacrificio prefiero ponerlo en esto, en intentar ser artista y cantante y pues nada, hacerme un huequito en la industria.
0: Bueno, intentar no, ya eres un artista.
1: Sí, bueno, sí, pero...
0: Lo que vas a intentar es que todo el mundo se dé cuenta de que eres un artista.
1: Sí, sí.
0: Oye, ¿qué te dicen en casa? No sé, ¿qué te dicen los aitas? O sea, aita, ama, ¿qué te
1: bueno,
0: dicen?
1: Todo el mundo está muy orgulloso, la verdad. No voy a decir que tengo una historia de superación horrible, porque todo el mundo, o sea, está encantado de que yo haga esto, me apoyan un montón, o sea... Siempre me dice la gente, es que tu aita no cabe por la puerta. Y yo, ya, sí, ya...
0: Bueno, es normal, ¿eh? O sea, me parece absolutamente lógico, es que es lo lógico. Conocerás y estudiarás con gente de todo el mundo, ¿no?
1: Sí. La verdad es que eso... O sea, siempre si me preguntan, pues eso, que qué es lo que te ha dado pues estar en Boston y en Berklee y todo esto, es que te da una perspectiva increíble del mundo, porque al final aquí, pues bueno, yo nunca jamás había salido de Vitoria. Y de repente te encuentras, pues eso, Berklee es un ambiente muy multicultural, que eso, pues al ser tan prestigiosa, claro, va gente de absolutamente todos los rincones del planeta, que, o sea, yo jamás pensé que conocería, pues eso, a un chico de Bangladesh ahí que toca 15.000 instrumentos. O sea, son como experiencias muy únicas que la verdad que estoy muy agradecida de que me haya dado la vida y la universidad.
0: ¿Y se hacen buenos amigos y amigas?
1: Sí, sí. Es difícil, ¿eh? Es difícil porque es un ambiente que, aunque la universidad se esfuerza en hacerlo todo como... amigable y de cooperación y tal, la gente es muy competitiva. Hay un puntito ahí que a mí me da siempre... O sea, yo realmente soy una persona muy tímida. Yo no me gusta ni ser el centro de atención ni para nada. Y la gente va a muerte. Entonces, cuesta un poco conectar con la gente a nivel... O sea, crear una conexión genuina. Porque siempre hay como una cosa de interés, es un poco ese rollo que de la industria que es súper competitiva. Y además allí, que es en Estados Unidos, todo el mundo, pues eso, se va a Los Ángeles o a Nueva York y da un poquito de... A mí me da reparo, pero se hace muy buenos amigos, hay gente estupenda de todos lados.
0: Sí. Seguro que sí. ¿Qué te inspira a ti a la hora de escribir, de componer?
1: Pues La verdad que es, todas las canciones son un poco autobiográficas. Yo escribo desde mi experiencia, la verdad, y de lo que me va pasando. Entonces, pues nada, me he dado cuenta que durante los últimos 4 años he ido creando una narrativa de lo que me ha ido pasando, porque al final eso yo pues compongo canciones como a modo de terapia para sacar lo que llevo dentro. Y es muy emocionante ver que la gente, pues eso, que conecta con cosas que tú has escrito para ti en un momento, pues o de tristeza o de inspiración o de alegría, y que eso luego le llega a la gente. Es muy chulo.
0: Bueno, ya lo has dicho, ¿no? Lo que has tocado, lo que has cantado es de dentro para afuera, ¿no?
1: Sí, sí, es que sí, tal cual.
0: Bueno, ¿qué vas a tocar ahora?
1: Pues ahora voy a tocar una canción que se llama La chica que aprendió a volar.
0: Porque vuelas y muy alto tú, ¿eh?
1: La canción un poco de eso, sí, de que, pues eso, de que llega allí y como que empezaron a despegar las cosas y sí, y de nada, mi camino hacia...
0: Nos vamos a despedir con este tema. ¿Se te han quitado los nervios al menos? ¿Has estado a gusto, tranquila y cómoda?
1: Tranquila y cómoda, sí, sí.
0: Bien.
1: No, eso sí, la gente es maravillosa siempre, los nervios no se quitan.
0: Bueno, nos vamos a despedir con tu música. Antes recordar que esta tarde a las 7 estás en Orchai. Ya les he contado lo que pueden hacer si les apetece disfrutar de este talentazo a la vez. El próximo fin de semana estarás en Murguía, en Aztarna Beltza.
1: ¿Puedo hacer un pequeño apunte?
0: Claro, y todos los que quieras.
1: Muchas gracias a Orchai y a Iker por dejarnos el espacio, porque es preciosísimo.
0: Iker es maravilloso.
1: O sea, es una gozada de sitio, sobre todo para lo que hago, que es súper íntimo. Y que no suelen hacer conciertos y que han hecho una excepción. Así que, o sea, mil gracias.
0: ¿Sabes lo que pasa con Iker Ortiz Zárate? Que él tiene mucho talento también. Entonces, en cuanto ve a alguien que también comparte talento, lo huele de lejos. Yo creo que por eso te ha dejado entrar en su teatro y ha cambiado el teatro por la música.
1: Pues sea por lo que sea, mil gracias.
0: Bueno, pues a Iker también aprovechamos y le mandamos un enorme abrazo desde aquí porque le queremos un montón. ¿Cuándo te vuelves a Boston?
1: En agosto.
0: Bueno,
1: finales de agosto.
0: Hoy todavía lo que te
1: sí,
0: queda
1: sí,
0: por
1: hay para rato,
0: disfrutar.
1: Hay para rato.
0: Bueno, fenomenal. June, ha sido un placer, te deseamos toda la suerte del mundo. Espero que pases por estos micrófonos una y mil veces más, pero ya sin sí. Nervios. De momento, les recuerdo, disfrútenla esta tarde si pueden, a las 7 de la tarde en Orchai, la semana que viene en Murguía, cerca de casa.
1: Sí, sí,
0: que
1: sí.
0: Tú le pones el broche de oro
1: sí,
0: a esta edición de Aztarna Beltza, nunca mejor dicho. Ella acabará siendo, si no lo es ya, profeta en su tierra, eso segurísimo.
1: Bueno,
0: seguro que
1: a ver.
0: Sí. June, gracias.
1: No, gracias a vosotros.
0: Mi esker y toda la suerte del mundo. Nos despedimos de ella con su música.

Bueno, ya nos hemos recuperado de tanta emoción y de disfrutar aquí en este estudio donde también pues las emociones se intensifican, ¿no? De este talentazo de 20 años a la vez de Yune, que como les digo, esta tarde a las 7 estará en Orchai. Si quieren disfrutarla, pues la verdad, no se la pierdan. Alguien ha sido muy rápido, gracias por escribirnos a todos y todas. Pero la persona más rápida, y es así, ha sido Inma Baón, que nos dice: Gunon, soy Inma Baón, quiero ir al teatro. Pues eso está hecho, enviaremos tu nombre y tu teléfono a la organización para que sepan que, bueno, pues vas a ir acompañado y a disfrutar de lo que va a ser seguro un conciertazo exactamente igual que ayer y la semana que viene también en Murguía. O sea que, bueno, van a tener la posibilidad de disfrutar de esta mujer de 20 años que tiene un futuro absolutamente prometedor. Y ahora cambiamos de tercio.

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1: Dorleta Martínez Aramayón, estás un poco alucinada también.
2: Bueno, me he enamorado de
1: Yune. Ah, claro, es lo que tiene.
2: Vaya voz, qué bonitas canciones.
1: Qué bien toca la guitarra. 20 años,
2: Me ha alegrado el día, 20 años, sí. Madre mía.
1: A mí también me ha alegrado el día. Ya lo había hecho el sol y la ha bajado un poquito la temperatura, pero...
2: Me ha emocionado.
1: Sí, ¿verdad?
2: Sí, tiene una voz preciosa.
1: Preciosa, bueno, es un encanto de cría y ojalá que le vaya, vamos, de maravilla. Oye, pero ¿por qué estamos escuchando Toy Story?
2: Bueno... Estamos escuchando a Randy Newman y escuchamos a Toy Story porque esta canción que se llama You Got a Friend of Me, in Me, perdón,
1: ¿sí?
2: Tienes un amigo en mí, es de la banda sonora de Toy Story. Y hoy vengo a hablar de películas que me he dado cuenta que tratan un poco sobre la amistad en sus diferentes formas. Uh-huh. Así que por eso la traigo.
1: Pues muy bien, porque me gusta mucho la amistad. La enemistad no tanto, pero es que una cosa también a veces lleva a la otra.
2: Claro, es que la amistad es ese lugar maravilloso, ese refugio, ¿no? Quien tiene una amiga, amigo, tiene un tesoro.
1: Tesorazo.
2: La amistad nos sostiene, nos levanta, nos celebra. Bueno, la amistad es una de las formas de amor más bonitas que hay.
1: Y es la familia a la que elegimos. Vamos con la primera propuesta de Dorleta para hoy.
3: Nunca pensé que alguna vez encontraría un amigo como Bruno.
4: ¡Hola, Pietro!
5: ¡Hola, Bruno!
3: Ni que la amistad fuera un lugar en el que fijas tus raíces. Y siempre te estará esperando.
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1: ¿Qué escuchamos, Dorleta?
2: Escuchamos un trocito de Las Ocho Montañas, una película que tenía en mi lista de pendientes, que es extensísima y que ya sabía que me iba a gustar, pero me ha emocionado muchísimo. Es una película italiana preciosa que narra la historia de amistad durante casi 40 años de Pietro, un niño de ciudad, de Turín, que veranea en un pueblito de los Alpes, donde conoce a Bruno, que es el único niño del pueblo. Entonces se convierten en amigos, lo que pasa que la vida también les separa, luego la vida les vuelve a unir. Está rodada en los Alpes italianos con una fotografía excelente, con una banda sonora también muy bonita de Daniel Nogren, un compositor sueco. Y bueno, pues trata de eso, ¿no? De la amistad, de cómo cada uno toma su camino. Así como Pietro va y viene, Bruno se ha quedado anclado ahí en las montañas. Bueno, una historia muy bonita donde cada uno purga además sus historias de vida reconciliándose con su pasado, con sus padres. Una película muy recomendable que se puede ver de manera en muchas plataformas, pero de manera gratuita en RTV Play.
1: RTV Play, Las Ocho Montañas.
2: Sí, preciosa.
1: Pues seguro que sí. Ahí tienen, como les digo siempre, en el debe, lo recuperan cuando les venga bien y ya estaría. Ahora vamos con la siguiente.
2: Vamos ahí.
1: Venga.
7: Financiar una película con los mejores.
8: Son los actores ideales para esto.
9: Iván Torres y Félix Rivero.
7: Son los mejores.
9: A ver, ¿cómo se lo cuento?
10: Toda la suerte, compañero.
11: Te hará falta.
9: Iván es el maestro de actores y Félix es... pues una estrella a nivel mundial. ¿Vosotros tenéis hijos?
10: Sí, 5.
9: ¿Todos con la misma?
10: Sí, sí, todos con esta.
1: Bueno, la voz de ella, desde luego, o sea, la habrán reconocido el 100% de nuestros y nuestras oyentes, porque, es, en fin, es ella.
2: Y la voz y la risa de él también.
1: Y de él, claro.
2: Bueno, estamos escuchando Competencia Oficial, uh-huh. Una película que en principio me dio un poco así como de perecilla, pero me la he visto y la verdad es que me he reído mucho. Es una comedia muy crítica, muy cínica, que utiliza un poco todos los clichés del mundo del cine para hacernos reír. La historia va de un hombre millonario que lo ha hecho todo en la vida, pero le falta un poco de prestigio, entonces decide invertir su dinero en hacer una película con los mejores actores, con la mejor directora. La mejor directora es el papel de Penélope Cruz, que es Lola Cuevas, y los mejores actores son Óscar Martínez, que es Iván Torres, este actor de método súper respetado de teatro, con un ego increíblemente inflado, y otro actor, que es Antonio Banderas, que interpreta a Félix Rivero, que digamos es la mega estrella de Hollywood, también con un ego súper inflado. Entonces ahí, más que historia de amistad, es un poco historia de enemistad, de choques, porque para los ensayos de la película que van a hacer, pues Lola Cuevas, Penélope, con su asistente, que por cierto, nuestra querida Nagore Aramburu aparece en la película, les pone a prueba, ¿no? Y se dan una serie de situaciones desternillantes, con mucho cinismo, y digamos que este estereotipo de actor de cine, director, ¿no? Estas ideas que tenemos, que muchas veces se acercan bastante a la realidad, pues están plasmadas en esta película, que también se puede ver de manera gratuita en RTV Play.
1: Genial.
2: Sí, intento traer, como dije el otro día, ¿no? Porque no todo el mundo puede verlas en plataformas, aunque también se pueden encontrar en distintas plataformas. Y bueno, está dirigida por Gastón Duplan, un director argentino, y la verdad es que se ve muy bien.
1: Se ve a gusto.
2: Sí, hay un par de secuencias, no, claro, no voy a hacer spoiler, pero a una secuencia me ha dejado, vamos, patidifusa,
1: ¿no?
2: Porque sí.
1: Es ahí mirando.
2: Sí, además es muy cruel y pasan cosas y a veces están los personajes como muy sobreinterpretados. ¿No? Antonio Banderas está increíble y Penélope...
1: Porque interpreta a una estrella de Hollywood, que él es una estrella de Hollywood, pero claro, a la enésima potencia.
2: Sí, a la enésima potencia y muchas veces mal, ¿no?
1: Claro.
2: O sea, todo ese estereotipo de tío súper creído, pues eso, que nadie me moleste, bueno...
1: Pues hay que verla. Competencia oficial. Esta es la segunda propuesta de Dorleta para hoy. Y de las pelis, nos vamos a las series.
5: ¡Hola! Mi padre ha venido a instalarse.
11: Bienvenido a Los Borrows, donde pasarás tus mejores momentos.
12: Menudo eslogan para ser un sitio donde uno viene a morir.
13: Si le da una oportunidad a este lugar...
14: ¡Vamos, mi niño!
13: Verá que Los Borrows no son el último capítulo, sino un comienzo.
15: ¿Qué narices harás con eso?
16: Voy a dispararle.
1: Bueno, ¿qué serie es esta? Yo ya sé cuál es, porque he empezado a verla.
2: Es la nueva sensación en esa plataforma que se llama Netflix y se llama The Borrows, una serie de ciencia ficción de los creadores de Stranger Things, hermanos Duffer, éxito asegurado. A mí el tema me interesa, ¿no? Porque mezcla un poco misterio, ciencia ficción. ¿Y de qué va The Borrows? The Borrows es un lugar, una urbanización en medio del desierto, una urbanización de lujo para gente que se retira, ya mayores, jubilados, con todo tipo de detalles, cada uno con su bungalow. Entonces, a esta urbanización va Sam Cooper, el papel interpretado por Alfred Molina, gran actor al que igual conocéis por ser uno de los malos de Spider-Man.
1: Sí.
2: Contra su voluntad, porque él es un ingeniero retirado que se ha quedado viudo, que no acepta muy bien la situación y claro, sus hijos le llevan ahí, ¿qué hago yo aquí, ¿no? Con este grupo de gente mayor. Entre esa gente mayor además hay actores como Gina Davis, nuestra querida Thelma,
1: que está impresionante.
2: Sí. Bill Pullman, un actor que adoro también. Que para que le pongan cara a nuestros oyentes es el de Dos Tontos Muy Tontos, que no es Jim Carrey, ¿vale?
1: El otro,
2: por cierto, una de mis películas favoritas, y claro, empiezan a pasar cosas súper extrañas en ese lugar y ante todo pronóstico, pues este hombre, que es un poco reacio a hacer amistad con esta gente, pues se une, ¿no?, en grupo con estas personas para intentar luchar con esas presencias extrañas que están intentando,
1: ¿qué está pasando,
2: están intentando robarles lo único que les falta, que es el tiempo? Y bueno, de momento me he visto 3 capítulos, me está gustando mucho.
1: Tiene
2: y
1: pinta
2: he
1: buena.
2: Leído por ahí que ya se ha confirmado una
1: segunda
2: temporada, porque al final la fórmula funciona muy bien, es como un Stranger Things pero de gente mayor. Y
1: bueno, es que hemos nombrado ya a Alfred Molina, que es el prota,
2: sí.
1: Hemos nombrado a Jenna Davis, a Bill Pullman, pero es que todo el elenco de actores y actrices,
2: sí, ves las caras
1: es
2: y
1: impresionante.
2: Me suenan todos.
1: Y
2: además está muy bien que se dé lugar, ¿no?, a actores ya de cierta edad, que no hay muchos
1: mayores,
2: papeles mayores.
1: Pero y haciendo
2: y
1: unos papelones.
2: Actores impresionantes,
1: sí, sí.
2: Y la verdad es que es un lujo y una delicia ver cómo funcionan.
1: Es genial que gente como estos hermanos, los hermanos Duffer, bien, hagan, ¿no?, Stranger Things, que eso es lo más, ¿no? Y también, bueno, pues con actores y actrices, bueno, pues jóvenes, pero que también haya gente que decida abrir la puerta a estas maravillas de series protagonizadas por gente que ya no cumple los 65. Sí, ahí sí. Lo dejo.
2: Salirnos de ese cliché de, pues eso, personajes, si son chicos bien mazados, si son chicas...
1: Eso, también, bien delgadas y
2: bien
1: estupendas.
2: Delgadas y demás, y que se abra un poco, ya no solo por dar trabajo a esta gente,
1: claro,
2: sino también para que muchas personas se vean representadas en las películas y series que ven.
1: Que la sociedad es esto, así
2: eso
1: que
2: es.
1: nos gusta que se hagan series con mujeres y hombres, como digo, que ya no cumplen los 65
2: eso.
1: años, y ver el talentazo que han acumulado a lo largo de la vida y que nos la hagan disfrutar. Bueno, ahora vamos con otra serie. Esta, las protagonistas son bastante más jóvenes. Bueno, maravilla de las maravillas.
16: ¿Tú estarías con alguien que no te gusta solo por no estar solo?
17: Claro.
18: ¡Hola!
19: ¡Hola!
18: ¡Qué ilusión!
16: ¿De qué os conocéis?
20: El cole, de toda la vida.
16: ¿Tú por qué coño le dices que se puede quedar en casa? Maca es rica, o sea, no te puede dar pena que se vaya a un hotel.
21: Esta hija de puta no viene para 2 días.
22: La matamos.
23: No me recuerdes que estoy embarazada, de verdad.
24: Es que ahora ya, si quieres abortar, como no te tires por una escalera.
25: Y tú sola.
26: ¿Por qué no intentas sonreír?
1: Bueno, así la he visto.
2: Del tirón.
1: Es que
2: me he hecho de Movistar solo para verla.
1: Bueno, creo que es la nueva sensación.
2: Está guay.
1: Vamos a decir el título.
2: El título es Se tiene que morir mucha gente.
1: Se tiene que morir mucha gente, de Sandra Romero y Victoria Martín. Qué dos tías.
2: Sí.
1: Qué cosa han escrito más maravillosa.
2: Sí, de hecho está basada en una novela
1: de
2: Victoria Martín, que es el origen un poco de esta serie de 8 capítulos. Es desternillante, una historia de amistad.
1: Pero se tiene que morir mucha gente. Es que nos dicen que repitamos los títulos porque, claro, la gente quiere saber. Esta es la nueva, digamos, el nuevo exitazo de Movistar.
2: Exactamente.
1: ¿Quién protagoniza esta serie y de qué va la cosa?
2: Pues la protagonizan Ana Castillo, que interpreta a Bárbara, una joven un poco con depresión y con cierta adicción a las benzodiazepinas. Macarena García, que es Elena, que está casada con un hombre mucho más mayor que ella, adinerado, embarazada a punto de parir, pero que de repente se da cuenta de que no es feliz en ese entorno. Y Laura Beismer, que es Maca, una aspirante actriz a la que las cosas tampoco le van muy bien. Y luego hay otro personaje súper interesante, que es el de Sofía Otero, la niña de 20.000 especies de abejas, que, digamos, es una... es el alter ego de Bárbara, ¿no?
1: La niña pequeñita,
2: sí,
1: ¿no?
2: Es como que ve visiones y es como... Ana Castillo de pequeña, entonces está todo el rato chinchando, ¿no? Es como su Pepito Grillo malo. Y la serie es muy desvergonzada, trata de la ansiedad, de los vínculos, de la salud mental, de las expectativas no cumplidas llegadas a la treintena, de cómo crecer no siempre es madurar. Y hay una frase que dice que los amigos son esas personas que conocen todo sobre ti y aún así te quieren, ¿no?
1: Exacto.
2: Pues se puede aplicar muy bien a
1: total
2: esta serie. Y también pues habla un poco del desencanto generacional, todo con muchísimo humor. La serie es muy rápida, tiene un guión muy mordaz y yo me la he visto del tirón.
1: Bueno, Sofía Otero es increíble.
2: Sí.
1: Esta niña, es increíble. O sea, se va a comer el mundo.
2: Sí.
1: Porque es de lo mejorcito de la serie.
2: Sí, yo tuve la suerte de trabajar con ella en 20.000 especies de abejas y desde el primer momento, bueno, ahí tenía 8 años, ahora ya tiene 12.
1: Ahora tiene 12.
2: Te das cuenta de que es un ser muy especial, con mucho talento, y le están saliendo muchos trabajos y tiene mucho, mucho talento. Y aquí lo borda, porque además tiene una mala baba en todos los comentarios.
1: Graciosa,
2: sí,
1: es
2: graciosa. Boicotea todo el rato al personaje de
1: Bárbara.
2: A Bárbara.
1: Claro, que es Ana Castillo, que también hace otro papelón. Igual que Macarena Gómez.
2: También.
1: Que, por si no lo sabían, es la hermana de uno de los Javis,
2: sí,
1: que acaban de triunfar en Cannes.
2: Y ya habían trabajado juntas en la primera película de los Javis,
1: sí.
2: La Llamada.
1: La Llamada, efectivamente.
2: Sí, sí.
1: Bueno, si pueden, véanla. Se tiene que morir mucha gente porque es muy divertida.
2: Es divertida y además como que le quita un poco de romanticismo a las relaciones de amistad, ¿no? Porque en la amistad no siempre todo es tan bonito. Surgen problemas, nos enfadamos, nos reconciliamos y bueno...
1: Pues nos vamos a despedir ya.
2: Sí.
1: Me ha gustado mucho todo lo que traes. Con una canción de Talking Heads, por alguna razón.
2: Pues la razón es porque me gusta mucho Talking Heads. Y el
1: también.
2: Otro día me vi el documental que hizo Jonathan Demme hace 40 años, que se llama Stop Make Sense, que es uno de los conciertos grabados más guays de la historia. Yo lo recomiendo mucho. Está ahora en Filming, que han hecho como un festival de documentales y películas sobre música. Y la canción se titula This Must Be The Place, este debe ser el lugar, Y es que a veces la amistad es eso, ¿no? El lugar donde uno quiere estar.
1: Donde quiere estar y donde debe.
2: Y aprovecho para saludar a todas mis amigas y amigos.
1: Ay,
2: que
1: claro
2: les quiero
1: que
2: mucho,
1: sí.
2: Porque claro, la amistad, ¿no? A veces claro hay que sí hacer exaltar.
1: Claro que sí. Querida amiga, hasta la semana que viene. Es que ricasco.
2: Suey, agur, agur.
1: Nos vamos a la Almendra Medieval de Vitoria Gasteiz con esta sintonía que nos lleva de paseo por uno de los barrios con más encanto de nuestra ciudad. Miriam, que se ha marchado hasta la calle Herrería para conocer mejor un taller que lleva casi 4 décadas en marcha. ¡Eguerdión!
0: ¡Eguerdión! Sí, pues nos adentramos en pleno casco medieval con un objetivo claro, poner en valor los comercios y locales que tanta vida dan a esta zona de la ciudad y a quienes están detrás de ellos. En el número 6 de la calle Herrería, aquí es donde me encuentro, en Caña, taller de cerámica. Estoy con sus responsables, Coro Martínez y Charo Marañón. ¡Eguerdión!
3: ¡Eguerdión!
0: Número 6 de la calle Herrería, aquí es donde me encuentro, en Caña, taller de cerámica.

0: Claro, ceramista, ¿se nace o se hace?
1: Se va haciendo. Sí, se va haciendo, porque yo tenía otra profesión a los 17 años y a los 20 empecé a ir a la Escuela de Artes, que es donde pasamos un montón de años, con Ángela Echevarría aprendiendo cerámica contemporánea y con Federico Garmendi aprendiendo torno. Entonces, poco a poco, sí, en mi caso, no te digo que el de todo el mundo, pero en mi caso ha sido así. Poco a poco le fui cogiendo gusto y luego ya montamos el primer taller Kiru y luego aquí en Caña, que llevamos, pues eso, 30 y tantos años.
0: ¿Cómo podemos definir Caña Estudio o este taller de cerámica? ¿Qué es lo que hacéis aquí dentro?
2: Bueno, pues hacemos un tipo de cerámica que le llamamos contemporánea. Entonces, bueno, de alguna manera, pues lo que es la cerámica tradicional no entra dentro de nuestro trabajo. Nuestro trabajo es un poco, bueno, es investigar sobre el material y luego es una manera de expresión, pues expresión artística, como puede ser cualquier otra, la pintura, ¿no? Entonces, así lo definiría cerámica de contemporánea, de autor, también se puede llamar, sí.
0: Luego vamos a hablar un poco de lo que tenéis por aquí expuesto, pero quería centrarme en lo más llamativo, creo que, de este taller, que es el escaparate, que es también donde la gente se para mucho a mirar. ¿Esto es un escaparate como el de las tiendas de ropa que va cambiando por temporada o qué es lo que tenéis ahora mismo expuesto?
2: A ver, el taller realmente exponemos, o sea, en el escaparate exponemos pues el trabajo que vamos haciendo. Entonces es una manera desde luego de enseñar a la gente lo que hacemos, porque bueno, intentamos que esté pues eso, a la vista siempre, y normalmente solemos, bueno, no normalmente, a veces sí, a veces no, pero bueno, pues a medida que vamos trabajando y así, pues vamos poniendo el escaparate, que a veces pues el trabajo que hacemos en ese momento tampoco lo podemos poner porque es de tamaño más grande, es un trabajo especial, pero bueno, también es cierto que es un lugar el que queremos tratarlo bien, pues porque es una reclama del trabajo que hacemos, ¿no? O un reclamo. Entonces sí que siempre intentamos que sea un trabajo bonito el que exponemos y de una manera estética, y eso primamos. A veces la venta no la primamos, somos un poco, pues eso, que nos gusta hacer las cosas de nuestra manera y bueno, y sobre todo que se vea lo que hacemos y eso.
0: Actualmente tenéis, a ver, vamos a ver, tenéis como unos platos muy monos, también joyas, ¿no? Porque es algo que, bueno, no sé si ahora hay como un boom en esto de la cerámica, ¿no? Que a todo el mundo nos gusta como hacernos nuestros propios accesorios, nuestros propios platos, ¿no? Hornearlos, llevárnoslos a casa. Esto lo estáis viviendo, supongo que vosotras también.
1: Sí, ahora lo que se está, bueno, lo que está, los talleres están funcionando sobre todo ofreciendo experiencia, ¿eh? Es una manera diferente de hacer cerámica. La gente va un poco, pues, para lo que tú has dicho, me voy a hacer mi plato, que luego lo voy a usar para el desayuno, para el postre, y me lo voy a pasar bien porque queda con unos amigos. Y es lo que se está vendiendo un poco, esa experiencia que vas a pasar tú en un taller haciendo tú tus cosas. Y muchos talleres están planteando eso porque es una manera, sin más, no es la nuestra, pero es otra manera. Y en eso sí que hay un boom.
0: Vosotras estáis con el delantal puesto, eso significa que estáis en plena faena. Vamos a entrar un poquito para adentro, si os parece, porque detrás de esta exposición, en la que tenemos, bueno, pues diferentes cosas, que quien quiera puede acercarse a este punto de la calle Herrería a verlas todas ellas, porque Charo y Coro les va a recibir a todas esas personas que se acerquen con los brazos abiertos. Nos hemos metido ya en este backstage, ¿no? Aquí es donde vosotras trabajáis. ¿Qué es lo que hacéis?
1: Pues trabajamos el barro realmente, ya vas a ver allá una zona donde preparamos el barro que vamos a usar. La manera que tenemos habitualmente es a través de plancha sobre soporte, y en este momento lo que estás viendo aquí es la segunda parte, que es el acabado que usamos en gobes, que son tierras de colores, esmaltes, y lo que sí hacemos, y es en lo que me pillas ahora, es pruebas. Si ves aquí, estos son antes de la pieza que vas a hacer, ¿no? Yo tengo ya planteada una pieza y la quiero con unos colores, aunque va a seguir la línea de trabajo habitual, pero siempre, siempre te pide hacer más pruebas según el momento en el que estés, y eso es lo que estoy haciendo yo ahora mismo.
0: ¿Esto en qué se va a convertir todo esto?
1: se van a convertir en este momento.

0: Momento en unas piezas que estoy llamando simbiontes, en esculturas, para una exposición.
1: Actualmente, a simple vista, parecen algo así como tejas. Yo las definiría como, unas tejas de diferentes colores.
0: ¿Sabes por qué es lo de la teja? Porque hay que probar el esmalte, algunos escurren. Entonces, la prueba puede ser tumbada, pero claro, aquí no vas a ver si el esmalte escurre. Y las hacemos así simplemente para que se tengan verticales en el horno y vamos a ver el grado de escurrimiento o si tienes un esmalte que escurre o si es no te va a escurrir. Es lo de las tejas es para que estén, para que se puedan poner verticales a la hora de hornar y para que veamos el escurrimiento.
2: Ya ves, o sea, tenemos pruebas por todas partes. Eso es algo pues imprescindible en un trabajo porque... de alguna manera cada trabajo que haces te requiere pues un tipo de decoración o bueno, tú en la cabeza tienes algo que quieres, entonces nunca como que es suficiente todo lo que tienes, o sea, entonces es muy importante previamente pues hacer esas pruebas para ver si de alguna manera pues pueden encajar bien en las piezas que tú estás diseñando y así, entonces hay mucho trabajo que no se ve. Y así es la vida del ceramista.
1: El trabajo artesano, ¿verdad? Qué importante es y a veces qué poca importancia le damos.
0: La verdad es que es un trabajo que te lleva un tiempo, ¿no? Hacer una pieza, sobre todo en cerámica, tiene un proceso, ¿no? El barro primero está fresco, lo vas trabajando, necesita un tiempo para que se vaya secando, necesitas en el tiempo exacto ir dándole los colores, luego lleva una cocción, en nuestro caso de baja, porque trabajamos barros de alta temperatura, sobre eso que te saldrá del horno a 920-50 grados, vas a hacer otro trabajo sobre ello y lo va a ir al horno otra vez a 1260 grados. Todo ese proceso es lento, ¿eh? Luego sí que es agradecido, ¿eh? La cerámica es un tipo de trabajo que es agradecido el resultado.
1: Vosotras, chicas, tenéis aquí un taller, bueno, pues ataviado de todo lo que necesitáis para, bueno, pues para realizar este trabajo de ceramistas. Algo que me ha llamado mucho la atención y os he comentado nada más entrar, ha sido ese calor que sale, ¿no? Del horno que tenéis aquí, que está casi a 1000 grados. ¿Qué tenéis ahora mismo dentro?
2: Bueno, Char ha metido unas piezas que está preparando para una exposición, después de estar esmaltándolas y así, pues eso, es una hornada de alta temperatura con barros de alta, entonces tiene que llegar a 1260, cuando llega a 1260, después de unas 12 horas de cocción, pues ya empieza a bajar y ahora estamos en el proceso de bajada, que es cuando realmente se calienta, porque hasta que sube no se nota mucho, pero ya cuando está ahí le cuesta ahora muchísimo bajar. Entonces, bueno, pues en invierno está muy bien porque es una calefacción en verano y pues bueno,
1: con las ventanas se pasa un poquito peor.
0: Tenemos todo abierto. Normalmente es fresquito este taller, ¿eh?
1: Estamos hablando, chicas, de que lleváis prácticamente toda vuestra vida, ¿no? Dedicándoos a esto de la cerámica, a la artesanía. ¿Qué balance hacéis de toda una vida dedicada a esto?
2: Pues el balance personalmente es muy bueno. Si no, no estaríamos, o sea, no estaría yo aquí. Entonces, lo que decía Charo, ¿no? Pues es como... te compensa el estar aquí, a pesar de, pues a veces hay momentos ingratos, pero luego los resultados, y bueno, y es una manera también de vivir, de expresarte, entonces, bueno, siempre, pues es muy enriquecedor eso. Y siempre ante cualquier proyecto nuevo, pues es que es un poco la cosa esa de que nunca sabes hasta dónde vas a poder llegar, ¿no? Entonces siempre como que se plantean retos y siempre vas intentando y vas proponiendo distintas historias, entonces eso es muy motivador. Entonces, bueno, pues depende en qué sentido digas que cómo lo valoramos, pues a nivel personal muy bueno. Ya a nivel de forma de vida, pues es una manera... es difícil.
3: Dura, sí.
2: Es difícil porque realmente no da el suficiente dinero para poder vivir. Entonces, bueno, pues siempre o damos clases o nos tenemos que buscar otra manera de poder vivir el día a día. Esa es la realidad.
1: Charo, en tu caso, bueno, ya estábamos hablando, ¿no? Que estás trabajando en una nueva exposición, en un nuevo trabajo. Has estado también exponiendo en muchos puntos, tanto de Euskadi como del Estado. Supongo que ese grado de experiencia también se nota, ¿no? A la hora de realizar nuevos trabajos y de ir más allá.
0: Claro, realmente... cada exposición, como estaba contando Coro, es un reto. Según el sitio donde vas a exponer, aunque tienes ya un trabajo base, digamos, que es lo que tú quieres contar en ese momento, es un nuevo reto. cada nueva exposición y desde luego las que has hecho anteriormente a lo largo de todos estos años, todas las que hemos ido haciendo, pues te van dando un bagaje que luego, pues a la hora de plantear el último trabajo, se ve todo. Se ve la experiencia, se ven los trabajos anteriores y se ve el impulso final que le has dado al nuevo trabajo.
1: Chicas, ¿cómo podemos encontraros físicamente aquí en la calle Herrería número 6? No sé si tenéis alguna página web donde poder ver, bueno, pues todo lo que realizáis aquí, ¿no? Todos los trabajos y todas las esculturas y diferentes piezas que tenéis en vuestro taller.
2: Pues bueno, tenemos, cada una de nosotras tenemos una página web, entonces a través de ahí se puede ver nuestro trabajo. Y luego de redes, la verdad que no somos mucho. No.
1: Pues chicas, os voy a dejar para que sigáis trabajando porque tenéis aquí bastante faena, como comentábamos al inicio. Muchas gracias por abrirnos las puertas de lo que es vuestra casa a Radio Vitoria y que vaya todo fenomenal, que sigáis así de bien.
0: Pues muchas gracias a vosotros también por el interés que expresáis, ¿no?, en la cerámica artística en general y en este taller.
2: Bueno, yo quería añadir una cosa que igual no hemos notado, igual no tiene nada que ver con la cerámica, pero yo lo que sí quisiera destacar, que el casco viejo es muy bonito para la gente que viene a visitarlo y siempre es como muy auténtico y la gente viene aquí a pasárselo bien y tal, pero aparte de eso, estamos mucha gente que queremos, que estamos trabajando y que no es muy fácil tampoco el día a día aquí, por muchas razones, ¿no? Pues por el tema, por ejemplo, de la circulación, de carga y descarga.
0: Nos lo ha puesto difícil lo de cargar para una furgoneta vieja con lo de las bajas emisiones. Tendría que haber un pequeño margen, porque fuera del horario sí que tenemos opción de pedir un permiso a los municipales y si tienes una exposición y tienes que cargar, te dan permiso. Pero ahora con las bajas emisiones, claro, nosotros tenemos una transporter vieja. No sé cómo lo vamos a hacer, ¿eh? Igual tendría que haber ahí un pequeño margen que nos diera jugo. Sí, eso también es interesante contarlo, ¿eh?
2: Sí. Y otro tema también, el tema de, a ver, hay muchas lonjas vacías en el casco viejo, hay muchísima gente que quiere hacer cosas, pero claro, no hay facilidades para acceder a esos locales. Nosotras, mira, eso tuvimos mucha suerte porque cuando cogimos este local, hubo una política de alguna manera darle vida a locales que había en el casco viejo, ¿no? Entonces, lo que se hizo fue poner unas condiciones de acceso a ellas muy buenas, ¿eh? Tenían un precio tasado que era muy asequible y también tenían la posibilidad de estar. ¿Cuántos años estuvimos de alquiler?
0: Dos años
2: de alquiler y luego eso que habías pagado alquiler te lo restaban del precio que estaba ya estipulado. Entonces, jolín, pues a mí me parece que eso son condiciones realmente para apoyar a gente que es que hay muchísima efervescencia, o sea, hay mucha gente que quiere hacer cosas a todos los niveles. Entonces, es una pena que el casco viejo, que dicen que lo quieren cuidar y eso, pues sí, pero también hay que, con hechos también... Bueno, hay que hacer las cosas, evidentemente.
1: Pues ahí queda este llamamiento porque es verdad, el casco viejo nos gusta a todos mucho, hay que potenciarlo y también hay que cuidarlo. Así que aquí queda este llamamiento desde Caña Estudio. Coro Martínez, Charo Marañón, eskerrik asko.
0: Eskerrik asko, Suri.
3: Y cuando quedan 3 minutos y poco más para la 1 de la tarde, nos vamos a marchar muy cerquita del casco a la Plaza de la Provincia. Allí personal del Servicio de Ayuda a Domicilio de Araba se está movilizando a partir de la 1 de la tarde. También en la Virgen Blanca, hasta allí se ha marchado Ana Aguirre a charlar con Maite Ortiz.
4: Bueno, yo te voy a decir quiénes somos las auxiliares de ayuda a domicilio. Somos las personas que nos dedicamos a cuidar a los ancianos y a todos los dependientes, en cualquiera de sus grados, hasta los grandes dependientes e incluso niños con discapacidades. También se nos conoce con el nombre del SAC. Entonces, andamos un poco maltratadas por las empresas porque es un servicio público que está gestionado con dinero público, pero está externalizado. Entonces, claro, las empresas pues van a lo que van, a la ganancia. Entonces, pues a las trabajadoras no se nos dan todos los derechos que tenemos, como una jubilación a los 60, porque llegamos rotas a los 65 y a los 67. No se nos reconocen antigüedades. No se nos reconocen enfermedades profesionales. Vamos a las mutuas y como ya tengas 60 años te dicen, es desgaste, es algo normal. Entonces esas son lo más que reivindicamos.
5: Eso es lo básico, lleváis mucho tiempo en la calle también. ¿Qué esperáis del día de hoy? Porque supongo que hay que seguir, ¿no? Ahí.
4: Pues bueno, esperamos que al ser concentraciones a nivel nacional, porque esto lo hemos preparado las trabajadoras, las propias trabajadoras, no tenemos respaldo todavía de ningún sindicato, por decirlo así, y hemos presentado una PNL en el Congreso de los Diputados el otro día, que ha sido aprobada gracias al esfuerzo que hemos hecho las trabajadoras, reuniéndonos con todos los partidos políticos, incluso con sindicatos, que algunos nos han abierto las puertas para escuchar, otros no, y con muchos agentes sociales, como jubilados, otros colectivos como Batas Blancas, etcétera.
5: Hoy no tenemos mucho tiempo, empezáis la movilización dentro de escasos segundos, pero yo quiero dejar al aire una reflexión, ¿no?, de quién cuida a los cuidadores. Supongo que esto también os remueve.
4: Sí, el que no cuida a quien cuida, ¿qué va a esperar?
5: Y más en una sociedad tan envejecida también, ¿no?
4: En una ciudad y en un país, esto está envejeciendo a pasos agigantados y de verdad, cuidarnos un poco a las que cuidamos, porque esto si no, no va a seguir. La gente joven no quiere trabajar por las malas condiciones que tenemos de trabajo. Jornadas inmensas, larguísimas. Estamos disponibles desde las 8 de la mañana a las 8 de la tarde. No nos pagan la disponibilidad. Utilizamos nuestros coches, que con el kilometraje que nos pagan, escasamente llegamos a cubrir el gasoil. Todo eso son las reivindicaciones que hacemos a nivel de toda España, porque en toda España tenemos los mismos problemas. Luego en cada capital, evidentemente, pues hay una diferencia unas con otras, pero en lo general es eso lo que reivindicamos.
5: Pues a seguir y eskerrik asko por atendernos.
4: Eskerrik asko.
3: Bueno, eskerrik asko a Ane Aguirre y a todos y todas ustedes. Mañana les espero que disfruten de este sábado a las 10 de la mañana. Mañana domingo estaremos aquí. Agur.

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1: Las noticias de la una. María Chivite, presidenta de la Comunidad Foral y secretaria general del PSN, ha confirmado su candidatura a la presidencia del Gobierno de Navarra de cara a las elecciones del próximo año. Sería su tercera legislatura en la que, tras un año difícil, decía Chivite, la formación está más que nunca y fuerte para afrontarlo.
2: Compañeros y compañeras, todo lo que nos ha pasado este último año nos ha unido más todavía. Y eso a mí me enorgullece especialmente, porque ante los momentos difíciles lo que hemos hecho es unirnos. Hoy el Partido Socialista de Navarra está más fuerte porque está todavía más unido.
1: Y en Vitoria-Gasteiz ha sido el Partido Socialista de Euskadi quien ha homenajeado a la figura de Fernando Buesa en el día en el que habría cumplido 80 años. Con la presencia de familia y amigos, el secretario general del Partido Socialista, Eneko Andueza, ha reivindicado la figura del político socialista asesinado por la banda terrorista ETA, del que ha destacado su legado, su claridad de ideas y su capacidad para escuchar.
3: Un homenaje muy merecido, muy oportuno, pero sobre todo muy necesario en estos momentos. Un acto en el que celebramos el pensamiento de un gran hombre, de un socialista inolvidable, me atrevería a decir que también irrepetible.
1: Y en Bilbao, acto de los populares vizcaínos, allí su presidenta Maya Fernández se ha referido a una triple alianza entre PNV, PSI y H. Bildu que dice está perjudicando no solo a la economía, también decía al clima político y moral de Vizcaya.
4: La triple alianza entre el PNV, el PSE y Bildu nos está haciendo perder oportunidades económicas a los vizcaínos. Pero no solo eso, es que también está mermando el clima político y moral en Vizcaya. Porque se ha blanqueado demasiado, porque se ha tragado demasiado.
1: Y desde el PNV, el presidente del Euskadi Buruach, Aitor Esteban, ha afeado a los populares precisamente solicitar responsabilidad a los yeltsales cuando son ellos, decía Esteban, los que abren el camino a Vox.
5: Este partido político, el PP, que está actuando de una manera absolutamente irresponsable, unido a la ultraderecha, unido a Vox, una y otra vez, abriéndole camino, haciendo una fosa entre mitades de la sociedad, insultándonos continuamente, despreciando el autogobierno vasco, ¿esta gente nos pide responsabilidad?
1: Además, la Ertzaintza señala que al menos una decena de activistas del colectivo antimilitarista que se han encadenado en la puerta y la garita de acceso a la planta de Sidenor en Basauri en señal de protesta por la colaboración de la acería con el ejército israelí en el genocidio de Gaza han sido identificados. Ha sido una protesta que se ha desarrollado sin incidentes, con al menos 8 activistas encadenados a la puerta y 2 más subidos a la garita. Estos 2 ya han sido liberados. La Ertzaintza, como decimos, ha procedido a las identificaciones y se está a la espera de la llegada de los bomberos que ayuden a liberar al resto de activistas que siguen encadenados. En cuanto al tráfico a esta hora, sin incidencias a destacar, tranquilidad en la red viaria, la 1:03, más noticias en una hora en Crónica de Euskadi, fin de semana y a cada momento en orain.eus.

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Mujer original e independiente, inquieta, libre y muy activa. Aparecen cuando nos referimos a la gran aportación humanística de las mujeres en la historia. Pues bien, todo esto y más sirve para nuestra protagonista de los próximos minutos. Añadimos otro acento, el de mujer racial, profundamente racial. Se llamaba Magdalena Carmen Frieda y era una de las cuatro hijas del matrimonio formado por un padre judío húngaro de profesión fotógrafo y una madre de ascendencia indígena mexicana. De sus tres nombres de pila, Magdalena, Carmen y Frieda, adoptó el tercer nombre, que en alemán significa paz. Se quitó la S, quedándose en Frida. Frida Kahlo, una de las grandes mujeres y casi la única que constituye el principal referente de la cultura mexicana. Empezó Frida Kahlo a pintar cuando se reponía de un gravísimo accidente, racial como decimos, con carácter. Una mujer que a pesar de las adversidades de la vida, de los sufrimientos por un físico destrozado por un terrible accidente en plena juventud, Frida Kahlo luchó por sus sueños. Hoy en Amalur comenzamos recordando a una mujer cuya influencia trasciende a sus años de vida, a sus lienzos, propagándose esa influencia a algo que podemos calificar como Fridamanía.

0: Frida Kahlo, un verdadero icono mundial, una pintora a la que le gustaban mucho los mariachis. Ella era mexicana, racialmente mexicana, de padre húngaro y de madre indígena mexicana. Lo hemos adelantado. Hablamos de Frida Kahlo. Santiago Arcediano, ¿cómo estás? Muy buenas, bienvenido.
1: Muy buenas. Bueno, también es verdad, ese tipo de música lógicamente mexicana, el tequila también, claro, tuvo que, decían de Frida Kahlo, y es una buena expresión, que tenía una voluntad de hierro en un cuerpo sufriente, ¿no? Y eso que vivió 54 años, pero desde los 17, pues con un grave 18 años, con un grave accidente entre el autobús donde viajaba ella para ser médica y con un tranvía, ¿no?

0: Falleció Frida Kahlo en el año 1954, relativamente joven, pero tuvo tiempo para realizar una obra artística todavía hoy muy vigente, muy apreciada y valorada. Nació, como decíamos, en 1907 en Coyoacán, entonces a las afueras de México, Distrito Federal.
1: Sí, ahora son 600.000 vecinos. Debía ser un vergel impresionante. Todavía tiene un encanto porque Coyoacán, es cuando se empieza a establecer ya las líneas férreas en México. Es muy normal, mucho accidente, país muy grande, casi 2 millones de kilómetros cuadrados, cuatro veces más que la península ibérica, uh-huh. Incluyendo obviamente Portugal, y entonces, pues las carreteras eran las que eran, lo son ahora y lo eran hace pues ya más de 100 años casi.
0: Me recordabas fuera de micrófono que en Coyoacán falleció en el exilio para muchos uno de los grandes pintores vascos de todos los tiempos, Aurelio Arteta.
1: Aurelio Arteta Errasti, bilbaíno, de 1879, se tuvo que exiliar como otra mucha gente, también pues con otro bilbaíno, con Indalecio Prieto, que eran amigos y además compartieron varios uh-huh. meses en México. El primer gran crítico de arte, historiador vasco, bilbaíno, Ricardo Gutiérrez Abascal, que tiene el seudónimo de Juan de la Encina, que fue también el primer gran director vasco en Madrid, en el Museo de Arte Moderno Juan de la uh-huh. Encina, casado con una de las hermanas de los hermanos Ciubiaurre, ¿no? Que también Pilar.
0: Todo se quedaba en el mundo del arte.
1: Y de todo tipo. Y si quieres hablamos también de Trotsky, porque Trotsky fue muy amigo de Frida Kahlo, incluso creo que amante, según dicen.
0: Bueno, Arteta murió en un accidente de tráfico y Frida Kahlo también tuvo un accidente por culpa de un tranvía que casi la mata. Tenía 17, 18 años aproximadamente,
1: sí,
0: ¿no?
1: Sí, eso dice Frida Kahlo, que ella tuvo dos grandes y muy graves accidentes en su vida. Primero con 18 años, cuando iba con su primer novio para matricularse para ser médica. Ese fue su primer gran accidente. ¡Buah! Fue horrible. Desde entonces, ya a los 6 años tuvo una enfermedad vírica. Uh-huh. Dicen que la poliomielitis, que le afectó pues al sistema
0: nervioso. Le dejó una cojera, ¿no?
1: Una cojera, efectivamente, de la pierna derecha sobre todo, y ella lo refleja en sus cuadros. Bueno, ese fue su primer gran accidente, y el segundo fue, tenía un nombre propio, con un apellido, Diego Rivera. A los 2 años se casó con el gran muralista mexicano, obviamente, compatriota, que era 21 o 22 años mayor que Frida Kahlo. Ese fue su segundo gran accidente, ¿no?
0: Que hablamos enseguida de ese segundo gran accidente, pero Frida Kahlo, hablamos que a pesar de todas estas adversidades, enfermedades, accidentes, siempre tuvo unas enormes ganas de vivir. Fue muy vitalista hasta sus últimos días de existencia.
1: En sus últimos días pinta un bodegón, creo que es con una sandía, y tiene un lema que se ha utilizado mucho, es viva la vida, ¿no? Entonces esto también se ha utilizado mucho, es una pintora, ojo, también fotógrafa, eso, su padre también era fotógrafo, ella también fotógrafo, pero ha trascendido más, obviamente, su vida pictórica, pero ojo, cuidado con Frida Kahlo, porque fallece efectivamente el año 1954, pero tarda más de 30 años en ser de algún modo redescubierta, revalorizada, y es entonces, ya desde los años 80, efectivamente, la fridamanía se ha extendido uh-huh. y es sin duda alguna la pintora mexicana, la artista mexicana e hispanoamericana la más conocida.
0: Bueno, empezó a pintar precisamente con motivo de aquel accidente en el tranvía con 18 años. El autobús en el que viajaba impactó con el tranvía, para ello además contó para empezar a pintar con el apoyo de su padre, le animó muchísimo, le preparó la casa familiar, su habitación, para que pudiera desarrollar, ¿no?, esta actividad.
1: Sí, era gente culta, sobre todo su padre, fotógrafo centroeuropeo, y su madre indígena mexicana de ascendencia española, y su padre y su madre también le colocaron esos meses que estuvo ahí postergada en la cama, porque fue he leído descripciones de ese accidente de tranvía o coche de autobús con un tranvía, bueno, es impresionante, que se podía haber matado, obviamente. Le colocan en la cama un pequeño caballete y le ponen un espejo en el techo para que ella se pintara, se distrajera. Tenía inquietudes pictóricas, ella no está formada pictóricamente en ninguna academia que yo sepa, pero de ahí ese encanto de la pintura de Frida, de Friedra, muy bien, de Friedra Kahlo, ¿no?
0: Pues, fue una mujer políticamente muy comprometida. Ella era muy de izquierdas, era comunista.
1: Mira, estoy viendo fotos, he visto fotos, dibujos, donde está brindando con tequila, entiendo yo. A ver, no los conoció. Es que esto, con Fidel Castro y con Ernesto Che Guevara. He visto iconos de Frida Kahlo con el Che Guevara.
0: No coincidió.
1: Sí, ella era comunista, sí, porque y ahí es donde conoce a Diego Rivera también, pero comunista, convencida. A ver, ella cuando fallece en el año 54, un año antes, en mayo a finales, tiene la desgracia Prokofiev, que fallece toda la vida evitando a Stalin, y resulta que cuando muere Prokofiev al lado de la Plaza Roja, lo cuento como anécdota a los oyentes, cuando fallece Sergei Prokofiev, uh-huh, tiene que esperar su ataúd, porque se había muerto también Joseph Stalin el mismo día, y entonces daban prioridad lógicamente a Stalin. Entonces, claro, luego es cuando se descubre todo lo que ocurrió en la Unión Soviética, tal, pero ella, fíjate, dentro de ese carácter revolucionario, ella, has comentado muy bien, Pili, 1907, pero ella decía, yo creo que más por coquetería se quita años, ¿no? Y dice 1910, pero aquí, ¿cómo justifica que nace en 1910? Es decir, se quita 3 años para ser muy o más joven, porque es la Revolución Mexicana de Emiliano Zapata. Entonces ella, ella nació con la revolución. Pero no era cierto.
0: Bueno, mujer con enorme personalidad, has mencionado que llegó a contraer matrimonio con el gran artista mexicano de la época, el muralista Diego Rivera. Un matrimonio que tuvo muchísimos altibajos, muchísimas discusiones e infidelidades, ¿no?
1: Por ambas partes, bueno, se casó una vez, pero es que se casó 2 veces con el mismo. O sea que ya es reincidente Frida Kahlo. No, por eso ella decía...
0: empezamos con la misma piedra.
1: Sí, no. Ella decía, se casó eso con 22 años, con Diego Rivera. Le sacaba 21 o 22 años, como he comentado. Los padres de Frida Kahlo dijeron que era muy mujeriego, ya estaba casado Diego Rivera, y entonces medía 1,86. Diego Rivera, pesaba 138, 140 kilos, y ella era pequeñita, muy sexual, porque era siempre, ahí vemos ahí, aunque tenía esos defectos físicos tal, y decía la madre de Frida Kahlo, bueno, en el matrimonio, en la foto de matrimonio, que es un elefante que se ha casado con una paloma, es verdad, el carácter altivo. Oye, la película de Salma Hayek con, uh-huh, Alfred Molina, es que lo bordan, ¿eh? Además, físicamente, es como lo de Gerard Depardieu cuando hace de
0: Balzac. De
1: Balzac, efectivamente. Oh, lo de Tirano de Bergerac, y esa parte, lo de... Uh-huh. Y con
0: Eso será para otro
1: con
0: día.
1: Con Adjani,
0: sí.
1: No, pero uh-huh, en este caso de Alfred Molina y de Salma Hayek también, del 2002, la película, impresionante hasta en el físico. Qué bien se selecciona. La labor de casting, que también, uh-huh, es muy artístico.
0: Importantísimo. Ahí está la obra pictórica de Frida Kahlo, que a pesar de sus problemas, de sus enfermedades, de sus historias, ¿no?, con Diego Rivera, desarrolló una pintura muy alegre, muy colorista, también con rasgos muy ingenuos y sin perder de referencia su carácter mexicano. Todo ello dentro de un estilo que podemos considerar como surrealista, ¿no?
1: Se enfadaría.
0: Sí.
1: Sí. Es que esa es la etiqueta que se le ha dado. Ella conoce en 1939 a André Breton en Nueva York, porque el gran artista del matrimonio es Rivera. No, ella la etiquetaron y se la sigue etiquetando de surrealista. Vale, no vamos a entrar ahí. Nos gustan los compartimentos estancos para clasificar. No, ella decía que no tiene que ver nada con el subconsciente, que ella lo que plasmaba en sus cuadros, por cierto, más pequeños de lo que creemos, uh-huh, no, era su propia vida, sus propias tragedia, sus propias ilusiones. Entonces, como era un mundo también un poco así, doliente, y un mundo un poco como fuera de la realidad, se la etiquetó. Sí, es cierto que se relacionó con los surrealistas y demás, pero ella no quería ni se calificó como surrealista. Otra cosa es las etiquetas, que es cierto que se le aplica dentro de esa corriente, que es una corriente literaria originalmente, ¿no?, de 1924, pero ella no era surrealista, ella no tenía que inventar la realidad, es que ella contaba su propia realidad, que bastante era.
0: Con sus autorretratos también a ella le gustaba pintarse a sí misma, ¿no? Era muy autobiográfica, transmitía en sus pinturas sus episodios de la vida, narraba episodios biográficos, algunos de ellos realmente muy, muy duros.
1: Mira, cuando se le coloca el espejo en el techo, y está a partir de 1925, está pintando, haciendo la recuperación y demás, claro, ella tiene, es el reflejo de sí misma, ¿no? Entonces ella dice, es el tema... es como aquel que dice, y a mí me encanta, oiga, perdone que hable de mí, pero es que es el tema que mejor domino.
0: Entonces, el que más me gusta.
1: El que más me gusta. Pues esto lo dijo también Frida Kahlo, o sea, que aquí no hemos descubierto nada. Y entonces, pero también aquí ella es, yo no sé si son 50 autorretratos, es una de las pintoras que más se ha autorretratado, y pintores con Durero, con Van Gogh, con Picasso. Por cierto, eso, es que me venía Picasso. Has mencionado autobiográfico. Es una pintura autobiográfica, la de Frida Kahlo. Es que como la de Pablo Ruiz Picasso. Es que quizás sean los dos pintores más autobiográficos. Casi toda la trayectoria de Picasso es autobiográfica. Casi toda. Incluso hasta el Guernica. Por mucho que diga la gente, hay hipótesis que es todo relación con su vida. Y Frida Kahlo, pero aquí también interviene una cosa. Es el cuestión, el concepto de identidad. Es una identidad propia, autorretratos, pero es la identidad con los demás, con los que le rodean a Frida Kahlo. Entonces los retratos. Retrata a la gente a la que aprecia, con la que convive. Y entonces, y en el concepto de identidad está también ese carácter racial mexicano de ella, que eso lo comento, ese vestuario, esas vestimentas que lleva, también, mira, había una novela, la primera novela de, lo diré, de, es La princesa de hielo, no me viene ahora, una sueca, no me viene ahora, hay un retrato, es un, se va a hacer una entrevista a una señora de 75, 80 años, a una zona tal, y entonces esta señora hace los plum cakes, los pastelitos para la, la gente, Camilla Lambert, es la escritora sueca, La princesa de hielo, y entonces para relacionarse con la, me parece también otro ideal de vida casi. Uh-huh. Se relaciona con la comunidad de vecinos, tal, hay uno en Suecia, y esta señora, 70 y tantos años, septuagenaria, vestía también muy alegre, tal. Se vestía también con unos colores, el pelo, tal, lo mismo que Frida Kahlo. Claro, ¿cuál es la estrategia era de esta señora? Me parece como ley de vida, casi muy, una estrategia de vida. Es para que los vecinos no pensaran que era, aunque ya lo sabían, que era una señora mayor. Por lo tanto, se distraía y se integraba en la comunidad con esos vestidos alegres, y eso es lo que hacía también Frida Kahlo. Aparte de
0: tenía mucho apego por la ropa indígena, sí, mexicana, sí, con un gran colorido, vestimentas, sí, muy pero muy,
1: sí,
0: vistosas,
1: porque ya así la etnografía, por ahí, de ahí también lo que es el icono de Frida Kahlo. Pero ella llevaba, por ejemplo, vestidos largos muy estratégicamente, y eso no se lo diría a nadie, para camuflar, para disimular su cojera. Oye, 33 operaciones, alguien las ha debido de contar, 33 operaciones, casi todas de la espalda, ¿no? De la columna vertebral. Entonces, todo esto es... por cierto, había anuncios de eso de icono, Frida Kahlo con algunos pantalones vaqueros. Ella jamás vistió pantalones vaqueros, pero bueno, es la Frida o Fridamanía, ¿no? La utilización, bueno, de ese icono, ¿no?
0: Se ha convertido con los años en un referente mundial, es un icono mundial por su arte y por su lucha personal ante tantas adversidades. Es un referente en muchos aspectos y tiene, a los 72 años de su muerte, hemos hablado de 1954, tiene una imagen muy poderosa.
1: La más poderosa. Dentro de las mujeres hispanoamericanas y de las artistas del siglo XX, es sin duda la más poderosa. Por cierto, Frida Kahlo Corporation, es de un venezolano, el merchandising.
0: Bueno, pues se ha forrado.
1: En Panamá, sí, pero luego está, ¿cómo se llama? El fideicomiso, tal, lo tiene... falleció 3 años después su marido, ¿no? Diego Rivera, pero las, joder, pues tazas, dentríficos, pantalones, camisetas, hasta una cerveza se aprovecha, una cerveza muy conocida holandesa, y eso, y se utiliza la imagen, la foto de
0: esta mujer, ¿no?
1: De Frida,
0: de esta artista, ¿no? Bueno, su biografía, ya la has contado, ha sido llevada al cine, precisamente ha sido la mexicana Salma Hayek en la película que tiene el mismo nombre, ¿no? Que tiene, sí, Frida, que fue todo un éxito, como bien decías, las personas que hacen el casting, pues aquí lo bordaron.
1: Sí, y aparte de Salma Hayek, también temperamental, racial, y eso, y pequeñita también, y matona, como debía ser Frida Kahlo, de una sensualidad y de una sexualidad, uh-huh, que ella era consciente de ello, a pesar de sus problemas y defectos físicos, y los potenciaba con colores, hasta pintalabios hay, pintalabios de marca Frida Kahlo, porque ella utilizaba el negro también para remarcar sus famosas y características cejas, el pelo. Entonces es en ese sentido una mujer, se cuidaba, sabía muy bien, también su padre era fotógrafo, obviamente, sabía cuidar también la estética, que era, se hizo ella autobombo, marketing, icono, pero claro, ella fallece eso, en 1954, es ya en los años 80 cuando alguien, y ya, bueno, alguien, el mercado artístico, es quien determina que empiece a, entonces, uh-huh, dólares, pero 4 o 5 millones de dólares son 4 millones de euros. Entonces, y ahora más se está disparando toda la obra de Frida Kahlo, ya todo el mundo sabe quién es Frida Kahlo, ¿no?
0: Sin duda, oyes, Frida Kahlo es una mujer, una artista con muchísimo tirón, icono, marca, que se ha convertido en todo un mito doliente por culpa del infortunado accidente juvenil, pero una luchadora eterna. Aquí están los minutos que hemos dedicado, ¿no?
1: Hay hipótesis que dicen que no fue tan doliente como ella también supo explotar, que sí, ahí está, un expediente médico.
0: 33, efectivamente.
1: Sí, un expediente médico no se puede falsificar. Pero que ella, eso, viva la vida, que es lo que decía en uno de sus últimos bodegones, ¿no? Supo ahí, dentro de una vida de tragedia, ella también supo disfrutar, y esto, y ahí estamos.
0: Todo un mito de esta mujer original, independiente, inquieta, libre y muy activa. Santiago Arcediano, así despedimos. Agur.
1: Agur.

0: Frida Kahlo es un icono global que ha trascendido las artes plásticas, inspirando a generaciones en el cine, el teatro y la música. Su vida ha sido llevada a la gran pantalla, mientras que sus obras y su espíritu han servido de musa para exitosas canciones internacionales. Y en el 2024 nos encontramos con la película documental Frida, dirigida por Carla Gutiérrez. Un viaje a través de la vida, la mente y el corazón de su protagonista.
1: Me pinto a mí misma porque soy lo que mejor conozco. Pintaré lo que me dé la gana, con mis propios ojos y nada más. El camión que me aplastó me desbarató los huesos. Después del accidente, la emoción clara y precisa que yo guardaba de la Revolución Mexicana fue la base para mi determinación. El amor es la base de toda vida. El noviazgo con Diego comenzó. Me dan ganas de hacer el amor, tomarme un baño y hacer el amor de nuevo. Necesito pintar para vender mis cuadros. Nunca aceptaré dinero de ningún hombre hasta que muera. Así podré ser libre. Nunca pintaba mis sueños, pintaba mi propia realidad. Muchas vidas no serían suficientes para pintar todo lo que yo quisiera.
0: Un viaje de vida, contando con sus propias palabras extraídas de su famoso diario ilustrado, cartas reveladoras, ensayos y sinceras entrevistas en la prensa, que cobran vida gráficamente mediante una animación inspirada en sus inolvidables obras de arte. Y durante una gira en el 2007, el vocalista de Coldplay, Chris Martin, visitó la Casa Azul de Frida Kahlo, en la Ciudad de México. Allí quedó profundamente impactado por el cuadro Naturaleza Muerta, Viva la Vida, una pintura vibrante de sandías que Kahlo completó en 1954, apenas 8 días antes de su muerte. Viva la Vida debe su título directamente a esta obra. El testamento vital de la pintora inspiró a la banda británica a crear este tema.

La película más importante sobre el artista fue la protagonizada por Salma Hayek en el 2002, la adaptación más famosa y universal que popularizó la figura de Kahlo a nivel mundial. Consiguió entrar en el universo de los Oscar con 6 nominaciones, incluyendo una para la protagonista como mejor actriz.

0: Un papel, el de Hayek, ambicionado por muchas artistas, entre ellas Madonna o Jennifer López. Al final fue la artista mexicana quien consiguió llevar a la gran pantalla la vida de Frida.
1: ¿Qué? Es maravilloso.
2: Ya veo por qué tienes tanto éxito con las mujeres.
1: Tenemos que casarnos, ¿sabes?
2: ¿Qué?
1: La cuestión es que creo que es posible que hayamos nacido el uno para el otro. Así que debemos casarnos.
2: ¿Pero no crees en el matrimonio?
1: Claro que sí. Ya tuve dos esposas.
2: Exacto. No puedes serle leal a una mujer.
1: Leal, sí. Fiel, no. Por desgracia, soy fisiológicamente incapaz para la fidelidad.
2: ¿En serio?
1: Sí, un doctor que conozco me lo confirmó.
2: Qué conveniente diagnóstico.
1: ¿La fidelidad es tan importante para ti?
2: La lealtad es importante para mí. ¿Puedes ser leal?
1: ¿A ti? Siempre.
2: Bien. Porque te amo, panzón.
1: Friducha.
2: Ya sé.

0: ¿Pasa?
1: No, no quiero entrar.
0: Por favor, mujer.
1: No estoy de acuerdo.
0: Debemos entrar.
1: No me toques.
0: Ah, ¿crees que voy a golpearte?
1: Se ha divorciado 2 veces. Ha tenido Dios sabe cuántos hijos. ¿Y es ateo, Guillermo?
0: Tal vez has olvidado esto y perdona que te lo recuerde, pero soy alemán y soy judío. Y te casaste conmigo, ¿verdad?
1: Sí, pero también es comunista.
0: Un comunista bastante generoso como para pagar nuestra hipoteca.
1: Es como un matrimonio entre un elefante y una paloma.

0: Te pisé. ¿Cuánto tiempo ha pasado?
1: No quiero.
2: Tienes que hacer lo que te digo. Cristina, por favor, no otra vez.
1: Lo siento.
2: Cristina, Cristina, no te calles.
1: ¡Suéltame!
2: ¡Cristina!
3: No te preocupes. Revisaré todo eso y te daré los papeles.

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1: Una película cuya banda sonora está marcada por la voz desgarradora de Chavela Vargas, unida muy intensamente a Frida Kahlo.

Una canción, Paloma Negra, que se vincula emocionalmente a este amor, en el que habla de dolor, libertad y la tragedia de amar a un espíritu indomable.

0: Y los últimos minutos los dedicamos a la literatura, a los libros. Nos sentamos en un buen sillón y saludamos ya a Marta Martínez de Maramara Liburua, en la calle San Francisco. Marta, ¿cómo estás? Bienvenida, ¿qué tal?
1: Muy bien, muy bien.
0: Oye, Marta, ¿tres títulos, tres historias o más?
1: Pues tres historias, además como muy nuevas, muy novedosas. Siempre intento sacar un poco las novedades, pero en este caso es que, vamos, muy calentitas. La primera es una novela de una autora francesa que yo creo que alguna vez hemos hablado aquí de algún otro de sus libros, ella se llama Valérie Perrin, uh-huh. Y en este caso ha sacado un libro que se llama Cambiar el agua de las flores, y nos cuenta la historia de una mujer que es la guarda de un cementerio en Francia, en la Borgoña, y bueno, y que sirve también un poco de respiro para toda esa gente que va a visitar a su familia, que está ahí enterrada, ¿no? Bueno, pues ella les abre su casa, también les acompaña, les escucha, y todo así lleva una vida como muy apacible, escuchando un poco a los demás, sirviendo un poco para cuidar ese cementerio, hasta que de repente un día aparece un hombre, un policía, que viene de Marsella, y que dice que su madre quiere ser enterrada en una de esas...
0: En ese cementerio, entiendo, ¿no?
1: Sí. En ese cementerio, sí. Y él no sabe muy bien por qué, porque no tiene ninguna relación con la Borgoña, han vivido siempre a kilómetros y kilómetros de allí, o sea, ninguna relación. Y entonces empieza ahí un misterio entre los dos que intentan descubrir por qué su madre quiso ser enterrada ahí, ¿no? Es una historia muy bonita, a pesar de que estoy hablando de un cementerio y de muertos, sí, y de muerte, pues es una historia muy bonita, muy delicada, pero muy fácil de leer, muy fresca, y bonita. De estas historias que se te quedan un poco en el corazoncito y que las dejas ahí como un poco agústico. Sí, es una historia bonita. O sea, que nadie diga, ¡buh, qué pereza! Bueno, lo pueden decir todo lo que queráis, podéis decir, pero quiero decir que no eso, que no nos impida leerla, porque de verdad que se vive como de una forma como muy natural, uh-huh, y muy bonita.
0: Sí. Tengo la sensación, Marta, que el libro trae sorpresa, sobre todo al final, sí, ¿no?
1: Claro, no quiero decir mucho más.
0: No vamos a desvelar el final.
1: No, hay un misterio que sí que te deja un poco así como sorprendida, pero ya te digo, es una novela bonita, de verdad. De esto, para acompañarnos en la piscina o en el pantano o en casa a la sombra, maravilla, sí.
0: Mira, yo leía sobre ella que decían un libro hermoso, intensamente atmosférico y un sueño agridulce.
1: Sí. Sí, claro, tienes una milla, también es verdad, ¿no? Que si no hay chicha, no hay novela. Pero sí, está muy bien escrita, además. Yo creo que conecta mucho con cualquiera, ¿no? Que haya, bueno, pues eso, visitado un cementerio, ¿no? ¿Quién no? Pues ya está, conecta un poco con todo lo que es eso, con todo lo que conlleva ir allí. Y, bueno, conecta un poco. También ella es un personaje como carismático, tiene un algo, ¿no? Una aura de algo que también se describe un poco en la novela y se descubre en la novela, que tampoco quiero decir, pero es un personaje muy bonito el de ella, sí.
0: Bueno, su autora es autora de 4 novelas, una de las escritoras francesas más leídas del momento. Igual, algunas personas que nos están escuchando, ha caído en sus manos el libro Tata, que fue un auténtico superventas.
1: Sí, fue un exitazo y es otro novelón, de esos también que te acompañan un ratico y que dices, qué agradable, ¿no? Cuando lo terminas, dices, este se lo quiero dejar a no sé quién, o se lo quiero cambiar a no sé cuántos, uh-huh, o... Sí, un poco por ahí, sí.
0: Bueno, que nadie olvide este nombre, Valérie Perrin, y desde luego el libro Cambiar el agua de las flores. Nos vamos con otro título, con el segundo del día de hoy.
1: Se llama La chica más lista que conozco. Ya el título, ¿verdad? Nos gusta, me atrapa. Sí. De Sara Barquinero, que también es una de las voces jóvenes más conocidas actualmente. Y en este caso viene con una novela de esas llamadas de academia o de campus, que a mí confieso que me flipan, me gustan mucho, que se desarrollan pues eso, en un campus o en una universidad, ¿no? Y que tienen, pues eso, en este caso es una chica de provincias que llega a Madrid a estudiar filosofía en la Complutense, y bueno, y allí ella conecta con un grupo de estudiantes también muy carismático, muy arrogantes, muy seductores, pero a la vez un poco mala gente, por decirlo así un poco, y luego se enamora de un profesor de universidad mayor que ella. Bueno, empieza ahí unas relaciones y un tipo... A mí esas me gustan muchísimo porque describe el ambiente de estudiante como muy bien, o igual me retrotrae, pero a mí me gustan. Y aquí pues se retrata mucho de la Complutense, dicen que lo retrata demasiado bien y que hay gente que se reconoce en esos retratos, hay profesores o, bueno, aquí nos pilla un poco lejos, ¿no? O así, pero bueno, como que también basado un poco en hechos reales, por lo visto. Y a mí me ha encantado, es también muy fresca, se lee muy fácil, tiene un poquito de chicha, porque a la vez también, como yo estoy estudiando filosofía, pues sí que tiene... pensamientos, ¿no? O ideas sobre Platón, Aristóteles, ¿no? Que las introducen en la novela, muy bien introducidas.

0: leí suyo, Estaré sola y sin fiesta, que también me gustó mucho. Y es verdad que en este tercero que yo he leído de ella, encuentro como que ella también ha madurado como escritora, ¿sabes? Como que siempre ha escrito muy bien, pero ahora le veo como algo más que todavía me gusta más, ¿no? Como algo, no sé, sí, algo más de madurez también, es verdad, pues eso, que con la edad y después de escribir tanto, pues es verdad que igual vas haciendo, pues eso, más madurez a todos los niveles, sí.
1: Claro, precisamente esta autora, y tú ya lo has mencionado, ella estudió filosofía, ¿no? Se licenció, por cierto, sí, en la Universidad de Zaragoza, aunque después se trasladó a Madrid y nos habla de la Complutense, pero bueno, esos estudios de filosofía se dejan ver, ¿no? En este título, en La chica más lista que conozco.
0: Sí.
1: De Sara Barquinero. Oye, nos vamos con el tercer libro ya.
0: Vale, el tercero es un libro de gran formato, ¿no? Estos un poco ilustrados, que se llama Euskal Herria Natura. Lo edita Savannah Books, que son unas mujeres que hacen cosas increíbles con la ilustración y con el tema de la naturaleza que tenga que ver con la ilustración. Bueno, hacen cosas muy, muy de cuidar el planeta, muy sostenible, todo, maravilla. Y aquí, pues eso, nos habla un poco de los parques que hay por todo Euskal Herria. Comienza con una introducción, lo de que es un parque, que es un espacio protegido. Luego nos dice las diferencias que hay en todos los parques que hay aquí en Euskal Herria, que es un espacio pequeño, entre comillas, pero bueno, que tiene muchísima diversidad, ¿no? Y luego los consejos para visitar estos parajes, ¿no? Pues llevarte una cámara de fotos, un cuadernito, ir en silencio, disfrutar mucho, mancharte, ensuciarte, yo qué sé. Todo así como muy bonito. Está orientado a chavales y chavalas, a jóvenes, pero también a adultos, o sea que esto es un poco familiar, un libro de estos para toda la familia. Y luego ya nos va hablando un poquito a doble página de cada uno de estos parques, ¿no? Pues está Izki, está Salburúa, está Añana, el Valle Salado, pero también está, yo qué sé,
1: Irati, por ejemplo, ¿no?
0: Vizcaya, Irati, efectivamente. Y nos va diciendo un poco qué podemos encontrar en cada uno, no solo flora, sino también fauna. Y o qué era antes, ¿no? Unas turberas o una mina, o bueno, va también ilustrándonos un poco ahí. Es un pequeño atisbo de lo que es verdad que sí que nos dice todo el rato que hay que buscar más información, evidentemente, pero creo que para tener en casa y ahora decir dónde vamos de excursión este fin de semana o este sábado o este domingo, ¿no? E ir un poco eligiendo sitios y conocer un poco todo lo que tenemos alrededor, funciona muy bien, muy,
1: claro,
0: muy bien.
1: Claro, Marce, yo estaba pensando que lo bueno no solamente hablar de todos estos parajes locales, ¿no? Sino también de aspectos como puede ser la fauna, como puede ser la flora autóctonos, los lagos, los montes, los bosques, conocer más de todo nuestro entorno, de toda la naturaleza, ¿no? Que la tenemos al alcance de nuestra mano.
0: Eso es, pero lo que digo, incluso Salburúa, que también está aquí al lado, y para dar un paseíto y ver un poco lo que tenemos, que a veces lo más cercano es lo más desconocido, ¿no?
1: Sin dudarlo. O
0: porque lo damos por hecho, lo damos por sentado, y hasta aquí ya lo veré, ¿no? Ya lo conoceré. Y a mí me parece que eso, que tenerlo en casa e ir marcando un poco qué vamos a ver o qué vamos a hacer ahora que empieza ya un poco buen tiempo, ¿no? Y un poquito tenemos todos ya, todavía no vacaciones, pero bueno, de cara ya al verano, pero incluso en invierno, pero bueno, ya me parece como, para empezar, me parece muy bien. Y es un libro, como digo, está muy bien ilustrado por Ainara Azpiazu y, merece la pena, sí.
1: Marta, nos vamos a despedir ya, pero antes vamos a recordar los tres títulos.
0: Muy bien, empezamos con Cambiar el agua de las flores, de Valerie Perrin, seguimos con La chica más lista que conozco, de Sara Barquinero, y terminamos con Euskal Herria Natura, editado por Savannah Books y que tiene los autores, Jonathan Rubines, perdón, y Ainara Azpiazu, como digo, en la ilustración. Y eso es todo.
1: Pues Marta Martínez, te dejamos el Maramara Liburua en la calle San Francisco. Mil gracias. Agur.
0: Es que ricasco, agur.
1: Agur.

0: En Radio Vitoria, notas necrológicas. Francisco Pérez Martín ha fallecido en Vitoria-Gasteiz hoy 30 de mayo de 2026 a los 87 años de edad. Descanse en paz. Su esposa María Bermejo Martín, hijos María Eugenia, Pachi y Rosa, Iñaki y María. Nietos Olaya, Ugaitz, Naya y Eneko. Hermanas Jacoba, fallecida, y Elena. Hermanos políticos, sobrinos, primos y demás familia agradecen las muestras de cariño recibidas. La familia recibe en el Tanatorio Albia, Vitoria-Gasteiz, hoy sábado de 5 a 8 de la tarde. La conducción tendrá lugar mañana lunes a las 10 y media de la mañana desde el Tanatorio Albia, Vitoria-Gasteiz, al Cementerio del Salvador. Funeral también mañana lunes a las 7 de la tarde en la Iglesia Parroquial Nuestra Señora de Belén. Nuestro pésame a familiares y amigos de Francisco Pérez Martín, que ha fallecido en Vitoria-Gasteiz hoy 30 de mayo de 2026 a los 87 años de edad. Descanse en paz. Dolores Ruiz Moreno, Lola, viuda de Pedro Núñez Campos, falleció en Vitoria-Gasteiz el 28 de mayo de 2026 a los 92 años de edad. Descanse en la paz del Señor. Sus hijos, Bego y Juanjo, Pedro Mari, Marisol y Josu. Nietos, Eider, Aitor y Gorka. Bisnietos, Mara, Pello, Daniel e Isar. Hermanos políticos, sobrinos, primos y demás familia agradecen las muestras de cariño recibidas. La familia recibe en el Tanatorio Albia Vitoria-Gasteiz hoy sábado de 4 a 6 de la tarde. El acto de despedida será también hoy sábado a las 6 de la tarde en el Tanatorio Albia Vitoria-Gasteiz. Cremación, acto seguido. Nuestro pésame a familiares y amigos de Dolores Ruiz Moreno, Lola, viuda de Pedro Núñez Campos, que falleció en Vitoria-Gasteiz el 28 de mayo de 2026 a los 92 años de edad. Descanse en la paz del Señor. En Radio Vitoria han escuchado notas necrológicas.
1: Son las 2 de la tarde.
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1: Arratsaldeon guztioi, en Errenteria, Foru Plaza se ha quedado pequeña para acoger a las personas que han querido arropar a las víctimas del profesor de la Bercho Escola de la localidad y para rechazar los abusos sexuales y psicológicos que estas jóvenes han denunciado. Caras conocidas del bersolarismo entre el público, según el colectivo feminista, estas denuncias son conocidas ya desde hace años con una dinámica, dicen, continua de acoso y agresiones, y por ello han criticado a quien hasta ahora ha mirado hacia otro lado.
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0: en este informativo recogemos también la fotografía que nos ha dejado esta tercera entrega de EITB Focus, hoy en relación a la percepción, al estado de ánimo de la sociedad. La sociedad en Euskadi y Navarra percibe un ambiente social relativamente tranquilo, así lo aseguran 2 de cada 3 personas encuestadas, pero según esta foto ocurre todo lo contrario de cómo se ve la situación política. Hay más polarización y sobre todo se percibe en el Estado. Ainara Villaño es socióloga.
1: Digamos que hay una disonancia entre el clima social y el político. La sociedad percibe que está tranquila, pero que la política no, ¿no? Hay cierta efervescencia en la política y además hay una sensación de que esto va a más.
0: La crónica política un sábado más es larga. En Navarra ha venido acompañada de un anuncio. María Chivite ha anunciado esta mañana frente al comité regional de su partido, el Partido Socialista de Navarra, que se presentará a la reelección en los próximos comicios forales del año 2027.
2: Quiero seguir encabezando este proyecto porque creo que es bueno para Navarra, porque creo que estamos haciendo bien las cosas y sobre todo porque todavía nos queda mucho trabajo por delante. Compañeros y compañeras, todo lo que nos ha pasado este último año nos ha unido más.
0: El Partido Popular, por su parte, sigue insistiendo en que Pedro Sánchez debe salir cuanto antes de la Moncloa de visita en Euskadi. Miguel Tellado, el secretario general, dice no esperar a la comparecencia anunciada por Sánchez en respuesta para dar explicaciones respecto al asunto Zapatero.
3: Señor Sánchez, no comparezca en las Cortes Generales. Disuélvalas y convoque elecciones.
0: Y siguen apretando al Partido Nacionalista Vasco para dejarle caer a lo que el Partido Nacionalista Vasco, los yeltzales responden a Aitor Esteban, lecciones las justas.
4: Está actuando de una manera absolutamente irresponsable, unido a la ultraderecha, unido a Vox, abriéndole camino, haciendo una fosa entre mitades de la sociedad, insultándonos continuamente, despreciando el autogobierno vasco. ¿Esta gente nos pide responsabilidad?
0: Por lo demás, hoy es el Día Mundial contra la Esclerosis Múltiple y coincidiendo con ello, el Gobierno vasco pone en valor la escucha activa, la investigación y la participación de las y los pacientes que se enfrentan a esta enfermedad. Según datos que ha hecho público hoy el Gobierno vasco, hay 4.000 personas afectadas de este mal. En el caso de la comunidad autónoma vasca, el 45% son mujeres de entre 18 y 45 años. Inés Gallego es directora de Transformación, Planificación y Participación del Departamento de Salud del Gobierno Vasco.
5: La participación de los y las pacientes no es un complemento, es una necesidad, porque nadie conoce mejor el impacto real de una enfermedad que quien convive con ella cada día. Las personas, pacientes y sus asociaciones aportan una mirada imprescindible para mejorar la atención sanitaria, identificar necesidades reales, humanizar los procesos y ayudarnos a tomar las mejores decisiones como sistema.
0: Y en Vizcaya, hoy en el barrio de Lamiaco, del municipio de Leioa, hoy van a despedir al que ha sido su colegio durante más de medio siglo. El descenso de matriculaciones obligará a cerrar este centro a final de este curso y un grupo de antiguos alumnos quieren despedirse de él como se merece. Por eso han convocado un sencillo y emotivo acto esta tarde para despedir al centro donde han pasado tantísimas horas de su vida.
6: Hago un WhatsApp de difusión y lo que salga. Y si estamos 40, pues 40.
7: Nos saludamos, intentamos sacar una foto así entre todos. Cuando toque la sirena, yo lo de la sirena nos va a decir algo diferente al llevarnos a ese momento. Las antiguas trabajadoras del comedor pues también se quieren acercar.
0: Y completamos la portada con los titulares del deporte. Jon Zubieta, arratsaldeon.
8: Hola, ¿qué tal? Arratsaldeon. En fútbol, el Sanse despide la campaña recibiendo a la Leonesa. Será esta tarde y el Eibar buscará mañana el Castellón un triunfo obligatorio para poder optar al grupo de playoff. Además, hoy se disputa en el Puskas Arena de Hungría la gran final de la Champions entre el Arsenal de Arteta y el PSG de Luis Enrique. En baloncesto, Bilbao Basket buscaba en Tenerife sellar definitivamente los playoffs. Lo logró tras ganar por 8-2-8-7. Su próximo rival será el UCAM o el Valencia. Y por su parte, el Baskonia ganó 9-2-8-9 al Unicaja en el Hues Arena. Se medirá al Juventud o al Valencia.
0: Eskerrik asko, Jon. La situación en carreteras es de tranquilidad, pero tengan en cuenta este aviso por parte de la Ertzaintza, ya que se han detectado movimientos para controlar la presencia o no de personas en domicilios para luego robar en viviendas. Movimientos tales como la colocación de plastilina o de papel en el interior de las cerraduras. En Baracaldo, el pasado día 22, la Ertzaintza detuvo infraganti a una persona, a un hombre que fue sorprendido sorprendido haciéndolo, como decimos. 5 días después, en otro domicilio se vio otro truco similar. La Ertzaintza, como medida de prevención, recomiendan examinar cerraduras de la puerta de acceso a los domicilios antes de introducir la llave y, en caso de localizar algún elemento extraño, llamar a la Policía Municipal o la Ertzaintza. Además, piden también dar el aviso en caso de detectar en comunidades o viviendas la presencia de personas ajenas a las mismas que merodeen por el inmueble, incluso trasteros o garajes. Reciban un saludo de la redacción de Crónica de Euskadi. Fin de semana en el control técnico, Maite de Bujedo y Jesús Malo. Las 2:06 de la tarde. Comenzamos.
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0: En Euskadi y Navarra la gente, la sociedad vive un clima social bastante o muy tranquilo, así lo ven 2 de cada 3 ciudadanos según la tercera entrega de EITB Focus, que analiza el estado de ánimo social. Justo lo contrario que ocurre con la percepción sobre el ámbito político. 2 de cada 3 opinan que la polarización política en Euskadi y Navarra es igual e incluso mayor que hace unos años, aunque en el top ranking de la polarización, de la crispación política, Oier Narbaiza, está la política española.
11: Para un 68% el clima social es bastante o muy tranquilo, frente a un 29% que cree que es bastante o muy tenso. Los más jóvenes perciben una tensión mayor. Ainara Villaño, analista de opinión pública.
1: Los mayores tienen referencias del conflicto en Euskadi y los jóvenes ahora mismo están experimentando la conversación en un espacio que es tenso. Por sí mismo, ¿no? Parte de la conversación social la experimentan vía redes sociales.
11: Respecto a lo político, la percepción es muy distinta. El 71% afirma que la polarización política es igual o mayor que hace unos años. En la comunidad autónoma vasca, los que opinan que esa polarización es mayor o igual rondan el 70%. Sin embargo, en Navarra, ese porcentaje sube al 76%.
1: Digamos que hay una disonancia entre el clima social y el político. La sociedad percibe que está tranquila, la ciudadanía está tranquila, pero que la política no, ¿no? Hay cierta efervescencia en la política y además hay una sensación de que esto va a más. Y esto es preocupante, sobre todo ahora que entramos en un momento de clima electoral. Bueno, todavía queda un año, pero ahora que vivimos en campaña permanente, enseguida entramos en conversación política, ¿no?
11: La política española está aún más polarizada. Así lo opina el 86%.
12: La situación política en general está muy rabiosa.
13: Se relaja mucho, los tiempos de lucha ya no son los que eran. Lo político es más suave.
14: En Madrid la bronca principalmente, sí.
15: En Madrid y de eso degenera aquí.
16: Tanto en Euskadi como en el resto del Estado tenemos la peor clase política a nivel mundial.
11: El 36% de los encuestados reconoce que no se atreve a expresar sus opiniones libremente en público, frente a un 63%. Que no siente impedimento alguno.
15: Hay ocasiones que no me respetan y entonces tampoco respeto, pero tampoco me callo.
12: La sociedad se está polarizando muchísimo y es necesario escuchar a las otras personas también.
13: Si tengo que dar la opinión la doy, ¿no? Pero bueno, igual a veces es mejor callarse.
14: Normalmente en el ámbito donde nos movemos nosotros no hay ningún problema para expresarte así libremente, ¿no?
16: Es decir, como el cuñado, ¿no? Que el cuñado va en Nochevieja a casa y la lía tal y cual. Entonces es mejor que te calles para una paz.
11: La política es el principal tema que evita a la gente al hablar en público, algo preocupante para la democracia, según Villaño. El segundo tema a evitar es la migración, algo que también le inquieta.
1: Ya hemos visto en otras experiencias de políticas, de, sobre todo de Europa, que puede haber un voto ahí xenófobo oculto que si se activa en Euskadi sería preocupante.
11: El 51% reconoce que son muchas o bastantes las veces que ha optado por no expresarse públicamente.
0: Eskerrik asko. Ayer la crónica política de la jornada es larga y lo decíamos, en Navarra ha venido acompañada de un anuncio. María Chivite ha anunciado que se va a presentar a la reelección en las próximas elecciones forales del año que viene. Será la candidata del Partido Socialista de Navarra a las elecciones forales, en este caso al Parlamento Navarro. Ante el Comité Regional de su partido que ha presidido, ha reconocido que este pasado año ha sido un año muy difícil. Recordemos que el caso Cerdán, el caso Koldo, impactó en el partido, incluso siendo ella misma llamada a declarar declarar ante la Comisión de Investigación del Senado. Joana Sánchez Chivite se abre, por tanto, a un tercer mandato.
17: Sí, volverá a ser candidata porque dice la ultraderecha no es alternativa al gobierno actual y porque es momento de avanzar en derechos en vez de retroceder hacia privatizaciones y modelos autoritarios.
18: Creo que la mejor manera de seguir avanzando en esta Navarra que aúna crecimiento económico y social es haciéndolo desde dentro. Quiero seguir encabezando este proyecto porque creo que es bueno para Navarra, porque creo que estamos haciendo bien las cosas y sobre todo porque todavía nos queda mucho trabajo por delante.
17: Reconoce que su formación, el PSN, ha vivido un año difícil. Ha calificado las investigaciones e imputaciones como el momento más duro, pero insiste en que ahora están más unidos que nunca.
18: Compañeros y compañeras, todo lo que nos ha pasado este último año nos ha unido más todavía. Y eso a mí me enorgullece especialmente, porque ante los momentos difíciles lo que hemos hecho es unirnos. Hoy el Partido Socialista de Navarra está más fuerte porque está todavía más unido.
17: Asegura que las investigaciones actuales en torno a miembros del PSOE le crean indignación, sorpresa y tristeza, a la vez que asegura que sigue creyendo en los valores socialistas, así como en la presunción de inocencia y la justicia.
0: Gracias, Joana. María Chivite se va a enfrentar, tenta enfrente entre los candidatos y candidatas a la presidenta de Unión del Pueblo Navarro, UPN, Cristina Ibarrola, que ha señalado en una nota en redes que la actual presidenta será la candidata, dice, de un partido con profundas sospechas de corrupción. Ibarrola ha criticado en una nota que la degradación moral y ética derivada de esta situación que rodea al Partido Socialista impugna cualquier proyecto público que protagonice dicha degradación. Y volvemos en este caso a Euskadi. En el Parlamento, en las ondas de esta emisora, Radio Euskadi, se ha debatido, hemos debatido esta mañana sobre los hechos que ocurrieron el pasado sábado en el aeropuerto de Loiu, la recepción a los integrantes de la flotilla y la posterior actuación de la Ertzaintza. La investigación interna está abierta. Además, ha habido referencias a las declaraciones del consejero de Seguridad ayer, quien alertaba en el pleno de control sobre la posibilidad de que pueda haber incidentes provocados por sectores juveniles donde se instrumentalice la Ertzaintza este próximo verano. Leire García.
19: El debate de fondo es para el Partido Nacionalista Vasco el modelo de convivencia. Escuchamos a Jon Andoni Atutxa.
20: Aquí, desde luego, lo que tenemos que hablar es de qué modelo de convivencia queremos, ¿no? ¿Por qué esto pasa aquí y no en otros lugares? Es la reflexión que tenemos que hacer. ¿Por qué tenemos un sector de la sociedad que ha sido educado y que practica el odio a la policía? Y eso es lo que tenemos que desde luego, intentar cambiar. Porque si no, la situación va a entrar en una espiral, va a entrar en una espiral que a nadie beneficia.
19: Para EH Bildu, el modelo policial es la clave. La actuación en Loiu fue inadmisible e injustificable, dice Nerea Cortajarena, y las alusiones de Zupiria a posibles incidentes en verano son un intento, considera, de desviar el foco.
21: Hay que pasar de la fase negacionista a reconocer que existe un problema con una parte de la Ertzaintza que no se creen servidores públicos, que se creen otra cosa, que hay una parte de la Ertzaintza que está ultraderechizada como ocurre con otras policías, y hay que hablar del modelo policial con claridad, con sosiego y con tranquilidad, porque si no, lo que hacemos es que los problemas se hagan cada vez más grande.
19: El Partido Socialista de Euskadi pide una investigación rigurosa. Pau Blasi.
22: Que se analice con rigor lo sucedido y se pongan medidas para que no vuelva a suceder. Y decir esto no es un ataque a la Ertzaintza, sino todo lo contrario. Porque, bueno, pues también los cuerpos policiales, como el resto de la administración pública, pues está sometida al control, a la transparencia y a la rendición de cuentas.
19: En el Partido Popular, respaldo a la actuación de la Ertzaintza. Laura Garrido.
23: Las personas detenidas, entre ellos había terroristas. Desde luego, estos activistas pacifistas no son hermanitas de la caridad para nada. No caigamos nuevamente en la trampa de Bildu. Yo creo que hay que cerrar filas, y esto hago un llamamiento expresamente al PNV, de forma absoluta con la Ertzaintza.
19: Amaya Martínez, parlamentaria de Vox.
24: Mi solidaridad total con todos los agentes de la Ertzaintza que siempre están siendo cuestionados y atacados por parte de la izquierda política. Yo creo que no se puede culpabilizar continuamente a la Ertzaintza y no se puede hacer por diferentes razones, porque creo que la ley y el orden es lo único que ahora mismo nos sirve para la convivencia.
0: Y en estos tiempos difíciles para el Partido Socialista y el secretario general de los socialistas vascos, Eneko Andueza, ha animado a los integrantes de su formación a sentir, ha dicho, orgullo y a defender las políticas progresistas, parafraseando la famosa frase de Aznar sobre el que pueda hacer que lo haga. Hoy Andueza ha dicho esto.
25: El que pueda dar un paso al frente, que lo dé. Que lo dé para defender las políticas de izquierdas, para defender la política en favor de la ciudadanía, que lo dé para trabajar por el entendimiento, por la concordia, por el valor de la palabra.
0: Palabras de Neco Andueza en el homenaje que ha ofrecido su partido a Fernando Buesa en el 80 aniversario de su nacimiento, en un acto al que ha acudido también la familia del político socialista asesinado por ETA. Un político irrepetible, ha dicho Andueza. Y por su parte, Euskal Herria Bildu ha celebrado hoy en Vitoria el Bategin Eguna, una jornada para acercarse a la ciudadanía y testar sus necesidades. La portavoz en el ayuntamiento, Rocío Vitero, asegura que lejos de pensar en elecciones, ellos siguen trabajando para ofrecer alternativas a problemas como la vivienda.
2: Porque nosotras no estamos pensando en elecciones, nosotras estamos pensando en las futuras generaciones. Seguimos trabajando para poder ofrecer respuestas al problema de la vivienda, mejorar los servicios públicos, hacer una transición ecosocial que sea acordada y consensuada. Nos queda mucha legislatura por delante.
0: Una última crónica política en clave española ahora. Los partidos siguen pendientes del asunto Zapatero, las derivadas al respecto. El Partido Nacionalista Vasco ha pedido a Pedro Sánchez que no espere al día 24 para dar las explicaciones y tampoco mezcle asuntos en su comparecencia. Mientras tanto, el Partido Popular sigue azuzando a los yelchales y al resto de socios, sobre todo al PNV, para soltar a Sánchez. Y el socio de coalición, Miquel Claver, en este caso Sumar, exige explicaciones, pero dicen que hay que aguantar la legislatura. Arratsaldeón.
3: A Arratsaldeón bai, sin apoyos suficientes para una moción de censura, el Partido Popular sigue apelando a los socios de investidura para que hagan caer al gobierno. Miguel Tellado apuntaba hoy directamente al PNV.
4: Señor Aitor Esteban, los políticos no somos tertulianos, estamos para tomar decisiones. Y al PNV le ha llegado la hora de tomar decisiones.
3: Le te pedía también hacerse responsable por haber investido a Sánchez. Sobre la responsabilidad de cada uno hablaba precisamente el presidente y el tale Aitor Esteban.
5: PP, que está actuando de una manera absolutamente irresponsable, unido a la ultraderecha, unido a Vox, insultándonos continuamente, despreciando el autogobierno vasco. ¿Esta gente nos pide responsabilidad?
3: Antes del día 24 para no mezclar sus explicaciones sobre los casos de supuesta corrupción con los temas del Consejo de Europa, explicaciones que reclaman también desde Sumar. Piden al PSOE que limpie su casa, aunque no dudan de la existencia de una operación contra ellos. Pablo Bustinduy.
6: Por supuesto que hay una operación desde el primer día para derribar este gobierno, pero eso no es excusa para determinados comportamientos que hemos conocido y que para salir de esta situación hace falta ejemplaridad, hace falta transparencia.
3: Y en el PSOE creen que esa persecución es evidente y pese a que reconocen que ninguna organización está libre de este tipo de comportamientos, piden respetar la presunción de inocencia.
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0: Las 2 y 18 minutos de la tarde, hay más asuntos que nos ha traído este sábado y uno de ellos pasa por Errenteria, un municipio en Guipúzcoa convulso estas últimas jornadas. Hoy, este mediodía, ha tenido lugar en Foru Plaza una concentración muy numerosa de vecinas y vecinos para rechazar los abusos sexuales y psicológicos que han denunciado varias alumnas de la Bercho Escola del municipio. Según el relato de las víctimas, estas denuncias son conocidas desde hace años ya, con una dinámica continua de acoso y agresiones. El ayuntamiento ha admitido fallos en las medidas que se han adoptado y han suspendido la actividad de Sempelar Bercho Escola. Sonia Hernando.
7: Una concentración, sí, muy numerosa en la Plaza de los Fueros de la localidad, convocada por Bertzozale Elkartea y los movimientos feministas de Orereta y Oiartzun. La primera denuncia contra este profesor de Sempelar Bercho Escola se recibió ya en 2018 y, según se ha relatado hoy, en todos los casos, algunos de ellos con las alumnas menores de edad, hay un mismo patrón.
26: Denekin patroi bera erabili du. Neska gazteak taldetik isolatu, berezi sentiarazi. Bertsolaritza munduan aurrera egiteko bere beharra duela sentiarazi. Jazarri eta eraso egin ditu.
7: La escuela tomó distintas medidas con el profesor, comprometiéndose a corregir su comportamiento, pero las agresiones han continuado.
26: Emandako aukerak mespretxatu ditu. Bere ekintzek markatu dute urte hauetan guztietan bere ibilbide nazkagarria.
7: La concentración ha denunciado la impunidad con la que todas estas agresiones han tenido lugar durante todos estos años.
26: Zuen konplizitatea, isiltasuna, beste aldera begiratzea eta erasoak gutxiestea salatu nahi dugu.
7: El Ayuntamiento de Rentería ha informado de que al menos un miembro de la dirección de la Bercho Escola ha respaldado al agresor y ha suspendido la actividad de la escuela. A la protesta de hoy han acudido personas relevantes del bercholarismo como Maialen Lujanbio, Aner Peritz o Beñat Gastelumendi.
0: Y en Iparralde hemos conocido que un hombre ha sido detenido acusado de haber violado a una mujer en Bayona. Los hechos habrían tenido lugar este pasado miércoles miércoles en casa de esta persona, en casa de este hombre, que este viernes ayer fue trasladado a dependencias policiales. Unai Macías.
8: El hombre de 42 años habría sido detenido por presunta violación a una mujer en situación vulnerable y se encuentra en estos momentos en prisión preventiva. La mujer de 36 años habría entrado a un bar estanco del barrio de Camp de Prat de Bayona cuando el hombre se le acercó para invitarle a una copa. Posteriormente, esta persona ofreció dejar a la mujer en su casa, pero en vez de detener el coche en el hogar de ella, acabaron en el domicilio de él. Una vez dentro, el hombre se insinuó a esta mujer y tras rechazarlo, él presuntamente habría procedido a violarla. La mujer presentó una denuncia en comisaría el mismo día de los hechos y el presunto agresor ha sido interrogado y puesto a disposición judicial.
0: Y también hoy en la ciudad de Gasteiz, distintos grupos sociales y equipos de baloncesto han denunciado las declaraciones realizadas en las últimas semanas por el jugador del Baskonia, Rodion Kurux. El jugador fue detenido en su momento por agredir presuntamente a su pareja, pero lo que hoy han denunciado han sido unas manifestaciones en redes sociales en las que le acusan de banalizar la violencia machista. Kurux ha afirmado, por ejemplo, que el abuso es un fenómeno de doble dirección y que tanto hombres como mujeres ejercen violencia. Iruña Aguirre es portavoz del colectivo Italia Gasteiz.
10: Es especialmente grave que mensajes de este tipo sean difundidos por un referente deportivo con tanta repercusión. El deporte es un espacio importante para transmitir valores sociales y crear referentes, y no podemos aceptar la difusión de discursos que cuestionen la violencia contra las mujeres. Este tipo de discursos no tienen cabida ni en el Baskonia ni en Vitoria Gasteiz.
0: Las 2 y 21 minutos de la tarde, y abrimos página internacional también por un momento, sobre el esperado y posible acuerdo entre Estados Unidos e Irán para dar por terminada la guerra. El foco estas pasadas horas estaba en la Casa Blanca. Donald Trump convocó ayer de urgencia una reunión con su equipo en la que se esperaba que se tomara una decisión final sobre este posible acuerdo. No ha sido así, pero la reunión finalizaba sin anuncio, pero constatando ciertos avances. Mikel, ahí estarán, arratsaldeón.
12: Arratsaldeón. Donald Trump sigue sin dar luz verde al acuerdo con Irán, mientras desde Teherán insisten en que el intercambio de mensajes continúa, pero que todavía no hay entendimiento cerrado. Los iraníes recuerdan además que la decisión no depende solo de Washington. También el líder supremo Mostaba Jamenei debe aprobar cualquier texto definitivo antes de anunciarlo. El retraso mantiene bloqueado el estrecho de Hormuz, pieza central de toda la negociación y principal punto de presión iraní desde el inicio de la guerra. También se mantiene abierto el frente del sur del Líbano. Allí no hay alto el fuego e Israel no quiere aceptar un acuerdo que limite su capacidad de ataques. Mohsen Rezaei, asesor del líder supremo, acusa a Trump de traicionar la diplomacia por tercera vez, por mantener el bloqueo naval sobre Irán y seguir planteando lo que califica como exigencias excesivas en la negociación.
0: Más asuntos, lo hemos escuchado en la portada. El barrio de Lamiaco, en el municipio vizcaíno de Leioa, va a despedir hoy al que ha sido su colegio durante más de medio siglo. El descenso de las matriculaciones obliga a cerrar el centro a final de este curso. Así fue anunciado por parte del Departamento de Educación. Se va a realizar una fusión, en este caso, entre dos centros, y por ello un grupo de antiguos alumnos quiere despedirse de él. Dicen que, como se merece, convocan esta tarde un acto a las 5:30, donde habrá exalumnos, docentes, familias y también personal de este centro, que en el patio del cole, por ejemplo, van a escuchar la sirena de la llamada a clase por una última vez, Ederne Frontela.
13: Sí, en el barrio de Lamiaco casi todos se conocen y muchos de ellos forjaron vínculos que siguen a día de hoy en la escuela municipal. Fruto de ellos y su filosofía, la de hacer barrio, antiguos alumnos liderados por Igor Pascual han decidido brindar su personal último adiós al centro esta tarde, coincidiendo con las fiestas del barrio.
14: Hago un WhatsApp de difusión, oye, lo que salga. Y si estamos 40, pues 40. Y si estamos más, el que esté, que venga, llegamos, nos saludamos, intentamos sacar una foto así entre todos.
13: Y junto a esas fotografías, toque de sirena, aquella que marcaba recreos, entradas y salidas a clase y que calará emocionalmente de forma diferente en cada uno de los presentes.
14: Cuando toque la sirena, yo creo que la sirena, cada uno de nosotros, a nivel emocional, nos va a decir algo diferente al llevarnos a ese momento.
13: La llamada difundida por el grupo de WhatsApp que creó Igor se ha lanzado a las 51 promociones que ha tenido la Miaco Escola y ha calado entre familias, alumnos, exalumnos, trabajadores y docentes del centro, generaciones enteras que no quieren perderse ese último adiós al cole.
14: Me dice uno mayor, dijo, es que yo me acuerdo cuando estudié al colegio, su hija ha ido al colegio. Su nieto tiene 6 años, lleva al colegio. Un amigo mío que viene a Arminza y dice, voy con la mujer. Simplemente para contarle a la mujer, a los niños, cómo era el colegio donde estudié yo. Las antiguas trabajadoras del comedor, las del comedor de antes eran las madres de mis compañeros, pues también se quieren acercar. Sería bonito, si quieren, el actual bedel y el anterior, subir y verles todos desde el patio, estando ellos en la ventana, tocándolos la sirena, qué mejor que ellos.
13: Escuchar la sirena y replicar algunas de las fotografías que se tomaron hace años son algunas de las acciones previstas para esta tarde. La convocatoria es a las 5:30, un acto que, dice Igor Pascual, tendrá el valor que le dé la propia gente, porque el triunfo a este sentido adiós se lo darán los propios asistentes. La sirena sonará en torno a las 6:05.
0: Gracias, Ederne. La pasada semana se ha hablado en el Parlamento Vasco de la calidad del aire, en concreto en la Comisión de Salud de la Cámara, en relación a la actividad de Petronor en Múzquiz. Según el director de Salud Pública, no existe ninguna evidencia de que esa actividad de la refinería en Múzquiz esté influyendo en la salud de la población del entorno, si bien que esto no significa, decía, exista una preocupación al respecto. La cuestión es que hay cierto debate en Euskadi en torno a las mediciones de la calidad del aire, ya que Ecologista Marchan denuncia que Euskadi es la única comunidad autónoma en España donde se puede respirar aire muy bueno, una etiqueta que ha desaparecido. Aquí, denuncian los ecologistas, no se han adaptado los indicadores de la Agencia Europea del Medio Ambiente actualizados en 2019. Javi Cuesta.
1: Mientras que en Euskadi solo hay 5 categorías para etiquetar la calidad del aire, en Europa ya hay 6. Esta es una de las principales diferencias, pero no la única. Desde Ecologista Marchan denuncian que una de esas etiquetas se denomine muy buena, cuando hasta la propia Agencia Europea del Medio Ambiente considera que no es posible calificarla como tal. Pedro Mier es miembro de Ecologista Marchan.
11: Cuando tú dices que en la comunidad autónoma vasca el aire de calidad buena o muy buena, y es mentira desde el origen, o no es verdad desde el origen, porque nunca el índice europeo había tenido un primer nivel o categoría calificado como muy bueno.
1: Este ajuste lleva, dicen, a la confusión. En Euskadi es la única comunidad autónoma que no se ha aplicado el nuevo índice de calidad del aire europeo. Y no lo hará, dicen, hasta que esté totalmente definido. Una postura que desde Ecologista Marchan no entienden.
11: El gobierno vasco se desmarca de todo, dice que empieza a aplicar el índice europeo. Es mentira desde el origen. Claro, la agencia europea es que los 6 niveles los puso en el mes de noviembre de 2019. Entonces, ¿cómo que no está del todo definido?
1: Curiosamente, señala Mier, pese a la negativa del gobierno vasco a actualizar sus categorías, en las principales ciudades de Euskadi, como Donostia o Gasteiz, sus ayuntamientos sí han comenzado a utilizar las indicaciones de la Agencia Europea del Medio Ambiente como referencia.
0: Y terminamos con una recomendación cultural. El Museo Guggenheim de Bilbao ha presentado esta semana Jasper Johns Night Driver, la tercera exposición del año, que toma 6 salas de la segunda planta del museo, que acoge 140 obras, incluyendo pinturas, esculturas, dibujos, grabados, incluso una escenografía. Galder Pérez.
15: Será sin duda una de las exposiciones del año en el Guggenheim. A mediados del pasado siglo, Jones transformó el panorama artístico estadounidense. Rompió con el expresionismo abstracto para abrirse al pop art, el minimalismo y el arte conceptual. Objetos cotidianos se mezclan con sus pinturas, en las que, gracias a juegos ópticos, esconden imágenes que pueden ser reconocibles para las miradas más pacientes. El comisario, Enrique Juncosa, ha querido poner el foco en el aspecto más emocional del artista.
16: Otro aspecto emocional en la obra de Jones, que es lo que he querido enfatizar en esta exposición, porque siempre se le considera un artista que es intelectual y frío y hermético. Entonces luego estos cuadros atmosféricos y más tristes, herméticos y encerrados y nocturnos, se van repitiendo a lo largo de la carrera, ¿no?
15: La retrospectiva es fruto de 3 años de trabajo previo. Reúne obras de colecciones públicas y privadas, así como préstamos del propio artista que ha colaborado activamente en la muestra. Miren Arzayus, directora del Guggenheim.
17: Hemos tenido la gran suerte en esta ocasión de contar con la estrecha colaboración del artista, que nos ha acompañado, que nos ha ayudado y que también ha prestado un número muy importante de obras de su propia colección.
15: Jasper Johns Night Driver es una enorme muestra que repasa una importante carrera artística de más de 7 décadas.
0: Hemos llegado así a las 2:29 de la tarde, el final de nuestro tiempo informativo. Relevo que ahora toman nuestros compañeros de deportes. Gracias por su atención. Que pasen una feliz tarde.
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19: Kaixo Arratsaldeon, ser moduz, esto es Radio Vitoria Deportes, desde ya, desde ahora mismo hasta las 3 de la tarde, con todo lo que rodea a la actualidad deportiva alavesa. Y esa actualidad parte, como no, tenía que ser así, por él.
20: Voy a cancelar todo el ruido, he hablado con el presidente, estoy muy tranquilo, voy a continuar.
19: Por Paolo Galbiati, que así, de golpe y porrazo, en sala de prensa, tras ganar a Unicaja, cuando le preguntaron sobre el apoyo que había recibido por parte de la grada del Buesa Arena, soltaba que, al contrario de lo que apuntaban numerosas informaciones en las últimas semanas, va a seguir como entrenador de Baskonia la temporada que viene. Así cancela el ruido, como él dice, y la actualidad baskonista va a centrarse exclusivamente, o al menos mucho más, en lo deportivo de cara a los playoffs. Una información deportiva que nos deja la victoria ayer 92-89 ante Unicaja de Málaga, en un partido quizás no muy brillante, con buenas actuaciones de Diakité, de TLC, de Kobe Simmons, y que permite a Baskonia afrontar esos playoffs como cabeza de serie. No se sabe si como tercero o como cuarto. Eso se va a saber mañana a las 9 de la noche aproximadamente, tras el partido entre Barcelona y Valencia que queda por jugarse. Enseguida vamos a detallar qué escenarios se barajan ahora. En cuanto al fútbol, el Alavés con calma tras la salvación. Hoy hablamos de Oyonesa y de Irubat, que van a disputar partidos para luchar por ascender a segunda y tercera ref respectivamente. Es un día importante también para Gasteiz Neskak, que va a disputar en una hora aproximadamente la final de la Copa de Euskadi. También hay hoy final del manomanista, Giro, Wolf Race, Roland Garros. Esto no para. Con Arantxa Prado en la dirección técnica, pueden enviar sus mensajes al 656-787180. Comenzamos, cómo no, por ese gran partido que se llevó ayer Baskonia. Victoria 92-89 ante Unicaja de Málaga, en un partido enredado, que no fluyó en ningún momento, la verdad. Incluso fue bronco en algunos momentos, con algunas situaciones de tensión. Y que, bueno, pues fue desatascado por las buenas actuaciones, ya lo decíamos ahora en portada, de Diakité, por ejemplo, de Kobe Simmons o de Lubau Cabarrot. Enseguida entramos en lo que se vio en la cancha, pero es que la noticia sin duda saltaba después del partido, en sala de prensa. Paolo Galbiati, al ser preguntado por el apoyo que el público le había brindado en el Buesa Arena, una vez más esa noche, esa tarde, confirmaba motu propio que el año que viene seguirá de entrenador del Baskonia.
20: Voy a cancelar todo el ruido, he hablado con el presidente, estoy muy tranquilo, voy a continuar. Soy muy feliz de la conexión que he creado con la afición. Estoy encantado. No es bueno, es más. Es increíble. Soy feliz, soy encantado. Voy a agradecerlo mucho a todos.
19: Pues así, de repente, Galbiati daba carpetazo a toda esa rumorología y toda esa información que hablaba de que el italiano no iba a seguir en la dinámica del equipo la temporada que viene. He hablado con el presidente y voy a continuar, decía. Desde aquí una recomendación personal. Si sois muy seguidores del Baskonia, escucharos la rueda de prensa entera, o por lo menos un poquito más prolongada de ese momento, porque la verdad que la sorpresa fue mayúscula también entre los compañeros de distintos medios de comunicación en sala de prensa, con un silencio que se hizo de repente y el propio Galbiati bromeando diciendo ¡shock! ¡Ha sido un shock esto! Bueno, en sala de prensa, por cierto, estaban presentes Félix Fernández, muy sonriente, y también Xevi Puyol, sobre el que desde Cataluña se asegura que se va a ir al Barcelona a fin de temporada. Después de lo que ayer dijo Galbiati, pues ya no se sabe. Vamos a ver qué es lo que ocurre. El que sí que se queda en cualquier caso es el entrenador italiano, que es, por cierto, una figura queridísima entre el vasconismo y es una grandísima noticia para afrontar los playoffs con más optimismo, si cabe. Unos playoffs que se van a disputar como cabezas de serie, gracias a esa victoria de ayer ante Unicaja, 92-89. Por destacar algunas actuaciones personales, pues podríamos hablar de Diakité, con 20 puntos, 7 rebotes, 29 de valoración, Kobe Simmons también tuvo una actuación destacada con 17 puntos, 5 asistencias, 21 de valoración. O Tim Luau Cabarrot con 22 puntos, 17 de valoración y que acaba la temporada además como máximo anotador en esta liga regular de la ACB. Fue un partido raro, eso sí, con muchas faltas, muchas interrupciones, algunos momentos también de tensión. Esta era la valoración que Paolo Galbiati, el entrenador italiano, hacía de ese último partido de Baskonia, esa victoria en ante Unicaja, el último, como decimos, de liga regular ACB.
20: Muchos jugadores demasiado nerviosos, es algo que necesitamos que controlar. Creo un poquito es mi error porque hemos ponido expectativas en este partido diciéndole que es fundamental ganarlo para todos, pero al final hemos ganado. Podría ser más fácil, pero mucho crédito a Málaga. Tilly ha sido un partido increíble. Hemos sufrido mucho a rebote. Hemos perdido demasiado temprano a Jesse Edwards para falta. Es un rimbalzista para nosotros muy importante. Hoy Gino no fue muy brillante, pero sufrió mucho calor el día pasado. No estaba en una forma increíble, pero bien, al final estaba importante ganar este partido.
19: Era importante ganar el partido y también hacía una reflexión bastante interesante, porque una vez finalizada la temporada regular, que ha acabado a lo grande, además con un sprint final, bueno, pues imaginaros, ganando a Valencia, Murcia, Real Madrid, ahí era Unicaja, también se le ha dado la vuelta a ese mal comienzo que hubo en Liga ACB, y eso a Galbiati, ese poder haberle dado la vuelta a la dinámica mala con la que empezó la temporada, a Galbiati le da una satisfacción muy, muy grande.
20: Como empezó la temporada 4-5, hoy para la tarde he intentado que descansar, pero no fui capaz. Después del 4-5 hemos terminado 24-4 en la liga. Es un dato importante. Estoy contento por esto, estoy contento por ser cabeza de serie, porque la liga es tremenda. Y ahora vamos a descansar y a ver con quién vamos a jugar. Voy a ser feliz porque seguro la arena, el Buesa estará lleno y con una afición así es más fácil.
19: Se lo pregunta Paolo y se lo pregunta todo el vasconismo. ¿Con quién le va a tocar jugar en esa primera ronda de playoff, en los cuartos de final? Bueno, pues la realidad es que hay dos opciones, porque la segunda plaza que ahora mismo ocupa Baskonia es virtual o temporal, como queréis llamarle, pero que Baskonia no va a acabar segundo, la liga, vaya. Entonces, hay dos opciones, como decimos, ambas dependientes de lo que pase en ese Barcelona-Valencia que se disputa mañana a las 7 de la tarde. Si ese partido lo gana el Barcelona, Baskonia será cuarto y los cuartos de final serían contra Valencia. El primer partido en el Buesa, el martes a las 9, y el segundo el jueves, en el Roig Arena, también a las 9. Pero sin embargo, si mañana es el Valencia el que le gana al Barça, Baskonia sería tercero y el rival sería el Joventut de Badalona, siendo el primer partido en el Buesa Arena el miércoles a las 7 y disputándose la vuelta el viernes. Estos son los dos escenarios posibles. ¿Qué rival quiere Galbiati? Esta es su respuesta.
20: Yo voy partido por partido. Ahora no sé con quién juego. Esto mañana voy a estar tranquilo, porque no sabes. Domingo voy a mirar el partido de Valencia-Barça y creo que será un partido espectacular. Y después vamos a preparar la primera serie. Solo esto.
19: Pues la respuesta es que no hay respuesta. Cualquier rival será importante preparar ese partido. Y Galbiati, como dice, va partido a partido y a disfrutar de ese encuentro que se disputa mañana a las 7. Por lo demás, ayer se definieron más puestos. Bilbao Basket es finalmente séptimo y Tenerife va a ser octavo. Y ya se sabe que va a ir en los cuartos de playoff contra el Real Madrid. Pero hay que hacer un apunte más, porque lo verdaderamente alucinante ayer fue lo que pasó con el descenso. Se la acabaron jugando entre Gran Canaria y Zaragoza prácticamente. Ambos conjuntos iban perdiendo. Los canarios perdieron, pero parecía que el Zaragoza no podía con Breogán y que, por lo tanto, el Granca se iba a salvar. A falta de 4 segundos, iba 3 puntos abajo Zaragoza y 2 tiros libres. El primero dentro. El segundo lo tiró el jugador a fallar, rebote y triple en el último segundo del partido. Salvación del equipo maño in extremis y descenso del conjunto insular. También lo vivimos aquí en Radio Vitoria, de esta manera.
2: Se salva Zaragoza.
4: Se salva
2: Madre mía.
4: Madre mía, el triple Zaragoza, Gran Canaria desciende.
2: Madre mía, no me lo puedo creer.
4: Gran Canaria desciende.
21: Contamos lo que ha pasado. Tenía Bill Hines dos tiros libres para colocarse a uno. Ha metido el primero. Ha salido a fallar el segundo. Rebote Zaragoza y triple que si está dentro, salva Zaragoza.
22: 3-2-1. Está dentrísimo.
23: Está dentro, ¿eh? Está dentro.
2: Está victoria dentrísimo. De Zaragoza.
23: El triple increíble. Está dentro.
19: Absolutamente increíble, como decía nuestro compañero Richie Guerra, lo ocurrido en Lugo, si lo pueden ver, merece la pena porque es historia, sin duda, de la ACB. Y un apunte más relacionado con el baloncesto, porque esta mañana Itaia Gasteiz, Amarauna e Indar Baskonia han organizado una concentración en la Virgen Blanca para denunciar las declaraciones que el jugador del Baskonia, Rodion Skurux, ha hecho durante el pasado mes, durante las últimas semanas, en el que, según aseguran los convocantes, banaliza la violencia machista. Indican que a través de redes sociales y también en una entrevista radiofónica, el jugador ha afirmado que muchos hombres son considerados culpables injustamente y que el abuso es un fenómeno de doble dirección. Irune Aguirre es jugadora de baloncesto de la ciudad.
10: Es especialmente grave que mensajes de este tipo sean difundidos por un referente deportivo con tanta repercusión. El deporte es un espacio importante para transmitir valores sociales y crear referentes. Y no podemos aceptar la difusión de discursos que cuestionen la violencia contra las mujeres. Este tipo de discursos no tienen cabida ni en el Baskonia ni en Vitoria-Gasteiz.
19: Han pedido al club que adopte medidas y que se posicione contra los discursos machistas. El Baskonia, por su parte, considera que el jugador ha explicado en repetidas ocasiones desde su llegada su posición y dicen que el club no tiene más que añadir ahora mismo.

Vamos con fútbol, por cierto. Les hemos dicho que les leemos, ¿eh? Aquí un oyente nos dice: Galbiati nos hizo campeón de la Copa del Rey y ahora intentaremos ganar la Liga como se merece. O sea que esa continuidad de Galbiati que ha puesto contento, como decimos, al vascorismo, y leemos vuestros mensajes en el 656-787-180. Hablamos de fútbol ahora. En cuanto a la información del Alavés, bueno, siguen bastante en calma en lo que a lo deportivo se refiere, más allá de rumores que hablan de interés de otros equipos sobre jugadores del equipo albiazul o del interés del equipo sobre otros jugadores, pues no hay ninguna noticia oficial. Están sobre la mesa, eso sí, las palabras de ayer en el Parlamento del consejero de Seguridad, Bingen Supiria, en el que habló de Iraultza como un problema de orden público a raíz de los incidentes en la previa del partido contra el Rayo el fin de semana pasado. El consejero aseguró ayer en sede parlamentaria que el uso de bengalas en el recibimiento estaba prohibido e Iraultza ha contestado vía redes sociales que no existe. El consejero aseguró ayer en sede parlamentaria que el uso de bengalas en el recibimiento estaba prohibido e Iraultza

0: y esto es lo que nos contaba.
1: Bueno, soñar, yo creo que sueña todo el mundo. Lo que pasa que bueno, pues con el presupuesto que tenemos tan limitado y eso pues es más complicado, ¿no? Pero bueno, hemos logrado, yo creo que hacer sobre todo un vestuario fuerte, pues bueno, chavales con hambre, con ganas de crecer y de mejorar, y bueno, también un estilo, una idea de juego pues atractiva, y bueno, al final hemos obtenido ese premio. Nos ha costado de llegar pues al playoff, pero bueno, ahora sinceramente el equipo está motivado, está con ilusión y sin ninguna presión, ¿no? Que yo creo que eso es importante.
2: Os enfrentasteis en la semifinal al Barea, que partía como claro favorito en la eliminatoria, y sorprendentemente, bueno, pues valga la redundancia, disteis la sorpresa.
1: Bueno, durante la liga ya nos ganaron en casa 0-1, pero bueno, pues muy muy muy justito, y allí el último partido de liga pues ganamos nosotros, ¿no? Yo creo que en la eliminatoria, a pesar de ellos de haber quedado ellos segundos, fuimos muy superiores en los dos partidos, y bueno, como te digo, ¿no? Llegamos en un buen momento y bueno, y ahora pues nos toca el Arnedo, que es quizá el equipo pues de los más completos, ¿no? De la categoría, pues de los que mayor presupuesto tiene, y bueno, y esa obligación, ¿no? De ascender sí o sí.
2: ¿Por dónde crees que pasa la posible victoria ante el Arnedo?
1: Bueno, sobre todo estar acertados, ¿no? En las dos áreas, pero nosotros, bueno, generamos bastante y pensamos que bueno, que somos capaces de ponerle en complicaciones la eliminatoria, ¿no? Ellos nos han ganado los dos partidos de liga, en ese aspecto han sido superiores, pero bueno, ahora en una eliminatoria de playoff pueden pasar muchas cosas, pero sabemos el potencial que tienen ellos y bueno, pero estamos preparados para dar otro susto, ¿no? Como el del Barea.
2: Bueno, tenéis el factor terreno, digamos, en contra. Es cierto que con este nuevo formato no hay penaltis. Se necesitaría sí o sí una victoria, ¿no?
1: Sí, pero como te digo, ¿no? Yo creo que nos vale ganar. Entonces nosotros, como en ese planteamiento, pues lo manejamos bien, no especulamos, pues tenemos que salir a ganar, ¿no? Y ya sea en casa o sea en Arnedo, pues ese es el objetivo que nos hemos marcado, ¿no? Pero sobre todo disfrutar. Yo creo que si los jugadores se sueltan y dan su mejor versión, estoy convencido que lo vamos a lograr.
2: Bueno, Gerardo, pues seguiremos muy de cerca este fin de semana el resultado del partido para que ojalá volvamos a hablar la semana que viene y os tengáis que medir al vencedor de la fase cántabra, que sería el siguiente posible rival, ¿verdad?
1: Así es, sí, nos toca Cantabria, son el tropezón o el Laredo, y bueno, hay que soñar en grande y bueno, ojalá podamos estar en esa final, porque para los jugadores yo creo que es un premio grande.
0: Sueña la Oyonesa, sueña Oyón, el partido, el primero, hoy a las 7 en esa misma localidad. Por cierto, otro equipo a la vez que se la juega también hoy es el Irubat, que tras la última temporada en la que lucharon por no descender, bueno, pues este año cambio radical y van a pelear por el ascenso a tercera ref. Enfrente, hoy, el Sodupe Unión de Vizcaya a las 6 en Astrónomos.

Más eventos destacados de hoy, porque se están disputando las finales de la Copa de Euskadi de Rugby en Zarautz y el Gasteiz Eskak tendrá ahí la oportunidad de cerrar con broche de oro la temporada. A las 3:30 de la tarde va a disputar su partido contra el Geurea, que es el equipo de

0: Elorrio, Arrasate y Urgozo. Es el duelo entre los dos mejores equipos de Euskadi, ¿eh? Vamos a ver cómo está el conjunto gasteiztarra en esos instantes previos al choque. Tenemos al otro lado del teléfono a Miguel Beltrán de Otálora, entrenador del Gasteiz Neska. Miguel, arratsaldeon.
1: Arratsaldeon.
0: Bueno, ¿cómo está el equipo en esos instantes previos antes de disputar esta cita?
1: Bueno, estamos, como siempre, antes de empezar los partidos, nerviosismo de... catando el nerviosismo del partido, incluso yo ya se me traba la lengua. Preparando ya, pues a ver, preparando un poco cuatro cosas, que lo que hemos entrenado salga y diciéndoles a que estén tranquilas y que hagan lo que saben.
0: Yo te escuché hablar después de ese deseado ascenso, después de lograr ese deseado ascenso, que bueno, que tranquilidad, que todavía quedaba esta cita de hoy, que también era importante. Vosotros le dais mucha importancia, ¿no? Y vosotras.
1: Sí, yo creo que cuando juegas una final, no se acuerdan nunca del segundo, ¿no? Siempre se acuerdan del primero. Este es el final de una Liga de Euskadi que hemos estado jugando, que hemos estado casi invictas durante una jornada, y yo creo que hay que poner broche de oro. No nos podemos quitar del medio, porque creo que nos lo merecemos. Nos merecemos ganar esta final porque creo que hemos sido el mejor equipo.
0: ¿Y qué nos puedes decir del partido, de las rivales también del Geurea? Bueno, ¿cómo se plantea, si os consideráis favoritas?
1: Bueno, entiendo que, lógicamente, al quedar nosotros primeros de liga, y somos, siempre tienes que ir con el, ahora y haber ascendido, siempre estaremos como favoritas, ¿no? Y sí que están este equipo, el Geurea, está muy motivado para pues hacer que el favoritismo nuestro se vaya a la quiebra, pero nosotros tenemos que mantener la tensión, y yo creo que si mantenemos la tensión y mantenemos lo que sabemos hacer y lo que hemos ejecutado en esta fase de ascenso, yo creo que podemos ganar.
0: ¿Y cómo está mentalizado el vestuario? Porque claro, quizás es normal que tú dices, ¿no? Bueno, tenemos que demostrar que hemos sido las mejores a nivel de Euskadi y demás, pero claro, venir de un ascenso con la euforia que eso desata y demás... ¿El vestuario está concentrado, está a lo que tiene que estar, o todavía se sigue pensando en ese ascenso sobre el que ahora también hablaremos?
1: Bueno, nosotros esta semana hemos trabajado sobre ello también mentalmente, el quitar un poco la euforia y decir que si vamos a un sitio tenemos que ir dando la cara y trabajando, ¿no? O sea, si somos y hay que demostrarlo en el campo. No vale con la palabra ni con la forma de ser, sino que hayamos hecho un objetivo. Yo creo que si esta temporada acabamos ganando esto, es una temporada redonda. Entonces es un poco el objetivo final, ¿no? Es decir, vamos a hacer algo redondo esta temporada. No vamos a dejarlo que al final el último partido que vas a jugar antes de final de temporada, joder, pierdes y te quedas, no sé, parece como que te vas a quedar con un sabor de agridulce, ¿no? De la temporada. Y dices, no, hay que ir a por ello y hay que luchar por esto.
0: Bueno, pues vamos a ver lo que ocurre en ese partido, en esa final de la Copa de Euskadi. También te quiero preguntar por el ascenso, porque hablábamos hace dos semanas en directo en ese viaje de vuelta, y entiendo que todavía la euforia era total. Han pasado unos 15 días, 14 días aproximadamente. ¿Cómo respiráis ahora en el club, en el Gasteiz Neska, después de haber logrado el objetivo de ascender?
1: Bueno, la relajación, lógicamente, todo después de haber conseguido un objetivo importante para nosotras, hace que te relajes un poco, tanto entrenadores como jugadores, como staff, con todo el mundo, ¿no? Y dices, pues, y bueno, ponerte un poco al día, vuelves un poco a la tensión, ¿no? Esta semana pues hemos vuelto un poco a la tensión, debido a que tenemos esta final, y te pones un poco otra de las pilas. Así que, la verdad, la gente, en los entrenamientos, se respira más felicidad, ¿no? Se dice, no, la tensión de esto, pero yo creo que es lo que tiene que haber.
0: Tú nos decías en los micrófonos de Radio Vitoria, cuando hablábamos, decías, bueno, nosotros ya hemos hecho el objetivo, ahora será el club quien se tiene que poner las pilas para hacer algo competitivo de cara a la temporada que viene. Venías a decir esto. No sé si ya habéis hablado algo acerca de esa temporada que viene. ¿Qué movimientos se pueden dar? ¿Qué es lo que tiene que pasar para que se cumpla ese deseo, ese objetivo, ¿no? De ser competitivas también en una división superior.
1: Yo creo que ambas partes, tanto organizado otra vez el staff que va a dirigir este equipo, más luego darle las herramientas necesarias para que el próximo año el equipo se mantenga o busque otros objetivos más altos, va a depender mucho del trabajo de la junta actual del Gasteiz, en el que ponga los medios adecuados para hacerlo. Entonces, bueno, estamos en un previo de organizarnos. Estamos esperando un poco también que finalice un poco la competición oficial, que tendría el último partido, para ya desarrollar más rápidamente todas las cosas, ¿no? Que se vayan organizando todas las cosas. Entiendo que ya un primer contacto ya hemos tenido, tanto para el tema del staff como para el tema de posibles jugadoras externas, pero bueno, todavía yo creo que todavía es hasta la próxima semana. Yo creo que ya termina un poco la temporada, es igual muy temprano, ¿no?, para tomar decisiones.
0: Bueno, pues veremos a ver lo que ocurre. Miguel Beltrán de Otalora, entrenador de Gasteiz Eskak, gracias, te agradecemos que nos hayas atendido, te dejamos que vayas ya a vestuario a dar las últimas indicaciones. Eskerrik asko.
1: Eskerrik asko a vosotros.

0: Vamos ya terminando este programa. Gracias otra vez a Miguel Beltrán de Otálora. Mañana les vamos a contar, como no podía ser de otra manera, qué ha hecho Gastedi en esa final. Ciclismo, Giro, hoy penúltima etapa, que ya está en marcha. De hecho, ya en marcha desde hace bastante tiempo, ¿eh? Desde hace más de 3 horas. 200 kilómetros entre Gemona de Frulli y Piancavallo, 3.751 metros de desnivel positivo y una segunda mitad bastante dura con subida a Clauceto, en el que el más rápido y el primero en coronarlo ha sido Andreas Legnesund. Y doble ascensión al Piancavallo, que es puerto de primera categoría. Ahora mismo coronando la primera de esas dos ascensiones al Piancavallo, en cabeza de carrera y en fuga están Andreas Legnesund, Larry Warbase y Jack Haig. En la general no hay muchos cambios, ¿eh? Vingegaard sigue de líder. Y también contarles que en tierras alavesas está en marcha el Wolf Race, que es una prueba de gravel, ya lo saben, con dos categorías, una de 300 kilómetros y otra de 100 kilómetros. Además, continúa el Chapel Gym, ¿eh? Hoy segunda jornada que concentra 700 gimnastas pertenecientes a 32 clubes en los que hay además representación internacional. Es una cita que se cumple a un mes de la celebración de los campeonatos de España y que sirve como entrenamiento de cara a la gran cita estatal de Iruña el mes que viene. Jaime Ruiz de Guino es organizador y miembro de Arabacho.
1: Siempre, ¿no?, lo procuramos abrir un poco la faceta internacional. En este caso repiten las gimnastas de Angulema, que ya estuvieron en la edición del pasado año, y añadimos este año la presencia de un club portugués de Oporto. Del resto de participantes, pues te diría que prácticamente vienen de todas las comunidades en las que está instaurada esta práctica deportiva, ¿no? Te diría que prácticamente, por ponerle una etiqueta, hablamos de un mini campeonato de España, ¿no?, que se celebra dentro de un mes. Entonces los clubes ven en esta actividad, en el Chapel Gym, la opción de poder probar que entre dentro de su preparación para esa cita importante que será dentro de un mes en Pamplona.
0: Bueno, pues el Chapel Gym, segunda jornada hoy. Y antes de cerrar, un comentario sobre Roland Garros, porque se está quedando el cuadro sin prácticamente favoritos. Si Sinner cayó hace 2 días, ayer fue Novak Djokovic el que fue eliminado. Y en categoría masculina, Roland Garros tendrá nuevo campeón de Grand Slam. No hay nadie ahora mismo que esté en el cuadro que haya ganado alguna vez un Grand Slam. De momento, en los partidos de hoy, Svaida se ha cargado a Cerúndolo. Cerúndolo, Francisco Cerúndolo, ¿eh? No el que le ganó a Sinner. Ese, Juan Manuel, está jugando ahora mismo contra Landaluce, 4-4 en el primer set. También ha ganado Flavio Cogoli a Lerner Thiem. Buen partido este, en 3 sets, fácil, buena victoria del italiano, y está jugando Berrettini. En categoría femenina, destacar que Osaka le ha ganado a Iva Jovic y Sakari ha caído eliminada. También está jugando Sabalenka, en estos momentos a un puntito de llevarse el primer set por 6-0. Ante Kasatkina. Las favoritas, en este caso en categoría femenina, sí que están cumpliendo con su papel, ¿eh? Siguen adelante Svitolina, Gauff, Sabalenka, bueno, Andreeva también. Hay que destacar, eso sí, la eliminación de Rybakina, que cayó contra una jugadora, por cierto, que estuvo jugando en Vitoria, contra Starodubcheva. Esto es todo por hoy. Mañana más en Radio Vitoria Deportes. 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
1: Arratsaldeon, las noticias de las tres. La presidenta de Navarra, María Chivite, se presentará a la reelección para un tercer mandato de cara a las elecciones de 2027. Chivite, secretaria general del PSN, ha confirmado su candidatura en el Comité Regional de los Socialistas Navarros, se ha revelado este sábado y también ha reconocido que este ha sido un año muy difícil, recordando el caso Cerdán-Koldo que impactó en el partido, incluso siendo ella misma llamada a declarar ante la Comisión de Investigación del Senado. Chivite dice que esto les ha hecho más fuertes.
2: Compañeros y compañeras, todo lo que nos ha pasado este último año nos ha unido más todavía. Y eso a mí me enorgullece especialmente, porque ante los momentos difíciles lo que hemos hecho es unirnos. Hoy el Partido Socialista de Navarra está más fuerte porque está todavía más unido.
1: Y el presidente de Euskadi Buru Batzar, Aitor Esteban, ha valorado la situación que se vive en Madrid tras los últimos casos judiciales que afectan al Partido Socialista. Esteban la ha calificado de situación irrespirable que tiene a la legislatura paralizada.
3: Y lo que pasa en Madrid es grave, es una situación complicada porque la legislatura está paralizada completamente. El ambiente es irrespirable, con todos los casos que hay, bueno, sí, sin cerrar, en los tribunales, cómo acabará uno o el otro, no lo sé, pero el ambiente es irrespirable. No voy a juzgar ni la culpabilidad ni la inocencia de unos y de otros.
1: Y concentración este mediodía en Herrentería, en el que vecinas y vecinos han rechazado los abusos sexuales y psicológicos que han denunciado varias alumnas de Xemperar Bertsoeskola, la Bertsoeskola del municipio. Según el relato de las víctimas, las primeras denuncias llegaron ya en 2018 con un patrón de acoso y agresiones que ha continuado. El ayuntamiento ha admitido fallos en las medidas adoptadas, las familias denuncian impunidad y se ha suspendido también la actividad de la Bertsoeskola.
4: Emandako aukerak mespretxatu ditu. Bere ekintzek markatu dute urte hauetan guztietan bere ibilbide nazkagarria. Ezin dugu onartu gure herrian manipulazioa erabiliz eta impunitate osoz gure herriko neska gazteak jazartzea eta erasotzea.
1: Muchas de las agredidas eran menores de edad. Y en Iparralde, un hombre ha sido detenido acusado de haber violado a una mujer en Bayona. Los hechos ocurrieron el pasado miércoles en la casa del hombre, pero fue ayer trasladado a dependencias policiales por un presunto caso de violación y agresión sexual. La mujer de 36 años y en situación vulnerable habría entrado en un establecimiento hostelero el pasado miércoles cuando el hombre se le acercó para invitarle a una copa. Posteriormente, esta persona le ofreció llevarla a casa. En vez de detener el coche en la vivienda de la mujer, acabaron en el domicilio de él. Se está investigando, como decimos, el caso y él está detenido por presunta violación y agresión sexual. Y el director general de la Organización Mundial de la Salud, Tedros Adhanom Ghebreyesus, está ya en Buni, en la capital de la provincia oriental de Ituri, epicentro de la epidemia de ébola que se ha declarado en la República Democrática del Congo. Adhanom tiene previsto visitar las instalaciones sanitarias y reunirse con las autoridades locales y provinciales, también con los trabajadores de la OMS que están desplegados sobre el terreno. En las últimas horas, la OMS ha reconocido otros 18 fallecidos relacionados con ese brote de ébola. En cuanto al tráfico, hasta ahora, sin incidencias a destacar, tranquilidad, por tanto, la red viaria. Son las 3:03, más noticias en una hora y a cada momento en orain.eus.

Queridos oyentes de Aldapeco, buenas tardes, bienvenidos. Que nuestra mito viviente Marisol, Pepa Flores, está fenomenal, mejor que nunca, vivita y coleando. Lo ha dicho ella misma. El vídeo corre que vuela por las redes. Porque lo de máxima preocupación por la salud de Pepa Flores, que ya olía mucho a intoxicación, pues bueno, era ya un poquito demasiado. Hasta en estos tiempos de bulos continuos y periodismos sin contrastar. Y mira que el mito había dejado clarinete su voluntad de anonimato desde que mandó literalmente al mundanal ruido, ya sabéis a dónde, y hasta hoy, que la hemos visto hablando con un periodista, por lo que sea, se ha animado a contestar ante el micro, que esta mujer está mejor que nunca. Es lo que dice Pepa Flores. Ha tenido, fíjate cómo habrá sido, que incluso ha dicho, bueno, le voy a decir a este micrófono que sí. Y que los titulares de máxima preocupación por su salud son un caso más de bulos, falsedades. Pues no se hable más, porque lo vamos a celebrar. Y escuchando un par de canciones, de las más desconocidas, de las menos publicadas, de su discografía. Que por cierto, carrera discográfica que no ha sido analizada prácticamente, que no ha sido tomada en cuenta, y mira tú que tiene joyas como estas que rescataremos para hoy. Pepa Flores, Marisol, su biografía sí, que ha sido hasta llevada a documental recientemente. En RTV Play lo tenéis, en la plataforma pública, ahí lo tenéis. Es un documental de hace 2 o 3 años, 2 igual. Ahí está, y en el documental hablan, aparecen mujeres que se sienten representadas por la artista, precisamente. Pero su carrera discográfica sigue siendo una sorpresa, a nada que te pones a investigar, por desconocida. Recordemos que Pepa Flores se retiró del mundo cruel, bastante harta, como Greta Garbo, que nunca quiso saber nada más, de la que nunca más se supo, que no quiso Pepa Flores ni siquiera salir a recoger su Goya de honor hace 2 o 3 años, que recogieron sus hijas. Se retiró Marisol en 1985... cuando tenía 37 años... Hasta ese momento su imagen era una constante en nuestras pantallas, en las portadas de las revistas. La sobreexposición la convirtió en un mito, pero también acabó con su paciencia. Hasta aquí hemos llegado, dijo. El documental tuvo muy buena recepción, revela material de archivo inédito, entrevistas con personas cercanas a la actriz que la conocen bien, como su propia hermana, Vicky Flores, y con entrevistas a personas que reconocen la influencia de Pepa Flores en su obra, como por ejemplo la escritora Elvira Lindo, que es una de sus seguidoras, o la cantante Amaya, que siempre tiene a Pepa Flores como, y Marisol, las dos, como referentes. Pues claro, Marisol había sido el paradigma de los niños prodigio durante los años 60. Rostro angelical que encandilaba a la familia entera, a los grandes y a los pequeños. Cuando irrumpía en la pantalla cantando y bailando, la vida es una tómbola, ton, ton, tómbola. Pero Pepa Flores había seguido creciendo y recibiendo nuevas influencias y cambiando el registro, cambiando también la voz, la forma de interpretar. Háblame del mar marinero. Allí ejercía de musa para el compositor Manuel Alejandro, del que tuvo siempre su admiración. Pero hay un título, hay un disco al que hoy le queremos dedicar un par de canciones. Nuestra escucha más atenta se llama Galería de Perpetuas. Con el disco, la artista malagueña había pensado rematar su carrera con su disco más temperamental, crudo, comprometido, de todos cuantos grabara a lo largo de su vida profesional. Un disco feminista que llevaba el subtítulo de Canciones para Mujeres. Se reeditó precisamente 40 años después
Y coincidiendo con el Goya de honor de que le daban a Pepa Flores, su poquito de justicia, sí, poquito de justicia, si lo buscas es fácil de encontrar. Digamos que en la génesis del disco Galería de Perpetuas está el conocido letrista Pedro Luis Pérez de los Cobos, Pedro Cobos, que había escrito canciones para medio mundo de la canción española, para Agua Viva, por ejemplo, que un día, Pedro Cobos, que un día se animó y llamó a Pepe Nieto, importantísimo compositor, productor, arreglista de los años 60 y 70, impulsor de carreras de los más importantes como Nino Bravo, Maciel, batería él mismo, Pepe Nieto, que fue de los pequeñiques. Mira, nene, le dijo el Pedro Cobos, que debe ser un tío muy salado. Mira, nene, pues eso, que tenía mucho arte. Tengo por aquí unas letras para mujeres, unas letras feministas, y quiero hablar con Antonio Gades. A Antonio Gades, entonces marido de Pepa, bailarín universal y hombre de filiación comunista, que nunca disimuló la idea, todo lo contrario, abanderó. Bueno, la idea le pareció fenomenal, un álbum valiente, comprometido, corajudo, para reivindicar a las mujeres. Un disco muy duro, dijo Pepe Nieto, muy duro, porque a Pepa se le seguía asociando con el pop, suave, con las baladas, pero esta vez se comprometía con letras muy crudas, muy desgarradas, tardó mucho en comprenderse. Fue una obra extemporánea a la que casi nadie hizo caso. Bueno, Pepe Nieto decía en su momento, bueno, en el documental lo dice, no conseguimos la más mínima repercusión. No le interesó a nadie. Siempre adelantada a su tiempo, Pepa Flores.

Así es que más claro agua nadie defendió el disco. Por si quedara alguna duda, se le había puesto a Galería de Perpetuas el disco, el título del álbum, Canciones para Mujeres como subtítulo, por si acaso no se acababa de entender. Bueno, hay cosas que hay que arrancarlas de cuajo y echarlas en una fosa. Este tipo de cosas, decía Pepa Flores, se adentraba en crónicas, en doloridas crónicas de indignidades. Estaba también la canción La Siesta, que luego la escucharemos, que cuenta, reflexiona, denuncia una cuestión tan terrible, peliaguda, tan... Bueno, mira, hoy día, claro, es que hay que tener en cuenta que esta canción tiene 40 años. Entonces, todavía, pues, daba más susto hablar claramente de una violación. Hoy, afortunadamente, la vergüenza ha cambiado de bando, como dicen las mujeres feministas últimamente, y se habla y hablamos diariamente. Cada vez que haya que hablarlo, se habla, y sin ningún prejuicio y sin ningún problema. Además, es un deber hablarlo, porque lo que no se habla no existe. Pero imagínate hace 40 años, cuando Pepa Flores sacó estas letras de Pepe Cobos, de Paco Cobos, y parte musical de Pepe Nieto. No interesaba aquel disco. En la parte musical, Pepe Nieto ahondó en un universo de copla evolucionada y heterodoxa, con algún fleco jazzístico y hasta de tecnopop, que le resultaba muy natural para la época. Es verdad, lo acabamos de ver, en aquellos 70, 80, estábamos muy acostumbrados a este sonido que acabamos de escuchar. Pepe Nieto se encargaba musicalmente de Las Grecas, de los primeros discos de Manzanita, siempre con su productor José Luis de Carlos. Y contaba Pepe Nieto: mi mayor motivo de orgullo fue el día que se me acercó Rafael de León, el insigne autor de coplas, para decirme: Nieto, he oído ese disco que ha hecho usted con la Pepa, tenemos que escribir un paso doble usted y yo juntos. Siempre lamenté, dice Pepe Nieto, que falleciera antes de poder hacerlo, habría sido un honor. Pues un disco para mujeres, un disco feminista, un disco que se grabó en un pispás, en 10 días. Antonio Gades asistió a la grabación en silencio, fascinado. Cuentan las crónicas que no podía reprimir los gestos aprobatorios en las sesiones para la portada, en la que Marisol aparece ladeando la mirada en un blanco y negro esplendoroso. Era bellísima. Pepa era una gran profesional, como he visto pocas, dice Pepe Nieto. Conservo un recuerdo espléndido de aquella grabación, trabajadora, rigurosa, seria, con todo aprendido, sin protestar ni mirar la hora, la antidiva. Y una gran artista y un mito que está maravillosamente bien de salud, como ella misma ha dicho estos días. Vamos a escuchar enseguida otra canción de ese disco valiosísimo, Galería de Perpetuas. Enseguida otro tema en este programa que se llama Aldapeco.

de su disco Galería de Perpetuas, publicado en 1979. Canciones para mujeres, lanzado por Marisol en ese año. Las letras de todo el disco fueron escritas por el poeta y letrista Pedro Cobos. La producción musical estuvo a cargo de Pepe Nieto. Y Marisol Pepa Flores aporta su testimonio en esta canción durísima, aporta su compromiso con la causa de las mujeres. Claro que es una canción muy dramática, es la historia de una violación, es el lamento de una violación. Normal que en aquellos años nadie quisiera hacer caso en la industria musical a este disco. Pero recordemos también, aunque sean momentos, estábamos recordando, pues eso, que como está Marisol, como está Pepa Flores, maravillosamente bien de salud y ha desmentido los bulos, pues hemos dicho, le dedicamos hoy un rato. Rescatamos un par de sus trabajos más impresionantes, maduros, comprometidos, que no todo era chiquitina, chiquitina, que no todo era la vida es una tómbola. Recordemos que fue niña prodigio, que entre 1960 y 1964 dominaba la pantalla grande como precoz heroína infantil. Bueno, luego con el tiempo ella nunca se quejó, eso es cierto que la leyenda se creó en torno a ella, pero ella nunca lo reconoció, nunca lo dijo, nunca formuló la idea de que hubiera sido lo suyo explotación infantil. Pero bueno, pues hacer trabajar así a una niña en esos años y hacer, bueno, eso hoy por ejemplo estaría absolutamente prohibido. La protección del menor. Bueno, pues vamos a recordarla, a aquella precoz heroína infantil que llenaba la pantalla y que nos hacía soñar a todas, mayores, medianas y pequeñas, y a ellos absolutamente también, porque ha sido el caso de un mito, bueno, que lo ha abarcado todo, ellos, ellas, ellos, todo el mundo, flipando con el salero de esta cantante, que cantaba cosas, pues de, bueno, que tenían su valor en aquellos años 60 hasta los 70. Augusto Alguero era uno de los grandes compositores. Las letras de los hermanos García Segura hacían canciones como Chiquitina, hacían canciones como esta maravilla que vamos a escuchar.

Nada mejor para volver loquillo a primera línea de la actuación. Contó que volvía, bueno, había estado un rato así como escondido, bueno, con problemas de salud, lo contaba en las entrevistas recientemente, pero ya tenía la intención de volver y de volver además acompañado, ya que estamos, pues quería volver acompañado, hacer de canciones con amigos, con gente que le admiran a él y gente que él admira. No se atrevía mucho, empezó a llamar. Todo el mundo le iba diciendo que sí, se animó loquillo con el tiempo. Y uno de los primeros que le dijeron que sí fue Rafael. Caramba, loquillo, cantando con Rafael. Bueno, loquillo cuenta que admira muchísimo a Rafael, que le siente un enorme respeto por él y por su obra, y que sin dudas es una de las grandes figuras en el mundo de la canción española en el mundo. Y bueno, que Rafael, que está al día y vive al día, Rafael estaba perfectamente para cantar Voluntad de Bien con Loquillo, y mira tú qué cosa tan bonita hicieron. Contaba Loquillo en las entrevistas que ahora ya lo de macroconciertos y grandes multitudes como que no le molaba mucho, pensaba más en hacer una gira de presentación de las nuevas canciones, pero un poco pues en un teatro, en aforos reducidos, una cosa más agradable, una cosa más de los sentidos, más de disfrutar, más de intimidad, más de disfrutar muy mucho de las canciones, no tanto de esas grandes fiestas en los de 45.000 personas. Eso ya lo ha hecho Loquillo, ya lo hizo, así que ahora vamos a escuchar a Loquillo ahora haciendo el featuring con Leiva, otro de los músicos a los que quiere y admira, y Rubén Pozo. A la sazón ambos, Leiva y Rubén Pozo, Pereza, ¿os acordáis? Bueno, pues ahora que han hecho una gira recientemente. Rubén Pozo y Leiva, separados pero que se llevan de cine. Y featuring Loquillo, rock, quiero ser una rock and roll star.

cuando los chicos querían ser una rock and roll star. Todos querían tener una banda y todos querían tocar la guitarra y subirse a un escenario y ser una rock and roll star, porque lo que querían en el fondo era ligar y no sabían muy bien cómo hacerlo. Loquillo es lo último de Loquillo, Corazones Legendarios se llama el álbum. Un álbum monumental porque tiene 23 canciones, porque lo que ha hecho Loquillo es sacar el álbum de fotos y repasar sus casi 50 años de trayectoria. Y bueno, ir sacando las joyas de la corona y sus mayores clásicos. Y para ello hacer esa fórmula tan maravillosa que es rodearse de amigas, de amigos, de grandes estrellas de la música en español, y de ir tocando un poco uno a uno, pues a la gente que la admira, a los grandes músicos, cantantes que la admira. Y se encontró, lo contaba, con muy buena respuesta y está muy emocionado porque ha podido cantar con Andrés Calamaro, con Enrique Bunbury. Ya escucharemos. Bueno, ya hemos escuchado de eso. Ponemos una o dos canciones. Dani Martín también está en este proyecto. Rafael ya lo hemos escuchado. Está Alarca, está Tarque de M-Clan, Coquemalla, no podía faltar. Los Secretos, todo el mundo le ha dicho que sí, faltaría más. Corazones Legendarios se llama este maxi álbum precioso, 50 años de trayectoria. Y ahora vamos a escuchar otro featuring maravilloso que se escucha muy bien. La verdad es que todas estas canciones tienen categoría de clásicas. Rock and Roll Star, tal. Bueno, No Volveré a Ser Joven en esta ocasión se alía con Miguel Poveda.

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la carranga y quisieron darle un toque especial. Desde el principio quisieron marcar la diferencia de lo habitual en este género. Decidieron meter el bajo eléctrico, la guacharaca merenguera, las congas, pero sin dejar de lado la carranga conservadora del maestro Jorge Velosa Ruiz, que es el referente de este grupo, porque la carranga es un género musical folclórico colombiano nacido en los años 70 en el altiplano cundiboyacense, que mezcla ritmos campesinos. Es que es emocionante porque es que todos, la humanidad entera en cada lugar del mundo hace lo mismo: mezclar los ritmos campesinos, los cantes de trabajo, los cantes de esclavitud, que nos contaba el otro día Aleix Mañosas. Bueno, la región cundiboyacense abarca el altiplano de los departamentos de Cundinamarca y Boyacá, en la cordillera oriental de los Andes colombianos. Y bueno, pues en este disco, merengue campesino, torbellino, bambuco, vallenato, rumba criolla, exaltación de la vida rural, el humor, la crítica social, el amor por el campo, por las letras picarescas y alegres, y por hacer una fiesta cada vez que salen al escenario. Ya son referentes del folclore en el oriente colombiano. Se llaman los doctores de la carranga, porque son una eminencia en esa música, en folclórica, la carranga. Y ellos dicen, bueno, a ver, en el pueblo se le dice doctor a cualquiera, doctor. Doctor, los doctores de la carranga. Y iba a decir que nos íbamos cerca de Colombia. No sé si muy cerca, no creo que es. Nos vamos a Argentina, porque este grupo que viene ahora son argentinos. Vais a flipar.

argentinos, Maral se llama este grupo, argentinos descendientes de vascos, y es la voz principal, la nieta de aquel abuelo navarro que había ido a Argentina a buscarse la vida, a buscar una vida mejor, y allí trabajó, y cuando ella pudo, la cantante de Maral, Mariana se llama, ha estado de gira alguna vez por aquí, por su país de origen. Y bueno, pues hacen esta deliciosísima, deliciosísima versión de Aita Semeak. Deliciosísima la canción con la que nos vamos a despedir. Adiós.

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1: Son las 4 arratsaldeón. La Ertzaintza alerta de la detección en las últimas semanas en Vizcaya de marcadores en las puertas y cerraduras con pañuelos de papel y plastilina. Como medida de prevención, recomiendan examinar las cerraduras de la puerta de acceso a los domicilios antes de introducir la llave. En caso de localizar algún elemento dentro, hay que ponerlo en conocimiento de la Ertzaintza o de la Policía Municipal. Y concentración esta mañana en Errenteria para condenar los abusos sexuales y psicológicos que han denunciado varias alumnas de la Bercho Escola del municipio. Según el relato de las víctimas, las primeras denuncias llegaron en 2018 con un patrón de acoso y agresiones que ha continuado. El ayuntamiento ha admitido fallos en las medidas adoptadas y ha suspendido la actividad en Xepelar Bercho Escola. Y en Iparralde, un hombre ha sido detenido acusado de haber violado a una mujer en Bayona, Unai Macías.
2: El hombre de 42 años habría sido detenido por presunta violación a una mujer en situación vulnerable y se encuentra en estos momentos en prisión preventiva. La mujer de 36 años habría entrado a un bar estanco del barrio de Camp de Prat de Bayona cuando el hombre se le acercó para invitarle a una copa. Posteriormente, esta persona ofreció dejar a la mujer en su casa, pero en vez de detener el coche en el hogar de ella, acabaron en el domicilio de él. Una vez dentro, el hombre se insinuó a esta mujer y tras rechazarlo, él presuntamente habría procedido a violarla. La mujer presentó una denuncia en comisaría el mismo día de los hechos y el presunto agresor ha sido interrogado y puesto a disposición judicial.
1: El sindicato de Estelas ha celebrado su 13º congreso. La formación cumple este año 50 años. La portavoz del sindicato, Aisea Arbide, destaca que seguirán trabajando a favor de lo público, sobre todo en educación.
3: Hezkuntza sailarekin irakasleen sektorean sinatutako lanakordioaren inguruan kezka handia daukagu. 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
1: En clave internacional, el director de la OMS, Tedros Adhanom, ha llegado a Ituri, el epicentro del brote de ébola en la República Democrática del Congo. En su cuenta de la red social X, se ha mostrado seguro de que el país superará el brote y detendrá la epidemia, puesto que ya lo ha hecho hasta en 16 ocasiones anteriores. El último informe sitúa las muertes por el brote en 246. Y de vuelta a casa, al barrio de Lamiaco del municipio de Leioa, despide hoy al que ha sido su colegio durante más de medio siglo. El descenso de matriculaciones obliga a cerrar el centro. Por eso realizan hoy un acto a las 5:30 al que invitan a exalumnos, docentes, familias y personal del centro.
4: Antiguas trabajadoras del comedor que han sido madres de compañeros míos. Las del comedor de antes eran las madres de mis compañeros. Pues también se quieren acercar, porque también son parte del cole. Y Raimundo, un bedel que yo, los 10 años escuchando el colegio, a esa sombra allí. Sería bonito, si quieren, el actual bedel y el anterior, después de sacar la foto, subir y verles todos desde el patio, estando en la ventana, tocándolos la sirena. Hombre, qué mejor que ellos.
1: Y vamos con actualidad deportiva. Gorka Saavedra, Arratsaldeón.
5: ¿Qué tal, Arratsaldeón? A las 4:15 arranca el último partido del Sanse en esta temporada en la segunda división. Ya tenemos el último 11 de Ansotegui, Anoeta, Jon Hernández. ¿Qué tal, Arratsaldeón?
6: Hola, ¿qué tal, Saavedra, Arratsaldeón? Sí, hasta 8 cambios en el 11 inicial de Jon Ansotegui. Solamente repiten Calderón, Agote y Marchal respecto al último duelo ante el Albacete. Hoy el Sanse forma con Arán en portería, Dadie, Beitia, Calderón y Agote en defensa. En el centro del campo, Aguirre y Oleaga, banda derecha para Dani Díaz, banda izquierda para Marchal, media punta Gorka, Gorosabel y arriba Jon Mariez Curren. A últimos ejercicios de calentamiento para los potrillos, Gorka enseguida hacia el túnel y a las 4:15, como dices, comienza este último partido de la temporada.
5: El último para el Eibar será mañana, todavía en juego el entrar o no en playoff, y en el Giro de Italia en marcha la penúltima etapa. De hecho, solo quedan 7 kilómetros para el final. Cabeza de carrera en solitario Vingegaard, segundo Félix Gall, se deja 40 segundos. El grupo de Hildi está prácticamente casi a un minuto.
1: Es todo, más noticias a las 5 y a cada momento en la plataforma Orain.

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3: Ongi etorri arratsaldeon. Hoy nuestro programa de la Ruta Slow lo hacemos desde el Gastrogune Toloño Mercado de Abastos de Vitoria-Gasteiz, y lo hacemos en el marco de Topa Gasteiz, que tenemos a la vuelta de la esquina el próximo sábado 6 de junio. Y al igual que el año pasado, pues estamos ya en la previa, porque además vamos a tener un encuentro enfocado a la hostelería aquí mismo donde nos encontramos. Sonia Fuentes, arratsaldeon.
4: Arratsaldeon.
3: Siempre un placer estar en tu casa, y además en este espacio que acoge también entre tanto producto y en el mercado de abastos de Gasteiz. ¿Eh? De maravilla.
4: Sitio gastronómico total.
3: Claro. ¿Cuánto tiempo lleváis aquí, por cierto?
4: No... Pues todavía no hemos hecho el año. Empezamos en julio del año pasado, o sea que enseguidica.
3: O sea, todavía no se ha cumplido ni un año, fíjate. Porque el año pasado, cuando estuvimos en Fiestas de la Blanca...
4: Previo al día 4, estuvimos aquí.
3: Sí, que fue un poco con Celedón y sí, tal, que fue un poco el preámbulo, ¿no?
4: Eso es.
3: Perfecto. Bueno, recordamos donde nos encontramos, en el propio mercado de abastos, que de alguna u otra forma... tiene también su vida independiente, podríamos decir, de lo que es el horario que pueda marcar el mercado, ¿no?
4: Sí, nosotros, como desde Toloño Abastos y Gastrogune, podemos estar un poquito más. O sea, aunque la plaza cierre o los festivos se cierre la plaza, nosotros podemos abrir si queremos, o si hay un grupo pues que se queda más tarde a cenar, o podemos salir con el grupo y ya está, tenemos horario independiente.
3: Perfecto. Y todo listo, como decía, para el 2 de junio en este caso, que va a ser con sector de hostelería. ¿Vas a tener al gremio aquí mismo?
4: Sí, me hace mucha ilusión tener a compañeros y compañeras aquí. Ajá. Para pasar un buen rato.
3: Bueno, vamos a aprovechar ya que les hemos citado, y está aquí su máxima representación, está Carlos Antonín, que es el presidente de SEA Hostelería Hostalaritza. Carlos, arratsaldeon, buenas tardes.
5: Muy buenas tardes, ¿qué tal?
3: La semana pasada fue tu cumpleaños.
5: Sí, ahí andamos cumpliendo.
3: Que estuvimos bien, eso es lo importante, ¿eh?
5: Hay que cumplir en esta vida.
3: La alternativa es horrible, o sea sí, que aquí sí, todo sea felicidad en ese caso. Bueno, Ongi etorri, Pedro Vélez Mendizábal es productor y que nos acompaña en nuestro programa. Pedro, Ongi etorri, bienvenido. Hey,
6: buenas tardes.
3: En territorio a la vez donde nos encontramos, naturalmente, Gure Sagardoa, Arabako Sagardoa, ¿estás?
6: Sí, la he hecho un poco en falta, ¿eh?
3: Todavía no la hemos servido. Primero no. Tenemos agua de Ambisa, importante. Vale,
6: de Ambisa,
3: vale. Ambisa, sí, Ambisa, agua local.
6: Agua local.
3: Eso desde el concepto de Slow Food le damos importancia.
6: Homologada también.
3: Totalmente.
6: Que es muy buena esa agua también.
3: Pues no sabemos la suerte que tenemos, que en otros lugares no la pueden beber como la consumimos aquí.
6: Exactamente.
3: Y bien barata es y la pagamos, o sea que esta es nuestra agua. Pero luego vamos a tener sidra alavesa. Nos acompaña Olatz Michelena, en este caso como ruta de la sidra del País Vasco. Eskerrik asko etortzeagatik.
7: Kaixo, arratsaldeon.
3: Estamos de vuestra mano, además, dentro de lo que es un poco la previa del Topa Sagardoa, que está ya a la vuelta de la esquina, ¿no? El 6 de
7: sí,
3: junio.
7: Solo queda una semana y la verdad que ya lo tenemos casi todo preparado.
3: Y nos acompaña Unai Aguirre, que es el gerente de la DEO Euskal Sagardoa, también eskerrik asko, por acercarte hasta el Gastrogune Toloño, donde nos encontramos, Unai.
8: Bai, arratsaldeon, eskerrik asko zuei.
3: Eta Noemi Aguirre, Arabako diputatua, diputada de Agricultura, que nos acompaña también, al igual que el año pasado. Placer, un día. Gracias por acompañarnos en esta mesa, con la DEO Euskal Sagardoa.
9: Arratsaldeon, encantada, y muchas gracias a vosotros por darme la oportunidad de compartir esta mesa con toda esta gente tan interesante, con tantas cosas que contar, siempre apoyando al producto local. Eso, importante, consumamos muy importante, local, que tenemos unos productos estupendos y maravillosos y muy variados además. Y además estamos rodeados de producto local. Estamos en un
3: fíjate,
9: sitio donde tenemos de todo, ¿no?
3: No sé si había estado ya la diputada,
9: pues
3: o la ha hecho una visita, creo que antes, Sonia, previa, ¿no? Por el...
9: me da un poco de vergüenza decir que habiendo abierto en julio no he acabado viniendo por aquí y visitando el sitio, pero Sonia me ha hecho una visita. La verdad que es un sitio excepcional, es una gran oportunidad en el corazón de nuestra ciudad, ¿no? En el corazón de Gasteiz, poder tener tan cerca el producto local. Hay veces que cuando hablamos de producto local, mucha gente, sobre todo igual más de la ciudad, dice ya, pero ¿dónde lo compro? ¿Cómo llego a él? Bueno, pues hay lugares tan maravillosos como este donde lo puedes encontrar. Entonces, bueno, pues animar a la gente que venga a la plaza, que además aquí en la Plaza de Abastos hay mucho producto local, hay más producto local, y bueno, y que venga por aquí y va a encontrar un lugar muy especial.
3: Tan especial que, sobre todo a través de la cuenta de Instagram, y si no me corrige Sonia, solemos tener avisos, ¿no?, de diferentes encuentros degustativos. Tuvimos la oportunidad hace poco también con comidas de otras latitudes, y bueno, yo creo que se busca esa performance, ese encuentro como más íntimo que invita a ello, ¿no? Y además a horas que pueden ser tanto de cena como de comida, ¿no?
4: Sí, nosotros solemos colgarlo en Gastrogune Denda, en las redes, en Instagram, y así la gente se puede enterar de las cosas que hacemos. Una vez al mes solemos hacer cenas temáticas, mañana tenemos Italia, luego solemos hacer catas maridaje con bodegas, bueno, experiencias para empresas que quieran hacer.
3: Perfecto. Bueno, pues, y tenemos ya el primer plato encima de la mesa. ¿Le decimos a Aitxol que nos lo comente?
4: Sí.
3: ¿Le puedes avisar?
4: Sí, ahora mismo.
3: Vamos a avisarle a Aitxol, porque Aitxol es un sucaldari, además, chapeldún. Oye, por cierto, Carlos, ¿cuándo tenemos el campeonato de pinchos? ¿A la vuelta de la esquina, la semana?
5: Sí, la semana que viene, bueno, ya se presenta una rueda de prensa del ayuntamiento.
3: Sí.
5: Y es el, pues eso, el lunes o el martes que viene.
3: Vale, estaremos pendientes porque va a ser protagonista durante el mes de junio, ¿no?
5: Eso es. Vale. Vamos, bueno, se ha hecho una selección. Igual que el año pasado, se ha hecho una previa de la gente que se ha apuntado, y ha habido una semifinal a puerta cerrada.
3: De acuerdo.
5: Los 12 participantes que se han clasificado podrán exponer sus pinchos antes del concurso, sabiendo que el cliente que vaya a probarlos va a probar un pincho, pues, o sea, que va a ir a Madrid Fusión, y posiblemente ganador. Este año el nuestro de Álava quedó tercero, entonces, pues bueno, que es una ocasión para presentarse, y bueno, y que va a degustar los pinchos, va a saber que uno de ellos va a ir a Madrid.
3: Perfecto, pues vamos a ir precisamente con el primero de los pinchos, que nos va a acompañar con una Euskal Sagardoa, una Yolach. Vamos a arrancar con...
10: Bueno, vamos a arrancar con un Euskal Sagardoa de Toloño, que lo tienen en Toloño, que es Saizar Euskal Sagardoa. Saizar, una bodega de Usurbil, con mucho manzanal en Usurbil también. Y nada, mezcla de diferentes variedades y una sidra, pues yo creo que adecuada para empezar esta comida.
3: Perfecto. Aitxol, ser modus. Aspaldico no te voy a decir porque solemos vernos. Aquí pasa. Últimamente paso mucho por cocina.
11: Claro, estás pasando.
3: Acércate.
11: Estás pasando todas las mañanas por la cocina últimamente.
3: Y miras así. ¿A qué viene este?
11: No, a la siguiente te vamos a meter a trabajar con nosotros.
3: Vengo de hostelería, así que eso no hay problema. Oye, ¿cómo vamos a arrancar?
11: Vale, vamos a empezar con un brioche tostado que lleva una anchoa del Cantábrico, y en un lado lleva un poquito de cebollino picado y en el otro quicos.
3: O sea, que en dos, tres bocados, ¿con la mano o
11: con la mano? El primero con el cebollino y luego, para terminar con la salinidad, con el maíz. Seguro que así...
3: Perfecto.
11: Así va a ir bien.
3: Escaré casco, ¿eh?
11: Eso, regatí.
3: Venga, pues vamos a arrancar con ello y con la primera de las sidras, Seizar, que nos acompaña en unas maravillosas copas que tenemos aquí. Sí, proceda usted. Sí, vamos, además tenemos que hacer un brindis en este arranque. Esta primera sidra, ¿de temperatura cómo está? Bueno, ahí va cogiendo temperatura. Tampoco queremos que esté excesivamente fría. Así que vamos a arrancar, si os parece. Topa egin. Arrancamos Topa Sagardoa, que está ya.

0: la preposición que has utilizado, más el i en vez del o a la hora, porque Sonia, ¿te acuerdas, Sonia, del año pasado que comentabas? Por el tema del servicio Copa Vaso.
1: Ah, sí, sí, que estuvimos en la... Pues yo siempre había pensado que la sidra en vaso, y es verdad, y la sidra en copa, y desde entonces yo pongo la sidra en copa y es una maravilla.
0: Y sin necesidades, que hasta Pedro se ha quedado preguntando aquí, sin necesidad de escanciar.
1: No, no, eso es sin escanciar, pero eso fue la experiencia en el Carmine el año pasado.
0: Perfecto. Pues ahora estamos en el Gastrobuno del Toloño y seguimos aprendiendo, y es algo que tú destacabas. No es un tema de opción en O, sino de I, o sea, no de, puede ser en copa o y vaso, ¿no?
2: Eso es, que se escoja el consumo de la sidra y que cada uno luego decida cómo le apetece tomarla.
0: Perfecto.
2: Ahí está la clave.
0: Bueno, ¿qué te ha parecido, Jacquetín? Hola, el pincho, este arranque que hemos tenido con la sidra.
2: Osona.
0: Ahí está.
2: Sí, sí, sí. Así se puede vivir.
0: Así se puede vivir.
2: Así se puede vivir.
0: Noemí, bien, ¿no? El arranque también.
3: Pues maravilloso. Entre esta sidra estupenda y el pincho que nos han traído, pues perfecto.
0: Bueno, ahora creo que nos vamos a ir, que quiero comentar una cosa con la diputada, pero ahora creo que nos vamos a ir hasta Añua. Estamos hablando de queso de cabra, en este caso como protagonista, que nos acompaña con una nuez en la parte superior, pero bueno, mejor Aitxol Narbona, que lo tenemos por aquí para que nos comente cómo va a ser esta segunda propuesta. Aitxol, coméntanos, porfi, en cualquiera de los micros que tienes por ahí, o sí, ese mismo, ¿por dónde nos llevas?
4: Vale, ahora lo que vais a probar va a ser una croquetita de queso celaicho y cebolla caramelizada. La croqueta se hace con la propia leche de las cabras del queserío de celaicho. Uh-huh. Un homenaje a mi amigo Iñaki.
0: ¿Qué año? Iñaki
4: Ezeiza.
0: Ezeiza, eso.
4: Eso es, que no se suelen ver ganaderos tan jóvenes hoy en día, y la verdad que es un muy buen amigo mío, y para hacerle un pequeño homenaje a él, pues la croqueta preparada con la leche y el queso de las cabras, que claro, él solo hace un tipo de queso. Uh-huh. Y tanto el queso como la leche de las cabras se utiliza para hacer la croqueta, con un poquito de cebolla caramelizada, y terminamos con un puntito de mayonesa y una nuez para que aguante la nuez encima y se pueda comer todo de bocado.
0: Perfecto, pues en un instante vamos a ir con ellos. Eskerrik asko. Sí que vamos a comentar antes de nada, Noemí, claro, nuestro sector primario, con todo el tema, entramos ya en este cierre entre primavera-verano, temperaturas, precipitaciones, humedades y calores varios, mildios, etc. Hay que estar ojo a visor, ¿no? De alguna manera, así lo está el sector.
3: Sí, el sector ya está. La verdad que lo ideal es que el tiempo sea la climatología de siempre, que decimos, pero ya eso de la climatología de siempre creo que no existe. Cada vez la climatología es más inestable, más en estas fechas, ¿no?, de primavera. Venimos, pues hemos tenido un abril bastante lluvioso, además lluvias persistentes, alguna tormenta de granizo, hemos tenido de todo, ¿no? Hemos pasado por distintas estaciones en un mismo día. Y también luego, pues un periodo de temperaturas altas. Al final, temperatura, humedad, bueno, pues lo que va haciendo es trayendo pues distintas plagas, distintas uh-huh. enfermedades, poniéndolo un poco complicado al sector. Y como bien has dicho, tenemos un sector muy profesional que ya lleva tiempo visitando sus parcelas. En el caso del viñedo, bueno, pues están ya trabajando con las primeras manos, como dicen ellos, ¿no? Uh-huh. Para prevenir las enfermedades que puedan venir. Y luego, bueno, pues tenemos otra parte del sector que, por la climatología tan variable, bueno, pues está retrasando ciertas labores. La siembra de la patata, uh-huh. Alguna siembra del girasol. Pues sí que es cierto que nos vamos a tener que ir acostumbrando a que esa climatología de siempre uh-huh. pues va a ser más complicada.
0: Pedro Vélez Mendizábal, por la parte que os toca, en este caso en los manzanales, también tiene su repercusión, ¿no? Estos movimientos que tenemos.
5: Sí, efectivamente. Ahora no aquí no es el mildiu, uh-huh. pero es el pulgón. Ahora nos ataca el pulgón, que es una enfermedad que, bueno, si no la controlas, puede generar bastantes daños. Y luego, más adelante, vendrá ya lo que es la carpocapsa, el gusano de la manzana.
0: Ajá.
5: Que agujerea.
0: Ah, vale.
5: Es ahí que tenemos que estar también bastante, porque eso también la manzana la destruye. O sea, al final abres una manzana y te encuentras ahí una galería donde entra el gusano que...
0: Ya, no vale
5: para nada. Entonces, sí, efectivamente, lo que se ha comentado aquí, el tema uh-huh. del tiempo... hemos tenido un marzo, yo creo que abril también ha sido benigno. Uh-huh. Ya no hay heladas aquí, en fin, no se está pasando una cosa muy rara, pero es que ahora últimamente ha habido mucha lluvia, sí. Que tenemos mucha humedad, tenemos ahora temperaturas muy altas y está originando pues efectivamente un montón de, bueno, un montón no, que van a venir las plagas y que tenemos que estar, uh-huh. tenemos que estar atentos.
0: Pedro, ¿tus manzanales dónde los tienes?
5: En Zuazo de Vitoria.
0: Hace Vitoria. ¿Y como cuántos o qué extensión, qué tipo
5: dos,
0: de manzana?
5: Dos hectáreas, son dos fincas, uh-huh. de 2 hectáreas, una en el mismo pueblo, entre el pueblo y lo que es el parque de Zabalgana, uh-huh. y la otra, la más veterana, está en pleno también anillo verde de Vitoria, al pie de los montes de Vitoria.
0: Uh-huh. Y por la parte del sector que te toca representar hoy aquí en la mesa y pensando en nuestra sociedad, ¿no? Es fundamentalmente alavesa. Donde nos estamos dirigiendo, también el resto de territorios, porque vamos a tener un esbozo luego para toda Euskadi también. ¿Qué mensaje lanzarías, ¿no? Que antes hemos estado hablando, ya no te hablo solo de hostelería, ¿no? Sino del ser conscientes de que tenemos, en este caso, 3 sagardotegis, una en territorio como es Treviño, más luego Iturrieta y
5: Treviño, Arabada.
0: Arabada, va ahí. ¿Eta? ¿Qué podemos...? Bueno, lo que siempre reivindicamos, ¿no? Tenemos nuestra propia sidra aquí en el territorio.
5: Sí, en Álava hay muy buena sidra. Se hace muy buena sidra en las tres sidrerías, tanto Cuartango como Iturrieta como, uh-huh. como Azcarza, que repito, está aquí en Arabada. Ahí lo dejo, ¿eh? Sí, no es tema de esta mesa, pero ahí lo dejo.
0: Sí.
5: No, y se hace muy buena sidra. Lo único, a ver, igual no tenemos la capacidad de suministrar un mercado como puede haber, por ejemplo, en la sidra de Gipuzkoa. Uh-huh. Sí, nuestras sidrerías pues son limitaciones, o sea, son tiradas muy limitadas, no son grandes, uh-huh. que se usa gran cantidad igual en los choch, y luego se saca a la venta, pero sí que yo he hecho falta, claro, igual es tema también nuestro, un poco tema comercial, uh-huh. que no igual no lo sabemos hacer, no lo sé, no lo sabemos hacer, o igual nos vamos a circuitos más cortos de directamente al consumidor, ¿no? Y no trabajamos un poco igual a hostelería. Yo creo que ese es un poco el nuestro déficit.
2: Bai, yo añadiría un punto más, ¿no? Treviño Araba da eta Araba Euskal Sagardoa da. Esa es un poco la clave de la que estamos hablando y ese es un poco desde el inicio de Euskal Sagardoa lo que hemos intentado trabajar, ¿no? La realidad real que tenemos, valga la redundancia, y es que al fin y al cabo contamos con una denominación de origen de Gipuzkoa, Bizkaia y Araba. Y que el consumidor también lo sepa, ¿no? Porque están haciendo, como bien ha dicho él, una gran labor para producir manzana, para elaborar una sidra de calidad. Y Araba no es una excepción. Afortunadamente sí que vemos que hay un buen camino hecho y que mucho por hacer y que esa es un poco la comunicación que queremos hacer, ¿no? Que se consuma el producto de aquí porque la sidra alavesa es eso, es Euskal Sagardoa y es una denominación de origen calificada y certificada.
6: Bueno, de acuerdo con Pedro y con Olas, pero sí que a nosotros, y Sonia igual me da la razón, nos falta al consumidor final cultura de sidra. La tendencia ha sido durante unos años a no tener sidra en los establecimientos, porque abres la botella y te piden una y un vaso y se te queda la botella ahí varios días, con lo cual cuando te piden otra no sabes el tiempo que lleva y directamente abrimos otra. Entonces sí que hemos hablado con Pedro de decir, bueno, podemos, lo que hay que hacer es venderla por botellas. La verdad que nos acabamos de ver una botella en un pispás, nos ha entrado de maravilla y creo que sería, pues bueno, intentar crear tendencia, intentar, además, también estamos, antes teníamos un concepto de la sidra diferente y ahora con lo que estáis haciendo, la labor que estáis haciendo, yo creo que se nota que es algo más especial, que no estamos bebiendo una sidra, independientemente de dónde venga, porque yo realmente no sé de dónde estoy comprando la sidra. Pido a un proveedor, me trae sidra, tiramos un vaso y tiramos la botella directamente porque es que no la vendemos. Entonces, creo que se está haciendo una labor muy buena desde la denominación de origen y bueno, pero que hay que empezar, Sonia, igual a empujar al cliente, como lo de que hemos hablado antes de la copa y o vaso. Hay gente que se echaría la mano a la cabeza si le pones una sidra en copa. Entonces, culturizar o cambiar a la gente el hábito y que y que pueda decirle o defender, oye, no, mira, tómate una copa que está súper rica, que no tienes que escanciar y tal. Entonces, bueno, yo creo que es una labor que tenemos que hacer desde la hostelería, poco a poco, e intentar... no sé si educar o decir a la gente.
1: De acuerdo, Carlos, yo también pienso también como tú, pero yo, por ejemplo, desde, ya no te digo desde la barra, que es como tú dices, es más difícil, porque cuando abres una botella de sidra enseguida la gente espera que esté mucho más fresca, entonces si pasa un tiempo y no se consume, pues tienes que volver a abrir otra botella. Pero yo, por ejemplo, voy a apostar por el tema de las sidras de autor, sidras de altura, otras experiencias, que es lo que a mí me gusta. Y voy a tener, también va a ser más fácil, yo creo, que no como en barra, sino un espacio más gastronómico. En una barra no es muy fácil poner estas sidras.
6: En la opción de comedores a mí me parece muy bien. De hecho, yo en mis cartas las sidra hace muchos años que no las tengo puestas y es una opción, pero como la vas olvidando y vas viendo que la sidra, y vuelvo a decir que es un poco porque desconoces la calidad, pero si ahora con todo este movimiento que se está haciendo hay una sidra de calidad, la verdad es que probamos la de fuego, me parece excepcional, y sidras muy ricas, pues yo creo que se puede apostar por ello.
5: Sí, yo quería hacer un matiz sobre lo que ha dicho Carlos, el tema de que ha dicho que compra sidra y no sabe dónde se la traen. Yo creo que hay mucho trabajo por hacer, porque así como aquí, por ejemplo, estamos en Álava, sabemos elegir un vino por su nombre. A ti te piden un vino y te pedirán una marca, la nueva decir cuál, te van a pedir expresamente esa marca. Tendríamos que llegar a algún momento a decir, bueno, quiero una sidra, pero quiero, o sea, por lo menos poder elegir, poder diferenciar la sidra, podernos diferenciar un poco de que se pueda llegar a pedir una sidra por su nombre.
6: Así es, ahí me llama la atención, perdona, me llama la atención eso, que hay tan pocas sidrerías en Álava y estamos en un territorio que el vino está súper fomentado, de la patata y otras cosas, y que haya tan poquito, me ha llamado la atención, y realmente es cierto que yo no sé, como dices, y me gustaría decir, bueno, voy a tener sidra de calidad de aquí de Álava.
3: Bueno, para ponerlo más sencillo, porque muchas veces no tienes que ir a una marca concreta, yo creo que con nuestro producto lo que tenemos que hacer es ponerle apellido, ¿no? Poner ese Arábaco o ese de Álava. ¿Qué quiero? Pues quiero una sidra de Álava, ¿no? O quiero un vino de Álava. No hace falta muchas veces ser un gran entendido, porque también yo creo que el consumidor, en cuanto empezamos ya con temas de marcas y de saber, se siente un poco, nos sentimos un poco pequeños, ¿no? Y muchas veces igual hace que no seamos capaces de atrevernos a pedir. Entonces, sencillamente, con decir que sea de lo nuestro, yo ya satisfecha.
7: Bueno, yo creo que este debate se dio hace cosa de 12 años, cuando empezamos con la denominación de origen, y lo ha dicho Olat, nosotros somos una única denominación de origen, y eso nos cuesta explicarlo porque el caso del Chacolí y del vino no es así. Entonces nosotros sí que optamos por una única denominación de origen. Entonces las tres bodegas de Álava son como tres de Guipúzcoa, son, y los estándares de calidad son los mismos. Entonces, por ejemplo, en Astigarraga se puede encontrar sidra de Álava. Hay en algunos establecimientos sidra de Álava y es normal, es Euskal Sagardoa. Y pasa lo mismo con sidras de Guipúzcoa que puede haber en Álava. Entonces sí que... Pero hay una cosa muy importante que estamos hablando poco, es la diversificación. Tenemos... y esto, mira, esto es gracias a la labor que se ha desarrollado desde la denominación de origen, pero en los manzanales. Con el diseño de los nuevos manzanales ha cambiado el concepto de hacer sidra. ¿Por qué? Porque hasta ahora, el 80% de los manzanales es mezcla de todas las variedades, es como se hacía antes, es como necesitábamos la polinización, la recogida, pero hoy en día no. Ya vamos por grupos de variedades, tenemos una variedad seis hileras, una variedad otras seis, entonces ya se recibe la manzana variedad a variedad, entonces esto ha cambiado el concepto de sidra. Ya se pueden elaborar cosas diferentes, monovarietales, bivarietales, mezclas controladas, la madurez del fruto, todo. Y esto está originando productos espectaculares, tanto en Álava, tanto en Vizcaya como en Guipúzcoa, porque hay más bodegas. Entonces, los establecimientos podréis disponer de productos diferentes, podréis disponer de una sidra natural que hemos probado ahora, pero os podréis disponer de una sidra monovarietal, bivarietal, de guarda, sobre madurada sobre lías, espumosa monovarietal, sidra de fuego, sidras de hielo. Bueno, hay un abanico amplio, pero no nos olvidemos que todo esto viene, por un lado, por la creación de la denominación de origen y poner el valor en el producto, y la labor que estáis desempeñando en los manzanales, el diseño de los nuevos manzanales nos da opción a poder hacer cosas diferentes.
5: Una pregunta, Unai. ¿Están funcionando las sidras monovarietales?
7: Otro debate. ¿Qué es funcionar? A ver, la cuestión es que si no hay cultura de consumo, es muy difícil que un establecimiento vaya a un primer paso a una sidra monovarietal. Yo te voy a poner ejemplos. Hay muy pocas sidras monovarietales, pero hay muy buenas sidras monovarietales. Hay restauradores que están optando por este tipo de productos. ¿Por qué? Porque son unos productos de más valor añadido, de mayor gama, y por ejemplo en Guipúzcoa hay establecimientos que se están dedicando a vender este tipo de productos. Entonces, hay mercado para todo. Ahora, en una barra de un bar de poteo, pues es muy difícil que haya una monovarietal, pero en una mesa de un restaurante importante es que no querrá este tipo de sidra, sino quiere una bivarietal, quiere una sidra de guarda o quiere algo que tenga más relato, que tenga pues algo más de valor añadido, ¿no? Entonces, hay sitio para todo. Y es verdad que es nuevo esto. O sea, llevamos 7 años diversificando, 6-7 años, y están haciendo productos muy interesantes, monovarietales, bivarietales y demás.
2: Para que os hagáis una idea, contamos con un comercio electrónico que tiene 150 productos diferentes de 50 bodegas. Eso hace algunos años hubiese sido imposible. Pero creo que a la hora de entender la sidra, hay que entender una sidra en plural, ¿no? Son sidras ya, no es una única sidra y no es sidra general. Afortunadamente hay mucho más. Pero ese cambio lo tenemos que dar cada uno dentro de nosotros, ¿no? Como cuando te sorprenden con la copa o cuando te sorprenden por un producto más gastronómico, algo que no te esperas. Y esa oportunidad se la tenemos que conceder nosotros, en cada consumidor y cada no consumidor.
0: Bueno, seguimos desde el Gastrogune Toloño, Aitxol. Nos vamos en este caso hasta Fresáraba, ¿no?
4: Bye. Bueno, lo que vais a comer ahora es una ensalada que se hace un tartar de tomate que se junta con la granada, luego se pone un aguacate al lado y laminamos la fresa de la lava para darle ese frescor y ese toque de acidez que también le viene al plato.
0: Perfecto. Aquí están mandando fotos para sus equipos de trabajo, para dar envidia.
4: Que manden, no te preocupes. ¿Eh? No, ya está todo inventado, no nos preocupa.
1: Aitxol, perdona, que es que el otro día me dijeron que no digamos fresa de Álava, sino fresaraba.
4: Fresaraba.
0: Bueno, sí, pues de Santi Osa, que está
1: eso, llevando. Que Santi me mandó al móvil. Hombre. Y me dijo, oye, Sony, así. Imagínate. Algún día hacéis algo.
4: Que ha cogido el copyright ya.
0: Hombre, fresaraba. Pobre. Es que haricas Guaychol. Oye, de maravilla. Y coméntanos, Unai, esta sidra en la que entramos ahora, ¿de qué estamos hablando?
7: Bueno, antes he comentado que queríamos respetar las sidras que tienen en Toloño y Toloño Gastrogune. Esta está en Toloño, que es IZ, denominación de origen ecológica. IZ es una sidrería pequeña que está en Aia, manzanal propio, sidra muy, muy fresca. Es de este año y espectacular. Una sidra también de fácil beber, buen pase. Y luego es ecológica. Todos los manzanales lo tienen ecológico. Cada vez veremos más sidras ecológicas.
0: Perfecto. Sidras que poco a poco vamos encontrando y, como bien habéis comentado, en esa unificación que significa la de Euskal Sagardoa en los diferentes rialdes. En el caso de Gasteiz es un trabajo en Álava, en Vizcaya, evidentemente en territorio guipuzcoano, Nafarroa, Treviño, la zona de Iparralde, paso a paso, piano a piano. Es un trabajo lento que está haciendo la DEO y que ese es el objetivo, ¿no? Ir poco a poco, Olacho Unai.
2: Pero que es satisfactorio porque ves que lo que haces gusta y eso creo que es bueno para el sector. Entonces, esa reacción tan positiva a los cambios, ¿no? A las sorpresas. Esas sorpresas son buenas y a día de hoy contamos con esa buena aceptación. Es verdad que hay que llegar, ¿no? Porque si no llega la comunicación no se sabe, pero cuando se llega es un acierto y el consumidor se queda a gusto y el hostelero se queda a gusto y le apetece trabajar con la sidra y vemos que eso sí que se está viendo.
7: Luego hay un cambio muy grande. Lo que hemos vivido en esta mesa se está viviendo. Hoy en día, desde que empezamos el 2016, el cambio es que el hostelero ahora lo ve. en las catas que damos, en las presentaciones, el hostelero siempre nos dice, ostras, lo vemos, hay un producto de calidad, no lo conocía, jo, vaya relato. Pero ahora a ver el consumidor, cómo llegamos a que el consumidor nos pide este producto, ¿no? Y otra de las cosas es, pero ¿cómo que sidras monovarietales? Incluso dentro del sector, ¿cómo que hacemos esto? ¿Cómo que? ¿Por qué? Porque la gente ya está mirando, está viendo, está viendo cosas diferentes. Ostras, yo no sé hacerlo o no lo he hecho nunca. Entonces, ese cambio se ha dado y hoy en día, en las catas que estamos dando, el hostelero ve ya el producto, la importancia del producto que puede tener un sitio en su mesa o en su barra, y ahora es cuando tenemos que conseguir que el consumidor también lo entienda y pida sidra. Euskal Sagardón.
6: Pero yo creo que también nos falta información de saber el trabajo que lleváis detrás, tantos años, supongo, porque desde que plantáis un árbol hasta que podéis recoger manzanas, yo creo que pasará mucho tiempo. Entonces, creo que, claro, que nos llegue esa información a nosotros, porque nuestra mira es eso, sidra, y no vemos el trabajo que tenéis detrás de tan atrás.
7: Sí, de hecho, eso Pedro nos lo dirá mejor, ¿eh? Pero es verdad que ese trabajo es trabajo de muchos años y hay que pensar muy bien lo que se quiere plantar para poder conseguir las cosechas. Pues esos 7, 8, 9 años no nos lo quita nadie. Por eso ahora es cuando se está diversificando, después de 10 años de 9 años de denominación de origen, cuando estos nuevos manzanales se están produciendo.
5: Mira, sí, ha visto con tema que yo creo que es uno de los grandes problemas que hay con respecto a los manzanales, que es que el agricultor tradicional no está preparado para poner cultivos que son, ya no te digo a largo plazo, o sea, a larguísimo plazo. Tú en un invierno plantas un palo en el suelo, es un agujero, para que eso crees, tienes que tener fe, crees que es un árbol, efectivamente es un árbol, y para cuando eso está produciendo pasan muchos años. ¿Quién hoy se mete a invertir y obtener rentabilidad, o sea, a empezar a tener retornos dentro de 5, 6, 7 años?
8: Acércate al micro, pero...
5: Sí, se me había oído. Pues eso, que ese es uno de los grandes problemas que hay con respecto, sobre todo en Álava. En Guipúzcoa el tema es distinto porque viene de más atrás. En Álava es distinto porque es más... En Guipúzcoa pues se aprovechan más las laderas, ahí están más los caseríos. Álava siempre ha sido más generalista. Un agricultor, aún no joven, a mí me han venido a la plantación gente que quería ver cómo está, porque pensaba que igual pongo una plantación yo no sé dónde que tengo, y que yo sepa no han vuelto a hacer nada.
3: Quiero ir puntualizando cosas. Sí que es cierto que parte de lo que has comentado, que es un cambio muy grande, ¿no?, pasarse a un cultivo como el manzano, pero también es cierto que en nuestros pueblos, en nuestras casas de labranza, en nuestros baserris alaveses, siempre ha estado el manzano presente. O sea, creo que es parte de nuestra identidad. Tal vez un poco abandonada, porque hemos tenido otras oportunidades en otros cultivos, pero siempre ha estado ahí. Y además la sidra, como bien antes ha comentado Sonia, yo creo que también ha formado parte de nuestra historia y de nuestras familias. Y ahora está, pues, ir descubriendo todo lo nuevo que trae la sidra. Para poder ayudar y acompañar en lo que es una plantación nueva y en ese asesoramiento que se necesita cuando haces una plantación nueva, desde el Departamento de Agricultura, desde Diputación Foral de Álava, tenemos una línea de ayudas a la fruticultura. Es una línea de ayudas que efectivamente, bueno, pues te ayuda a hacerte, a costear los gastos en esas plantaciones nuevas y en todo el asesoramiento posterior. Aquí hay que, bueno, guipuzcoanos y vizcaínos tienen mucho camino también recorrido, y gente como tú, pues más aún, ¿no?, que se ha atrevido a hacerlo en Álava. Entonces yo sí que animaría a hablar, a llamar a sidrerías, a interesarse por este cultivo y a ir aprendiendo. Y bueno, y luego que la gente que se quiera animar, bueno, pues que sepa que en Diputación tiene esa ayuda.
7: Sí, y yo creo que ahora estamos en un momento muy importante porque somos deficitarios en manzana, en algunas de las zonas, y Álava sí que puede aportar mucho. Y luego es verdad que hoy en día también se ha adelantado bastante todo el tema técnico, y en 5 o 6 años hay tipos de manzanales que pueden entrar en producción. Pero es verdad que hasta que haya un ejemplo claro de cómo funciona un manzanal, pues bueno, la gente le va a costar más, ¿no? Pero bueno, yo creo que en un futuro corto veremos manzana de sidra en Álava, y bastante.
5: Sí, quería hacer un comentario sobre el tema de... Si me hace, no... Ahí tenemos también aquí en Álava un problema legal, puede ser. Si no ha cambiado, ¿eh? Lo que yo conozco hace años era que, claro, todo cualquier tipo de ayuda que se da es al agricultor. Es al agricultor. ¿Somos agricultores? ¿Somos agricultores nosotros?
3: Bueno, pues precisamente esta ayuda me viene muy bien porque es de las pocas a las que puede acceder aquella persona que no tiene, que no es profesional, ¿no? Si vamos a eso. Con el objetivo pues de animar y de hacer ese camino. Yo también entiendo que el manzano nos puede ayudar a diversificar. Vamos a seguir siendo cerealistas porque el cereal es parte de nuestra agronomía, eso sí que es parte de nuestra identidad. Producimos un cereal de altísima calidad, unas cebadas malteras espectaculares, entonces vamos a seguir haciéndolo. Pero también es cierto que igual que la climatología tan incierta, pues nos está haciendo a tener que ir adaptándonos, ¿no?, a las realidades, pues hay situaciones geopolíticas, las estamos viviendo, ¿no? El sector cada vez pues está más afectado por cosas externas. Cuanto más diversifiquemos, no solo en los cultivos que entran dentro de una misma rotación, sino en este tipo de cultivos, en manejos, añadir una actividad ganadera, bueno, pues entiendo que habrá gente que me esté oyendo y le esté pareciendo una locura, pero todo eso nos va a dar mayor estabilidad.
7: De hecho, yo creo que esa es la clave. El 90% de los manzanales es una diversificación del caserío o de del negocio, y es donde aquí puede haber cabida porque disponéis de muchas cosas, por ejemplo, la maquinaria, gente, tierras, que pueden ser muy interesantes. Incluso el clima, que aunque hay factores, bueno, limitantes también, pero hay algunas cosas muy interesantes, como el invierno, inviernos duros y demás, ¿no? Entonces, yo creo que Álava puede ser una productora de manzana y en corto yo creo que veremos muchos manzanales aquí.
3: De hecho, desde Diputación, desde el departamento, bueno, pues trabajamos, nos escuchamos mucho, ¿verdad, Unai y Olat? Sí. Y lo tenemos ahí como una posible propuesta, no sé si a corto, bueno, esperemos que a corto, pero una posible propuesta real para nuestro primer sector.

0: Aichol, coméntanos la siguiente.
1: Bueno, el siguiente platito es un muslo de codorniz confitado, en el que luego lo untamos con bechamel, lo rebozamos, una clásica en la manera de llamarlo sería como una villarroa. Luego está frito, terminado con una mayonesita picante, un poco de cebollino y polvo de mantequilla. Esperemos que os guste mucho.
0: Bueno, y nos está acompañado además con una auténtica maravilla de zumo, porque no lo hemos comentado todavía. Dentro de los hábitos que tenemos ahora de consumo, ha habido un bajón importante, ¿no? Y se está viendo afectado en algunos sectores que bien conocemos, que es el consumo de bebidas pues con baja graduación alcohólica, ¿no? Tenemos el caso de la sidra, aquí ya un caso total, porque estamos ante una bebida que es apta para todos los públicos, que es un auténtico néctar, un zumo de manzana, Unai.
2: Sí, la verdad es que es un producto que poco a poco se está poniendo de moda, porque además los médicos, hay médicos que lo recomiendan todas las mañanas para limpiar el hígado. Bueno, tiene su historia. Bueno, no, es un zumo natural con variedades de sidra, variedades que tienen propiedades ácidas y amargas, que son las que tienen más antioxidantes, y pasteurizada. Entonces aguanta muy bien y es verdad que es un productazo. Y cada vez se ve más y hay bastantes sidrerías que lo están haciendo. Uh-huh. Incluso alavesas también lo hacen. En este caso hemos traído una de Astigarraga, que es Echeverría. Pero bueno, hay muchas sidrerías que hacen diferentes tipos de zumo.
0: Perfecto. Al hilo de lo que hemos comentado, sí que es importante, ¿no? El tema de los hábitos de consumo, ahí la sidra está muy bien posicionada, ¿no? Respecto a esa bajada de...
2: Sí, hombre, uno de los... Bueno, de las características de la sidra es que tiene baja graduación alcohólica, más o menos 6 grados de alcohol. Eso, pues la verdad es que nos está facilitando también la apertura a nuevos mercados y el consumo y demás, pero además disponemos de algunos productos de menos graduación alcohólica y en este caso, pues sin alcohol, un producto apto para todos los públicos.
3: Y yo creo que así desde mi punto de vista y lo que veo también en mi entorno, así más allá de la vida profesional, es que más que le queda todavía por posicionarse. Una sidra, una botellita, una terracita, unas copitas, y por la tarde, en ese tardeo que tanto nos gusta últimamente, yo creo que la sidra encaja súper bien por lo que es. Una tarde de verano, un producto tan fresco y con baja graduación alcohólica, creo que encaja perfectamente. Y la diversificación de la que estamos hablando, más todavía, ¿no? Tener diferentes opciones, diferentes cositas, ayuda mucho.
0: En el ámbito de gastronomía, como puede ser donde nos encontramos, en Gastrogune Toloño, Mercado Abastos, donde nos encontramos, o en otro tipo de establecimientos, formato ya restaurante, claro, la sidra, ¿dónde la ubicamos? Unai, Olatz, y lo traslado al equipo de hostelería. En el formato de bebidas, o sea, sidras, otro tipo, porque claro, si tú vas con una sidra, todavía estamos en esa fase primigenia, podríamos decir. Y hay bebidas dentro de la de Euskal Sagardoa que rompe ese molde de la sidra tradicional. Claro, ¿dónde lo ubicamos? ¿Cómo lo posicionamos ahí en esa carta?
2: A ver, la sidra es diversa y a nivel mundial diríamos que tiene dos vertientes, ¿no? Sería la vertiente vino y la vertiente cerveza. En realidad la sidra, pues es verdad que nosotros la hemos consumido en esa vertiente vino, ¿eh? Entonces nuestras sidras son vinos de manzana, si se llaman euskera. Uh-huh. Es más, este tipo de sidras que hemos degustado ahora son más gastronómicas, normalmente para comidas, también vale para poteo, pero bueno, siempre más asociado al consumo de vino, ¿eh? Menos graduación alcohólica, manzana, en vez de uva, pero bueno, bien vale para poteo, pero bueno, siempre más asociado al consumo de vino.

0: las colocaríamos según en qué establecimiento también, épocas, sidrerías, sí.
1: De cara a hostelería, que está aquí representada por el presidente de SEA Ostalaritza, SEA Hostelería, ¿qué mensaje podríamos lanzarle? Es decir, hosteleros que nos están escuchando, hosteleras que nos están escuchando en estos momentos, se está haciendo ya, quizás habría que trasladarles que se está haciendo ya esa labor silenciosa, paulatina, con diferentes establecimientos, sea Gastrobune Toloño, hemos estado con establecimientos que conoce perfectamente Carlos Antolín. Por la parte vuestra, antes ya lo has comentado, ¿no? Esa parte educacional, ¿qué pediríais al sector? Por un lado tenemos el productor, tenemos la institución, tenemos la denominación origen Euskal Sagorda, pensando sobre todo en vuestro equilibrio económico, que tenéis que levantar la persiana, el formato, hemos dicho, pedir botella, ¿qué crees que pasos que se puedan dar?
2: Yo creo que, como ha dicho Sonia, es un poco pues estar en igual, perdón, participar en eventos, estar en interesado, informado y con inquietud de conocer el producto. Y como ya lo ha estado haciendo de pues, la anterior vez que se hizo el evento este a hoy, sí que es cierto que yo estuvimos, me pareció muy interesante, en mi caso particular, no he tomado ninguna medida con respecto a ello. Entonces, pues nos faltaría eso. Yo, aun siendo presidente del sector, no dejo de ser un hostelero como los demás. Entonces estamos en mil batallas, mil cosas, y sí que es cierto que al final pues hay cosas que lo vas dejando atrás en la mochila y se te va olvidando. La cosa de tener algo innovador, yo creo que aquí tenemos que ir, con todos respetos, a establecimientos de calidad, a dignificarlo y a decir vamos a defender este producto y a promocionarlo en la medida de lo posible. De decir, bueno, y sé que es un trabajo que va a costar, porque como has dicho un poco lo del tema de en qué parte de la carta lo pones. ¿Qué hacemos? ¿Ponemos un apartado sidras y nos metemos en nuestra bodega, como dice Sidra, uy, como dice Sonia, varias botellas, varias clases y que se nos queden ahí? ¿O qué hacemos? ¿Vamos a empujar y tenemos una sola sidra? ¿Qué es lo que nos hace falta tener en las cartas?
0: Te voy a poner un ejemplo que ha sido nuevo. En Guipúzcoa me llamó un restaurante que tiene mucho consumo de sidra, pero también de vino, un restaurante muy bueno, y me llamó directamente, llamó a la denominación, oye, vente, y mira que trabaja con sidra, y me dijo, mira, Unai, me tienes que ayudar a posicionar de otra forma este producto, porque consumimos un montón de sidra, pero en la carta no sé cómo ponerlo. Entonces, le hemos aconsejado cómo poner este producto en carta, qué variedades, qué tipo de sidras, qué tipo de... Entonces, cada uno tiene que ver también qué posibilidades tiene. Yo optaría en esta zona por tener más de una sidra, ahora igual menos de cuatro, de una, dos, tres, o incluso dos, tres me animaría, ¿no? Por ejemplo, siendo en Gasteiz, se puede tener una sidra alavesa, como ha comentado, de denominación de origen, tener una sidra... no sé, de guipuzcoana, por ejemplo, y otra más especial. Claro, según el tipo de establecimiento que sea, porque si es una barra, pues igual solamente con una sidra le vale. Si tiene comedor, igual le interesa, porque la rotación, es verdad que si esta carta va a ayudar a la rotación, el explicativo de la sidra, pero lo que has dicho, que sea sidra de calidad, sidra con denominación de origen y nombre y apellidos, ¿no? Que pueda tener también ese apellido, esa sidra, para que la gente también puede interpretar lo que va a consumir. Es importante.
1: Vamos a recordar que el sábado 6 de junio la Plaza del Machete va a coger topa Gasteiz. El programa, ¿a qué hora va a arrancar? ¿Cómo está preparado ese día?
3: Va a ser un evento de todo el día. Arrancaremos hacia las 11 con la presentación. Y lo más importante será que habrá 12 sidrerías con todo lo bueno de casa para darlo a degustar. Y por la tarde hay una sorpresa, algo diferente. Vamos a traer a DJ Malandro, que es Celedón, y es el que va a ambientar la tarde y el que nos va a acompañar con su música para que la sidra también ya entre en la ciudad así a lo grande.
1: O sea que va a ser sesión de mañana
3: y sesión de tarde.
1: Y sesión de tarde.
3: Eso es, hasta las 9 más o menos.
1: Perfecto. Y desde las 11 de la mañana, y van a estar presentes, bueno, sidrerías, sidras en este caso, de los diferentes herrialdes.
3: Eso es, de los diferentes herrialdes, tanto guipuzcoanas como vizcaínas como alavesas.
1: Perfecto. Es. Habrá puestos también, imagino, para poder degustar algún tipo de producto que acompañe la sidra, ¿verdad? ¿Se acompañará?
3: Eso es. Habrá pinchos con producto local de la mano de Chemin Parrilla.
1: Éxito
3: y haremos un pequeño parón al mediodía, porque nos importa la hostelería de la plaza y así también colaboramos con ellos. Y luego volvemos a arrancar con la degustación.
1: Importante lo que comenta Olach, ¿no? Al final se trata de dinamizar el territorio, en este caso la ciudad de Vitoria-Gasteiz, con diferentes actividades.
3: Y es un día...

0: en el que también es el Bihalf. Entonces también colaboramos con ellos y todos los corredores y los voluntarios, cada uno va a tener una lata de sidra que le va a ayudar como isotónico después de hacer la triatlón para que le dé la vuelta a todo el trabajo hecho, porque sabemos que la sidra ayuda.
1: Ahí está Alain, ¿verdad?, haciendo un poco patria de todas las cosillas con su Bihalf. La verdad que el hombre se lo está currando con su socio y le está costando mucho, y también nuestro apoyo desde la primera edición le estamos apoyando. Y como has dicho, pues sí que es cierto que aunque en esos momentos va a haber más gente en la Plaza del Machete y tal, pero siempre que hay gente en la calle, ¿verdad, Sonia?, acaba yendo a nuestros bares y la verdad que siempre que se hace algo en la ciudad es una maravilla.
2: Sí, luego es verdad que también queremos hacer otro tipo de eventos más dirigidos a los establecimientos, que ha habido alguna idea. Somos una denominación pequeña, tenemos los recursos que tenemos, pero poco a poco lo queremos hacer, y queremos hacer algo en Vitoria ya directamente con los establecimientos, bares y restaurantes de alguna zona, y hacer alguna prueba, y ya lo haremos. Intentaremos que sea este año, y si no podemos, pues el 27.
3: Pues la cita la tenemos el próximo 6 de junio, antes estaremos dentro de nada, unos días aquí el 2 de junio, el próximo martes, en este encuentro aquí que tendremos en la Gastrogune de Toloño, que como siempre, ¿cuántas personas, Gucci Gorabera, tenemos en torno a 40? ¿Cuántas?
2: Sí, de 30 a 35 personas. 35. Sí.
3: Sector hostelero, en exclusiva, que va a tener la oportunidad por segundo año consecutivo de conocer la amplia gama de la de Euskal Sagardoa. Sonia, pues vamos a ir así cerrando nuestro programa. Recordamos que vamos a probar la última de las sidras que nos queda, Unai.
2: Sí, hay otras dos sidras para probar. Vamos a probar otra de las sidras de casa, que es Petritegui, pero en este caso hemos traído una espumosa de Petritegui, Brut Nature, sin azúcar. Y también esta es bivarietal en concreto, ya la hacen con dos variedades. Y Petritegui hace muchas sidras de diferentes, pero también hace muchas espumosas. Y como la tienen aquí, yo creo que es interesante. Vamos a cambiar totalmente de tipo de sidra. Vale. Y la hemos traído también porque en breve las sidras espumosas también serán parte de la denominación de origen. Tendrán sello de denominación de origen, todavía no lo tienen, pero en pocos meses ya se incorporarán a la denominación de origen.
3: ¿Y la última sería?
2: La última sidra es Alavés. Es una sidra elaborada por Cuartango y es una sidra de fuego. Al final se deshidrata el zumo por calor y luego se fermenta. Entonces es una sidra con algo más de graduación alcohólica y un punto dulce que es espectacular. De hecho, queríamos haber traído también una sidra de hielo, que la hacen en Treviño, pero todavía no la tienen embotellada, entonces hemos traído la de fuego, y cuando elaboren, o sea, cuando ya embotellen la de hielo, pues la probaremos.
4: Bueno, pues nosotros nos quedan dos platos por degustar, que va a ser, ahora viene una carrillera de ternera con parmentier de patata, y acabaremos con una gosúa de Sosoaga.
3: Luis López de Sosoaga, creador del gosúa, el postre, el cierre emblemático de Euskadi, de Euskal Herria, made in Vitoria, Gasteiz, made in Araba, Luis López de Sosoaga, que le tenemos en el recuerdo. Han sido unos días realmente, al igual que otras muchas personas que se nos han ido, pero estas tenían esa carga tan, tan especial, ¿no? Víctor Quintas, el fotógrafo, Juan Malavín, al frente del Vía Lucía, Luis López de Sosoaga, presidente del gremio de pastelerías y reposterías de Álava, gran impulsor de esa pastelería de toda la vida, que es un sector también que tenemos que cuidar. Así que el cierre es fantástico y lo vamos a brindar en un instante con ese gosúa. Pedro, eskerrik asko. Muchas gracias. Yo creo que nos quedamos con el buen sabor de boca de que esto va mejor.
5: De la comida.
3: Eso por descontado. Maña beti aurrera, por la parte vuestra, por la parte del ADEO institucional, comunicativa y de personas consumidoras. No, vamos en esa línea, así que vamos a estar con vosotros.
5: Sí, yo también quiero decir que en toda esta movida nosotros somos los primeros, porque somos los que...
3: Sin duda. Primera es la madre naturaleza.
5: Producimos la manzana.
3: Sí, de acuerdo.
5: Luego a partir de ahí ya viene todo lo demás, sí. Pero nosotros somos los primeros que, pues, con nuestro esfuerzo sacamos esas manzanas, que luchamos contra la naturaleza y bueno...
3: Bueno, pero... Te voy a incidir, permíteme. La primera es la madre naturaleza, es nuestra tierra y no tenemos que luchar contra la naturaleza, tenemos que ir acompañado de ella, cuidar nuestra tierra e ir poco a poco eliminando determinados tóxicos. Eso es un tiempo.
5: Estoy de acuerdo en eso, sí.
3: Ya me has entendido la jugada, ¿verdad? Dicho
5: totalmente,
3: con todo
5: totalmente
3: respeto.
5: Entendido, sí.
3: Tenemos que cuidar nuestra madre tierra. Carlos Antolín, pues nada, seguir el campeonato del pincho que tenemos a la vuelta de la esquina, Gure Sagardoa, que poco a poco, sin ninguna prisa, va entrando, y es importante que vosotros, por la parte que os toca a nosotros, nosotras estemos en esa clave de concienciación.
1: Pues sí, nada, encantado de estar aquí con vosotros, de conocer un poco más este mundo, de conoceros. Y la verdad que, bueno, pues desde nuestro sector intentar poner nuestro granito de arena, pero claro, creo que tenéis que ser vosotros los que piano, piano nos metáis,
3: sí,
1: ahí.
3: Chinchando poco, ahí, poco a poco.
1: Eso, chinchándonos, claro, sí, y tal. Pero bueno, de maravilla y nada, y agradecer la invitación.
3: A vosotros, como sea Hostelería Hostalaritza, por estar también en esta línea. Olatz, la ruta del sidra del País Vasco, que has comentado también anteriormente, muy importante. Si alguien nos está escuchando, joder, pues ya me interesa contar con este u otro producto. Tenéis una plataforma espectacular. Que en su día, cuando hablaba, creo que con Amaya,
0: estuve el día.
3: Estaba, pero vamos, porque claro, el tema del motor de búsqueda, todo lo que significa, no es nada sencillo. Y se ha conseguido.
0: Sí, es verdad que a veces cuando tenemos un sector tan pequeño y contamos con bodegas familiares, ellos se centran, como le pasa a la hostelería, ¿no? Están a mil cosas y una persona está a mil cosas y tiene que llegar a mucho. Y creo que como asociación, como denominación de origen, como ruta, no podemos ser uno más en el sistema. No es esa nuestra tarea. Tenemos que ser tractores y acompañantes y buscar opciones. Y la digitalización y hacer frente a nuevas necesidades o crear nuevas necesidades también es parte de nuestra tarea. Por eso contamos con tanto la tienda online como las reservas automáticas de visitas y de menús.
3: ¿Qué es? ¿Cómo la busco?
0: Sagardoa.eus.
3: Sagardoa.eus.
0: Y ahí tenemos un buscador.
3: Perfecto.
0: Todo súper automatizado, en el que cada uno pone cuándo quiere ir, a dónde le apetece ir y cuántas personas son, y ya estaría.
3: Eberto, Noemí Aguirre, Diputación Foral de Álava, Departamento de Agricultura. Placer que nos haya acompañado en el día de hoy, que nos hayas acompañado, porque al final hemos estado en clave de gran familia entre unos y otros.
6: Igualmente, yo encantada, como he dicho al principio, encantada de compartir esta mesa con todos y con todas. Y bueno, y este no es el primer paso, igual para algunos es un descubrimiento, ¿no? Algunas personas es un descubrimiento todo esto, pero es un paso más. Como bien he dicho, el manzano, la sidra, es parte de nuestra identidad alavesa. Tenemos que seguir descubriéndola y qué bueno es que este sector, que empieza en la manzana y acaba en esta copa, qué bueno es que cada día nos traiga algo nuevo, una sorpresa, un regalo, ¿no? Y ahora tenemos un regalo en nuestras copas.
3: Por Luis López de Sosoaga, que lo hemos comentado antes de inicio, gran nombre y al que le vamos a deber este poste que vamos a gustar, el Gosúa, por la de Euskal Sagardoa y por todas y todos vosotros. Este próximo 6 de junio os esperamos en el Machete con el Topa Gasteiz. Venga, aurrera, que entra de maravilla este cierre y este topa que vamos a hacer precisamente aquí desde el Gastogune con este Petritegui tan especial.
7: ¡Salud! ¡Venga ahí!
8: ¡Salud!

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1: Son las 5 de la tarde, arratsaldeón. Carlos Tejada, el delegado de la Fiscalía Especial Antidroga en Marbella, ha fallecido. Informa la Fiscalía General del Estado de ese fallecimiento de Carlos Tejada, que ejercía su cargo desde su creación en 2022 y trabajaba en la Fiscalía de Marbella desde 2006. Nació en Portugalete en 1967 y había ejercido antes 2 años como juez en Girona y 8 en la Fiscalía de Menores de Barcelona. Tejada se había convertido en una figura clave en la persecución y enjuiciamiento de los delitos relacionados con el tráfico de drogas y el blanqueo de capitales derivado del narcotráfico en la Costa del Sol, según informa la Fiscalía General del Estado. Y seguimos en la actualidad internacional porque los países del Golfo se están posicionando a favor de pagar un impuesto temporal a Irán si con ello se contribuye a desminar el Estrecho de Hormuz y a su reapertura inmediata. Es lo que ha dicho el ministro de Defensa de Qatar, uno de los países alcanzados por los contraataques iraníes a las bases militares de Estados Unidos en el Golfo Pérsico, antes de insistir, no obstante, en que su país se declara radicalmente contrario a una tarifa que sea permanente. Comentarios del ministro de Defensa de Qatar que revelan una vez más las discrepancias entre Estados Unidos y los países de la región sobre la situación en ese estrecho de Hormuz. Y otro país asediado por Estados Unidos es Cuba. La plataforma Euskadi-Cuba ha superado sus expectativas en la campaña Argia eta Indarra Cubarentzat, una campaña que ha recaudado en 2 meses 245.000 euros a través de 1.250 aportaciones personales y colectivas. Con el dinero recaudado se van a instalar paneles solares en un centro de salud afectado por el bloqueo de Estados Unidos. En nombre de la plataforma, Milagros Acea agradecía la solidaridad recibida en un acto celebrado este mediodía.
2: Una vez más, hemos demostrado que Euskal Herria es un pueblo solidario. Gracias a estos fondos, ya estamos gestionando la compra, el envío y el montaje de 2 importantes instalaciones de energía solar para el Hospital Pediátrico William Soler de La Habana, que atiende cada año a 160.000 niñas y niños. Una de las instalaciones abastecerá a su policlínico y la otra a la zona de hospitalización.
1: Hoy se conmemora también el Día Mundial de la Esclerosis Múltiple, una enfermedad autoinmune que afecta al cerebro y también al sistema nervioso central. Coincidiendo con este día ha tenido lugar el desafío Dale Candela sin freno, un recorrido de 1.000 kilómetros para exigir que se implante ya la ley de ELA en todo el estado. Jaime Lafita y los miembros de la asociación Dale Candela partían del Puerto Viejo y cruzarán la península haciendo paradas para proyectar ese documental sobre la ELA, una ley de ELA que se aprobó hace un año, pero que son las diputaciones las que gestionan las ayudas y en muchos lugares están tardando en llegar. Gavica Aguirrezabal, de Dale Candela.
3: Vamos a recorrer las distintas comunidades autónomas poniendo un poco de manifiesto cuál es la situación a nivel local y reclamando que se unifique alguno de los procesos que ya se han establecido. Algunos de ellos están muy bien y lo que se trata es de que la ley no dependa de cuál es tu código postal. Reclamar que una ley que existe hace casi 2 años se aplique por igual y de manera justa y que las ayudas lleguen a las personas con ELA que tanto lo necesitan.
1: Y el tiempo para las próximas horas parece que va a seguir siendo caluroso sin llegar a los extremos de días pasados, pero con el cielo más cubierto que despejado, al menos en la mitad norte. En el sur sí que tenemos todavía cielos azules a esta hora. Euskal Mete, Cusquiñi Turrioz.
4: Mañana empezaremos el día con abundante nubosidad baja en la mitad norte y podría lloviznar un poco. Luego, en cambio, a partir del mediodía irá limpiando. Durante la tarde, tanto en el sur como en el norte, predominará el ambiente soleado. Soplará el viento del norte y del noroeste y las temperaturas máximas descenderán un poco más en el sur. En general se situarán entre los 20 y los 25 grados.
1: Las 5 y casi 4 minutos de la tarde, así finalizamos. Más noticias a las 6 en punto. 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

Caixo cinéfilos, cinéfilas, bienvenidos a Bogart Baila con Lobos en Radio Vitoria. Vamos a hablar de cine y lo vamos a hacer analizando concienzudamente cada uno de los estrenos que han llegado a las pantallas gasteiztarras. Hay películas para todos los gustos, algunas reposiciones. Últimamente se lleva mucho eso de proyectar películas que celebran aniversario. Hoy tenemos una de ellas y vamos a pulular un poquito por cada una de esas películas porque tienen cosas interesantes que contarnos. Todo ello aquí y ahora. Empezamos ya. Damas y caballeros, bienvenidos, bienvenidas a Bogart Baila con Lobos.

Y a nosotros nos gusta empezar siempre con música, con bandas sonoras. Hay canciones y hay, bueno, películas para todos los gustos. La verdad es que a veces son más alegres, otras menos, y a veces se reciclan las bandas sonoras, como es el caso de Ant-Man y la avispa, Quantum Manía. En esta tercera entrega de las aventuras del hombre hormiga y la mujer avispa, nos encontramos con una canción que es muy animada, que pegaba muy bien con lo que acontecía en la pantalla, pero que en realidad procedía de una serie clásica de la televisión norteamericana de los años 60, Welcome Back. Aquí la escuchamos.

Es la banda sonora de Ant-Man y la avispa Quantum Manía, la que hoy nos da la bienvenida y nos conduce hacia el fantástico mundo del cine.

0: En Paipont reina la armonía y entre los habitantes de esta localidad se encuentran Julie, la maestra que da lecciones, Ann, la dueña del supermercado, a la que lo que más le gusta de cada día es el aperitivo. Está también Hervé, el fontanero alsaciano, más bretón que los propios bretones. O incluso Johnny, el guardia rural, que es fan de sí mismo, del propio Johnny. En fin, es un gran pueblo y cuando se tienen que unir, se unen. Y en un gran impulso de solidaridad, aceptan con entusiasmo votar a favor de acoger a refugiados ucranianos. Excepto que los refugiados que llegan al pueblo pues no son ucranianos, sino sirios. Y algunos, en este encantador pueblecito bretón, no ven con muy buenos ojos la llegada de sus nuevos vecinos. Entonces, al final, ¿quiénes son los bárbaros?
1: Paimpont es un pueblo dinámico, que está bien, ¿eh? En cuanto los rusos invadieron Ucrania, todo el pueblo se movilizó.
2: Es cierto que los ucranianos han sufrido mucho. ¿Yo voté a favor de acogerlos?
1: ¿Herberriu?
2: Sí.
1: Aprobado por unanimidad.
3: Me he ocupado de todos los trámites para la llegada de los refugiados.
1: En realidad, son sirios.
2: ¿Sirios que vienen de Ucrania?
1: No, de Siria.
4: ¿El tío tiene tres mujeres?
5: No, ya te dije que venía con su hermana y su hija.
6: Yo no tengo problemas. Árabe no es un insulto.
1: No, eso no lo graben.
7: ¿Cómo que no?
1: No.
7: Estamos informando.
1: No.
8: El racismo es que no te gustan los negros. A mi padre sí le gustan Mbappé y Omar Sy.
9: El racismo proviene del miedo.
10: ¡Hola!
9: El miedo a que te quiten la mujer.
2: ¿Pero por qué los saludas?
7: No lo sé.
1: Hay que crear.
0: Julie Delpy se lo guisa y se lo come. En esta peli conoce a los bárbaros. Ella es la directora, ella es guionista junto a Matthew Rumani y además ella es la protagonista. Le acompañan en el reparto Sandrine Kiberlain y Lauren Lafitte, entre otros. Una comedia que habla, bueno, pues de esos bárbaros que habitan en todos los lugares del mundo. Hay varias historias curiosas detrás de esta peli porque, por ejemplo, nace de una idea muy personal de su directora, Julie Delpy, que quiso utilizar la comedia para hablar de algo bastante incómodo, la hipocresía con la que muchas veces Europa afronta la inmigración. Así que, bueno, pues en ello se inspiró, pero con esa perspectiva cómica. Una de las anécdotas más llamativas es precisamente el punto de partida de esta historia. En la peli los vecinos del pueblo están encantados de recibir refugiados ucranianos, pero cuando descubren que los que llegan son sirios, todo cambia. Y Delpy contó que le interesaba retratar ese momento en el que la solidaridad choca con los prejuicios reales. Quizá lo más chocante, lo divertido de la película es que utiliza situaciones casi absurdas y muy cómicas para hablar de algo que es bastante, bastante serio. El reparto mezcla intérpretes muy conocidos del cine francés como Sandrine Kiberlain, Lauren Lafitte y la propia Julie Delpy con el actor palestino Ziad Bakri. Y esa combinación era perfectamente la que buscaba su directora para que la película no pareciese solamente un discurso teórico, sino un choque muy humano entre personajes de mundos muy diferentes. En fin, pues hay que encontrar, hay que tener mucho talento, como el de Julie Delpy, para encontrar ese equilibrio entre hacer reír al público o conseguir que mientras se ría se dé cuenta de que igual nos estamos riendo de nosotros mismos, porque en el fondo ahí está el truco de esta película. Conoce a los bárbaros, una comedia que podéis ver ya en los cines de Vitoria-Gasteiz.

0: A pocos días de su boda, una joven pareja tiene que enfrentarse a una crisis inesperada cuando secretos ocultos salen a la luz. Lo que parecía un amor inquebrantable se tambalea al descubrir que, bueno, pues que no se conocen tanto como creían. Y mientras lidian con dudas, con miedos y con revelaciones que amenazan con separarles, deben decidir si su amor es lo suficientemente fuerte para resistir la verdad o si su historia de amor terminará antes de comenzar. Y entre esta incertidumbre y la esperanza, cada elección puede cambiarlo todo.
1: Listo, sí, giro. Bien. La boda es el sábado. ¿Qué vas a decir?
2: ¿En el discurso?
1: Sí. ¿Hablarás de cuando nos conocimos?
2: Sí.
1: Vale, ¿y de la primera cita?
2: Sí, claro.
1: ¡Mierda!
2: No es obligatorio hablar.
3: ¿Me estás diciendo que Charlie es tu primer...
1: ¿amor?
3: Sí. ¿Primer amor o primer crush?
1: Las dos, creo. Es muy raro.
3: ¿A los 30?
2: A ver, quiero hablar de cómo se ríe.
4: ¿Qué haces?
2: Ya sabes, es muy mona, pero también es un poco...
4: Desagradable, tío.
3: Sí, sí, sí. ¿Sabéis? Antes de casarnos jugamos a contarnos lo peor que habíamos hecho.
4: ¿Sí? Yo digo lo mío si lo hacemos todos. ¿Lo prometéis?
3: A ver, ¿qué hiciste? Claro.
4: Un perro.
3: Había cervezas y porno.
2: ¿Lo dejaste toda la noche?
3: Sí.
2: ¿Qué es lo peor que he hecho? Yo me...
1: Vale, yo...
3: ¿Va en serio?
1: Lo siento.
0: Christopher Buckley es el director y el guionista de El Drama, esta película que protagonizan Zendaya, Robert Pattinson y Alana Haim. Una película original que, bueno, pues cuenta, por ejemplo, muchas anécdotas de sus protagonistas. Zendaya ha dicho públicamente que antes de empezar el rodaje de la película, cuando se enteró de que iba a trabajar con Robert Pattinson, decidió que quería ver todas las películas de la saga Crepúsculo. Confesó abiertamente, bueno, pues que nunca las había visto completas, y aprovechó este rodaje para descubrir esta etapa en la carrera de su compañero y conocerle mejor. También llamó la atención el vestuario que se utiliza en esta película. La diseñadora Katina Danavasis quiso que los personajes de Zendaya y Pattinson parecieran prácticamente la misma persona. Tenían ropa intercambiable, prendas amplias, colores parecidos y un estilo muy habitual, muy cotidiano. La idea era transmitir que eran una pareja tan unida que casi habían perdido parte de su identidad individual. Y otra curiosidad, y hablando también de vestuario, para el vestido de novia de Zendaya se fabricaron 4 versiones idénticas. Y no fue por capricho. En el tercer acto de la película se incluían escenas físicamente exigentes y necesitaban varios vestidos de repuesto para el rodaje porque corrían el riesgo de romperse, ensuciarse, en fin, que mejor 4 para que no haya problemas. Más vale que sobre a que falte. El director, Christopher Buckley, utilizó además los colores como una pista psicológica en la trama. Algunos jerseys y prendas del personaje de Zendaya fueron elegidos específicamente para insinuar aspectos de su estado mental mucho antes de que el espectador descubra ciertos secretos de la trama. Es uno de esos detalles que, bueno, pues mucha gente, muchos espectadores detectan cuando la vuelven a ver, cuando la ven por segunda vez. El rodaje pasó por Reino Unido, Boston, Nueva York, Los Ángeles y Nueva Orleans. El Drama, una peli que podéis ver ya en los cines, de Vitoria-Gasteiz.
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cuatro vestidos de novia, que tuvieron que hacerle a Zendaya para esta película, el drama. Es que, bueno, pues estas películas en donde hay novias, novios, pues requieren de un esfuerzo especial a la hora de elegir estos vestuarios. Y hablando de novias, hay una peli, hay una comedia, una coproducción hispano-mexicana que se titula La novia de América. Y en ella cuentan con una canción en su banda sonora que interpretan Fangoria y Paulina Rubio. Yo no, no.

Es la banda sonora de La novia de América la que nos acompaña hasta que volvemos a sumergirnos en la cartelera gasteiztarra y hallamos una película de animación titulada Flick.

0: En Smuddlefing aparece misteriosamente un huevo de dinosaurio del que pronto nace un bebé dino increíblemente adorable. Los Olchis y sus amigos, sorprendidos pero también enternecidos, sienten que es su deber proteger a la pequeña criatura de científicos curiosos y de cazadores de tesoros que quieren aprovecharse de ella. Así que tienen que mantenerla a salvo y para ello descubren una enigmática máquina del tiempo que podría ser la clave para devolver a este bebé a su época. Bueno, la película combina aventura, fantasía y emoción para contar una historia sobre la capacidad de adaptación ante los cambios inesperados, porque su otro protagonista es Thomas, un niño de 11 años cuya vida da un giro radical después de un accidente. En medio de todo este proceso, estos cambios que tiene que sufrir el pequeño, aparece Flick, una peculiar criatura que le va a acompañar en un viaje tan fantástico como transformador.
1: Hola, soy Thomas. Ya no puedo caminar. Yo lo que quiero es jugar con mis hermanos. Ojalá hubiera alguna forma mágica de volver a caminar.
2: Oye, ¿qué?
1: ¿Qué eres en realidad?
2: Flick.
1: ¿Un Flick?
2: Flick.
1: ¡Vaya! Oh, oh. ¿Dónde estamos? ¡No me lo puedo creer! ¡Oh! ¡Oh! ¡Esto es increíble!
2: ¡Oh! ¡Ay! ¡Uy! ¡Oh, Dios, Dios, Dios!
1: ¡Mira, Flick! ¡Estoy volando!
0: Uno de los aspectos más interesantes de esta película es que utiliza un universo imaginario para hablar de sentimientos muy reales, a través de criaturas, escenarios imposibles y situaciones llenos de aventura. Esta historia explora cuestiones como el miedo, la frustración, la amistad y sobre todo la superación personal. Lejos de presentarnos a un héroe invencible, Flick apuesta por un protagonista que tiene que aprender a enfrentarse a sus propias inseguridades. Esa combinación de fantasía y crecimiento personal convierte la película en una propuesta capaz de conectar tanto con el público infantil como con el público adulto. Y además, bueno, es una película que destaca visualmente por la creación de un mundo lleno de color y personajes sorprendentes, mientras ese mensaje invita a reflexionar sobre la importancia de aceptar los cambios y la importancia también de encontrar nuevas formas de seguir adelante cuando las circunstancias nos obligan a replantearnos nuestro camino. Estamos hablando de una película que dirige Jens Moller con guión de Toby Gengel y que se titula Flick, un largometraje que podéis ver ya en los cines. De Vitoria-Gasteiz.

Llevamos ya un par de semanas en donde nos encontramos con el reestreno de una trilogía mítica, la de El Señor de los Anillos. Bien, pues esta semana llega a su conclusión, El Señor de los Anillos, El Retorno del Rey.

0: El ejército de Sauron ha atacado Minas Tirith, la capital de Gondor. Una poderosa amenaza pone en peligro la paz del reino, antaño poderoso, y que ahora necesita más que nunca a su rey. Ante esta situación límite, Aragorn se presenta como una figura clave para llevar el reino a la victoria. ¿Pero será capaz de cumplir con su destino? Porque es que, mientras tanto, Gandalf intenta contener a las fuerzas destructoras de Gondor y Theoden y va a pedir este último a los guerreros de Rohan que se unan a este combate. Sin embargo, a pesar de su valor y su lealtad, parece que las fuerzas de los hombres no van a ser suficientes para derrotar a las inconmensurables legiones de enemigos que se ciernen sobre el reino.
1: El ojo del enemigo avanza. Ha llegado el final. Cada día Frodo está más cerca de Mordor.
2: ¿Cómo sabemos que Frodo está vivo?
1: ¿Qué te dice el corazón?

0: hay. Esta es tu prueba. Cada sendero que has recorrido a través de bosques y sierra te ha conducido a este momento. El enemigo nunca dejará que Aragorn sea elevado al trono de Gondor.
1: Llegó el momento.
2: Una película trepidante de principio a fin, ¿eh? Porque cada victoria que logran los buenos, entre comillas, viene acompañada de grandes sacrificios y, a pesar de las pérdidas, la comunidad tiene que continuar su batalla por sobrevivir hasta el final. Al mismo tiempo, sus miembros van a intentar atraer la atención de Sauron para darle a Frodo la última oportunidad para completar su misión. A medida que va atravesando las tierras enemigas, el joven hobbit, acompañado por su fiel amigo Sam y el misterioso Gollum, van a tratar de evitar sucumbir a las continuas tentaciones del Anillo Único. Sean Austin, Elijah Wood, Viggo Mortensen son algunos de los protagonistas de El Señor de los Anillos, El Retorno del Rey, una película que dirige Peter Jackson y que se estrenó en 2000, hace ya unos cuantos años, pero en ese año de su estreno, la Academia de Hollywood quiso enmendar un error o compensar los esfuerzos hechos en la trilogía para, así como había ignorado en los premios Oscars las dos primeras entregas, en esta, El Retorno del Rey, bueno, se resarcieron y ganaron bastantes estatuillas, convirtiéndola de alguna manera en una de esas trilogías de aventuras que también es reconocida por la Academia de Hollywood. El Señor de los Anillos, El Retorno del Rey, una peli que podéis ver ya en los cines de Vitoria-Gasteiz.

La peli Ocho Apellidos Vascos nos trae muchos recuerdos, muy diferentes. Casi todos provocan la risa. Es una, bueno, la comedia más taquillera del cine español, con diferencia, además. Pero uno de los recuerdos que nos trae también es musical, porque Leire y David de María unieron sus voces para interpretar el tema principal de su banda sonora.

0: Un drama bélico histórico estadounidense que explora la lucha del hombre por la libertad, confirmando que un solo hombre, si tiene decisión, puede cambiar el destino de muchos otros. La historia se centra en el complejo vínculo que se creó entre un joven combatiente de la Resistencia y Erich Muesener, el agente de la Gestapo al que se le ordenó darle caza. El protagonista es Helmut Hoberner, un alemán de 17 años, miembro de la juventud hitleriana de indignados por los crímenes nazis. Forma parte de la Resistencia junto con sus amigos Rudolf Gube y Karl-Heinz Schnieve, creando una intensa campaña contra Adolf Hitler. Serán conocidos con el lema de Hitler es un asesino y Hitler es el único culpable. A sus 17 años, Hoberner fue el sentenciado a muerte más joven de la historia por repartir panfletos antibélicos.
1: Hitler manipula la verdad hasta volverla irreconocible. Desde Londres para contarles la verdad, no la propaganda que les dan con cuchara a sus líderes.
2: ¡Hay Hitler! ¡Hay Hitler!
1: El terror de la Gestapo no debe quedar sin expiación. Hasta aquí la emisión de la tarde.
3: ¿Me guardáis un secreto? Creí que escribiría la verdad.
4: El falso halo de Hitler se ha desvanecido. Ve al hombrecillo tal como es. Un charlatán asesino.
3: Podemos hacer miles de panfletos. Una persona encuentra uno en su buzón. Lo lee. Se lo pasa a un amigo del trabajo, que se lo pasa a otro, y a otro, y a otro más.
5: Mira qué he encontrado.
6: Tengo delante un panfleto rojo que llama al Führer el gran embaucador del pueblo.
5: Podemos cambiar las cosas.
7: Solo tienes que dar el primer paso.
0: Estamos ante una película que aborda un tema muy actual, a pesar de que se sitúa hace casi un siglo. Porque la película juega mucho con una idea que está muy vigente, el valor de la información. No presenta a un héroe armado o a un gran líder militar, sino a un chaval cuyo acto de resistencia consistía en algo aparentemente sencillo pero peligroso para aquella época, intentar que la gente conociera la verdad. Y es que la historia muestra cómo el conflicto en aquella Segunda Guerra Mundial y en la Alemania nazi no era solo político. Hoberner también tuvo que enfrentarse a personas de su propio entorno que consideraban que obedecer al régimen era lo correcto y lo demás era incorrecto. Eso convierte esta película en algo más complejo que un simple relato bélico. Además, su director quiso evitar que la historia pareciera una gran lección de historia convencional. Gran parte de la tensión que él mismo construye y que mantiene al espectador pegado a la butaca como si fuera un thriller son las escuchas clandestinas, los mensajes ocultos, el riesgo permanente de ser descubierto. Bueno, como reflexión, habría que quedarse con que la resistencia no siempre nace de grandes figuras históricas. A veces empieza con alguien muy joven que simplemente se niega a aceptar una mentira como si fuera una verdad. Hablamos de El caso Hoberner, una película que dirige Matt Whitaker, que él mismo guioniza junto con Ethan Vincent y que protagonizan Rupert Evans, Ewan Horrocks y Ferdinand MacKay. El caso Hoberner, una peli que podéis ver ya en los cines de Vitoria-Gasteiz.

0: Y ahora drama, suspense y un puntito de terror se dan cita en una película española, La Silla. Daniel, el protagonista de La Silla, es un joven autor de novelas de misterio que disfruta de una vida plena, bueno, al menos en apariencia, porque su rutina perfecta se rompe de golpe cuando descubre, durante un experimento para inspirar uno de sus libros, que está atrapado en una silla sin poder liberarse. Lo que comienza como un incidente aparentemente menor, se va transformando en un desafío creciente. Atrapado y vulnerable, Daniel debe enfrentarse a circunstancias cada vez más peligrosas para protegerse a sí mismo y a quienes ama, y todo ello en una trama cargada de tensión, suspense y un drama cada vez más intenso.
1: Un temblor que no era miedo todavía, sino una anticipación oscura. La certeza de que la culpa puede convertirse en un dedo que acusa y una historia que nunca termina del todo.
2: Supongo que te afectaría mucho el caso del adolescente que se suicidó después de leer tu libro.
1: Por supuesto. Fue...
3: Bueno, hasta aquí las preguntas. ¿De acuerdo? Que hay muchos libros que firmar, ¿eh?
1: Batalla mordaza.
4: ¿Cómo va nuestra novela? Estoy deseando leerla.
1: Yo también estoy deseando leerla. ¿Tú te acuerdas de lo que te pedí el otro día?
5: ¿En serio quieres que te hace?
1: Como a la protagonista de mi novela.
5: He casado con un friki.
1: Ah.
5: Un recuerdo. Pues nada, chiquitín, vamos a dejar aquí a papi.

estamos ante el nuevo trabajo del gallego Ángel de la Cruz, una propuesta que demuestra que no hacen falta grandes explosiones ni monstruos terribles para generar tensión. A veces basta con una idea sencilla, eso sí, bastante inquietante. La historia, como os contaba, sigue a un escritor que decide realizar un experimento para documentarse, mejor para una novela. Se ata a una silla pensando que, bueno, sería una experiencia pasajera, pero lo que comienza como una ocurrencia aparentemente inocente, pues acaba convirtiéndose en una situación cada vez más angustiosa. Lo interesante de esta película es precisamente eso, cómo consigue convertir algo cotidiano en una fuente constante de suspense. El protagonista apenas puede moverse, pero el espectador siente que el peligro no deja de crecer. Es una de esas historias que juegan con nuestros miedos más básicos, la sensación de perder el control y no poder hacer nada para remediarlo. Y además, resulta curioso ver a este director, Ángel de la Cruz, conocido durante años por su trabajo en el cine de animación, adentrarse ahora en un terreno mucho más oscuro y psicológico. Y también tiene mucho mérito el trabajo de Jaime Lorente, su protagonista, que sostiene gran parte de la película desde una situación interpretativa nada sencilla. Bueno, una película en la silla que demuestra que una buena idea, bien desarrollada, puede ser mucho más efectiva que cualquier gran despliegue de efectos especiales. Además de Jaime Lorente, Cristina Ochoa y Estíbaliz Veiga forman parte del reparto de La Silla, una peli que podéis ver ya en los cines de Vitoria-Gasteiz.

Fue Paul McCartney el que hizo el tema principal de la peli de James Bond, Vive y Deja Morir, pero el tema se hizo tan popular que luego ha habido otras bandas que han hecho versiones y alguna de ellas incluso se ha utilizado como banda sonora en otras películas. Es el caso de Guns N' Roses.

0: Vamos con otra película española que también llega a nuestra cartelera. Se titula A la cara. Una periodista muy famosa está harta, está cansada de los constantes ataques que sufre en redes sociales y decide hacer frente a la situación de una manera muy directa. Para ello localiza a uno de sus más fervientes haters, una persona que la lleva criticando duramente en internet durante mucho tiempo, y le sorprende al presentarse en la puerta de su casa. Confrontándolo cara a cara, le reta a que repita en persona lo que ha escrito sobre ella detrás de la pantalla, y lo que comienza como un tenso intercambio de acusaciones pronto se transforma en una conversación inesperada.
1: ¿Puedo pasar? ¿Es aquí donde te pasas el día soltando la mierda que llevas dentro? Vamos, dímelo. Delante de mí. Vengo a ver la habitación. Está libre.
2: Sí, pero...
1: Voy a quedármela.
3: O sea, que es verdad que estás aquí metida con mi padre. Sois trending topic los dos, ¿eh?
4: ¿Por qué está Alina en tu casa, Pedro?
5: Desde que entraste por esa puerta... No tiene sentido.
0: A la cara parte de una pregunta tan sencilla como incómoda. ¿Qué harías si tuvieras la oportunidad de sentarte frente a la persona que lleva años insultándote desde el anonimato? ¿Le gritarías? ¿Le pedirías explicaciones? ¿O intentarías entender a esa persona? La nueva película de Javier Marco juega precisamente con esa idea. En una época en la que estamos acostumbrados a leer comentarios feroces en redes sociales, la película elimina la pantalla y obliga a sus personajes a mirarse a los ojos. Y ahí es donde empieza realmente lo interesante, porque A la cara no es solamente una historia sobre el odio en internet. También habla de la soledad, de la frustración y de cómo muchas veces, detrás de un mensaje cruel... hay una persona mucho más compleja de lo que imaginamos. La peli trata de evitar los estereotipos, a los buenos y a los malos absolutos, y se mueve en una zona mucho más incómoda para el espectador que a veces se ve reflejado en la pantalla. Una película que cuenta en su reparto con Sonia Almarcha, Manolo Solo y Daniel Pérez Prada, dirigida, como os decía, por Javier Marco, A la cara, un largometraje que podéis ver ya en los cines de Vitoria-Gasteiz.

Y tenemos que ir despidiendo ya el programa, porque claro, se echa el tiempo encima, pero mañana tocan todavía películas que comentar, ¿eh? Tenemos que hablaros de Corredora, también hablaremos de títulos como por ejemplo Mallorca Confidencial.

espacial o saliendo del nido. Hay más películas que tenemos que repasar y para eso tenemos el programa de mañana. Ahora os dejo con música. Es la banda sonora de una peli protagonizada por Tom Hanks, El peor vecino del mundo. Kate Bush pone voz a este tema que, bueno, me permite deciros, viar arte. Hasta mañana.

0: Son las 8 de la tarde.
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2: Emandako aukerak mespretxatu ditu. 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
0: Se sabía, pero el agresor continuó con las dinámicas durante años. Es lo que han denunciado esta mañana cientos de personas en Errenteria que se han concentrado para condenar los abusos sexuales denunciados por el alumnado de la Bertso Escola, Sonia Hernando.
3: La primera denuncia contra este profesor de Xempelar Bertso Escola se recibió ya en 2018 y, según se ha relatado hoy, en todos los casos, algunos de ellos con las alumnas menores de edad, hay un mismo patrón.
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3: La escuela tomó distintas medidas contra el profesor, comprometiéndose a corregir su comportamiento, pero las agresiones han continuado durante estos 8 años. La concentración ha denunciado la impunidad con la que todas estas agresiones han tenido lugar durante estos años.
2: Zuen konplizitatea, isiltasuna, beste aldera begiratzea eta erasoak gutxiestea salatu nahi dugu.
3: El ayuntamiento de Errenteria ha informado de que al menos un miembro de la dirección de la Bertso Escola ha respaldado al agresor, ha admitido fallos en las medidas adoptadas y ha suspendido la actividad de la escuela. A la protesta de hoy convocada por Bertsozale Elkartea y los movimientos feministas de Orereta y Oiartzun han acudido personas relevantes del bertsolarismo como Maialen Lujanbio, Aner Peritz o Beñat Gaztelumendi.
0: Por otro lado, el director de la compañía de danza Kukai, John Maya, ha emitido un comunicado. Afirma que cuando tuvo conocimiento de testimonios que le señalaban por presuntos abusos, asumió su responsabilidad, inició un periodo de reflexión y tomó las medidas necesarias para evitar que se volviera a repetir. Ha pedido además respeto y prudencia. Y en Iparralde, un hombre ha sido detenido como presunto autor de una violación en Bayona. La víctima es una mujer en situación de vulnerabilidad, Unai Macías.
4: Y que se encuentra actualmente en prisión preventiva tras ser interrogado por la policía y la apertura de una investigación judicial por parte del juez de instrucción. La mujer habría entrado al bar Estanco en el barrio de Camp de Pegat en Bayona y el hombre le habría invitado a una copa. Acto seguido, esta misma persona ofreció a la mujer dejarla en casa. Ella aceptó, pero ya en el coche el hombre la acabó llevando a la suya propia. En el domicilio, el hombre se habría insinuado a esta persona vulnerable debido a trastornos psíquicos. Ella lo rechazó, pero presuntamente el hombre habría terminado cometiendo la violación. Ese mismo día, la mujer se presentó en comisaría para poner la denuncia y fue examinada por un médico en el hospital. El presunto agresor, horas después, fue trasladado a dependencias policiales. Según apunta Sudovest, en el citado interrogatorio habría tenido problemas para explicar qué es el consentimiento, al considerar que el no de una mujer no es para él sinónimo de rechazo.
0: En Gasteiz, grupos sociales y equipos de baloncesto han denunciado las declaraciones realizadas en las últimas semanas por el jugador del Baskonia, Rodion Kurux. El jugador fue detenido en su momento por agredir presuntamente a su pareja, pero lo que han denunciado esta mañana han sido sus manifestaciones en redes sociales.
5: Es especialmente grave que mensajes de este tipo sean difundidos por un referente deportivo con tanta repercusión. El deporte es un espacio importante para transmitir valores sociales y crear referentes, y no podemos aceptar la difusión de discursos que cuestionen la violencia contra las mujeres. Este tipo de discursos no tienen cabida ni en el Baskonia ni en Vitoria-Gasteiz.
0: Y mucha atención, porque la Ertzaintza ha detectado en las últimas semanas el uso de pañuelos de papel y plastilina para marcar puertas y cerraduras en viviendas de Vizcaya. Como medida de prevención, la Ertzaintza recomienda examinar las cerraduras antes de introducir la llave. En caso de localizar algún elemento dentro, hay que ponerlo en conocimiento de la Ertzaintza o la policía local.
6: Y esta marca sigue ahí, pues sabemos que esa casa está vacía. Sin embargo, si esta puerta se ha utilizado, no afecta para nada a cómo funciona la cerradura, ya ha desaparecido la marca, sabemos que en esa casa hay alguien. El 80% de lo que está instalado se abre en menos de un minuto. La manera más rápida de salir de la estadística de los robos es cambiar un buen cilindro, un buen escudo y colocar una segunda cerradura, un cerrojo.
0: En clave política, María Chivite ha anunciado que será candidata a presidir Navarra en las forales de 2027 porque, dice, la ultraderecha no es una alternativa de gobierno. Lo ha hecho durante su intervención en el Comité Regional del PSOE en Navarra, donde ha asegurado que el último año ha sido difícil para su formación por las investigaciones e imputaciones, pero que siguen más unidos que nunca.
1: Creo que la mejor manera de seguir avanzando en esta Navarra que aúna crecimiento económico y social es haciéndolo desde dentro. Quiero seguir encabezando este proyecto porque creo que es bueno para Navarra, porque creo que estamos haciendo bien las cosas y sobre todo porque todavía nos queda mucho trabajo por delante.
0: Y los partidos siguen pendientes del asunto Zapatero. El PNV ha pedido a Sánchez que no espere al 24 ni mezcle asuntos en su comparecencia, mientras el Partido Popular sigue apelando a los socios de investidura para que hagan caer al gobierno. Miquel Claver.
7: El Partido Popular sigue apelando a los socios de investidura para que hagan caer al gobierno. Miguel Tellado apunta directamente al PNV.
8: Señor Aitor Esteban, los políticos no somos tertulianos. Estamos para tomar decisiones. Y al PNV le ha llegado la hora de tomar decisiones.
7: Le pide hacerse responsable por haber investido a Sánchez. Sobre la responsabilidad de cada uno hablaba precisamente el presidente y el chale Aitor Esteban.
9: El PP, que está actuando de una manera absolutamente irresponsable, unido a Vox, insultándonos continuamente, despreciando el autogobierno vasco, ¿esta gente nos pide responsabilidad?
7: Y pedía a Sánchez comparecer en el Congreso antes del día 24 para no mezclar sus explicaciones sobre los casos de supuesta corrupción con los temas del Consejo de Europa, explicaciones que pide también Sumar, reclama al PSOE que limpie su casa, aunque no dudan de la existencia de una operación contra ellos. Pablo Bustinduy.
10: Por supuesto que hay una operación para derribar este gobierno, pero eso no es excusa para determinados comportamientos que hemos conocido. Para salir de esta situación hace falta ejemplaridad, hace falta transparencia.
7: Ejemplaridad para poder mantener vivo un gobierno que aseguran es más necesario que nunca.
0: Cientos de personas se han manifestado en Bilbao en contra del bloqueo a la isla de Cuba. La plataforma Euskadi-Cuba ha superado todas sus expectativas con la campaña Argia eta Indarra Cubarentzat, una campaña que ha recaudado en 2 meses 245.000 euros a través de 1.250 aportaciones personales y también colectivas. Con el dinero recaudado se instalarán paneles solares en un centro de salud afectado por el bloqueo. En nombre de la plataforma Milagros ACEA, ha agradecido la solidaridad recibida en un acto celebrado este mediodía.
11: Una vez más, hemos demostrado que Euskal Herria es un pueblo solidario. Gracias a estos fondos, ya estamos gestionando la compra, el envío y el montaje de 2 importantes instalaciones de energía solar para el Hospital Pediátrico William Soler de La Habana, que atiende cada año a 160.000 niñas y niños. Una de las instalaciones abastecerá a su policlínico y la otra a la zona de hospitalización.
0: Dale Candela sin freno es el nombre de un desafío, un recorrido de 1.000 kilómetros para exigir que se implante la ley ELA en todo el estado. Jaime Lafita y los miembros de la asociación han partido ya del Puerto Viejo y cruzarán la península haciendo paradas para proyectar un documental sobre la ELA. La ley ELA se aprobó hace un año, pero son las diputaciones las que gestionan las ayudas y en muchos lugares están tardando en llegar. Gavica Aguirre Zabal, de Dale Candela.
12: Vamos a recorrer las distintas comunidades autónomas poniendo un poco de manifiesto cuál es la situación a nivel local y reclamando que se unifique alguno de los procesos que ya se han establecido. Algunos de ellos están muy bien y lo que se trata es de que la ley no dependa de cuál es tu código postal. Reclamar que una ley que existe hace casi 2 años se aplique por igual y de manera justa y que las ayudas lleguen a las personas con ELA que tanto lo necesitan.
0: Vamos con la previsión del tiempo para mañana. 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
13: Arratsaldeon, mañana empezaremos el día con abundante nubosidad baja en la mitad norte y podría lloviznar un poco. Luego, en cambio, a partir del mediodía irá limpiando. Durante la tarde, tanto en el sur como en el norte, predominará el ambiente soleado. Soplará el viento del norte y del noroeste y las temperaturas máximas descenderán un poco más en el sur. En general se situarán entre los 20 y los 25 grados.
0: Y terminamos con música. Mañana Bilbao acoge Ibilla al día, esta edición organizada por la Ikastola Kirikiño, una jornada festiva con actividades repartidas en 4 gunes, pero que hoy tiene su previa, con el concierto a esta hora de Isa Sakara en el patio de la Ikastola.

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1: Son las 10 de la noche, Gabón. El secretario general del PSN, Cuandueza, ha animado a los socialistas a sentirse orgullosos por formar parte de un proyecto que defiende políticas progresistas y, parafraseando a Aznar, ha dicho que el que pueda dar un paso al frente lo dé, pero para defender políticas de izquierda. El líder de los socialistas en Euskadi ha cerrado en Vitoria un acto de homenaje a que el PSN de Álava ha rendido en el aniversario número 80 de su nacimiento al que fuera su líder, Fernando Buesa, asesinado por ETA junto con su escolta Jorge Díez en el año 2000.
2: El que pueda dar un paso al frente, que lo dé. Que lo dé para defender las políticas de izquierdas, para defender la política en favor de la ciudadanía. Que lo dé para trabajar por el entendimiento, por la concordia, por el valor de la palabra.
1: Por su parte, el presidente de Euskadi Burubatzar del PNV, Aitor Esteban, cree que es muy grave lo que está sucediendo con las investigaciones judiciales sobre la presunta corrupción alrededor del PSOE y ha dicho que no tiene muchas esperanzas en las explicaciones que dé en el Congreso el presidente del Gobierno, una comparecencia que debería, a su juicio, producirse antes del próximo día 24 de junio. También ha reprochado a Euskal Herria Bildu que sea el único partido que no reclama explicaciones.
3: Curioso, Bildu no se lo ha pedido. No se lo ha pedido, es el único partido que no pide explicaciones y que, como si no pasara nada, no ocurre nada.
1: Pues una larga fila de personas se ha formado para comprar boletos poco después de inaugurarse la tómbola de Cáritas 2026, que este año se ubica en la Plaza de la Constitución de Pamplona. En mano y bajo alguna sombra, los primeros compradores han acudido a esta llamada solidaria. La instalación va a permanecer abierta hasta el día 14 de julio, marcada por el traslado obligado de su configuración habitual debido a las obras en el Paseo Sarasate. Durante 46 días, la tómbola va a volver a funcionar como un gran mecanismo solidario destinado a sostener los programas sociales de Cáritas, que el pasado año acompañó a más de 10.000 personas en situación de vulnerabilidad. Y la presidenta de la plataforma de ONGs de Acción Social, Yolanda Besteiro, ha apelado también a la solidaridad a la hora de afrontar la declaración de la renta de este ejercicio, invitando al contribuyente a realizar lo que considera un ejercicio de soberanía ciudadana, es decir, marcar esa X solidaria con vistas puestas a rebasar este año los 600 millones de recaudación.
4: Supone un ejercicio de soberanía ciudadana. Es decidir que una parte de tus impuestos, de lo que vas a pagar tus impuestos, vaya para atender las necesidades de las personas que más lo necesitan, las personas en situación de vulnerabilidad, de exclusión social.
1: Pues con esa noticia finalizamos. Pasan 3 minutos de las 10 de la noche. Regresamos a las 11 con más información. Gero Arte.

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1: Kaixo, arratsaldeon, gabon, eguerdion, egunon, gauerdion, edo señorduon. Hay alegrías que son difíciles de disimular, y es que, a pesar de la molestia de tener que ir de una librería a otra para conseguir el libro para regalar y no encontrarlo, siempre me da felicidad saber que está agotado. Con Comerás Flores, de la gallega Lucía Soya Sobral, es lo que está pasando. Tras recorrer varias librerías de la ciudad donde vivo, en la última conseguí comprar el libro. Solo tenían un ejemplar y, bueno, pues me lo llevé. Vivimos en un tiempo en el que todo se agota en el mundo cultural. Tenemos pánico solo de pensar que no hemos ido a tal concierto, a tal obra de teatro. Y también, al parecer, nos asusta no tener en nuestra mesilla esos libros que se comentan. Y no sé cuánto tiene esto de real, porque hay ocasiones en que pienso que todo esto es un simulacro para ver cómo reaccionamos, e intento tranquilizarme y pensar en aquella reina británica de la sátira que inventó Alan Bennett, que ante la cantidad infinita de libros solo pensaba que no le iba a dar tiempo a leer todos los libros en su vida, en esta vida. Y no pasa nada. Bueno, a lo mejor simplemente es el final de un tiempo demasiado veloz, demasiado fugaz, demasiado gaseoso. ¿Podría ser esto el comienzo de tiempos mejores? ¿Saturno retrógrado? Comenzamos.

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2: Libro, ¿cómo se le dice adiós a una madre? Autora, Uxue Raskin. Editorial, Pepitas de Calabaza. Uxue Raskin, kaixo, zer mou zaude?
3: Kaixo, ongi, ongi.
2: Oye, Uxue, ¿cuánto tiempo hace falta para aprender a decirle a una madre adiós?
3: Buah, yo creo que no se aprende nunca. Yo, o sea, al escribir este libro tampoco es que haya encontrado una respuesta clara. Yo no sé ni si se puede.
2: Este es un libro que tú necesitabas escribir, que es una manera de cerrar un duelo, por decirlo de alguna manera.
3: Al escribir este libro, sí que es verdad que he pasado por dos procesos. Uno más en relación con eso de que la escritura a veces ayuda y te acompaña. Yo la escritura siempre la he vivido como algo muy conectado a los malos momentos, ¿no? Pues en este caso, la enfermedad y la muerte de mi mamá, pero también he vivido otros momentos en los que la escritura me ha ayudado muchísimo a comprender también, a identificar las cosas que tenía que identificar, reflexionar, y entonces en esa primera parte la escritura me ha ayudado mucho. Me parecía que con lo que tenía ya escrito en los cuadernos mientras mi mamá estaba enferma o incluso después de morir, podía hacer algo.
2: Porque al final una cosa es el momento y el dolor y el duelo, y otra cosa es la construcción en base a eso de un artefacto literario en este caso, ¿no?
3: Sí, yo lo he vivido de forma muy diferente. De hecho, si ahora voy a esos cuadernos iniciales donde yo escribía todo lo que estaba viendo en el hospital o mis conversaciones con mi ama en ese momento, o sea, no tiene nada que ver con el libro, ¿no?, que se ha publicado. Hay un trabajo muy consciente. La construcción del libro ha sido muy diferente, o sea, han sido muchos años de no solo escribir los fragmentos, sino pulirlos, recordar, porque al final pues trabajo con la memoria, entonces, bueno, con todo lo que ello significa, porque muchas veces, o sea, yo estoy muy cómoda en el texto autobiográfico y digo todo lo que recuerdo está aquí, pero muchas veces lo que se recuerda, bueno, está ahí, ¿no?, en el límite entre ficción y no ficción. O sea, aquí he tenido que trabajar mucho, pulir mucho los textos, bueno, para ser concreta también en lo que quería transmitir, no solo en las descripciones de algunas escenas, sino en lo que quería transmitir en cuanto a sentimientos o sensaciones que se viven en ese momento que es bastante caótico.
2: Y en esos momentos de construcción, ¿la memoria se reinventa, se reescribe, mejor dicho?
3: Yo creo que sí. Nos pasa muchas veces cuando contamos una anécdota a una amiga. Quizá la contamos de una manera, pero luego vamos a otra amiga y añadimos cosas, quitamos cosas. O sea, al final está como una creación constante. O sea, tienes lo básico, tienes como la base de todo, pero al final recordar es un ejercicio súper difícil, sobre todo cuando está tan ligado a una situación tan dolorosa. El principal hándicap que he tenido yo es el dolor, o sea, el obstáculo que tenía con el dolor, porque muchas veces acudía a esos recuerdos, por ejemplo, en el hospital donde yo veía a mi mamá, al final pues ves un poco la desintegración de un cuerpo, ¿no? Entonces, volver a esos recuerdos era muy difícil recordar todo ello y yo estaba empeñada en que tenía que ser algo muy concreto, con lo cual tenía que detenerme muchísimo en ese momento, rescatar todas esas cosas para poder escribir algo a partir de ahí, y esos momentos sí que son dolorosos. Luego, ya te digo, o sea, yo hablo del texto autobiográfico, pero si me pongo a pensar, digo, aparece un número de una habitación de hospital. ¿Era ese número? No lo sé. Yo creo que sí, porque es lo primero que me vino, pero ahí está un poco el juego que se hace, o sea, inconsciente con el recuerdo, ¿no? Que estás ahí en el límite.
2: ¿Y que fuera una carta cuando lo decidiste?
3: Yo tenía muy claro desde el principio que tenían que ser fragmentos, porque creo que es como recordamos las cosas, a cachos y bueno, unas piezas. No quería rellenar tampoco un espacio, buscaba lo concreto. Entonces me parecía que si yo dejaba libertad a esa imaginación para rellenar un espacio de una hoja, por ejemplo, con una escena, me parecía que me podía pasar ese límite, ¿no? Tenía muy clara esa parte, pero cuando acabé lo de los párrafos, que podría ser como la primera parte, porque el libro se divide en dos, es bastante fácil de detectarlo por la forma en que está escrito el libro, pero me parecía que no podían ser solo esos párrafos. A la hora de ponerle un punto final ya al libro, porque los libros hay que acabarlos, Irati, bueno, me ha ayudado muchísimo con la edición, me dijo, quizá ahora es el momento de decirle todo. Y claro, yo me quedé con esa frase y dije, vale, si hasta ahora más o menos he hablado de la enfermedad, he hablado de la muerte de mi mamá y también mi propio proceso de duelo, claro, toda esta contención tiene que desbordarse de alguna manera y la mejor forma fue esa carta final sin puntos ni comas, que era una manera de mostrar ese desbordamiento y es cuando cambio un poco la persona y me dirijo directamente a ella y esa parte puede ser más como la carta a ella, ¿no? A mi mamá.
2: ¿Y eso es lo que te ha costado más?
3: Al principio sí, porque no había llegado a detectar eso. Sabía que el libro necesitaba otra cosa, más allá de los párrafos, que no podía terminar así. Y me parecía que era lógico incluso si entendía el duelo de esa manera, ¿no? O sea, el proceso de duelo es un poco así. A veces estás contenida, otras veces todo eso sale, ¿no? De alguna manera. Entonces me parecía que podía, el libro podía mostrar todo eso también, ¿no? Ese proceso de duelo. Y me parecía bonito simbólicamente también, porque al final si yo le hablaba a mi mamá directamente, no se iba otra vez, ¿no? Metafóricamente. Entonces era una manera de amarrarla. Si yo sigo hablando, ella no muere otra vez. Era un poco la búsqueda de esa idea.
2: ¿Y hay en esta construcción una especie de meta-usue en esta historia?
3: Sí, o sea, puede ser. Yo a la hora de escribir me he visto en esa usue que está viviendo todo eso con su mamá, acompañando a su mamá. Y he tenido muy claro desde el inicio que yo estaba siendo testigo de un dolor ajeno también propio y también como parte de la familia, ¿eh? Porque al final hay muchos yoes ahí. Hay yo usué hija, usué cuidadora también de una persona que ha cuidado muchísimo y usué también en la dinámica familiar y usué como amiga también porque hablaba también de los espacios de acompañamiento y apoyo que en este caso pues yo he tenido mucha suerte con las amigas que he tenido, ¿no? Entonces yo creo que es más esa usue que está acompañando a su madre y que es testigo de ese dolor y yo creo que en la construcción de ese libro lo que prevalece es esa idea.
2: Tú eres editora de la editorial Erein. La primera cosa que me ha sorprendido de este libro, supongo que más personas te lo habrán dicho, es que lo hayas escrito en castellano.
3: No me lo ha preguntado mucha gente. Yo es verdad que soy bilingüe. La razón por la que lo he escrito en castellano es porque mi mamá no sabía euskera y al final la relación que he tenido yo con mi mamá ha sido en castellano. Y al final, como hablaba de ella, de su enfermedad, de la muerte y de mi duelo, y por supuesto, ahí en la base queda la relación que tenía yo con ella, porque eso también lo he querido mostrar, me parecía que tenía que ser en castellano.
2: La portada son manos que se reúnen, que se difuminan, que se juntan. Al final, en el libro también hay bastantes manos, ¿no?
3: Sí, hay muchas manos. La portada, la verdad, que fue idea del editor, de Pepitas. A mí solo me hizo una... Hay muchas manos. La portada, la verdad, que fue idea de...

0: al final dificultad, porque ella se está yendo, ¿no? Entonces, me parecía que lo que hicieron aquí con la portada, pues que está muy bien, porque al final, bueno, hay muchas lecturas, ¿no? Pero yo cuando lo vi me parecía que, bueno, pues una mano seguía entrelazada, pero la otra no. Entonces, la otra se estaba ya despidiendo. Entonces, me parecía que describía muy bien lo que se quería contar dentro.
1: Bueno, me gustaría que habláramos de la escritora estadounidense Joan Didion, porque la mencionas mucho en este libro.
0: Sí, para mí El año del pensamiento mágico, que fue un libro que leí después de morir mi mamá, me ayudó muchísimo. A mí en general la literatura me ha ayudado mucho pues a entender esos momentos críticos, esos momentos de tragedia. En este caso podía ser bueno, la muerte y el duelo, ¿no? En todo ese proceso de duelo, que he tenido mucha ayuda psicológica, también tengo que decir que me ha ayudado muchísimo leer este tipo de libros, y este especialmente. Leí muchos otros también, libros de autoayuda, pero bueno, o sea, es de alguna manera, quería nombrarla y a otras autoras también, para decir que habían sido parte de mí y que la literatura había sido una ayuda muy grande en todo ese proceso de duelo.
1: Bueno, hay dos extractos que me han gustado mucho y quería hablar sobre ellos contigo. Uno es: la gente que ha perdido hace poco a un ser querido tiene una expresión peculiar que tal vez solo reconocen quienes han visto esa misma expresión de vulnerabilidad extrema, de desnudez, de indefensión. ¿A ti te ha pasado con algunas personas de tu alrededor?
0: Sí, la verdad es que sí. O sea, es que cuando lo leí me pareció impresionante la manera de transmitir todo eso, porque es una verdad muy grande. Es como que nos reconocemos. Hay una forma de mirar diferente, y en mi entorno a mí me ha pasado. Entendemos también no solo es la mirada, o sea, entendemos las cosas diferentes. Tenemos ahí como una cosa así como que se pega a la piel, que determina de alguna manera que estamos viviendo un dolor de ese tipo, un duelo, que hemos perdido a una persona pues muy querida, cercana o lo que sea. Pero sí, sí que me ha pasado. Por eso lo puse también en el libro, porque yo cuando lo leí flipé muchísimo con ese fragmento y dije, es que esto es precisamente lo que muchas veces nos pasa luego, que nos reconocemos en esa tragedia. Es impresionante.
1: Y otra frase que también me ha gustado mucho: te sientas a cenar y la vida que conocías se acaba.
0: Sí, hay un antes y un después. O sea, hay un momento además como muy, de alguna manera, doméstico. En su caso, Joan Didion dice eso cuando están cenando y ocurre, ¿no? Pero es que en cada persona es que es algo, no sé, muy universal, ¿no? O sea, lo relaciona con un ejercicio muy, muy universal. Y en mi caso, no sabría decirte en qué momento, pero sí que hay un momento en el que, o sea, tú lo pones en el eje temporal y dices, vale, o sea, aquí es donde voy para atrás y aquí es donde voy para adelante. O sea, el antes y el después lo sabes diferenciar muy bien, y yo creo que cada persona tiene su momento.
1: Usue, ¿el duelo une o aleja?
0: No sé si es. Yo creo que es más que une. O sea, al final cuando tú, bueno, esto es muy subjetivo, pero yo cuando empecé a hacer todo ese duelo, esa transición que es súper dura, que yo no sé si se termina alguna vez, no sé si terminamos de hacer los duelos, pero en mi caso yo creo que une más. Se encuentran otras maneras de recordarla. En este caso puede ser, por ejemplo, en mi caso, la escritura. Escribir este libro me ha unido más, si cabe, a mi madre, porque, o sea, yo tenía una relación muy estrecha y muy bonita con ella, pero aún así yo creo que también se encuentran otros caminos para recordar. Es evidente que ya no va a estar nunca en carne y hueso, que es muchas veces como se empieza un duelo, que lo que quieres es que de repente haya una presencia de carne y hueso, pero al mismo tiempo entiendes que bueno, son presencias que van a estar de otra manera. Y yo he aprendido también a encontrar esos momentos. En este caso, bueno, pues una psicóloga que tuve me ayudó muchísimo, porque, bueno, ella comprendía que si la literatura era algo que nos había unido, pues, por ejemplo, podía ser un buen lugar, ¿no? Para esa cercanía, ¿no? Pues, por ejemplo, leer en alto y pensar en ella, simplemente eso, ¿no? Entonces, yo creo que no me alejo. Sí que hay cosas que se pierden, es verdad.

0: ¿verdad? O sea, en algunos momentos pues no puede recordar su voz o su tacto, que es una cosa que a mí al principio me molestaba y enfadaba, pero se encuentran otros caminos y yo creo que une muchísimo más.
1: Me ha gustado también mucho una frase de Tatiana Tibuleak, no sé si se pronuncia así.
0: Sí, yo lo digo así.
1: Vale, igual no se pronuncia así, que nos perdone Tatiana. Había empezado el final, pero ¿cómo íbamos a saberlo? Eso no puede saberlo jamás.
0: Yo contradigo aquí a Tatiana Tibuleak porque me parecía que, o sea, cuando lo leí dije, jo, pues yo soy muy observadora y yo sí que me di cuenta cuando, de hecho hago esa referencia, ¿no? Yo sí que me di cuenta cuando mi mamá empezó a estar muchísimo peor, o sea, ya estaba mal, pero ya la pérdida absoluta de todos, cuando empezaron las alucinaciones, o sea, no sabía dónde estaba tampoco, ya no seguía la conversación como la seguía antes. Entonces, para mí sí que hay un momento en el que yo digo, bueno, ya está, hasta aquí. O sea, de aquí en adelante ya, o sea, se está como desintegrando todo, ¿no? O sea, ella, por supuesto, y luego también pues todo lo que nos relaciona, ¿no? O sea, incluso el lenguaje, incluso los códigos que teníamos, o sea, todo se desploma de un momento a otro y para mí sí que fue muy evidente físicamente el momento en que dije, vale, ya está. O sea, aquí hay, de hecho, un antes y un después.
1: Después de escribir un libro como este, ¿lo más duro es ponerte a defenderlo delante del público, en charlas, en conversaciones como esta?
0: Me está gustando hablar del libro. También es una manera, como digo, de traerla a mi lado, ¿no? De recordarla. No sé, yo no estoy sufriendo de esa manera, ¿eh? O sea, sí que es verdad que, por ejemplo, hay cosas que se me hacen muy, muy difíciles, por ejemplo, pues la lectura de párrafos muchas veces en presentaciones se lee, se recita y por ejemplo, una cosa que he dicho yo desde el principio es que no me hagan leer en público ningún fragmento porque para mí es muy duro, incluso cuando estoy en casa y releo los textos, o sea, me emociono muchísimo, ¿no? Entonces, o sea, esa es la única prohibición que he puesto de no me hagáis leer a mí porque igual no acabamos la presentación. Pero en general me está gustando muchísimo hablar del texto, principalmente porque por lo que he dicho antes. O sea, al final es una vivencia, es muy dura. Hablar de ello pues muchas veces trae una angustia y una tristeza muy honda, pero al mismo tiempo, como he querido hacer un artefacto literario con todo eso, o sea, me apetece muchísimo hablar de por qué he tomado unas decisiones y no otras, o sea, más técnicamente, por supuesto, hablar del contenido, que es lo que es, pero al mismo tiempo, pues todo lo que ha envuelto todo eso, todo ese proceso de escritura, de creatividad, y la verdad que pues, estoy disfrutando mucho y al mismo tiempo, pues es una manera de cada vez que hablo de este libro, no hablo de mi madre y no deja de ser un homenaje.
1: Te iba a preguntar para finalizar si vas a seguir escribiendo, entiendo que sí, pero igual la pregunta hay que hacerla de otra manera, ¿no? ¿Vas a seguir publicando?
0: No sé si seguir escribiendo porque esto, bueno, me ha venido un poco, o sea, evidentemente por la situación, o sea, he vivido una situación y he querido escribir sobre ello, pero no sé si me veo escribiendo más, o sea, tampoco estoy pensando en eso ahora. Escribir, escribo todo el rato, quiero decir que es una cosa que me ayuda mucho a mí personalmente en mi día a día. Publicando, pues no sé, es que tampoco no tengo prisa, o sea, no tengo ninguna cosa así como, ay, tengo que escribir más, publicar más, no. O sea, yo estoy contenta con el resultado de este libro. He disfrutado un montón del proceso. O sea, ya sabía que escribir me gustaba, pero bueno, esto ha sido diferente por lo que me ha tocado vivir. Y entonces estoy pensando solo en este libro y en lo que me está dando, que es muchísimo, en el apoyo de la gente, que eso también me ha parecido increíble. Y por ahora te diré que voy a disfrutar de este libro y ya, pues si tiene que venir algo más, pues ya vendrá.
1: Pues Uxue Raskin, te agradecemos mucho que hayas estado estos minutos con nosotras aquí. ¿Cómo se le dice adiós a una madre? Es una larga carta que ha escrito y que ha editado Pepitas en un formato que cabe en la mano, se podría decir, ¿no?
0: Sí, han acertado muchísimo con la edición. Es verdad que en mi imaginario, cuando pienso en un libro, pienso en algo más grande, es verdad. O sea, tengo como la concepción ya en la cabeza. Y cuando me hablaron de un formato más pequeño, tuve mis dudas. Pero bueno, al final, cuando lo vi ya, cuando me llegó en la caja, entendí por qué habían hecho esa elección. Me parecía que si podía caber en las manos era como un pequeño tesoro que iba acorde un poco con el contenido y me parece que lo potencia muchísimo. O sea, igual en otro formato no hubiera destacado tanto y me parece que es que no puede ser mejor para lo que se cuenta.
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0: Eskerrik asko zuri.
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1: Tras pasar años en Alemania, la escritora y traductora Izaskun Gracia se ha instalado en un pequeño pueblo de Arratia. Desde allí escribe Cartas para Berlín.
2: Querido David, te escribo esta carta mientras recuerdo el taller sobre psicología migrante que impartiste y al que yo acudí sobre todo para empezar a prepararme mentalmente para mi regreso. Recuerdo que decías, y todos los migrantes allí presentes nos mostramos de acuerdo contigo, que lo que más cuesta de vivir en otro país, más allá de lo obvio, es aprender las pequeñas cosas, los detalles y códigos del día a día que nadie te enseña en una academia. Una de esas cosas tan cotidiana que ni te planteas que pueda ser un problema es la forma de saludar. Aquí lo habitual es dar dos besos a la otra persona o estrecharle la mano en según qué casos. Y si te encuentras con alguien a quien quieres mucho, le das dos besos y un abrazo de esos que parece que le quieres romper las costillas. Pero los alemanes nunca te dan dos besos, ni uno siquiera. Los alemanes te dan siempre la mano, os encontréis en el ambiente que os encontréis. Y claro, al principio es bastante común que tú te lances a dar dos besos a una persona que va a tolerar tu atrevimiento más tiesa que un poste, y que en lugar de darte dos besos te va a mirar con cara de ¿qué le pasa a la loca esta?, lo cual es de todo menos agradable. Para cuando reprimes los dos besos y conviertes dar la mano en un automatismo, has creado más situaciones incómodas de las que puedes recordar y has traumatizado a media Alemania. Para entonces, también has aprendido que a tus amigos alemanes tampoco puedes darles besos cuando les saludas, por mucho que los quieras. Nada de eso. A tus amigos, con los que ya puedes mostrar abiertamente cierta calidez y cercanía, les das un abrazo. Pero no un abrazo como los de aquí, que tampoco hay que pasarse. A tus amigos alemanes les das un abrazo alemán, es decir, pasando un solo brazo sobre los hombros y sin que vuestros cuerpos se toquen. Podría parecer que una vez que se aprende esto todo va rodado, pero no es así. Porque Berlín es ciudad de paso para gente de todo el mundo y cada país tiene sus peculiaridades a la hora de saludar. Los franceses, por ejemplo, dan tres besos, los argentinos uno, los italianos dan dos, pero se lanzan al lado contrario, por lo que hay que andarse con cuidado para no plantarle un beso en la boca a nadie. Y así hasta el infinito. Y claro, después de recibir malas miradas o quedarte colgada dándole un beso al aire porque la otra persona se ha apartado, o apartarte tú cuando te van a dar un beso extra, después en realidad de pasar meses o años sintiendo que metes la pata cada vez que saludas a alguien, lo que haces es curarte en salud y esperar a que la otra persona haga el primer movimiento. ¿Que te da la mano? Genial. ¿Que te da un abrazo? Te permites un segundo para descubrir si es un abrazo alemán o uno de verdad y respondes con lo que corresponda. ¿Que te besa? Pues dejas que tome la iniciativa y decida cuántos besos da y en qué dirección, porque es la única manera de no liarla. Así que ahora, que aún no me he desprendido de esta espera, parezco un poco robótica cuando me presentan a alguien. Supongo que se pasará con el tiempo, cuando me reacostumbre a los saludos autóctonos. Lo que sí tengo claro es que cuando vuelva a verte te voy a dar un abrazo enorme y fuerte, no como los dan los alemanes, sino uno de los que nos dejan sin aliento, es decir, como los que damos aquí.
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4: El primer artefacto literario que nos encontramos sobre la mesa es una novela de Mathilde Forget. Su título, Por voluntad propia, y es una traducción de una novela que publicó en francés en 2021. El comienzo es de una potencia absoluta. Me he entregado a la policía yo misma. ¿Quién no va a continuar una historia que comienza así? Y la historia va retorciéndose porque la protagonista es una lesbiana que ha invitado a un hombre a casa y constantemente le preguntan lo mismo, ¿por qué has invitado a un hombre a casa? Y es una investigación complicada porque a priori la investigación apunta hacia ella como autora del delito, pero ¿es la autora? ¿Qué ha pasado? Por voluntad propia, indaga en las interioridades de la protagonista, pero de alguna manera también lo hace en las cavernas de todos los protagonistas de esta historia. La traductora al español ha sido Alba Pagán y lo ha editado Tránsito. Sobre la mesa un misterio, una portada espectacular, una pandemia, un cambio de vida radical. La novela la ha escrito Ernesto Prat Urzainqui, la publica Elkar, y su título es Muga Utxien Hegalak. Larra narra en primera persona y con mucho humor una historia ambientada en Baztán, en un momento en el que decide abandonar todo tipo de drogas y desfases, un momento donde lo deja todo y se va a vivir al caserío Belzebenea en el Pirineo, en plena pandemia. Todo se tenía que torcer porque al final ni siquiera el creador muchas veces puede controlar lo que sucede. Cierra el autor de esta manera una trilogía negra ambientada en Baztán, donde lo imposible se hace real. Y el tercer libro sobre la mesa es una biografía novela muy especial. ¿Quién fue Simoneta Vespucci? Germán Arciniegas fue un historiador, político, escritor colombiano, muy aficionado al arte, y aquí ha hecho un recorrido por una figura esencial del pintor Botticelli, la mujer que aparece en muchos de sus cuadros, como en El nacimiento de Venus o en La primavera. Ella es Simoneta Vespucci, una hermosa mujer que en tiempos de los Medici fue considerada como reina de la belleza y que ha pasado a la historia retratada en los cuadros de Botticelli, entre otros pintores. El libro se titula El mundo de la bella Simoneta y nos habla de ella, pero también de uno de los momentos más interesantes de Florencia, del Renacimiento, de todo lo que ha perdurado hasta nuestros días. Lo ha editado la editorial Rosita y Amparo.

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1: Y ya estamos con Jorge Nagore, que nos va a recomendar hoy también un libro con una portada espectacular. Le he dicho que parece una aurora boreal, y es que es verdad. Hola, Jorge, ¿cómo estás?
2: Hola, muy bien, Gonzalo, muy bien, muy bien.
1: Hoy has traído un libro de Patxi Irurzun, ¿no?
2: Sí, bueno, Patxi es un escritor navarro muy prolífico. Yo creo que es un poco el va al ritmo de Woody Allen con las películas, pues Patxi un poco con los libros, ¿no? Y además cambiando mucho de registro, o sea, lo mismo se dedica un poco a la novela histórica, que hace libros de cuentos, se embarca en tratado de ortografía, hay Chucherías Herodes, que habla del rock radical vasco, y ahora, pues por ejemplo, este último, el que se llama Lacha, sí. Los tímidos siempre tenemos frío, que es un poco el subtítulo, y es un libro muy curioso. Lacha aquí en Navarra es vergüenza, sobre todo se usa mucho, o se usaba por lo menos antes, los chavales, los críos, no los adolescentes. Me da mucha lacha hablar de esto, no, es que me da mucha lacha, o sea, me da mucha vergüenza, me da mucho apuro. Y Patxi es, yo lo conozco personalmente, es timidísimo, muy, muy, muy tímido. Es una especie de diario personal y de pequeño ensayo sobre la timidez.
1: Patxi Irurzun suele ser un autor que tiene un punto de ironía y de humor muy peculiar. No sé si en este libro también se ve ese humor.
2: Sí, a mí me gusta mucho la parte en la cual Patxi a veces se aleja un poco del, aunque me gustan, digamos, todos sus estilos, pero me gusta cuando casi prácticamente habla en primera persona, porque es muy honesto, tiene mucho sentido del humor, mucha capacidad de reírse de sí mismo. Y entonces, bueno, pues en este libro habla, pues desde su infancia, lo que le ha marcado la timidez, ¿no? Pues desde que le daban 100 pesetas para ir a comprar no sé qué cosa a la tienda, y él de esas 100 pesetas se quedaba con una parte para las chucherías, pero le daba tanta vergüenza ir a la tienda a comprar nada, que prefería no quedarse con una parte para chucherías. Y cómo influye también en por qué cree él también que se dedicó a la escritura, igual un poco para paliar la parte, dice que cuando escribe, pues que no se siente tímido, todo lo contrario, que pues digamos que es el yin y el yang, ¿no? Y bueno, pues habla de diversas gentes, incluso pone los testimonios, porque se ha entrevistado, ha hablado con Diego Vasallo, el ex de Duncan Du, y ahora, bueno, pues ahora fue en solitario, habla con Gorka Urbizu, de Berri Txarrak, de Andoni Egaña, de Solari, habla de, pues, de Borges, que era también todo tímido. Entonces, bueno, pues hace un recorrido por diferentes circunstancias de la vida y está muy bien, y por supuesto con el humor como una parte importante, y luego sin quitarle tampoco hierro a la, o sea, esa forma de ser o ese carácter, que es complejo, y especialmente, como dice él, pues un poco en la infancia y la adolescencia, ¿no?
1: Jorge, ¿tú eres tímido?
2: Yo no soy tímido, pero a veces sí que es cierto que según qué situaciones, pues te cuesta verbalizar ciertas cosas, claro. O sea, no es que sea tímido, soy extrovertido, pero bueno, pues evidentemente paso mis apuros. Sí. Él habla, por ejemplo, también del tema de los acercamientos amorosos, ¿no? Un poco de los flirteos y cosas de estas, del alcohol, pues como en esta zona norte, pues todo se soluciona un poco también, pues a ciertas edades, pues con el alcohol de por medio. Entonces, bueno, pues es curioso por eso, ¿no? Porque de alguna manera cuenta cosas que todos, en mayor o menor medida, han vivido y que seguimos viendo en la sociedad, ¿no? El tímido, pues bueno, pues digamos, las estrategias que utiliza, pues para más o menos ir sobreviviendo por la vida, ¿no? Patxi es bastante, bastante, bastante tímido. O sea, claro, yo ahora ya tengo confianza con él, cierta confianza, porque coincidimos juntos en un trabajo hace unos años, pero sí que es una de esas personas que la ves y te imaginas que lo habrá pasado en muchas situaciones, pues bastante mal.
1: Oye, pues si este libro le sirve a esas personas que son tímidas para, bueno, darle una vuelta.
2: Yo creo que sí. Sí, yo creo que sí. Luego, bueno, está bien también la parte un poco de analizar por qué también muchos artistas que luego dicen que son grandes tímidos y que pasan muchos nervios cuando hablan en público y cosas así, sí. O cuando salen a, el otro día estuve viendo, por ejemplo, hace un tiempo, pues a Sabina, que todavía lo seguía pasando mal, no había salido tirado, pero lo pasaba mal en los conciertos, y dices, bueno, pues esos nervios de enfrentarse al público o de enfrentarse al otro, pues yo creo que es algo que es universal, y el libro, pues bueno, que está tampoco de todo eso, sin grandes pretensiones, pero lo hace de una manera como muy natural y muy sencillo también de leer, y nada complejo, y bueno, pues es un libro muy ameno para leer y que todos nos podemos sentir en mayor o menor medida pues identificados.
1: Pues Lacha es la propuesta de Jorge Nagore para hoy. Lacha es un libro escrito por Pachi Urzun, un gran tímido, y publicado por Traficantes de Sueños, si no estoy muy equivocada, ¿no?
2: Alquibla lo ha publicado. Alquibla Editorial, es un sello navarro bastante nuevo.
1: Jorge,
2: Alquibla, sí.
1: Que ha sido un placer hablar contigo y que en breve volveremos a hablar contigo para que nos recomiendes otro libro.
2: Perfecto, buenas tardes, pues muchísimas gracias, nos vemos.
1: Nos vemos, eso es.
2: Bueno,
1: un beso, agur.
2: Un abrazo, agur.
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1: Ya está con nosotras y con nosotros Eva Caballero. Hola, Eva.
4: Hola, ¿qué tal?
1: Jackie Higgins, ella es una zoóloga y tiene un libro, Seres Sintientes.
4: La palabra sintientes también se la extrae, fíjate. ¿Esto qué significa? Esto viene del latín sentire, y aunque podemos confundir sentir con la consciencia, con ser conscientes de algo, en realidad la sintiencia es la habilidad que tenemos para percibir el mundo que nos rodea. O sea, los sentidos, ¿cuántos sentidos dirías tú que tenemos?
1: Pues tenemos 5 más el sexto que tienen algunas personas y seguramente habrá alguno más por ahí perdido.
4: Pues fíjate que es lo mismo que dijo Aristóteles. Fíjate, hace 2000 años ya los antiguos griegos decían que efectivamente solo tenemos 5 sentidos. Sin embargo, como demuestra Jackie Higgins en este libro, bueno, y como han demostrado muchísimos científicos que se han dedicado al tema, podemos tener hasta 33 sentidos en base a los receptores especializados que se han identificado. Receptores que consiguen sentir, nunca mejor dicho, temas muy diversos. Y este libro tan bonito es una muestra de ello. Lo que nos habla es de la asombrosa diversidad que hay en el reino animal y nos permite descubrir cosas también peculiares que no sabíamos de nuestra capacidad de sentir. Por ejemplo, en el fondo del mar vive el camarón mantis arlequín, que posee los ojos más complejos del reino animal, con 12 fotorreceptores del color. Nosotros tenemos 3, o sea, ¿cómo verá el mundo el camarón mantis arlequín?
1: Pero estaba pensando si entre estos camarones habrá daltónicos.
4: Ah, pues no lo sé, eso ya no lo sé. Hablemos del olfato. ¿Tú cómo dirías que andamos de olfato?
1: Pues mira, yo después del COVID un poco menos.
4: Claro, eso le ha pasado a mucha gente. Pero bueno, comparado con los perros, podemos pensar, bueno, con los perros, con los lobos, con cualquier animal silvestre, que mamífero silvestre que hay por ahí, podemos pensar que tenemos menos capacidad de olfato. Sin embargo, eso también, dice Jackie Higgins, es en cierta manera un mito. Por ejemplo, un perro puede rastrear presas de forma asombrosa, nosotros ni llegamos a imaginarnos cómo puede conseguirlo. Sin embargo, el ser humano es, por ejemplo, bueno detectando aromas de plantas. Y nuestra nariz es capaz de distinguir al menos un trillón de estímulos olfativos. Bueno, luego el libro de Higgins nos lleva más allá, hacia sentidos que no sabemos que tenemos. Por ejemplo, la percepción del tiempo. Hay una araña alienadora de desechos, un nombre súper peculiar, pues tiene un reloj biológico que es el más breve de la naturaleza. Dura 18 horas y media. Tu ritmo biológico y el mío dura 24, está alineado con el día, con las horas de oscuridad y de luz. Y otro sentido fascinante es la propiocepción.
1: Uf, esto sí que no sé qué es.
4: La propiocepción es el sentido de nuestro cuerpo. Esto, cuando vas mucho a fisioterapia, como es el caso, el mío por lo menos, o a Pilates, por ejemplo, es algo muy habitual que te expliquen lo que es la propiocepción. Es el control interno que nos permite saber, por ejemplo, dónde están nuestras manos sin mirarlas. El libro de Jackie Higgins cuenta el caso de un hombre que tuvo una infección y, por resultado de la infección, perdió el sentido de la propiocepción. Entonces, explica que es agotador no sentir eso, porque tienes que estar todo el rato mirando dónde tienes los pies, las manos, para andar, o sea, una vida realmente agotadora. En fin, este libro lo que nos enseña es que hay un paisaje de sentidos muy, muy, muy peculiar, y que los 5 sentidos tradicionales que mencionamos siempre, pues podrían ser algo así como los instrumentos solistas de una orquesta, pero en una orquesta hay muchos más instrumentos.
1: Uh-huh. 33 concretamente,
4: en este,
1: que se sepa.
4: que se sepa, también es cierto que no todos los animales tienen por qué tener todos, ¿eh? También vale. Es cierto eso. En fin, Seres sintientes, un libro de Jackie Higgins, una zoóloga que cuenta las cosas además de una forma muy amena.
1: Es que ricasco, Eva.
4: Agur.
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1: Se han hecho públicos datos muy interesantes sobre la lectura. Los ha dado el Barómetro de Hábitos de Lectura y Compra de Libros del Estado Español. Según estos datos, las mujeres leen más que los hombres. En Vizcaya, Guipúzcoa y Araba, el 70,1% de la población dice leer, y en Navarra, el 68,5%. El siguiente dato es para romper mitos. En el tramo de edad de 14-24 años, el 76,9% de la población lee por ocio y lo hacen sobre todo en papel. Te parecerá que estamos demasiado optimistas, demasiado felices. Y claro, la felicidad y el optimismo son características peligrosas porque hacen que creamos en posibilidades mejores y que las reivindiquemos. Y ya lo decía Borges, entre las cosas hay una de la que no se arrepiente nadie en la tierra. Esa cosa es haber sido valiente. Esto ha sido hoy, Pompas de Papel en Radio Euskadi, un programa realizado por seres humanos. 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
1: Son las 11 de la noche, Gabón. La policía francesa ha comenzado a cargar contra algunos grupos de aficionados en los Campos Elíseos de París, epicentro de las celebraciones de la segunda Liga de Campeones del PSG, en medio de fuertes medidas de seguridad para evitar los graves disturbios de pasadas celebraciones deportivas. Aunque las autoridades todavía no han dado cifras oficiales de arrestos o heridos, varios medios franceses difunden a esta hora imágenes de las primeras cargas policiales y de algunas detenciones. Muchos de los establecimientos en los Campos Elíseos habían colocado en la víspera parapetos para evitar saqueos. Se han desplegado además más de 22.000 policías y gendarmes en todo el país, de los que 8.000 están en París y en su área metropolitana. También Rentería ha salido a la calle, pero para rechazar los abusos sexuales y psicológicos que han denunciado varias alumnas de la Bercho Escola del municipio. Según el relato de las víctimas, estas denuncias son conocidas ya desde hace años, con una dinámica continua de acoso y agresiones. El ayuntamiento ha admitido fallos en las medidas de seguridad adoptadas para evitarlo y ha suspendido la actividad de Sempelar Bercho Escola.
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1: La Ertzaintza también ha identificado a 12 personas que han participado en un acto en la planta de Sidenor de Basauri para denunciar que esa empresa colabora con el genocidio del pueblo palestino. Alternativa Antimilitarista, Movimiento de Objeción de Conciencia, se ha concentrado en esa planta siderúrgica y varios activistas, ataviados con buzos amarillos, se han sentado en la puerta de acceso de la planta de Basauri y se han atado entre ellos, bloqueando el acceso a las instalaciones mientras coreaban que Sidenor alimenta el genocidio.
4: La guerra empieza aquí, paremos aquí, la guerra empieza aquí. ¡Parémosla aquí! ¡Este acero es para el genocidio!
1: Un acto que pretendía reprochar que Sidenor suministre acero indispensable, dicen, para producir los componentes críticos para vehículos blindados, motores o artillería y que se convierta así en un colaborador necesario en la maquinaria bélica israelí, según han asegurado en una nota. Y atención con esta cuestión para evitar sustos. La Ertzaintza ha detectado en Vizcaya que algunas personas están dejando marcas en las puertas de los domicilios para saber si vive o no gente de manera habitual. Los delincuentes colocan en las cerraduras pequeños trozos de plastilina o fragmentos de un pañuelo de papel, una tendencia que se ha visto en las últimas semanas. Como forma de prevenirlo, la Ertzaintza recomienda examinar las cerraduras en la puerta de acceso de los domicilios antes de introducir la llave y, en caso de localizar algún elemento dentro de la cerradura, ponerlo en conocimiento de la Ertzaintza o de la policía local. Este tipo de marcadores de plastilina o de papel se suelen colocar en modelos de cerraduras con cierta antigüedad. Por eso los cerrajeros llaman a cambiar la cerradura de casa con más frecuencia.
5: Cambiamos el colchón cada, se supone, mínimo 10 años, ¿no? Cambiamos el coche cada 2x3 y luego tenemos un problema a la hora de cambiar la cerradura de casa. Sabemos que tenemos el 80% de lo que está instalado se abre en menos de un minuto. Entonces nos viene mucha gente que ya les han entrado. Yo suelo decir, no sé si esto se puede decir aquí o no sé cómo decirlo, que como hay un dicho de los motoristas, que hay dos tipos de motoristas, ¿no? Los que se han caído y los que se van a caer. Pues a mi tienda vas a venir antes o después.
1: Pues con esa noticia y esa recomendación de la Ertzaintza de vigilar las cerraduras de casa terminamos. Más noticias a medianoche. Gero arte.

Hola, ¿qué tal? Música de ficción, un día más en Radio Vitoria. Reciban el saludo de Elizabeth Legarda. Hoy tenemos por delante toda una hora entrañable, porque hemos elegido para ello uno de los actores cantantes más representativos del siglo XX. Hoy toca recordar a Frank Sinatra. Su arrebatadora sonrisa, su mirada seductora y, por supuesto, su inigualable voz se apagaron el 14 de mayo de 1998. Una enorme estrella, polifacética e inolvidable, así era Frank Sinatra, que dejó además para la historia del cine algunos trabajos memorables, ya sea como actor, ya sea como cantante, ya sea como actor-cantante. A pesar de que siempre será reconocido como la voz y más de sus 1.200 canciones grabadas, lo cierto es que su carrera cinematográfica no se puede desdeñar y en ella nos vamos a centrar hoy en Radio Vitoria.

0: 50 títulos, algunos importantes premios y el hecho de compartir cartel con otras grandes estrellas de la época es un bagaje impresionante para un cantante que quiso probar suerte en el mundo del celuloide. Su filmografía, por tanto, es extensa y comprende muchos momentos inolvidables. No en vano destacó en una de las etapas más fructíferas y más destacadas también que Hollywood haya vivido nunca. Por lo que hay que hacer una selección y la verdad es que es un poco difícil, no es fácil, ¿eh? Pero atendiendo a un gusto particular, a una especie de gran sensación que dejaron algunas películas y por otra parte atendiendo también a los temas interpretados por él mismo en las que han destacado sobre todo su voz y su hacer, hoy nos vamos a centrar en este hombre, Frank Sinatra, y vamos a comenzar por su primera película. La primera película como actor se tituló Ship Ahoy, era del año 1942. No es hasta Higher and Higher cuando empieza un poquito a cosechar algún éxito, comienza a introducir canciones suyas y comienza a ser algo más que una figura que aparece. Y eso ocurrió en el año 1945 con la película Levando Anclas.
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Dos marineros son condecorados por sus acciones de guerra en la Armada norteamericana. Son Joe, que está interpretado por Gene Kelly, que salvó la vida, a Clarence, que es Frank Sinatra, por lo que se siente en deuda con él. De forma que Clarence, más tímido y apocado, consigue que Joe le enseñe a conseguir una chica de la que se enamora, la tía Susie, que es Catherine Grayson. Junto a Gene Kelly forman una pareja sensacional. Artísticamente, además, se complementaron perfectamente, con gran complicidad. El cantante y el bailarín demostraron que juntos e inspirados podían deparar una estupenda pareja cinematográfica. En este musical, Frankie se mostraba como un marinerito simpático, a la par que ingenuo y algo tímido, frente a su compañero de andanzas en Los Ángeles, que parecía como un ciclón, un curtido hombre de mar.

Sinatra estuvo brillante y mucho de ello se lo debió además a su compañero de reparto. De la primera etapa en el cine de Sinatra explotaba más su fama y su portentosa voz, pero con esta cinta dio un paso más, demostrando que poseía un aletargado pero interesante talento interpretativo. Gene Kelly le enseñó a soltarse en el rodaje, a romper su rigidez, a interpretar con todo su cuerpo, porque hasta ahora, bueno, pues su voz era la principal baza de este hombre, pero ya comenzó a utilizar un poquito más su cuerpo. Una de las escenas más recordadas de esta película es cuando Gene Kelly baila junto al ratón Jerry. Es una fantasía de dibujos animados que además está muy bien lograda para lo que fue la época. Esta película, Levando Anclas, recibió un Oscar por su banda sonora, compuesta por George Stoll, y otras 5 nominaciones más.

1948 fue el año en el que llegarían trabajos como El milagro de las campanas. Hoy estamos haciendo un repaso de la filmografía de Frank Sinatra, sobre todo la filmografía en la que este cantante actor nos deleitó en la gran pantalla. El milagro de las campanas, 1948. Curiosamente, esta película fue realizada al salir a la luz la relación de Sinatra con la mafia. Y para lavar un poquito su imagen, Sinatra donó $100,000 a la iglesia. En este trabajo cinematográfico solo entonó esta canción, Ever Homeward.

Este es el sonido así de melancólico, desde luego con la voz de Frank Sinatra, y este Ever Homeward es una de las canciones, la única que entonó él en el año 48 en la película El milagro de las campanas. Un día en Nueva York, cuyo título original en inglés fue On the Town, es un musical compuesto por Leonard Bernstein. Más de una vez aparece la música de Leonard Bernstein en las obras cinematográficas en las que intervino Frank Sinatra, con guión y letras de Betty Cobham y Adolph Green, estrenada en Broadway el 28 de diciembre de 1944, esta película tiene como intérpretes a Gene Kelly, Frank Sinatra y Jules Mursin, que interpretan además una historia de tres marineros que pasan un día en la conocida ciudad donde experimentan toda clase de aventuras. Es una de esas obras que se pueden clavar dentro de los musicales, cerca de Cantando bajo la lluvia o Un americano en París. 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

the Town es el título de esta canción, es la que da nombre también a toda la película Un día en Nueva York, así es como la conocimos nosotros por aquí, y ahí están las voces y también bailan, aunque no los podemos ver, Gene Kelly, Frank Sinatra, George Morrison, Ann Miller, Betty Garrett y Vera Ilen. En el 51 llega Don Dollar con Jean Russell y Groucho Marx, y en 1953 llega su gran éxito De aquí a la eternidad con Fred Zinnemann, con Montgomery Clift, que consiguió el Oscar a la mejor interpretación secundaria por el personaje de Maggio. Ese mismo año le conceden el Globo de Oro de la Asociación de Periodistas, todos ellos premios más que merecidos, porque para este papel Sinatra hizo lo imposible. Cansado de que no le supieran valorar por sus cualidades como actor, Sinatra se ofreció para el papel del soldado Angelo Maggio. Luchó por el papel, pero nadie apostaba por él. Se trataba de un cantante de éxito, con algunas películas, casi todas musicales, en su historial, y no parecía el más adecuado para un drama de estas características, pero sorprendió a los productores con su prueba y dejó boquiabiertos a todos con su enorme esfuerzo y su inesperada capacidad. La verdad es que lo clavó a la primera. La película está basada en la novela del mismo título de James Jones, y en la memoria de todos queda la tórrida escena de Montgomery Clift y Deborah Kerr en la orilla de la playa besándose mecidos por el oleaje. Así pues, no se puede decir que la parte vocal de Frank Sinatra fuera la que más brilló en este trabajo, pero desde luego es indiscutible que en su banda sonora encontramos una de las canciones que más versiones ha tenido en la historia de los temas de bandas sonoras. Del gran compositor Glenn Miller, en esta película pudimos oír el sonido del tren, de este Chattanooga, chuchu.

Para estos años ya Frank Sinatra era toda una estrella cinematográfica, además de cantante. Llegó Suddenly, de repente, era el año 1954. Tras su fulgurante éxito en De aquí a la eternidad, Sinatra grabó 11 películas en algo más de 2 años. Estaba en un momento bastante dulce y supo sacarle partido encadenando trabajos cinematográficos. De la película de repente, este Suddenly, compartió cartel de Sterling con Sterling Hayden, Nancy Gates y James Gleason. Volvió a dar una enorme talla, un enorme rendimiento, un espléndido trabajo encarnando a un cruel asesino que junto con otros dos hombres intentaba acabar con la vida del presidente de Estados Unidos en la casa que da el nombre al título de la película. David Rakesin fue el encargado de ponerle música. Es un thriller, pues, brillante, de bajo presupuesto, pero en el que Frank Sinatra abordó el papel de despiadado, maníaco y asesino. Hay quien lo ha relacionado incluso con una situación parecida con el asesinato del presidente Kennedy. En 1954 realizó 4 películas. Young and Hurt, o Siempre tú y yo, es un trabajo dirigido por Gordon Douglas. Se trata de un remake de la película del año 38 que se titulaba 4 hijas. Está interpretada por Frank Sinatra y Doris Day en sus papeles principales. Es la primera de las 5 películas en las que Gordon Douglas y Frank Sinatra trabajan juntos. Cuando este trabajo se estrenó, Ray Hendorf, el compositor de su banda sonora, no apareció en los créditos de la película por un cambio de normas en los rótulos de las películas, pero tiempo más tarde canciones de la banda sonora fueron liberadas de alguna manera y aparecieron en un álbum de Frank Sinatra junto a Doris Day. El disco se tituló Jóvenes de Corazón. Es un trabajo que alcanzó el puesto número 11 de las listas de éxito, mientras que el sencillo, el single, alcanzó el número 2 y fue considerado como el single de vuelta de Sinatra después de varios años lejos de la cima de las listas de single pop. Tan popular fue la canción Jóvenes de Corazón que la película se tituló también así. Siempre tú y yo era el título genérico. Con Doris Day, ahí está este Young at Heart.

Down at Heart. Así, con un corazón bastante joven, es como estamos haciendo el repaso de algunas de las canciones, algunas de las aportaciones a las bandas sonoras de las películas que él mismo interpretó, es Frank Sinatra. Seguimos un poquito con la cronología de los trabajos cinematográficos de este hombre y vemos que no es extraño encontrarle bastantes veces con Robert Mitchum o incluso Olivia de Havilland. Y el brazo, el hombre del brazo de oro del año 1955 nos demostró otro tipo de Frank Sinatra. Es una película estadounidense del género drama, basada en la novela del mismo nombre de Nelson Algren y que estaba dirigida por Otto Preminger. Entre las intérpretes, además de Leonard Parker, encontramos a Kim Novak y Darren McGinn en sus papeles principales. Arriesgado papel en una película que levantó ampollas entre el puritanismo de Hollywood por tratar una escabrosa temática. Aquí Sinatra encarnaba a un heroinómano que al salir de la cárcel buscaba volver a la normalidad, dejando atrás sus peligrosas adicciones. Sinatra se metió de pleno en la piel de su personaje y brilló con altura, y especialmente en las escenas en las que muestra las consecuencias del síndrome de abstinencia, un trabajo excepcional que se vio recompensado con una nominación al Oscar y la aclamación de todo el mundo.

La música que pudimos escuchar era toda de ambiente y con un ambiente bastante jazzístico, como podéis ver. Y con Grace Kelly y Bing Crosby vimos cómo en 1956 se rodaba Alta Sociedad, un remake en clave musical de Historias de Filadelfia.

Esta era una de las canciones que se interpretaba en esta película, Alta Sociedad, un remake en clave musical de Historias de Filadelfia, y ahí escuchábamos a Bing Crosby y a Grace Kelly en este True Love. Dirigida por Charles Waters, obtuvo 2 nominaciones a los Oscars, a la mejor música y a la mejor canción por este True Love que acabamos de escuchar. Pero no fue la única canción, ya que Cole Porter nos deleitó con canciones como este You Are Sensational.

0: Eres sensacional, una canción que le cantó ni más ni menos que a la propia Grace Kelly, el señor Frank Sinatra, ¿eh? Tracy, que es Grace Kelly, estuvo casada con su amigo y vecino de siempre, que es Sika, que es Bing Crosby, pero el matrimonio se divorció y ahora está a punto de casarse de nuevo con un aburrido hombre de negocios. La banda sonora de la película, lo dicho, corrió a cargo de Cole Porter, cuenta con la inmejorable presencia de Louis Armstrong en algunas de sus piezas, pero también vemos y escuchamos las voces de Bing Crosby y Frank Sinatra, nuestro protagonista. Will Did You Ever es una de las canciones que escuchamos en esta película y que además años más tarde, en el año 2009, fue versioneada también por el propio Robbie Williams.
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Trabajó con los mejores directores y las actrices más cotizadas de la época querían estar junto a Frank Sinatra. Y a finales de los años 50 llegaron Cenizas bajo el sol y Millonario de ilusiones, una película en la que cantó esto, High Hopes, una canción nominada al Oscar y en la que podemos ver y escuchar a Frank Sinatra rodeado de un numeroso coro de niños.

Ahí estaba pues Frank Sinatra y los niños con esa canción High Hopes. En el año 58 llegó como un torrente. Tras sus grandes éxitos, Frankie seguía en la brecha y ya convertido en un actor de primera fila. Otro inolvidable trabajo fue el que realizó en este melodrama de Vicente Minnelli. Es una adaptación de la novela homónima de James Jones. Sinatra encarna a un escritor sin éxito, cínico, bebedor y veterano de guerra que regresa tras muchos años a su ciudad natal acompañado de una prostituta, enfrentándose a su pasado y donde establece relaciones con un jugador alcohólico y una chica de provincias. Enorme trabajo de los actores y Sinatra estuvo realmente convincente y soberbio en su papel de protagonista. La banda sonora, una vez más, fue trabajo de Leonard Bernstein. Con los años 60 llegó, por ejemplo, Can Can y su inseparable amiga Shirley MacLaine y, desde luego, también Maurice Chevalier.

Ya nos decía él que le gustaba París. I Love Paris fue una de las canciones compuesta por Cole Porter, interpretada por Frank Sinatra, y que se incluyó en la banda sonora de esa película Can-Can, musical del año 1960, dirigido por Walter Lang, y que contó además con la aportación de Maurice Chevalier y de Shirley MacLaine. El mismo año, Frank Sinatra protagoniza también Divorcio a la Americana. Un matrimonio con problemas decide ir a México en una especie de segunda luna de miel para arreglar sus diferencias. Allí discuten, acaban divorciándose, y así es como podemos ver en acción a Frank Sinatra, Dean Martin y Deborah Kerr. Película de la década de los 60, sin grandes pretensiones, pero con grandes protagonistas. Y de nuevo encontramos a Sinatra y Dean Martin coincidir en la gran pantalla en una comedia romántica en la que ambos ponen en descubierto sus dotes interpretativas. La canción There Was a Sinner Man fue compuesta por Trini López, por Bobby Hart, y se escucha de fondo en esta película, Divorcio a la Americana.

Bueno, pues este es el repaso que hoy hemos querido hacer a una gran figura, no solo interpretativa por su voz, sino también una gran figura por sus dotes de actor. Frank Sinatra hoy ha sido el centro de nuestra música de ficción en Radio Vitoria. Muchos metros de celuloide en los que aparece este hombre, un hombre que siempre se ha caracterizado por ser él mismo y que lo dejó bien claro en canciones como este My Way. Hasta la semana que viene, reciban el saludo de Elizabeth Legarda.

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1: Es medianoche, Gabón. La Diputación de Gipuzkoa ha mostrado su apoyo y solidaridad a las víctimas de los casos de agresiones sexistas denunciados en Errenteria y ha anunciado una reunión con Emakunde y la alcaldesa de la localidad gipuzcoana para analizar qué ha fallado en el caso de la Bertso Eskola Sin Pelar para proteger a las víctimas. La portavoz foral Irune Berasaluze ha difundido un comunicado en el que además hace un llamamiento a respetar la privacidad y la confidencialidad de las víctimas, evitando su revictimización. En este sentido, ha manifestado su preocupación al tratarse de hechos que a su juicio podrían haberse evitado, dado que la persona señalada, un profesor, ya había sido denunciada en 2018 por hechos similares. Hoy, 31 de mayo, se celebra el Día Mundial del Acogimiento Familiar, un día para visibilizar el derecho de niños, niñas y adolescentes a crecer en un entorno familiar seguro cuando por diferentes circunstancias no pueden hacerlo con su familia biológica. Una jornada para reconocer la labor de las familias acogedoras y dar a conocer una realidad a veces desconocida para la sociedad. En Euskadi hay 700 menores en acogida, pero hacen falta más familias, cerca de 200. Lo confirman las responsables de los programas de acogimiento de las tres diputaciones, Maite de Iturrate, Vizcaya, Maitane Cárcamo, Guipúzcoa y Nayara Cacho Álava.
2: Cada vez tenemos menos familias que se presten al acogimiento familiar. Pese a haber realizado múltiples campañas, pero sí que hemos visto que los datos han descendido notablemente.
3: En este momento en Guipúzcoa, niños, niñas y adolescentes que necesitan una familia, 84. No tenemos familias suficientes.
4: Luego, por otra parte, estamos viendo que la sociedad igual es un poco más líquida, ¿no? Porque hay otras preocupaciones, se cuello de la botella, ¿no? Igual vienen 12 personas a la charla informativa y de ahí están interesadas pues 4 en la formación, y de la formación, que es bastante amplia, son 12 horas de formación, pues de ahí deciden igual 2, ¿no?
1: Y una nueva manifestación en Valencia ha reclamado la supresión del aforamiento para el expresidente de la Generalitat, Carlos Mazón, por su gestión de las inundaciones. En esta ocasión se han sumado docentes y familias que han participado en esa marcha coincidiendo con la huelga indefinida del profesorado. Los movimientos sociales han hecho una llamada a la participación en esa manifestación que se ha desarrollado bajo el lema Mazón apresó, Mazón a prisión, a las familias y docentes en apoyo a la huelga que ha cumplido ya 3 semanas. Más de 200 entidades cívicas, sociales y sindicales, junto con las asociaciones de víctimas, se han sumado también a esta marcha. Vamos a conocer ya la previsión del tiempo para las próximas horas. Euskalmet, Guzkiña Iturrioz.
5: Mañana empezaremos el día con abundante nubosidad baja en la mitad norte y podría lloviznar un poco. Luego, en cambio, a partir del mediodía irá limpiando. Durante la tarde, tanto en el sur como en el norte, predominará el ambiente soleado. Soplará el viento del norte y del noroeste y las temperaturas máximas descenderán un poco más en el sur. En general se situarán entre los 20 y los 25 grados.
1: Y en el exterior, mientras el presidente de Estados Unidos, Donald Trump, ha aplazado su decisión sobre el acuerdo de paz en Irán, la alta representante de Política Exterior y Seguridad Común de la Unión Europea, Kaya Kallas, ha partido hacia Pakistán, donde se va a reunir hoy con distintas personalidades. Tiene previsto entrevistarse en Islamabad con el presidente y con su ministro de Exteriores dentro del octavo diálogo estratégico Unión Europea-Pakistán. También mantendrá un encuentro con el jefe del Estado Mayor de las Fuerzas Armadas pakistaníes, con Asim Munir, una pieza clave en las negociaciones entre Estados Unidos e Irán en el marco del conflicto abierto entre ambos países. Las conclusiones de estos encuentros las conoceremos ya el lunes. Con esa información finalizamos. Más noticias a la 1:00 de la madrugada. Gerardo. ¡Gracias!

siempre hay un cómplice, sea comedia o drama, entre sinuosos pasos de baile o musicales voces vibrantes. Siempre hay un cómplice, entre bambalinas, a pie de escenario, oculto en un palco. Siempre hay un cómplice, que observa y que guarda, que acaricia y conecta. Por eso, cuando el escenario te llama, busca.

Hola, ¿qué tal? Bienvenidas, bienvenidos al Último Apuntador. Acomódense en sus butacas porque aquí comienza este espacio que Esquena, la Asociación de Empresas de Producción Escénica de Euskadi, dedica cada semana a las artes escénicas. Bienvenidas y bienvenidos a El Último Apuntador. Esta semana comenzamos sin palabras y es que nos acercamos a Area, lo último de Ixo Teatroa. A continuación, habitamos La Casa Vacía, el trabajo de danza teatro documental de Proyecto La Rúa. Y terminamos llenando nuestras agendas con Germán Castañeda y su sección Lo que hay que ver. Por lo tanto, tenemos ya todo listo por aquí para subir el telón del Último Apuntador.

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1: Hace 2 años escasos, Arnatz Puertas y Luis Michelena creaban la compañía Ixo Teatroa. A aquel Eros con el que se estrenaban le sigue ahora Area. Los próximos 4, 5, 6 y 7 de junio llega a Pabellón 6 la versión de sala de este trabajo, tras su paso, eso sí, por la Humorea Soca en su 26ª edición. De cómo les fue y de lo que esperan ahora nos va a hablar uno de sus creadores, Arnatz Puertas, que ya está al otro lado. Muy buenas, Arnatz.
2: Muy buenas, ¿qué tal?
1: Muy bien y bienvenido aquí al Último Apuntador. ¿Cómo ha ido este estreno de Area?
2: Muy bien, nosotros muy felices de tener la oportunidad de haber estrenado en el Humorea Soca y ahora también muy felices y contentos de poder estrenarlo aquí en casa, que es Pabellón 6.
1: Efectivamente, porque al fin y al cabo es casa, como dices, tanto Luis como tú os formasteis ahí, luego ya habéis empezado a volar por vosotros mismos, lo decíamos antes, hace ya un par de añitos creabais Ixo Teatro A, y por ponernos en situación antes de meternos en arena, nunca mejor dicho en este caso, recordemos vuestra primera producción, Eros, trataba sobre el amor en aquel entonces, en 2024, es una propuesta como, bueno, lo que mostráis, ¿no? Prescindir del texto como herramienta escénica, pero tampoco es que sea un teatro gestual. Bueno, cuéntanos tú cómo definís de momento el trabajo que pretendéis mostrarnos desde Ixo.
2: Sí, eso es un poquito como la signadura, me sale en euskera, como sí, la firma, sí, es un poco la firma de la compañía.
1: La seña, ¿no? De nosotros identidad, estamos, la firma, efectivamente.
2: Eso es, la
1: sí.
2: Seña, eso es. Nuestro objetivo es un poco crear obras de teatro, contar historias a través del cuerpo, sin utilizar la palabra. Es como a veces crear desde los límites ayuda a abrir un montón de universos. Por ejemplo, poniéndonos este límite, en la primera producción, Eros, pudimos contar una historia a través de las máscaras. Utilizamos máscaras completas, medias máscaras, y es decir, no vamos a utilizar palabras. Nos da la posibilidad de explorar un montón de universos, un montón de posibilidades que antes, sin ponernos este límite, no podríamos haber llegado a esas conclusiones, a contar estas historias de esta forma. Uh-huh. Y con Area más de lo mismo. Esta vez no utilizamos máscaras, pero es cierto que también carece de texto. Va a ser todo sin utilizar la palabra. Esto nos ayuda también como espectadores a ponernos en un universo bastante cercano al dibujo animado, lo sigues de otra forma, y es muy bonito porque el espectador en su cabeza va dándole palabras, va dándole voz a esto que está viendo. Y es de alguna forma, la obra termina un poco en la mente y en la imaginación del espectador, y eso es bonito de ver.
1: Ajá, así que no las tiene las palabras en inicio, pero es el espectador, la espectadora, quienes las van imaginando en su cabeza. Para dar forma a esta Area, que cuéntanos, ahora volvéis a casa con esa versión en sala y nos habláis de un accidente de avión, de lo que ocurre cuando dos jóvenes se quedan ahí atrapados en esa isla desierta, con tanta arena, entiendo, a su alrededor.
2: Eso es, se quedan en una pequeña isla desierta atrapados, dos jóvenes que no se conocen de nada y, bueno, se ven en la obligación de aprender a convivir. Y nosotros utilizamos este planteamiento como excusa para hablar sobre la ambición, la ambición y sobre cómo acabamos abusando de nuestro poder, acabamos perdiendo la empatía hacia el otro por esta ambición de tener más, más, más. En este caso, ¿qué es ese más que quieren tener? Pues juntos construyen como un pequeño árbol en esta isla y Clank cae como el primer fruto de este árbol. Uh-huh. Y claro, ya cuando aparece algo por lo que pelear, pelean a muerte. No voy a contar más.
1: Ya.
2: Ahí puedo contar.
1: Hasta ahí podemos leer, pero es lo que dices. Cuando eso aparece es. Algo, ya el ser humano termina, como has hecho tú la frase, diciendo algo por lo que pelear, ¿no? Ya es que ha aparecido algo y nos pone ahí en ese brete de lo quiero yo, pero yo también, y hay que ponerse de acuerdo, ¿no? Todo esto, como decimos, claro, además sin la palabra y mediante vuestra expresividad, Arnatz, tú y Luis, que es quien te acompaña en este caso en escena, ¿no? Porque ahí estáis los dos.
2: Eso es Luis Michelena, que somos los dos creadores de Ixo Teatro. En la primera producción fuimos bastante ambiciosos para una primera producción. Uh-huh. En esa estuve yo dirigiendo y él estuvo actuando, pero con otros 4 actores y actrices. Y esta vez hemos dicho, espera, vamos a ver qué podemos hacer tú y yo juntos, solos. Uh-huh. Y entonces estamos los dos creadores de la compañía, también en escena como actores y creadores de la obra.
1: Uh-huh. Actores, creadores, entiendo también que dirigiéndola desde dentro, pero ayudándoos también de gente externa que os ha echado una mano en esas lides, ¿no?
2: Eso ha sido muy necesario. Hemos hecho varias sesiones de feedback con gente de Pabellón o con otros amigos también creadores y amigas creadoras. Y luego también hemos tenido mirada externa de Stichu Saldúa, que fue nuestra profesora en Dancerti. Y dijimos, oye, Stichu, ¿nos quieres hacer mirada externa? Y entonces de vez en cuando ha ido viniendo a los ensayos y ha ido diciendo esto, pues esto tal. Y la verdad que nos ha venido increíblemente porque dirigir desde dentro es muy complicado. pues puedes tener intuición, puedes creer que esto otro, pero es muy complicado dirigirse a uno mismo y sobre todo cuando estás en escena.
1: Uh-huh. Y habéis estado acompañados en esta ocasión, antes decíamos, no hay máscaras, pero también ha estado ocupándose de la escenografía, en este caso Javier Tirado, el
2: Eso
1: vestuario
2: es.
1: Con Metiches, ahí tú habéis contado también con Adrián, sí, García de los Ojos para esa banda sonora, para el espacio sonoro.
2: Todo lo que vamos a ver en la obra son músicas originales de Adrián.
1: Uh-huh.
2: Menciono también a Jayone Ascona, que es también la diseñadora de iluminación, que bueno, la verdad que tenemos un equipazo artístico con el que estamos muy contentos de poder trabajar, y Jayone está en el diseño de iluminación y también de hecho estará como técnico, así que de maravilla.
1: Ahí estáis, y luego antes comentabas una cierta estética que nos lleva al cómic, no sé si tendrá algo que ver también el cartel que creo que del que se ha ocupado Ezequiel, ¿no? Dawson.
2: Eso es.
1: ¿Va por ahí un poco la estética que queréis hacer llegar?
2: Nosotros, bueno, ha sido también un trabajo de bastante experimentación y de descubrir en el proceso de ensayo el escoger el código bien y el saber desde qué idioma estábamos hablando.
1: Sí.
2: Y sí, esta estética del cómic tiene que ver sobre todo porque estamos trabajando con el clown. Lo que llevamos a escena son dos pequeños clowns sin nariz. Entonces es como un código de clown, pero bastante reducido, bastante pequeñito. Es como algo alejado del realismo, pero pues eso, más cerca de eso, de este código, un poquito de dibujo animado, de algo que también al quitar el texto nos recuerda y inevitablemente nos lleva como a unos dibujos de la infancia.
1: Uh-huh.
2: Y creo que va un poquito por ahí. Sí, la estética es cierto del cartel, que es bastante de cómic.
1: Uh-huh. Bueno, pues ahí está todo sobre la mesa. De momento ya la habéis presentado, como decíamos, en esa Humor Asoka, así que un poquito al aire libre. Y claro, entiendo que para sala, bueno, ha habido que adaptarla. Ahí en casa, como dices, jugáis ahí en casa en Pabellón 6 y con nervios, sí, entiendo, de este nuevo reestreno, ¿no? Al fin y al cabo.
2: Sí, se siente como un estreno nuevo, totalmente. Ha sido como, vale, el humor ha pasado esto, pero ahora hay tantas cosas nuevas también. No hay tantísima diferencia, pero sí que es cierto que ya está la iluminación, está un espacio escénico completamente diferente, menos estímulos, también el público escucha de otra forma en sala o en calle. Entonces, uh-huh, nosotros también nos tenemos que adaptar a eso. Así que estamos en estas semanitas haciendo como todas estas adaptaciones, recolocando todo un poco en el cuerpo y en la acción, y la verdad que estamos muy contentos. Yo tengo muchas ganas de poder estrenar aquí, de sentir ahí el público cerca, y sí, yo lo siento como un nuevo estreno. Uh-huh. Así que
1: pues vamos a recordar a la gente y a invitar a que se pasen por allí por Pabellón 6 en varias ocasiones. Tienen desde el próximo 4 de junio hasta el 7, es decir, bueno, pues un amplio fin de semana que arrancaría en esta ocasión desde el jueves, como acostumbran esa programación en Pabellón 6, para pasarse por ahí 4, 5, 6 y 7 de junio y ver esa versión de sala de Area, segundo trabajo oficial, digamos, de Iso Teatro A, que ahora está inmerso en él y que entiendo que también un poquito con la mente creativa ahí en on, o está ahora en pause. ¿Cómo de lejos está el tercer trabajo?
2: La mente creativa siempre a tope.
1: Sí, ¿no?
2: El siguiente, bueno, ya tenemos ideas, pero sí, de momento necesitamos estrenar esto. Y ya nos pondríamos en marcha con más producciones.
1: Pero eso, lo que decías, ¿no? Sin parar, sin dejar de crear y dando eso, forma de momento a esta área llevada a sala, a la que, bueno, pues auguramos buen futuro y que la podamos ver no solo en Pabellón 6, sino en otras citas más adelante.
2: Ojalá, ojalá. Yo lo único que puedo decir es que el público se lo va a pasar muy bien, es una obra muy divertida, pero al mismo tiempo nosotros siempre le queremos dar como este giro de pellizco y hablamos de temas bastante serios y bastante, uh-huh, potentes, pero es una obra con la que os lo vais a poder pasar muy bien. Así que con muchísimas ganas de que pueda venir el público a verla, de que podamos disfrutarlo todos y todas en la sala. Así que os invitamos a todos y a todas a que vengáis a Pabellón 6.
1: Ahí queda la invitación de Arnach Puertas, muy bien dicho. Además, con ese sello que antes comentabas, que es de hablar de cosas que nos revuelven el estómago sin necesidad de palabras, como reza vuestra web, y de poner en escena esa manera que tenéis de ver el mundo y de comprender la humanidad. Pues en esta ocasión lo vais a hacer con este par de personajes que se sitúan en esa isla desierta, esos náufragos que luego ya pelearán por lo que aparezca. Así que con la invitación de Arnach nos quedamos y muchísimas gracias por estos minutos aquí en El Último Apuntador. Que vaya muy bien y, lo dicho, aquí os seguiremos la pista para las siguientes obras de Iso Teatro A, pues contarlas y narrarlas desde aquí.
2: Perfecto, mil gracias por invitarme.
1: Un abrazo, agur agur.
2: Un abrazo, agur agur.

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0: Me llamo Elizabeth y Moreno.
1: Hablamos ahora de una pieza de danza, teatro, documental. El miércoles 3 en el Félix Petite nos invitan a habitar la casa vacía los chicos y chicas de Proyecto La Rúa. Y vamos a saludar a uno de sus artífices, es Aritz López, y ya está al otro lado. Muy buenas, Aritz.
2: Caixo, buenas.
1: ¿Qué tal? Bienvenido al Último Apuntador.
2: Muchas gracias.
1: Pues aquí estamos escuchando ese teaser, hablaba Begoña Martín, si no me equivoco, una de las integrantes del elenco de esta historia que nos narráis, ¿no? De una recién fallecida artista y su pareja. Así arranca un poquito esa casa vacía, pero realmente también habitada, Aritz.
2: Así es. Habéis podido escuchar uno de los textos de Pedro Casas, el dramaturgo que puso también voz a esta pieza, que junta el movimiento y la danza para, bueno, para contar esta historia sobre la mujer y su relación con su pareja, para abordar temas como el vacío, el amor, bueno, temas universales, ¿no?
1: Habláis de eso, de temas como la soledad, la memoria, lo que mencionas, el amor, el olvido, y lo hacéis de esta manera que yo mencionaba, danza, teatro, documental. Cuéntanos cómo lo exponéis, qué es lo que se verá en el Félix Petit en concreto el miércoles 3.
2: Pues es una puesta en escena en la que la intención es, o lo que va a ver el espectador, es como si se estuviese grabando un documental. Entonces se generan momentos en los que podemos asistir a la grabación como pues en un plató de la historia de la pareja del artista, que se va fusionando, como teniendo flashbacks, con momentos de lo que fue su historia de vida. Entonces entramos y salimos del mundo onírico al presente, entonces jugamos todo con todos esos ángulos.
1: Ajá, y es que vosotros desde que arrancabais allá por el 15, ¿no? Siempre habéis hecho esto un poco, ¿no? Investigar movimiento, también buscar estilos, buscar un discurso concreto y en eso seguís, ¿no? Con la casa vacía, dándole un toque diferenciador.
2: Sí, así es. La verdad que a nosotros nos interesa mucho cómo generar dramaturgias que sean claras, que las historias lleguen al espectador, ¿no? Que le golpeen y por eso trabajamos siempre con un imaginario que es, bueno, común y que todos conocemos, ¿no? Ponemos en escena momentos que todos hemos atravesado para después llevarlo pues hacia otros lugares que conocemos, ¿no? Ponemos en escena momentos que todos hemos atravesado para después llevarlo

0: y a vosotras, porque hay ese encuentro con el público en el caso de la representación en Gasteiz.
1: Eso es, después de la función, en todas las funciones que está habiendo dentro de Dantzan Sarean, está este encuentro con el público, cortito, pero para generar un poco, romper esa cuarta pared y generar un diálogo así horizontal y cercano para poder preguntar dudas, cuestiones o lo que haga falta.
0: Uh-huh. Y ahí estaréis, bueno, pues parte del equipo. Hablábamos antes de Begoña, pero hay más gente en escena narrando esta historia, ¿no? Esta relación entre la fallecida y su pareja no consta solo de dos personas. Cuéntanos quiénes están ahí en escena.
1: Pues tenemos en escena a quien has nombrado, Begoña, que es de, bueno, de Gasteiz, conocida uh-huh. por su compañía El Mono Habitado. Uh-huh. Tenemos a Ingrid Magriñá, que también está desde el movimiento, pero con la palabra. Ella trabaja con una compañía de teatro muy potente que se llama La Zaranda, pero ella es una bailarina estupenda. Uh-huh. Y tenemos a Ainhoa Usandizaga y tenemos a Maggi desde Guipúzcoa, que, bueno, Maggi lleva colaborando muchos años con nosotros y la verdad que para nosotros es un gusto siempre estar con ella. Estoy yo en escena y Jordi, que ha sido el que ha coreografiado junto con Jonathan, está ahí en la mesa de técnica.
0: Uh-huh. Sí, Jordi Vilaseca, recordemos, pues casi la otra pata importante de Proyecto La Rúa. Importante sois todos. Eso y es. Todas, porque hay mucha gente, como dices, que está habitualmente colaborando con el Proyecto La Rúa, como, bueno, pues por ejemplo, en el caso de la iluminación, David Alcorta, o en este caso del espacio sonoro a cargo de Luis Miguel Cobo, nombres que habitualmente escuchamos entre vuestras creaciones, y ahí estaréis en este caso, bueno, pues en Gasteiz, ofreciendo esta casa vacía que como comentabas, no lo va a estar tanto, no va a estar muy llena de ese espacio y ese universo onírico que habéis ido creando, y que yo ya, por alguna crítica que he leído, bueno, pues que os avala ya un poquito el trabajo, ¿no? Dicen un collage, en el caso de Álvaro Holgado, sí, de pura excelencia escénica, sí que ha gustado esto que mostráis. También se habla de lo transdisciplinar, ¿no? De, pues como comentabas, de juntar estilos y de mezclar, ¿no? Lo que antes nos comentabas.
1: Sí, sí, la verdad es que a nivel de críticas ha sido una obra muy importante para nosotros porque ha tenido una aceptación increíble. Bueno, hemos tenido 4 funciones en Madrid, todas sold out, en Barcelona, ¿no? También, o sea que eso ha sido muy importante para nosotros también, recibir toda esa parte de, bueno, la crítica tan positiva, y también, por supuesto, haber sido finalistas en los premios Max, que para una compañía independiente y pequeña como nosotros, pues nos pone en el mapa de artístico de nacional, y es muy muy importante para darnos visibilidad y poder ayudarnos a proyectarnos.
0: Sí, sí, totalmente, lo comentábamos aquí en su día y es cierto, enhorabuena simplemente por el hecho de que se os tenga presentes, eso es una forma de valorar evidentemente el trabajo, que luego al fin y al cabo es el que hay que ir sacando adelante, y en esta ocasión, bueno, pues será en Gasteiz. La experiencia de Madrid muy bien, entiendo que luego ya lo de jugar en casa también tiene su punto, ¿no?
1: Claro, para nosotros jugar en casa, o sea, para nosotros es importante porque está llegando a cerrar el ciclo, ¿no? Al final, por desgracia, las piezas tienen una vida y está tocando a su fin, y teníamos muchas ganas de iniciar esta. La pieza inició, ¿no? Partió en Vitoria, y si va a dar estos últimos coletazos, que sea también aquí en casa. Para nosotros es casi como si fuese una despedida de la pieza y queríamos hacerlo en casa, y está para nosotros muy importante también porque los teatros muchas veces no programan dos veces la misma pieza, ¿no? Y que desde la red de teatro se haya dado esa confianza y se haya creído que la pieza merece volver a tener ese espacio, pues para nosotros es un regalo, y esperamos que, bueno, pues todas las personas que de alguna manera han pasado por nuestra trayectoria y que nos hayan visto alguna vez, que estén ahí para compartir este momento con nosotros.
0: Eso es, quienes se han quedado aún sin verla, pues tienen esa oportunidad el próximo 3 de junio en el Félix Petite para ver esa casa vacía, que, como decíamos, además es algo, bueno, pues peculiar, ese collage que nos ofrecéis, diferentes situaciones, pero haciéndonos también partícipes de ese rodaje de un documental, así que, bueno, algo peculiar que se vivirá sin duda en el Félix Petite. Y desde aquí invitamos a la gente a que se pase por allí para disfrutar de la Casa Vacía. Pues un placer, Aritz López, compartir estos minutos con vosotros, recuerdos y que vaya muy bien a toda la compañía. Y nada, os seguiremos porque, claro, esto no para, ¿no? La Casa Vacía enseguida cierra la puerta, pero habrá que abrir otra.
1: Así es.

0: Nosotros estamos siempre en constante movimiento, así que pues llegan proyectos siempre con cosas en la mente y con cosas en la puerta.
1: Efectivamente, pues por ese constante movimiento brindamos y que vaya muy bien, mucha suerte por casa y hasta la próxima. Aritz López de Proyecto La Rúa, un placer.
0: Es que recasco.
1: Agur.
0: Un abrazo, Agur.

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2: 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Pues las temperaturas han subido, pero esto no quita que podamos seguir disfrutando de buen teatro, porque además ahora ya el teatro sale a la calle. De eso sabe mucho nuestro colaborador Germán Castañeda, que ya lo tenemos al otro lado para que nos hable de, bueno, de cómo podemos llenar nuestras agendas en cuanto a lo artístico en este mes de junio. Muy buenas, Germán.
3: Hola, Mireia. ¿Qué sí, tal? Claro, mucha agenda, mucha propuesta escénica y sobre todo lo que decías, como llega el calor y salimos a la calle, pues las artes escénicas salen a nuestro encuentro. Si sí, no vamos a los teatros, pues ellas se van a las calles y a las plazas con el buen tiempo. O sea,
2: efectivamente.
3: Que ahí tenemos agenda de todo tipo, en sala, cubierto y fuera.
2: Aquí hablábamos hace poquito de dos opciones, pero nos quedan muchas todavía por escuchar en lo que se refiere al mes de junio, que arranca ya, y cuéntanos con qué vamos a comenzar este mes tan veraniego.
3: Pues empezamos con la compañía Orchmuga, que es esa compañía bilbaína que lleva ya 37 años en el teatro de calle, ¿no? Hablábamos de en verano salir a la calle, pues ellos en verano, en invierno y cuando haga falta. Para ellos la calle es su escenario natural y así llevan pues casi cuatro décadas que celebrarán en breve, como decía. Para ellos, ellos siempre defienden eso, que la calle solo es un escenario más en el que se pueden contar cualquier historia, todo tipo de historias, todo tipo de dramaturgias y no una cosa restringida a pues montajes más festivos o solo familiares o más acrobáticos o visuales, sino bueno, pues dramaturgias como en otro cualquier, como en otro teatro cualquiera. Uh-huh. Y eso es lo que ellos siempre han hecho, en este caso, con una nueva propuesta dirigida al público familiar. Pero además con la originalidad de que no es una única obra, es toda una saga, ¿no? Uh-huh. Lo avanzamos el mes pasado porque ¿sí? justo lo estrenaban en La Muerte Soca y bueno, pues ya tenemos esa primera entrega de esta saga familiar de teatro de calle, que como digo, lo que han hecho es intentar llevar ese fenómeno del cine, de los libros, al teatro, que hace falta pues fidelizar a los espectadores, al público, ¿no? Y más a los más jóvenes, como es este caso, que es teatro familiar. Y se han inventado este personaje, que es Alonso, el mensajero de lo imposible, que es un mensajero pues un poco desastroso, ¿no? Con muchas cualidades más humanas que cualquier otro héroe de ficción habitual, para que podamos empatizar y relacionarnos con él. Uh-huh. Y es un mensajero que trabaja en una empresa llamada Ultra Express, que lo que hace es enviar paquetes, cartas a todo tipo de destinos en este mundo, en otros mundos, y enviar no solo paquetes y cartas, sino bueno, pues puede ser monstruos, animales, a saber. Entonces, con ese punto de partida, ellos les da para crear todo un universo en el que este personaje, junto con su inseparable amiga Anne, pues van a recorrer mil y una aventuras. Entonces,
2: oye, pues si te parece, antes de recorrerlas y que nos hables un poco de qué va a ir, como veo que hay en esta ocasión, además de la dirección musical a cargo de Ivonne Aguirre, está David Sánchez con la creación y composición de una canción de la saga entera, vamos a inmiscuirnos en ello y ahora nos hablas del universo que han creado para Alonso, ¿te parece?
3: Venga.
4: Ultra Express marcha. El Muga Salán. Me suena a Press. Mandato.

0: Scudetta, Drona Caparra Botta, e Tabla Ilaria Ginda.
1: Da la impresión, Germán, de que la gente va a salir entonando, ¿no? Esta canción, esta tonadilla que va a sobrevivir, sí, a la obra.
2: Sí, sí, esto tiene intención de permanencia, ¿no? Como la propia saga, como decías, es la canción que se ha hecho para toda esta saga, para este personaje, para Alonso y su amiga Anne, y bueno, pues hay versión tanto en castellano como en euskera, porque todas las entregas de esta saga tendrán también su versión en castellano y en euskera, y siempre acompañadas pues de un espacio sonoro cuidadísimo, con un montón de efectos, onomatopeyas, sonidos, etcétera, músicas, pero además con esta canción de la saga, ¿no? La primera entrega, que creo que no lo hemos dicho, es Alonso, el mensajero de lo imposible, y La carta perdida, que la vamos a tener este mes de junio en un montón de municipios vascos, y todas ellas, en este caso, en euskera. O sea, Alonso es Iñesko mandatu en mesularia eta galdutako gutuna, que la tenemos en Aretxabaleta el 5 de junio, Oñati el 6, Basauri el 20, Eibar el 25, Sopela el 26, y luego en julio en Getxo, en un formato que luego hablaremos cuando avancemos en la sección, o sea que luego lo recuperaremos, pero vamos, que va a recorrer un montón de municipios este Alonso, en este caso en su primera entrega y en euskera, con sus aventuras y sobre todo con su oficina móvil de esa mensajería ultra express que decíamos, que es una grandísima estructura dinámica que, bueno, pues por cosas del azar y de esta mensajería mágica se aparece allí en medio de una calle, plaza, parque o avenida y teletransporta pues tanto encargos como personajes como seres de todo tipo y condición que nos podamos imaginar. Entonces, para mí, yo viendo esta pieza, lo que me apetecía era como volver a ser chiqui y poder experimentar todo esto desde los ojos de los más jóvenes, ¿no? Porque realmente es como un parque de atracciones en vivo lo que propone Orsmuga. Es una sorpresa constante, una interactuación con el público y una capacidad de integrar al público en la acción, que bueno, yo creo que las familias van a disfrutar de lo lindo con esta primera entrega, que como decimos, es solo el lanzamiento de la saga, porque ya tienen la segunda entrega en marcha, preparada, con todos los ensayos en marcha y con el estreno ya definido para septiembre, que será Alonso, el mensajero de lo imposible, y La invitación dorada. Esa será la segunda historia, pero bueno, de momento, pues esta primera.
1: Claro, que lo tienen ya todo pensado para que vaya repartiendo este personaje tan entusiasta, tan caótico que se han inventado y que tiene un sueño, que es convertirse en mensajero de oro, y ahí va, bueno, pues repartiendo por los diferentes municipios que has mencionado, bueno, pues todo su saber hacer con esa amiga que se ha echado. Pues sin duda, bueno, pues una muy buena opción, ¿no? Además, eso con espíritu de continuidad, que eso pues nos da más vida, ¿no? Todavía en cuanto a las obras teatrales.
2: Sí, sí, es lo que decíamos, llevar ese espíritu de las sagas al teatro, que es algo, bueno, que no es muy habitual, y menos en el teatro vasco, ¿no?, por aquí cerca, y que Orsmuga, pues como siempre con sus propuestas arriesgadas y valientes, pues ahí van con este cuádruple estreno, en realidad, ¿no? O sea, imaginémonos también la dimensión del trabajo de estrenar a la vez las dos primeras entregas en dos idiomas cada una. O sea, esto es preparar cuatro obras distintas a la vez, o sea, todo un mérito para Orsmuga, y lo que decías, las que vendrán, porque bueno, ya ves que en junio hemos dicho que tienen pues como 6-7 funciones y las que tendrán, o sea que seguro que Alonso, este personaje que no sé si lo hemos dicho, interpretado por Alex Antúnez, al que acompaña Aroa Blanco como Anne, su amiga, y luego Iñaki Aguinaga, que hace todos los secundarios con unas máscaras fantásticas de Javier Tirado, que es este hombre que ha trabajado también con María de Jong y que hace unas máscaras como muy reconocibles y con un estilo, una belleza preciosa, pues ahí estarán los tres, suponemos que trabajando en muchas entregas más de la saga, no solo en estas dos primeras que ya son una realidad.

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2: Pues apuntamos esas fechas de momento y esos lugares y seguiremos de cerca este repartidor. Si él es peculiar, no lo es menos tampoco, aunque cambiamos de público objetivo, digamos, el protagonista de la siguiente opción que nos traes es Fronteras. Hace poquito estaba en el Teatro Arriaga, ahora estará en Donosti el 13 y el 14 de junio. Esta obra, bueno, pues que nos habla de un fotógrafo en este caso, ¿no? Pero claro, ya la temática varía.
3: Sí, sí, sí, la temática varía. Esto ya es un espectáculo para, bueno, para público adulto y lo que hace en este Fronteras, de dirigida por Andrés Lima, es traer al castellano y a producción española hecha en el Estado de una obra de Henry Naylor que bueno, que triunfó ya en 2017, hace unos años, en el Fringe de Edimburgo, el mítico festival Fringe, y que luego se ha visto en Inglaterra, en Estados Unidos, y que ahora por primera vez se ve en castellano en España y en concreto en Euskadi, porque el estreno absoluto fue en el Teatro Arriaga y, como decías, en junio están 13 y 14 en el Victoria Eugenia de Donosti y bueno, protagonizada por Eneko Sagardo y Carolina Ayuste, que son, yo creo que por lo menos para mí, dos de los, si no los mejores actores de su generación, ¿no? Eneko Sagardo, y aparte del Goya por Andía, Carolina Ayuste también por Carmen y Lola, creo que fue, no sé si por La Infiltrada también, y en teatro los dos han destacado claramente. Entonces aquí se unen los dos en esta historia de Henry Naylor, que lo que hace es bueno, hablar de un gran drama global que sería la migración, los refugiados, las muertes en esos periplos migratorios al margen de la ley, tan duros desde países con problemas hacia Occidente, pero lo hace hablando de dos historias muy íntimas y muy cercanas de estos dos personajes, ¿no? El protagonista que decías, que es este reportero interpretado por Eneko Sagardo, Sebastián, un reportero gráfico, bueno, pues que empieza su carrera con mucho empeño, muchas ganas y mucho ímpetu, y pues acaba realizando un retrato de un por entonces desconocido Osama Bin Laden, pero que luego, pues cuando todos descubramos quién es Osama Bin Laden, pues le catapultará a la fama y como fotógrafo, y luego paralelamente nos habla de una grafitera siria que, bueno, pues que sobrevive como puede en la guerra de su país y que finalmente decide huir de su país y lanzarse al mar Mediterráneo, ¿no?, en busca de una vida mejor. Entonces, bueno, pues muy inteligentemente esta obra va trazando una relación entre ambas historias, en principio no relacionadas, y poco a poco iremos viendo cómo se desarrollan las vidas paralelamente de estos dos personajes muy interesantes y relacionados con esta crisis global, ¿no? Estos intereses geopolíticos y estratégicos y económicos que, bueno, en los que a veces Occidente pues da la espalda y no quiere mirar, y en los que, bueno, no sé si desde como individuos podemos hacer algo, pero bueno, aquí en esta obra pues nos llama por lo menos a mirar de frente a este problema a través de, como decía, pues dos historias como íntimas, cercanas, un lenguaje muy directo, pero para hablar de un problema pues muy global y muy universal, ¿no?, que es pues la migración y los desplazamientos de refugiados.
2: Bueno, pues un tema arduo, contado, como dices, de esta manera, desde estas dos personajes interpretados por Carolina Ayuste y Eneko Sagardo, y lo que da pues el nivel de calidad ahí sobre la mesa, y encima dirigidos por Andrés Lima. Fronteras estará en Donosti, así que bueno, pues la gente que tome nota y si les apetece pues pasarse por el Victoria Eugenia el 13 y el 14 es una opción. Ahora nos vamos a hablar de música con algo de lo que teníamos ya muchas ganas, ¿no?, de que sacaran ya por fin el nuevo trabajo los chicos y chicas de Modé Quartet.
3: Sí, de Modé, que llevan ya tiempo con su sello de comedias musicales, ¿no?, que llegaron incluso a ganar el premio Max en 2021 a mejor espectáculo musical del Estado con un musical en euskera, ¿no?, con Cuchida Zubide a Isabel. Pues ellos ya tienen este sello suyo personal y reconocible, que es este teatro musical en euskera, con mucho humor, con un humor con cierto toque surrealista y siempre como muy con una conexión muy directa con el el público asistente, ¿no? Ese sea como su sello, el sello de su teatro. Y llevábamos ya tiempo, como decías, esperando a que estrenaran su próxima obra, de la que llevaban tiempo hablando y que por fin es una realidad. Es RIP Asken Musicala, y que se estrenará, se podrá ver por primerísima vez el 26 de junio en Villava, en Navarra, y suponemos, damos por hecho, que pronto en todo Euskadi girando, ¿no? Como siempre ha ocurrido con sus montajes en euskera. Tenemos que recordar, pues eso, aparte de Cuchida, Subida, Isabel, también tienen piezas memorables como Ichachita, que fue un musical catalán, que se llamó Pegados en su momento, sí, que recorrió todo el estado hace años y que ellos recuperaron y hicieron como renacer en euskera con un nuevo planteamiento y con mucho éxito y con mucho acierto, ¿no? Entonces, en este caso, bueno, pues un nuevo musical, como su nombre daba a entender, ¿no? Con ese RIP, ambientado en un cementerio. Y bueno, pues esto les da pie a utilizar ese humor suyo, en este caso pues más tirando hacia el humor negro y bueno, pues a hablar o mirar de frente a la muerte, pero sobre todo, como ellos mismos dicen, hablar también de la vida, ¿no? En contraposición, hablar de lo absurdo de la vida, de lo frágil de la vida, lo bello, lo misterioso de la vida, en este, con este cementerio como escenario y con músicas y canciones y letras originales, por supuesto, de Mode y en euskera. Es una nueva pieza de dirigida y escrita por Pachi Barco, fue escrita con Carlos Zabala, y pues eso, de nuevo con composiciones originales del equipo de Mode y la dirección musical, como siempre, de Joli Pascualena. Y bueno, pues en el elenco, además de estar los de Mode, repite Santi Corcostegui, que ha trabajado varias veces con ellos y que es un grandísimo actor de musicales. Hace poco le podíamos ver en El Mago de Oz, producción vasca, en el Euskalduna de Bilbao, y pues lo que digo, un gran actor de musicales de aquí, de Euskadi. Y además la propuesta cuenta con dos voces invitadas, no hacemos spoiler ni desvelamos nada, no vamos a dar muchos detalles, pero cuenta, digamos, que con dos grandes actores invitados a modo de voces, no en presencia corpórea, que son Aitziber Garmendia y Jon Plazaola. Entonces, bueno, pues nos podemos imaginar con todos estos ingredientes lo que nos van a ofrecer,
2: pues sí,
3: de Mode una vez más. Mucho humor, mucha música, algo de reflexión también y bueno, pues un musical de calidad, como siempre, porque es lo que hacen.
2: Y además siempre tienen guardada eso, pues una sorpresa, ¿no? En cada trabajo, para que la gente también se vaya, pues eso, con impresionados al menos de su calidad vocal y también, bueno, de lo que nos muestran. Siempre hay con detalles. Bueno, pues esto en cuanto al teatro, digamos, más de sala o en este caso musical, pero luego decíamos, salimos a la calle, ¿no? Llega el momento de los festivales de calle ya en junio, obviamente, y ávidos de ello estamos. ¿Qué nos cuentas?
3: Pues tenemos varios, ya empiezan en junio, luego en julio habrá muchos más, pero bueno, en junio tenemos ya los primeros y vamos con el Getxo Escena Kalean, que es el que hablábamos antes cuando hablábamos de Ortsmuga, que iban a estar en julio en este festival, y lo recuperamos porque es el primero, vamos, el que estrena la temporada, porque de hecho ellos llevan ya desde mayo haciendo este festival en calle, ¿no? En Getxo, en el auditorio al aire libre de la estación de Las Arenas, ese pequeño anfiteatro que tienen ahí en esa plaza de la estación, pues desde principios de mayo, todos los sábados hasta finales de julio han estado teniendo espectáculos y los que vendrán, ¿no? Espectáculos para todas las edades, de todo tipo, de tanto danza como teatro, como circo. Y como decíamos, en el caso de Alonso, el mensajero de lo imposible de Ortsmuga, pues estarán el 11 de julio, pero durante todo junio tenemos propuestas, como decíamos, todos los sábados. Y podemos destacar pues la del 6 de junio, por ejemplo, que es Tenet, que es una pieza de una compañía catalana de circo, centrada sobre todo en lo acrobático, ¿no? La parte más acrobática del circo, que son una olla colectiva. Y bueno, pues es un gran espectáculo de gran formato con hasta 8 acróbatas, creo recordar que son, sí, 8 acróbatas, con un músico en directo y pues con una propuesta muy llamativa, como decíamos, de gran formato, que es para todos los públicos y que a la vez no se queda solo en la acrobacia, sino que tiene un pozo, un fondo, porque nos habla, bueno, de las distintas miradas que podemos tener cada uno, cada una sobre la realidad, ¿no? De cómo, o sea, nos invitará a que exploremos esas miradas propias y a que compartamos las miradas ajenas para, bueno, ser conscientes de que la realidad se puede mirar desde muchos prismas y que eso, lejos de separarnos, nos acerca, ¿no? Entonces, bueno, pues circo acrobático con pozo desde Cataluña el 6 de junio.
2: Un sello, por lo que veo, perdona, de premio ya Panorama Circada de 2025. Sí. O sea que, vamos, con sello de calidad ya vienen.
3: Sí, sí, sí. Vienen de Cataluña con ese premio y un espectáculo que merece la pena ver. Además, eso, para todos los públicos, es una oportunidad de ver toda la familia una pieza que va a disfrutar por igual tanto los chiquis como los más mayores.
2: Uh-huh. Bueno, pues eso es una de las que destacamos de ese festival que, como dices, ya está en la calle, Getxo Escena Kalean, y que, bueno, continuará durante todo el mes de julio. Entrada gratuita, claro, ahí en la calle se puede ir y disfrutar cada sábado de estas propuestas de mimo, de música, bueno, de circo, de todo ahí en Getxo. ¿Algún festival más que está ya sobre las calles, no? En este caso de Gasteiz.
3: Sí, sí, no podíamos pasar por alto el Caldearte de Gasteiz, porque este 2026 cumple además 20 años, o sea que su vigésimo aniversario, cumpleaños redondo, ¿no?, de esta muestra internacional de calle de Gasteiz, que va a ser del 12 al 14 de junio, un único fin de semana, pero un único fin de semana incesante, o sea, 32 compañías y hasta 58 espectáculos en esos tres días, ¿no? Compañías tanto gasteiztarras como de Euskadi, como del Estado, como internacionales, incluidos algunos estrenos en el Estado, algunos estrenos absolutos, o sea, un montón de cosas que yo invito a navegar en el programa de Caldearte, pero podemos, si quieres, desgranar alguna cosilla y destacar alguna cosa especial, sí, que va a tener esta vigésima edición.
2: Lo que dices, es variante solo el programa, porque son muchas compañías, muchos buenos trabajos reunidos, ¿no?, ahí aglutinados ese par de días, tres días escasos. Así que cuéntanos con alguna pincelada, aunque luego la gente elija y vaya a ver lo que quiera, obviamente.
3: Sí, pues tenemos, por ejemplo, una propuesta que se llama Blue, de una artista portuguesa que se llama Margarida Monteni, y que ya la conocíamos porque, bueno, el año pasado en Valladolid recibió en el TAC de Valladolid recibió el premio a la mejor intérprete, y el año pasado también, el 2025, estuvo en el Dantzaldia de Bilbao con su compañía de danza. Ajá. Y es una artista pues que entre la danza contemporánea, el circo, la acrobacia, plantea aquí un espectáculo que merece mucho la pena ver, y del que además habrá dos pases en Caldearte. Como decíamos, se titula Blue, y bueno, yo recomiendo a la gente que se lo apunte, pero no solo este, tenemos también, por ejemplo, el espectáculo No, así de categórico, directamente No, sí, de la compañía de danza madrileña La Venidera, que lo tenemos ahí en la picota porque están nominados a cuatro premios Max 2026, que se entregan en nada, el 1 de junio en Mérida, o sea que cuando les veamos en Gasteiz ya sabremos si se han llevado uno, dos, tres o cuatro, incluido el de mejor espectáculo de danza, con este No.
2: Sabremos si es un No, bueno, o son cuatro síes, ¿no? O cuántos.
3: Ojalá para ellas que sean cuatro síes, ¿no? Irene y Albert, que tienen, o sea, ellos vienen del Ballet Nacional de España, tienen ese pozo de danza flamenca, danza española, pero lo mezclan con contemporáneo. Ha colaborado con ellos Marcos Muró, que es el director, el creador de la mítica compañía de danza contemporánea catalana, La Veronal. Entonces, bueno, aquí presentan esta peculiar propuesta entre danza española clásica, flamenca y contemporáneo, ¿no? Entonces, bueno, dos pases también de No. Encima, como decíamos, pues al ser todo al aire libre, todo gratuito, o sea que, que una buena ocasión de ver esta pieza que puede ser pues la gran ganadora de los premios Max, quizá. Y luego, barriendo ya para casa, para compañías vascas, podemos destacar a De Abrubelcha, por ejemplo, que también tendrá un par de pases de su pieza, su Talca, que es una de sus grandes piezas también, o a La Sala, con la compañía guipuzcoana de danza contemporánea de Judith Argomaniz, que presentarán también un par de pases de Burnt, su pieza extracto de una pieza más grande que tenían, que se llamaba Shine, y que es un trío con tres bailarines que llevan largo tiempo trabajando con Judith y que por lo tanto tienen su clarísima compenetración, trabajo en equipo, su lenguaje común, su universo común y bueno, una pieza que merece la pena también este Bern.
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1: Bueno, pues muchas propuestas, como dices, muchas vascas, otras internacionales que van a ir pisando las diferentes plazas y calles que componen este festival, Calde Arte, que ya cumple su 20ª edición, ahí es nada, y que sigue, bueno, pues dando gloria para ese fin de semana, porque la verdad es que lo complicado de ello es hacerte el croquis, ¿no?, de cuáles visitas. Bueno, está bien estas que nos apuntas para tenerlas más presentes, pero sí que es complicado hacer un poquito la agenda, ¿no?, para ese 13, 14
2: y
1: 15.
2: Sí, además, este año, eso, al ser el 20º aniversario, pues no solo tienen toda la programación de este 2026, sino que se han propuesto recuperar espectáculos y compañías que han ido siendo parte de este festival de calle de Gasteiz a lo largo de estas dos décadas. Uh-huh. Entonces tienen toda esa programación añadida de compañías que ya han pasado por allí, pues como el caso de Abrubelcha que mencionábamos, pero también otras como Marqueliñe, como Ica, como Trapusarra, que también estarán presentes. Entonces este año sí que se nos multiplica, hay que coger la agenda y subrayarse y meterse en el calendario todas las citas interesantes, que son muchas, y además actividades paralelas, porque tiene una exposición de fotografía. Bueno, en este 20 aniversario tiran la casa por la ventana en Gasteiz.
1: Bueno, pues esto de cara al mes de junio, que ya estamos a punto de estrenar, entiendo que en julio habrá muchas más opciones, nos las contarás a finales de junio y entiendo que ya estás tú ojo a visor de lo que nos puedes contar aquí en el último apuntador.
2: Sí, muchas cosas para julio, tanto en estos festivales de calle que decíamos, ¿no?, que son fechas propicias,
1: sí,
2: como luego igual un adelantito de agosto hacemos, ¿no?, de esas uh-huh. Fiestas y semanas grandes que tenemos, sobre todo en las tres capitales, ¿no?, con muchas propuestas de teatro, entre las que siempre hay algo interesante que seleccionar, ya iremos contando.
1: Sí, ya se sabe quizá alguno de los programas, pero está bien tenerlos aquí presentes, porque es verdad que en agosto, en esas fiestas grandes, bueno, pues la gente quiere ver, ¿no?, de cerca a las grandes producciones que se suelen acercar, aparte de las que no lo son quizá tanto, pero luego en calidad como nos sorprenden nuestras artistas. Así que está bien tener esta sección aquí a mano para saber lo que no nos podemos perder. Un placer, Germán Castañeda, gracias por estos minutos y nada, con las agendas llenas nos despedimos ya hasta el mes que viene.
2: Pues gracias a vosotras y efectivamente nos escuchamos otra vez en julio.
1: Efectivamente, y nos vemos por las calles o por los teatros. Agur, Germán.
2: Venga, nos vemos, agur.

Y no hay tiempo para más. Hasta aquí ha llegado hoy este programa dedicado a las artes escénicas. El último apuntador les cita para dentro de 7 días aquí en las ondas de Radio Euskadi y Radio Vitoria. También pueden escucharnos en la plataforma Wow. Hoy damos las gracias especialmente a ustedes por estar al otro lado como cada semana y también a Arnach, Aritz y Germán por haber puesto voz a El Último Apuntador. Nos vemos en los teatros.

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1: Las noticias de la UNA Gabón. Hoy, último domingo de mayo, se celebra la gran fiesta de las ikastolas de Vizcaya. Bilbao toma el relevo y el Ibilaldia está ya en Txurdinaga, organizado por Kirikiño Ikastola. La canción oficial, Irikiribilibil, está elaborada por artistas de tres grupos referentes de la música vasca: Ayora Rentería, de Sea Mais, Unai Madariaga, de SSS, y Jon Fernández, Andoni Barinaga Rementería e Íñigo Güemes, de Chopet. La escuchamos. El acto oficial del Ibilaldia tendrá lugar a las 10 de la mañana en la Ikastola. Allí se reunirán miembros de la comunidad educativa, representantes del Gobierno Vasco, de la Diputación Foral de Vizcaya y del Ayuntamiento de Bilbao, así como diversas instituciones y agentes sociales. El acto estará lleno de magia, música y danza, y el alumnado del centro ofrecerá la coreografía de la canción oficial. Posteriormente, a partir de las 11 horas, dará comienzo el amplio y variado programa en todas las zonas. En Iparralde, un hombre ha sido detenido acusado de haber violado a una mujer en Bayona. Los hechos habrían tenido lugar el miércoles en la casa del hombre, que este mismo viernes ha sido trasladado a dependencias policiales. Nos lo cuenta Unai Macías.
2: El hombre de 42 años habría sido detenido por presunta violación a una mujer en situación vulnerable y se encuentra en estos momentos en prisión preventiva. La mujer de 36 años habría entrado a un bar estanco del barrio de Camp de Prat de Bayona cuando el hombre se le acercó para invitarle a una copa. Posteriormente, esta persona ofreció dejar a la mujer en su casa, pero en vez de detener el coche en el hogar de ella, acabaron en el domicilio de él. Una vez dentro, el hombre se insinuó a esta mujer y, tras rechazarlo, él presuntamente habría procedido a violarla. La mujer presentó una denuncia en comisaría el mismo día de los hechos y el presunto agresor ha sido interrogado y puesto a disposición judicial.
1: Y en Navarra, María Chivite ha anunciado que se presentará como candidata del PSN a la reelección en las elecciones forales del año que viene. Ha reconocido que este ha sido un año muy difícil. Recordemos que el caso Cerdán-Koldo impactó en el partido. Incluso ella misma fue llamada a declarar ante la Comisión de Investigación del Senado.
3: Compañeros y compañeras, todo lo que nos ha pasado este último año nos ha unido más todavía. Y eso a mí me enorgullece especialmente, porque ante los momentos difíciles lo que hemos hecho es unirnos. Hoy el Partido Socialista de Navarra está más fuerte porque está todavía más unido.
1: Asegura que las investigaciones actuales en torno a miembros del PSOE le crean indignación, sorpresa y tristeza, a la vez que asegura que sigue creyendo en los valores socialistas, así como en la presunción de inocencia y la justicia. Ayer en Gasteiz, distintos grupos sociales y equipos de baloncesto han denunciado las declaraciones realizadas en las últimas semanas por el jugador del Baskonia, Rodion Kurux. El jugador fue detenido en su momento por agredir a su pareja y lo que denuncian ahora son sus manifestaciones en redes sociales en las que le acusan de banalizar la violencia machista. Kurux ha afirmado, por ejemplo, que el abuso es un fenómeno de doble dirección y que tanto hombres como mujeres ejercen violencia. Iruña Aguirre es portavoz del colectivo Itaia-Gasteiz.
4: Es especialmente grave que mensajes de este tipo sean difundidos por un referente deportivo con tanta repercusión. El deporte es un espacio importante para transmitir valores sociales y crear referentes, y no podemos aceptar la difusión de discursos que cuestionen la violencia contra las mujeres. Este tipo de discursos no tienen cabida ni en el Baskonia ni en Vitoria-Gasteiz.
1: Eso es todo. 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
1: Las noticias de las dos. Gabón. En Errenteria ayer tuvo lugar una concentración muy numerosa para rechazar los abusos sexuales y psicológicos que han denunciado varias alumnas de la Bertsoeskola del municipio. Según el relato de las víctimas, estas denuncias son conocidas ya desde hace años con una dinámica continua de acoso y agresiones. El ayuntamiento ha admitido fallos en las medidas adoptadas y ha suspendido la actividad de Xempelar Bertsoeskola. Sonia Hernando.
2: La primera denuncia contra este profesor de Xempelar Bertsoeskola se recibió ya en 2018 y, según se ha relatado hoy, en todos los casos, algunos de ellos con las alumnas menores de edad, hay un mismo patrón.
3: Denekin patroi bera erabili du. Neska gazteak taldetik isolatu, berezi sentiarazi. Bertsolaritza munduan aurrera egiteko bere beharra duela sentiarazi.
2: La escuela tomó distintas medidas contra el profesor, comprometiéndose a corregir su comportamiento, pero las agresiones han continuado durante